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0: Muy buenas tardes, bienvenidos a La Sobremesa. No saben el revuelo que hay acá, porque, bueno, ya ven algunas, van a ver ahora algunas de las delicias que me acompañan, porque vamos a hablar de la mejor torta de chocolate del mundo, que queremos que sea uruguaya, ¿no? Pero estamos en competencia ya. Qué lindo día para hablar de chocolate, señores. Este gris, este fin de semana que parece que no nos va a acompañar en cuanto a clima. Bueno, pensemos en el chocolate y todas las bondades que nos acerca. Hoy, como que nos vestimos de gala y ya lo van a ver en lo que es la torta que ganó la competencia en Uruguay, que luego va a llegar a España, de eso vamos a estar hablando. Y de alguna manera Uruguay acaba de hacer historia en la alta pastelería, porque por primera vez tenemos un lugar en el prestigiosísimo certamen internacional de la Escuela Torreblanca de España. Ahora nuestros invitados nos van a contar qué es esto, qué es esta escuela, por qué es importante, por qué es esta competencia de la mejor torta de chocolate del mundo. Y yo nomás de atrevida digo, debe ser porque se supone que es tan común una torta de chocolate y en realidad, bueno, tiene infinitas posibilidades y también muchas posibilidades de que te salga mal. Entonces hay que buscarle la vuelta para que quede perfecta. Claro, no es la torta de chocolate común y corriente. Es una joyita como la que estamos viendo por acá. Con nosotros hoy está Federico González Talvi, que es el representante en Uruguay de República del Cacao, uno de los patrocinadores o el patrocinador de este concurso a nivel internacional, pero acá sí. La idea fue en Uruguay traerlo y hacerlo por primera vez.
1: Que Uruguay tenga la chance de tener un cupo en la Copa del Mundo. Sí.
0: Está con nosotros también Cecilia Pellegrín, una de las jurados de esta competencia que se hizo el viernes pasado, así que está fresquito. No es la misma torta, pero...
2: Sí.
0: Exacto. En el Instituto Gato Dumas, que ahora vamos a ver algunas imágenes, porque yo les comentaba a los invitados que quedé asombrada de lo precioso que estaba todo, la logística, cómo estaba organizado. Así que vamos a ver un poco eso. Y tenemos al ganador, ¿no? Al gran ganador, Juan Grazano. Bienvenido, Juan, y felicitaciones.
3: Bueno, muchas gracias. Buenas tardes. Sí, la verdad que...
0: Impresionante.
3: El ganador suena... Todavía me suena
0: bueno,
3: raro, pero
0: ganador,
3: es así.
0: Tú sos ganador uruguayo. Después suena veremos. Raro, pero es así. Ya estás en competencia. Yo creo que, como dicen, el competir en uno de estos certámenes internacionales de este nivel ya es ser un ganador de pique. Mientras tanto, tu torta... ¿Tiene un nombre?
3: Sí, Teo se llama.
0: Teo.
3: Por teobromina, que es... Es uno de los compuestos del cacao, digamos.
0: Teobromina, claro. No, es que lo supiera, pero lo había escuchado por ahí.
1: Tiene todo su pienso.
0: Impresionante. Como les decía, es un hito enorme para la gastronomía uruguaya. Les pongo solo en contexto, pero ahora nos van a contar ellos. La Escuela Torreblanca es liderada por un maestro muy conocido llamado Paco Torreblanca y su hijo Jacob. Y bueno, es como el... ejemplo de la alta pastelería mundial, el mejor ejemplo de la pastelería mundial, está radicado en España. Y bueno, ahora vamos a llegar a esta gran final internacional en Alicante, que se hace en...
2: El 2 de octubre.
0: O sea que tenés 2 meses, 3 meses para practicar. Exacto. 3 meses para seguir practicando. Ya la que nos trajiste hoy, la Teo que nos trajiste hoy, tiene sus iteraciones, por lo que dijo al entrar.
3: Sí, tiene algunas modificaciones respecto a la del viernes. La realidad es que todo el mundo decía, no, descansá, disfrutá. Y fue llegar a casa a seguir trabajando, en realidad.
0: Ahora le vamos a contar además quién es Juan Grazano, si lo quieren chusmear en Instagram, porque sé que siempre les gusta, JC Chocolates, yo ya estuve chusmeándolo, y sos profesor de la UTU,
3: sí.
0: ¿No?
3: No,
0: del Gato Dumas, de Gato Dumas, de la UTU es una de las chicas que quedó segunda.
3: Sí, Paula, sí. Sí.
0: Por lo que me decía Cecilia, la verdad que fue un muy buen nivel de competición en general. Sí. Así que empecemos por lo primero, ¿qué es la Escuela Torreblanca? ¿Por qué llega esta noticia a Uruguay de que, bueno, ya lo venían pensando? ¿De dónde sale? Vos la conocías porque...
1: Sí, bueno, está Paco, que es un chef emblemático, es una eminencia, que tiene su escuela, y desde hace unos años hacen el torneo, que se hace en Alicante, clasifican varios países de todo el mundo, pero Uruguay hasta ahora nunca había tenido la chance de tener su participación, y bueno, por suerte, a partir de este año sí, Uruguay va a tener presencia. El otro día se hizo el clasificatorio para conocer al representante en el Gato Dumas. Y bueno, el ganador fue Juan, que nos va a estar representando el 2 de octubre en Alicante.
0: Impresionante. ¿Y por qué te parece que se hace, Cecilia, vos que venís trabajando con chocolate? Cecilia Pellegrín la reconocen por el apellido, si no la conocían. Y ahí están sus delicias, sus joyitas. que son las que comemos los domingos si tenemos suerte en casa, de la tradicionalísima Pellegrín de Montevideo. ¿Por qué crees que se elige la torta de chocolate en esta competición? ¿Es más difícil, es más fácil, es un clásico?
4: No, yo creo que es porque el producto, la materia prima es tan excelente y tan versátil que da lugar a preparar diferentes preparaciones, recetas, combinaciones. Es muy bueno en ese sentido.
0: Claro, entonces ya tenés un punto de partida asegurado de alguna manera, ¿no?
4: Y también sus orígenes, el porcentaje de cacao y la variedad que estamos encontrando ahora, como por ejemplo el chocolate con maíz, que es excelente. Productos nuevos que están llegando a Uruguay.
0: ¿Con maíz adentro?
4: No, con sabor a maíz.
0: Ah, con sabor a
4: sí.
0: maíz.
4: Después no Federico te puede contar un poquito más sobre eso.
0: Y Juan, ¿cómo hicieron ustedes la convocatoria? Porque hicieron abierta, ¿cómo organizaron el grupo? Porque además de vos, contanos qué otros jurados hubo, porque son todos gente que sabe mucho.
4: Fuimos 7 jurados.
1: Leticia Sichero.
4: Sí, los nombres no los recuerdo a todos. Nicolás Unino, Fabián.
1: Fabián Gesto, Leticia Copis.
0: Marcela
1: Baruj. Sí.
0: Y me falta...
1: ¿Nos está faltando alguno?
3: Vanina.
1: Y Vanina, sí, Vanina, que sí, es la chef de Manzanari.
0: Ah, es verdad. También otro valor.
1: Sí, altísimo nivel de jurado.
0: Impresionante la gente que consigue. Bueno, ese Fede, moviste ahí vos con Gato Uno.
1: Bueno,
0: ¿cómo
1: pero
0: fue?
1: Sí, fue un trabajo, la verdad, que en conjunto entre, bueno, nosotros desde Aries, República del Cacao, acá en Uruguay. Ni que hablar del apoyo de Gato Dumas, que fue clave, y desde Torreblanca de España, todo coordinado para que saliera. La verdad que la convocatoria era abierta, cualquier profesional se podía anotar, y después, bueno, lo que sí mandaban el currículum, mandaban un perfil, y el jurado seleccionó a los 7 finalistas.
0: Juan, ¿vos cómo te enteraste? ¿Cómo te enteraste y cómo te tiraste a la piscina? Porque no siempre es fácil.
3: Bueno, enterarme básicamente, en el colegio trabajábamos con República y las redes funcionan, vieron que tiene llegada a todos lados. Entonces, la verdad es que yo no me iba a presentar, esa es la realidad.
0: ¿Por qué?
3: Porque nunca competí, porque no tenía...
0: Pero te desempeñás como docente
3: sí.
0: de pastelería.
3: Sí,
0: además.
3: Exacto, pero nunca tuve esa, digamos, ese espíritu competitivo y en un momento algunos amigos, algunos colegas y mi familia, che, ¿y por qué no? ¿Por qué no te tiras? De última, ¿qué tenés para perder? La realidad es que no tenía que perder nada.
0: La experiencia tiempo. Siempre te iba a sumar.
3: Sí, porque ni siquiera eso, porque hasta no estar seleccionado y por ahí no probar.
0: Ah, porque había una selección.
3: Una preselección.
1: Sí.
3: Entonces, al final no se perdía nada. Y la pregunta fue, ¿y si pasa algo? Puede estar bueno. O sea,
0: puede estar buenísimo.
3: Pero más allá del final, yo lo que rescato fue el recorrido, ¿no? O sea, ahora que ya pasó, fue el recorrido. Es decir, desde pensar un poco qué era lo que yo iba a plantear, hasta la búsqueda de por ahí un proveedor que no conseguís o que cuesta. Entonces, fue todo un aprendizaje constante. No claro. solo el día de la competencia, que sí, sino que el previo, el todo el desarrollo de eso, e incluso... Una vez que me anoté, la realidad es que sí, empecé a trabajar sin saber si quedaba seleccionado. Era todo por las dudas.
1: Claro. Por las dudas, o sea, estamos acá.
0: Empezaba a trabajar claro. en esta idea que
3: empezaba
0: terminó
3: a trabajar,
0: siendo
3: exacto, lateo. Empezaba a trabajar en la idea desde la moldería que ibas a usar, si se consigue o no se consigue acá, si lo que quería usar, el producto estaba disponible todo el año. Esta, bueno, Teo, después lo verán por ahí, pero tiene buteada, entonces es un producto claro. representativo. Y por ahí ver quién me podía conseguir una calidad de buteada que estuviese buena...
0: ¿no? Y ahora te vas a tener que llevar Butiá sí. a España.
3: Sí, ya
0: no
3: lo
0: sé
3: consulté.
0: Cómo lo vas a entrar.
3: No, ya consulté a la escuela y me dijeron que me. Sí, me dijeron que iban una carta en la escuela, en Torreblanca. Ah. Como vas a concursar.
0: Igual los al vacío o algo, tengo miedo.
3: Sí, están al vacío. Ya los tengo. Sí.
0: Ah, en conserva
3: yo
0: también.
3: Yo los tengo al vacío ahora. Y,
0: claro, sí, sí. En conserva deberían. No como la aduana uruguaya que te sacan todo, aunque esté en conserva, pero eso es de mala onda. Digo por experiencia.
3: Y la realidad fue eso. Es que no lo iba a hacer y después. También nos pasa mucho en este rubro que una vez que entras, o sea, una vez que te anotaste o lo que sea que te propusiste, empezás a trabajar, no hay vuelta.
0: Obvio.
3: O sea, no lo dejás para atrás.
0: Pero vos venías ya con una relación con el chocolate, más
3: sí,
0: allá de la... O sea,
3: sí,
0: sos pastelero, el pastelero dice una cantidad de ingredientes, obviamente el chocolate supongo que es uno de los más importantes, pero vos en particular tenés como un amor por el chocolate, ¿no?
3: Sí, yo estudié pastelería hace mucho. Ajá. Ya ni recuerdo cuándo.
0: Bueno, pero
3: creo
0: estudiaste,
3: tengo sí,
0: un
3: bastante.
0: Ingrediente, tengo un CV maravilloso.
3: Pero el click fue porque en un momento me di cuenta que había terminado la carrera de pastelería y digo, yo tengo un debe que es el chocolate. Entonces, a partir de ahí, aproveché mucho tiempo como para esto, como para dedicarme al estudio del chocolate. O sea, no, no solo técnicas, desde lo que decía Cecilia, desde la historia, el impacto social que tiene, ¿no? O sea, si vamos a la historia, primero fue una bebida.
0: Sí. ¿No? Una bebida, en el Imperio Azteca, ¿era?
3: Sí.
0: En la, México, pero no sé exactamente cuál.
3: Luego fue una moneda. Se pagaban ¿no? animales o esclavos en aquel momento con chocolate. Y después, cuando llega a Europa, el cacao, que es alrededor de 1500, no hay una fecha exacta, porque algunos libros dicen 1520, otros 1550, pero estuvo mucho tiempo solapado para el consumo de la realeza. Hasta que, si yo no recuerdo mal, 1800, si no me falla la memoria.
0: O sea, ¿se lo quedaban los reyes porque les había gustado o al principio les resultó un sabor diferente, como el café, por ejemplo, que al principio fue... No entró de un día para el otro el café, por ejemplo.
3: Creo que va por un tema de gustos, Nicolás, pero porque en América las culturas prehispánicas, digamos, que usaban el chocolate, lo veían como un elemento que daba fuerza, que daba vigor, se usaban los sacrificios, era un producto divino. Entonces, la realeza...
0: Sí, la realeza era divina.
3: Exacto.
0: Allá y acá.
3: Y bueno, y si no, algo mal, ya digo, si la memoria no me falla, debe ser 1847, recién 1848, ahí... empieza la primera tableta comestible. O sea, primera tableta como la conocemos dato. Hoy.
0: ¿Te acordás cuál es la marca?
3: Fry and Sons, en Inglaterra.
0: No tengo ni idea.
3: Y si no recuerdo mal, en 1870 y largo, después de la Revolución Industrial, Lindt, es el que crea la máquina que le llaman conchadora o refinadora, ¿sí? que es la que logra que el chocolate al paladar no sienta los micrones, o sea, los micrones son tan pequeños de la pasta que no se sienta ni agresivo, ni áspero, ni demás. Entonces creo que mi contacto empezó por ahí. Primero porque me faltaba aprender un montón, y segundo porque empecé a leer y dije, uy, hay un montón de cosas que están muy buenas en la historia, ¿no? O sea, más allá de trabajarlo, que por ahí hay gente que lo trabaja y no le interesa la historia, o hay gente que le interesa la historia y no lo trabaja.
0: Cuando te metes en general en un tema así que te gusta mucho, vas en busca de los orígenes. Sí. Es lo mismo que, no sé, una palabra o, no sé, un libro estás leyendo y terminas derivándote. Así que entiendo perfectamente esa pasión que te despertó. Cecilia, ¿cómo es elegir la mejor torta? Porque entiendo que tenían criterios.
4: Sí, sí.
0: Contame un poquito de eso.
4: Nosotros teníamos criterios ya estipulados por la Escuela Torreblanca, los que teníamos que respetar, y el jurado tenía que evaluar diferentes texturas, sabores, combinaciones, presentación, templado del chocolate, técnica de trabajo, tiempo.
0: ¿Y esas cosas las sabían los participantes?
4: Sí, claro, sí, tenían consignas, por ejemplo, tres muy claras, que tenía que tener mousse de chocolate, vainilla y pesar entre 600 gramos y un kilo.
0: Esos eran detalles.
4: Tres detalles que los tenían que
0: respetar. Tenía que tener mousse, pero podía ser una especie de torta más dura, tarta, y tener sí, en el medio, por ejemplo. Mousse. ¿Esto es todo mousse?
3: Bueno, la realidad es que la base es un crujiente.
0: Ahora me lo borro. Me estoy yo adelantando. Cecilia, perdón. Sí.
4: Bueno, y ahí calificamos todos los participantes. Por cada participante teníamos tres hojas a cuatro para rellenar, y fue una calificación individual por cada jurado. Yo no sé qué votó mis colegas, claro, ni ellos saben lo que voté yo. Y después la sumatoria de todo ese resultado.
0: Ustedes veían trabajar, no era solo con productos.
4: Sí, ocho horas estuvimos. Sí, sí.
1: Sí, fue todo el día.
4: En la escuela, 8 horas, observando cómo trabajaban y viendo qué combinaciones tenían. Y después cada participante nos contó su propuesta, ¿no? Claro. Las combinaciones, por qué eligió ese postre, como lo estaba diciendo Juan, la historia de su postre. Bueno, así con todos.
0: Conversar un poco para ver también...
4: Para ponernos en contexto de qué se trataba su postre, ¿no?
0: ¿Lo habías hecho ya alguna vez algo así, una competencia
4: de jurado?
0: ¿Este tipo? Sí.
4: No. No.
0: ¿Y?
4: Fue muy linda experiencia.
0: ¿Sí?
4: Sí, estuvo muy bueno.
0: Me resulta... bueno, obviamente no estoy con el tema, pero me resulta difícil... me resultaría difícil poder calificar una torta de chocolate... Salvo que haya diferencias abismales entre una y otra. Vos me decís que en realidad estaba lindo el
4: bastante
0: nivel.
4: Bastante parejo, sí. Sí tenían que respetar ciertos...
1: había un lineamiento.
4: Un lineamiento, claro. Sí,
1: lo parámetros.
4: Parámetros y...
0: ¿Todos usaron el mismo chocolate o cada uno podía elegir diferentes tipos de chocolate?
1: Había 5 o 6 variedades de chocolate que dentro de esos podían elegir lo que quisieran.
0: ¿Y en el momento o lo tenían que tener planeado de antes?
1: Bueno, ellos ya sabían qué chocolates iban a haber disponibles, sí, de antes. Porque ellos en realidad tuvieron un día previo de elaboración. En realidad no de elaboración, sino de De armado.
0: De preparación.
1: Sí. Digamos. Y después, bueno, el día de la ejecución en sí misma.
0: ¿Y ahí qué chocolate o qué chocolates elegiste vos? Bueno, ¿y por qué?
3: En este caso, de los que había disponibles, tiene chocolate 70%. Uh-huh. Un tema de gusto personal, primero. Sí. No me gustan los chocolates dulces, casi ninguno. Soy más de...
0: Todavía hay pelea por ese tema. Sí. Les digo porque en mi casa no, pues somos todos del amargo. Le digo amargo genéricamente y sabemos que hay diferentes porcentajes, pero todavía en Uruguay, que era muy del chocolate con leche,
1: ha ido cambiando,
0: pero en las oficinas sobre todo sí. Encontrás mitad y mitad. Sí. Entonces cuando alguien viene de viaje y trae chocolate, yo me gusta traer solo amargo para todo el mundo y otro dice, a mí no me gusta el amargo. Bueno, tengo que acostumbrar, es como el punto de la comida o el punto de la carne.
3: La realidad es que, bueno, esto tiene una mousse de chocolate 70. Más allá del gusto personal, también entiendo...
0: Más allá del,
3: como te decía, del gusto personal, entiendo también, o por lo menos a la hora de probar ese chocolate, para mí se descubren un montón de aromas que obviamente surgen en el momento de la fermentación del grano y demás, que no están en los otros. Entonces también jugar con matices. Después tiene un bizcocho de cacao puro.
0: Cacao en polvo.
3: Sí, pero puro. Cacao 22-24. O sea que también marca.
0: ¿Qué significa 22?
3: Que tiene entre 22 y 24% de manteca de cacao, que es la grasa propia del chocolate. Entonces la humedad y las notas de esa manteca pueden aparecer. Tiene un crujiente de centeno, que en realidad ahora va a tener alguna modificación, pero si consigo.
0: Cuando decís centeno, escuchaste como harina
3: de centeno.
0: Sí. ¿Por qué harina trae?
3: La realidad es que quería usar. ¿Vieron el butiá? Tiene un coquito. Y dentro tiene una cosa que se llama café de butiá. Son como unas pequeñas almendras que mucha gente lo procesa. Yo quería usar eso en el crujiente, pero la disponibilidad es tan poquita que a veces no hay.
0: Necesitabas una cantidad
3: de... No, y no hay proveedores que te lo consigan. Yo llamé a como a 6 o 7 proveedores de Rocha, que tengo incluso amigos que vienen allá, y me dicen, no hay más, Juan, no hay. Entonces la otra que me queda es agarrar coquitos y romperlos y hacerlo. Que esa es la idea para... Si da para octubre. Y bueno, y después tienen...
0: Digo que para no haber querido participar,
3: no.
0: Pensaste en todos los detalles.
3: El tema es ese, una vez que entré dije, bueno, es ahora o nunca.
0: Claro, está bien.
3: Bueno, después tiene una compota de butiá que está gelificada.
0: Eso es adentro de lo que estamos viendo.
3: Arriba tiene el crujiente. Un bizcocho, una compota de butiá.
0: Bizcocho de chocolate también.
3: Sí. Luego tiene, después de la compota de butiá, una crema de vainilla.
0: Ay,
3: que
0: rico.
3: Para los que conocen de cocina es como si fuese un cremoso.
0: Sí.
3: En pastelería le llamamos cremoso, pero tiene la ausencia del chocolate que va en el cremoso.
0: O sea que es crema.
3: Claro, el tenor graso del chocolate lo busqué por el lado de las grasas lácteas. O sea,
0: perfecto.
3: El mismo porcentaje
0: pero
3: de grasa.
0: ¿Pero parecía una pastelera o qué?
3: No tanto, no. Más parecía una crema inglesa.
0: Ah, una crema inglesa.
3: Más parecía una crema inglesa, exacto.
0: Que usaste la vainilla que era obligatoria.
3: Sí. Exacto.
0: ¿Y vainilla? ¿Qué vainilla?
3: Bueno, es una vainilla de la selva amazónica brasilera.
0: Ah, perfecto.
3: Que, bueno, ahí conseguí.
0: De las que no se consiguen en súper.
3: Sí, no se consigue. No. Y de hecho no sé si voy a volver a conseguir o se me voy a tener que adaptar.
0: Sí.
3: Y después tiene la mousse de chocolate 70 que también tiene vainilla.
0: ¿Que también tiene vainilla?
3: Tiene la misma vainilla, sí.
0: ¿En vaina?
3: Sí, solo. Con infusiones.
0: ¿Quedó grabado todo esto para verlo en un momento?
3: Sí.
0: Porque vi que vos les recomiendo que vayan a la cuenta de Juan, también Gato Dumas la de tener y ustedes también,
3: sí.
0: Que hay como un resumen de lo que fue la competencia y está buenísima a veces ahí el nivel que tenían todos, pero me encantaría ver todo el procedimiento. Imposible porque no se te puede copiar, pero...
3: Eso, si quieren,
0: está
3: la receta, está disponible.
0: Siempre está en la mano, ¿no? Este tipo de cosas.
3: Sí.
0: Estamos hablando de chocolate, estamos hablando de la primera participación uruguaya en un certamen internacional que se hará en España, que tiene muchísima historia ya y muchísima reputación. Así que bueno, en octubre, ya que no fue mal en otros mundiales, vamos a aprovechar a meterle onda a este. Volvemos enseguida porque vamos a comentar un poco más sobre, bueno, qué es una torta de chocolate también en la mente de los uruguayos, cómo ha ido evolucionando. Ya volvemos.
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0: Estamos en la sobremesa, estamos hablando de un tema tan hermoso, que es el chocolate. Pero el chocolate convertido en la mejor torta de chocolate del mundo, que es de alguna manera lo que va a competir Juan en octubre. Y bueno, que nació esta Teo, y ahí quería saber un poquito, vos me contabas, Cecilia, que va a otros países de América Latina.
4: Sí, va a México, Chile, Perú, Ecuador, Argentina y Uruguay también.
0: Perú y Ecuador con sus chocolates,
4: sí,
0: supongo.
4: Sí, me imagino que debe ser una maravilla.
0: Sí, evidentemente. ¿Este concurso empezó siendo más europeo? ¿Desde cuándo se hace?
1: El torneo tiene tres años.
0: Ah, no hace tanto.
1: No, hace poquito. Y bueno, se ha ido expandiendo y, como te decía, hoy por suerte Uruguay tiene su participación, su representante, que va a ser la primera de varias. Y yo creo que más allá de todo lo que hablábamos recién, lo más importante es visibilizar el trabajo uruguayo, que acá hay profesionales, bueno, estoy con dos acá, sí. Grandes exponentes de
0: pero
1: de la
0: tanto
1: pastelería.
0: Los competidores como los
1: sí,
0: como muchos
1: sí,
0: de los jurados
1: sí.
0: Que se dedican a esto.
1: Nada, me parece que hay profesionales de altísimo nivel y está bueno un poco para visibilizar el trabajo. Y creo que la experiencia, el torneo en sí es una experiencia, y me refiero al torneo acá en Uruguay. A mí una cosa que no me sorprendió, pero sí me llamó la atención en el momento, es el compañerismo que había entre los participantes.
0: Sí, no era la típica del Masterchef ese que se mandó.
1: No era
0: todos.
1: Que se pisaban, no. Estaban todos en una misma cocina, obviamente con todas las comodidades, pero compartían un montón de cosas, y eran trabajo en equipo. obviamente todos querían ganar, cada uno estaba con su postre, pero el compañerismo no faltó nunca. Al final del día son todos colegas, claro. Y creo que eso es importantísimo.
0: No, y todo eleva el rubro, digamos, de alguna manera. Mirá si después terminan haciendo una alianza Juan Peregrini y la venden, claro, esta torta en Peregrini.
4: Por eso es muy importante apoyar estas iniciativas que no se dan en Uruguay, la verdad que no. Y apoyarla es muy bueno, parte de todos, ¿no? De los estudiantes, las escuelas, los profesionales, todo apoyar esto porque es lo que nos va a ayudar a tener una pastelería de mejor nivel.
0: ¿Que cómo ves la evolución de la pastelería en Uruguay? ¿Vos que estás hace cuánto tiempo ya con
4: nosotros Pellegrín? Con Pellegrín en diciembre cumplimos 24 años.
0: 24 años,
4: sí.
0: Y me acuerdo cuando empezó Pellegrín que fue una revolución porque eran masitas completamente, claro, diferentes a las más tradicionales, sí, uruguayas, que igual debo decir que me encantan las masitas uruguayas, no se encuentran tan fácil en todo el mundo.
4: No
0: quiero uruguayizarme, pero cuando uno va a buscar pastelería más allá de los centros mundiales, no es tan fácil encontrar en muchos lados, porque vos decís Estados Unidos evolucionó un montón y vos trajiste gente que trabaja y la hemos entrevistado acá, pero son lugares específicos, no es que vayas a una panadería y encontrás una masita menos buena.
4: Claro, lo que pasa es que encontrás mucho sobre pastelería, desde postres individuales hasta postres más grandes, pero la masita como la trabajamos nosotros o la tradicional que encontramos en panaderías, no la encontrás en otros lugares fuera de Uruguay. Y sí, en Francia algo de petit four, pero yo trabajé dos años con una pastelería de Pierre Hermé y tenía muy poca.
0: Son más bien las mini.
4: No, más como las que tenemos acá,
0: sí, pero no
4: era su producción más fuerte de venta. Sí, los postres individuales. Eso. Y postres de 10 porciones, pero este concepto es muy de acá, de Uruguay.
0: Este concepto a mí me encanta, ¿no? Te permite probar más de una.
4: Después cada uno le da su toque, claro, ¿no? Pero las masitas es típico nuestro.
0: Y te preguntaba, ¿cómo viste vos esa evolución en estos 24 años de donde empezaste, sí, con este concepto, pero has ido moviéndote y adaptándote?
4: Hace 10 años atrás, con 15, capaz que no había tanto movimiento como hay ahora. Y yo creo que está evolucionando muy bien. Lo noto en colegas, en nuevas generaciones que están muy inquietos también por el tema de la gastronomía, tanto en cocina como en pastelería y en panadería mucho más. Ahora hay una burbuja, todo relacionado con la panadería, y todos tienen su propio estilo y productos diferentes para ofrecer, que eso también está muy bueno.
0: Está muy bueno porque
4: no se repite.
0: También nos empieza a nosotros, a los consumidores, a los que vamos a buscar los productos, empezar a probar cosas diferentes. Creo que eso ayuda a todos, ¿no? Igual que vos decías al principio, bueno, es competencia, pero al mismo tiempo es colaboración de alguna manera.
4: Sí,
0: y vos particularmente no has parado de buscarle la vuelta para seguir con tu clásico, pero al mismo tiempo innovar, dar alguna sorpresa.
4: Claro, lo que pasa es que también te rodeas de gente también que tiene las capacidades para desarrollar nuevos productos, y yo también estoy en esa misma búsqueda, y siempre algo podemos ofrecer nuevo, que no es fácil.
0: Bueno, ahí tienen, veces, miren, no es fácil. Si ven lo que nos trajo Cecilia, están las estacionales, digamos, de quinoto.
4: Sí, es una cheesecake, una crema de queso cocida, y tiene quinotos confitados por nosotros. Es típico de julio hasta septiembre, los van a encontrar en los dos locales de Pellegrín.
0: Impresionante, porque yo cualquiera que trabajó un quinoto en la casa nomás, sabe que no es tan fácil, es bastante traicionero.
4: Le sacamos todas las semillas.
0: ¡Qué laburo! Así, pero se ven hermosas. Ahora las vamos a probar seguramente, pero se ven hermosas. Me gustaría saber de parte de los tres qué concepto tienen de lo que de lo que es una torta de chocolate tradicional en Uruguay. Por ejemplo, en mi casa era una torta de manteca más bien, no tanto bizcocho o bizcochuelo. Era una torta más de manteca, de la tarde, del té, con obviamente el cacao que había en ese momento, no creo que tuviera mucho porcentaje de nada, pero bueno, quedaba bien negra, me acuerdo. Y después empezó a hacer con chocolate águila, que era el que más se conseguía en Uruguay. Pero qué en la mente de cada uno de ustedes, qué es una torta de chocolate tradicional, digamos, o doméstica, no solamente pensarla desde la pastelería. ¿Vos, Juan?
3: Bueno, yo creo en realidad es que más allá de doméstica, ¿no? Que cuando a cualquiera se le dice torta de chocolate, por lo menos por la idiosincrasia que tenemos nosotros y por algo que es un concepto que a mí me gusta mucho de una escuela europea, que no es de Torre Blanca, pero me parece que tomarlo está bueno por el paladar psicológico que tenemos, que es el backup que traemos, es que siempre que nos dicen primero torta, pensamos en bizcochuelos.
0: Sí.
3: Ese creo que es una problemática. que existe.
0: Es verdad, es verdad.
3: Y que va a seguir pasando. Por ahí no entre la gente que está en el rubro, pero sí en el público, sí, en gente, el consumidor.
0: Sí.
3: Y bueno, y cuando haces torta, la mayoría piensa en chocolate, ¿no? En bizcocho.
0: Y en dulce de leche.
3: Sí. Y ese es el segundo paso, es como el hermano es.
0: Vos acá te la jugaste en usar dulce de leche, muy bien. Dijiste, voy a
3: la realidad es que no me gusta para nada el dulce de leche.
0: Mira.
3: No consumo casi.
0: Claro.
3: Entonces, ¿qué pasa?
0: Dice... está todo el control en desacuerdo. Yo estoy un poco de acuerdo contigo porque creo me gusta el leche, pero creo que a veces tapa todo el
3: Creo que hay otras alternativas más allá de eso.
1: Bueno, pero es bravo competir también contra el dulce de leche.
0: Exacto.
3: Sí, porque también es parte de nuestro paladar psicológico. Sí, de chico te dan...
0: Porque la de chocolate la habría si le ponía dulce de leche.
3: Claro.
0: Si no,
3: o te dan un alfajor y tiene dulce de leche. Sí, o sea, es también es una identidad. Creo que ahora, puntualmente, con esto que dice Cecilia, que hay avances y cada vez más, porque hay más información, porque hay más acceso y más acceso a productos. Entonces, eso hace que nosotros podamos desarrollar mejores cosas para que el consumidor sea reeducado, claro, en lo que puede ser una torta de chocolate.
0: Sí, todos estos chocolates que acabamos de mencionar, hace 5 años nomás no estaban. Tenías que ir a traerlos del exterior o, bueno, vos debes haber batallado bastante.
4: Sí, hace poco que empezaron a surgir diferentes...
0: Opciones
4: de chocolate. Claro. Y con lo que decía Juan, cuando nosotros empezamos con Pellegrin, yo traje una formación francesa y todo era maracuyá, pistacho, mango.
0: Que acá no estaba
4: barato.
0: Y los
4: clientes que en ese momento...
0: Ahora se mata por un pistacho.
4: Claro, ahora sí, pero antes no lo
1: entendía.
4: No lo entendía. Y me pedían masitas de dulce de leche y terminé también agregando masitas de dulce de leche.
0: Sí, porque el cliente te
4: pide. No lo podía negar.
3: Es que al final es el mercado.
4: Hoy, también, como tú decís, la comunicación es tan grande, accedes a todo y
0: ahora las nuevas generaciones se están ayudando,
4: no,
0: porque en mi casa cuando van las tuyas desaparecen más rápido. La de pistacho. Sí. En mi caso a mí me gusta mucho todo lo que tiene crema. Y a veces hay muy pocas dulce de leche de las que se piden, porque, bueno, aprovechás otros sabores, los cítricos también.
4: Los cítricos.
0: Creo que todo eso costó, pero llegó.
4: Lo noto en los niños. Cuando señalan las masitas, pistacho, maracuyá.
1: No, es increíble.
4: Está cambiando.
3: Sí, completamente. Es un tema de apertura también.
0: Sí,
3: yo
0: sí.
3: Creo que hay más posibilidades también, ¿no? Hoy, por ahí yo... Esto lo voy a decir, es experiencia personal. Sí, la primera vez que viajé a Europa, por ahí tenía 30 años.
0: Claro.
3: Y hoy hay chicos que viajan mucho antes.
1: Sí.
3: Entonces, si
1: sí.
3: vas y probás y traes eso en la memoria, y por ahí vas a lo de Cecilia y dices,
1: para mí también el tema de las redes sociales.
3: También.
0: Está todo, creo que está también lo viral, que no está tan bueno en algún punto, porque está bueno para probar, pero después terminás con, no sé, escasez de pistacho en el mundo porque se puso de moda el chocolate de Uruguay.
1: Sí, pero vos en las redes ves, por ejemplo, lo que está pasando en Estados Unidos, en Francia,
0: sin duda, pero yo un poco te juro que me asombré porque hace unos años estábamos en Colombia de viaje con mis hijos, que ya son adultos, digamos, jóvenes. Y en un momento mi hija dice, la verdad es que usted nos enseñó a comer bien, ya que te digan algo de así, uno queda, sí, decímelo, porque nosotros probamos de todo y todo nos gusta y estábamos comiendo comida muy típica colombiana, y ellos probaban todo y todo les facinaba y se meten, se tiran de cabeza cuando ven estas cosas, ¿no? O sea, pero creo que sí, que también nuestra generación... y varias generaciones que vienen por abajo les gustó probar más y enseñaron a sus hijos también a hacerlo.
3: Yo creo que hay más apertura que antes no había.
0: Antes ni probaban.
3: Antes
0: no llegaban los productos.
3: Bueno,
0: vos lo dijiste,
3: es eso.
0: Sí.
3: Yo creo que a partir de la presencia del producto está la decisión del consumidor de decir, ¿lo pruebo o no lo pruebo? Hoy yo creo que la apertura es mucho mayor. Pero con todo, con el producto terminado, pero también con una variedad de chocolate.
0: Sí. O la línea de Centeno, antes, no la encontrabas en todos lados.
1: Ahora, sí, eso es un...
0: No sé.
1: Es el huevo y la gallina. El pistacho, por ejemplo, había. El pistacho existe hace un montón.
0: Claro.
1: Pero, sin embargo,
0: Uruguay
1: acá hace 10 años pistacho no comía
0: caro,
1: nadie.
0: En general.
1: Entonces...
0: Lo comías en el exterior.
1: Sí.
0: ¿En Estados Unidos o en Europa?
4: Lo mismo con las frutas exóticas, porque ahora, por ejemplo, ya... conseguís pulpa de maracuyá ya procesada,
0: incluso,
4: mango,
0: incluso para una casa congelada.
4: Sí.
0: O sea... que eso antes, bueno, y lo conseguís en la feria.
1: Sí, hay más acceso,
0: ¿no?,
1: al producto.
0: Sí, eso sin duda. ¿Cómo era tu torta de chocolate tradicional en tu casa?
1: Mirá, no me
0: ¿era
1: acuerdo
0: más bizcochuelo o era más...
1: No me acuerdo,
0: a mí me gustaba la
1: de... Pero era la típica agua. De agua hirviendo, cacao,
0: ah,
1: y Sí, está pero bien. Bueno, con el mejor recuerdo, obviamente. Y
0: obvio.
1: Mi mujer se la sigue haciendo a mis hijas. Así
0: además,
1: que,
0: además te cambiaba la merienda. La merienda
1: sí.
0: De pan con manteca te la cambiaba por un
1: sí,
0: día.
1: Sí, sí, sí, así que no.
0: ¿Y en la tuya?
4: Sí, la mía también, el típico bizcochuelo con crema pastelera con cacao. Bien sencilla.
0: Bueno, pero ya le metían crema pastelera con cacao. En mi casa era más bien secota y el que quería le incluía dulce de leche. A mí igual siempre me encantan las tortas de con manteca porque me parece que te sacan del paso rápido. Y siempre, no sé si viene más de la tradición francesa, inglesa o de dónde, pero siempre acompaña una merienda bien.
4: Sí.
0: Cuando no tenés estas habilidades, ¿verdad? Vamos, a ver, que ahora estamos porque tenemos que hacer... vamos a hacer una pausa porque vamos a cortar la torta y como no queremos hacer papelones porque no está en sus mejores condiciones acá el lugar, vamos a mostrarles cómo es adentro todas esas capas. Así que ya volvemos y vamos a seguir conversando y más en particular quiero hablar con ustedes de las características del chocolate. Ah, de todo lo de por qué la llamaste Teo, de qué es la teo, cómo era teobromina.
3: Teobromina.
0: ¿Qué es la teobromina? Bueno, Fede, vos nos vas a contar porque sabemos que el chocolate a diferencia de lo que algunos creyeron durante una parte del siglo XX es buenísimo en general. O sea, comido con mesura es buenísimo. Así que ya volvemos a la sobremesa, estamos hablando de la torta, la mejor torta de chocolate del mundo, que ojalá sea la uruguaya, pero mientras tanto, mientras que se hace la competencia en España, esta es la mejor torta de chocolate del mundo, señores.
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0: Bueno, estamos. Tuve que comer en. estamos en la sobremesa, estamos conversando sobre la mejor torta de chocolate del mundo y este capítulo local que nos va a llevar hasta España, que lo va a llevar a Juan, lo vamos a acompañar nosotros en el sentimiento y en las novedades. Pero en el corte, y después vayan al Instagram de Radio Mundo, que le vamos a dejar ahí la grabación, y se hizo el corte de la torta, y ahí pueden ver, ahora capaz que la cámara lo toma, las diferentes capas. Abajo está esa capa de harina de centeno y chocolate, después viene el bizcocho de chocolate, después viene el butiá, que está experimentando. ¿El butiá lo pones entero así como una jalea o...?
1: El butiá sí, es una compota, que después la gelificamos, la gelifico en realidad para que al corte se vea una capa lisa, digamos.
0: Bueno, Juan está experimentando ahí cuánto butiá le pone y la está aconsejando un poco Cecilia con respecto a eso. Después viene la crema y después el gel recubre todo. Y arriba del gel, la mousse es lo que recubre todo. Sí. Pero ese brillo, ¿qué se le da?
1: Eso es un baño que se llama Lasage, que generalmente, o los más tradicionales, por lo menos cuando yo estudiaba hace mucho, eran en base a cacao en polvo.
0: Ah, mira.
1: Y ahora se hace mucho en base a chocolate. Este tiene chocolate 56, pero va a mutar a chocolate 70 rápidamente, en breve.
0: Bueno, tuvo que sacar la decoración, que es una... ¿Cómo se llama esto?
1: Una haba de cacao. Una haba de cacao.
0: Si van a ver el cacao donde se hace el chocolate, son así de grandes.
1: Sí, claro.
0: Y se prueba, cuando uno prueba el fruto, que es un fruto blando en realidad, no tiene nada que ver con el chocolate. No. Tiene un pequeño dejo en la semilla. Me acuerdo que lo hice y me quedé bastante sorprendida. Pero bueno, volvamos, porque queremos saber más sobre eso de ir probando tortas y salir con una. ¿Cómo fue tu experiencia? ¿Por qué elegiste esta? ¿En qué te basaste?
2: Bueno, a mí lo que me gustan en los postres es que tenga una cuota cítrica. Y bueno, obviamente que respete lo que estaba pactado desde la escuela, que era la mousse de chocolate, vainilla, eso lo tenía, la decoración también. Y me sorprendió mucho en el caso de Juan, es la combinación de butiá que compone el postre. Y la textura también.
0: La textura en general de todo.
2: Sí, de cada capa del postre. Y también de otros participantes,
0: claro.
2: Porque todos hicieron combinaciones muy muy acertadas, uh-huh. Y que levantaban el nivel del postre.
0: Así que, sí. En este caso ganó el haber puesto un poquito de cítrico también, ¿no?
2: De cítrico, en la propuesta,
0: sí,
2: de Juan, lo novedoso
0: todo, estaba...
2: del butiá también. Es un conjunto, porque yo te puedo hablar de lo que
0: de
2: mi votación... Por lo que votaron los demás del jurado no lo sé.
0: Obvio.
2: Es una sumatoria de todo lo que nosotros fuimos anotando, pero sí, estaba como redondo, ¿no?
0: Qué bueno. Hablábamos al principio del lugar que ocupa el chocolate en nuestras mentes, en nuestras vidas. ¿Cómo ha ido evolucionando eso? Vos contaste un poquito de la historia, ¿no? De ser un ingrediente de los dioses, pasó a ser... Mucho más cerca en la historia de lo que yo pensaba, pasó a ser más masivo. Pensé que antes había llegado en Europa al resto del pueblo, pero por lo menos de quienes lo podían pagar, pero vos me decís que no, que fue...
1: La masividad se da a partir de la Revolución Industrial.
0: Bueno, sí, tiene sentido también porque se empezó, supongo, a fabricar de alguna manera donde se podía comprar. ¿Pero qué lugar ocupa hoy el chocolate en esta cultura tan extraña donde va cambiando? Van cambiando el amor por los ingredientes como de un día para el otro. Un día la manteca está prohibida, el otro día la manteca es una maravilla. Estoy hablando obviamente de estereotipos, ¿no? Ustedes saben que no es así, pero...

0: Bueno, Uruguay es el segundo consumidor, el mayor consumidor per cápita de chocolate de América Latina.
1: Mirá,
0: Sí, después de Chile,
1: datazo.
0: lo cual, nada, es un dato
1: Somos
0: importante.
1: chocolateros, más de lo que
0: Sí,
1: pensaba, no, no, no
0: sí,
1: me
0: sí,
1: imaginé.
0: sí, sí. Y bueno, y el chocolate tiene un montón de propiedades, del 70% en adelante. Rico en antioxidantes, favorece la salud cardiovascular, mejora el estado de ánimo, aporta energía, fuente de minerales y beneficia la función cerebral. Así que son
1: A ver,
0: muchas.
1: por algo vamos al chocolate el día ese espantoso que uno le
0: ¿Cómo
1: fue
0: voy?
1: y dice, que, o un día que uno estuvo malo, ¿no? Dice, hoy me merco un
0: Un
1: chocolatito,
0: chocolatito
1: ¿no? O,
0: no viene mal.
1: para vos, ¿cómo ha ido evolucionando el chocolate en Uruguay? Más allá de lo profesional, digo, en los propios consumidores.
2: Avanzó también en el porcentaje de cacao. Ahora, como el consumidor también aprendió y valora las notas del chocolate, bueno, los ácidos, lo frutal, y como que sabe distinguir entre uno y otro. Eso es esa educación a nivel del chocolate está muy buena y eso es lo que te exige a tener nuevos chocolates también
1: Y
2: en el
1: vos, Juan, que
2: país.
1: estás en, si bien te dedicas más que nada a la docencia, conoces a la gente que se dedica, cada vez hay más gente que está haciendo o chocolate o productos relacionados al chocolate artesanales en Uruguay, que uno dice, es increíble, pues es un mercado súper chico y sin embargo, bueno, lo están logrando, algunos logran sobrevivir, que ya es todo un...
3: Yo creo que va, bueno, un poco por lo que decía Cecilia y enredándolo con lo que dice Fede, ¿no? Primero porque somos el segundo país de Sudamérica en consumo per cápita, y eso es rarísimo para el tamaño que tenemos.
1: Sí.
3: Y además está pasando que el consumidor cada vez quiere comer mejor chocolate. Yo pongo mi ejemplo porque no, no señalo a nadie, pero de chico los chocolates que yo comía, la verdad es que eran malos.
1: Eran grasa.
3: Claro,
0: Sí,
3: pero
0: sí, sí.
3: no por nada,
1: No,
3: sino
1: no,
3: porque
1: no,
3: lo que había en el
1: era lo que
3: mercado.
1: había, claro. Y también lo que se
3: Y
1: consumía.
3: hoy por hoy, volviendo a esto de que hay más apertura y demás, la gente conoce también más, entonces exige más, el consumo es mayor y la verdad es que una vez que entras al mundo del chocolate es increíble,
1: Es
3: no hay
1: verdad.
3: vuelta atrás. Para mí, ¿eh? O sea, quizás Cecilia puede opinar diferente o otros
1: No,
3: colegas,
1: no, no, cada
3: una vez
1: vez hay
3: que
1: más.
3: te
1: Sí.
3: empezás a interesar es otro mundo, no tiene nada que ver con la pastelería tradicional, digamos.
1: Ah, eso es
3: O sea, sí, no
1: interesante.
3: hablo de la parte práctica, ¿no? Sino de que
0: sí, es un
3: hay
0: mundo en sí
3: varios,
0: mismo.
3: es un mundo, claro, es único.
1: Es una parte de la pastelería que sería
0: Sí,
1: como una
0: sí.
1: especialización, capaz, hoy en
2: Como el
1: día.
2: café, como el
3: Claro,
2: mundo del
3: es como el
2: café,
3: café o
2: claro,
3: como el
2: sí.
3: mundo de por ahí de los
1: De
3: vinos,
1: los vinos,
3: sí,
1: sí.
3: es
1: Porque
3: terrible.
1: además tienen que ver todos, con el
3: Sí.
1: terroir que hablan, ¿no?
0: Sí.
1: El chocolate también tiene que ver con eso, como lo tiene que ver el café, como tiene que ver el vino.
3: Aparte, mira, yo voy a decir algo que lo dice un pastelero, pero lo hago mía las palabras porque me parece súper copado. El chocolate, la única forma que no puede copiar es la del agua.
1: Claro.
3: El resto, porque el agua es transparente, ¿no? Y
1: Claro.
3: es fluida.
1: Sí,
3: Y nunca va a
1: sí
3: tener.
1: se puede tomar líquido, pero es otra cosa, no, no, no es el
3: Pero
1: agua.
3: después cualquier estructura que vos pongas debajo del chocolate, con un proceso,
1: Te lo
3: el
1: banca.
3: chocolate replica forma, todo igual.
1: O sea, tiene sus particularidades, no es sencillo, pero en realidad es bastante confiable de alguna manera, una vez que lo logras
3: Sí,
1: dominar.
3: sí, sí, sí. Yo digo que es
1: Es
3: genuino.
1: leal, digamos.
3: Y algunos pasteleros dicen que es promiscuo,
1: ¿Mirá?
3: porque va bien con todo.
1: Está bien, está bien.
3: Está en libros de literatura, o sea, en libros de
1: Sí,
3: teoría, no lo digo yo, no, no, en libros
1: hoy
3: de. Sí.
1: estarían discutidos esos pobres señores porque la promiscuidad, viste, que depende
3: Pero lo toman
1: de
3: como un
1: la vara con
3: ingrediente,
1: la que se
3: sí.
1: mida. Pero...
3: Lo toman como un ingrediente, o
1: Mira.
3: sea, dentro de la clasificación hay diferentes ingredientes, primarios, secundarios, el chocolate va
1: Igual
3: con todo.
1: estamos en un momento, no solamente en Uruguay, que creo que el chocolate está como muy arriba, ¿no?
3: Sí.
1: Siempre fue un favorito, no lo digo que no, pero vos que venís de la tradición pastelera francesa, capaz que no lo veías tanto, ¿o sí?
2: ¿Acá en Uruguay?
1: En Francia.
2: No, en Francia
1: Cuando vos
2: sí,
1: sí,
2: mucho. Sí,
1: seguías
2: sí,
1: siendo. Porque
2: sí.
1: yo los veo más a los
2: No, no,
1: franceses como con
2: muchísimo.
1: esas
2: No.
1: cremas y hojaldres y todo eso, pero sí, el chocolate también.
2: No, el chocolate tiene mucha fuerza, sí.
1: Claro, claro.
2: Sí.
1: Contame vos de tus colegas, porque a ver, tengo por acá los que salieron segundo y tercero. Sé que todos fueron muy buenos, pero bueno, tenemos que
0: Sí, fueron
1: mencionar.
0: Paula Zunino
3: Paula
0: y
3: Santiago.
0: Santiago Pérez.
1: Exactamente. Que Paula también es profesora, pero por eso me había
0: Sí.
1: confundido, es docente, pero de la UTU de Punta del Este, ahí
0: Ahí, no, sí,
1: en la
0: la
1: Pedro
0: verdad que no
1: Figari,
0: me
1: creo que
0: acuerdo, pero
1: la
0: sí,
1: Pedro
0: es docente,
1: Figari.
0: sí.
1: Sí,
0: Sí,
1: sí, sí, sí,
0: docente,
1: sí.
0: sí.
1: Para que los tengo acá. Y María
0: Santiago.
1: Paula Zunino
0: Sí.
1: y
0: Santiago Pérez
1: Santiago
0: que
1: es
0: tiene
1: pastelero.
0: su tienda Sablé.
1: Exactamente, Sablé Pastelería Moderna, que tiene ya dos locales por lo
0: que... Sí, en Aracena y en Máximo Tajes.
1: Bueno, este es uno de los emprendedores que lo ha logrado, digamos, así que impresionante. Pero, ¿qué viste vos en lo de ellos o en lo de otros? ¿Qué aprendizaje sacaste cuando lograron empezar a enfrentar lo que tenían?
3: Primero, lo que hablaba Fede, que a mí me sorprendió también, el tema del compañerismo. Yo, como te dije, como no iba a competir, la realidad es que, bueno, uno cuando está ahí sí, pero también, al final somos todos colegas, entonces... Che, por ahí, fíjate.
1: Hay muchos docentes que eso creo, esa cabeza también la tienen.
3: Sí, igual cuando estás en ese punto siempre querés ganar, ¿no? Pero también hay que entender que por ahí esto es un aprendizaje constante. Entonces, bueno, eso por un lado. Y segundo, que la verdad es que las propuestas de ellos me parecieron alucinantes. No llegué a probar todas porque la verdad es que trato de no comer mucho azúcar. No soy de consumir mucho, pero vi el producto de Paula y me pareció súper. Estaba, por lo menos visualmente, estaba súper equilibrado. Y trabajó, por lo menos de la parte de adentro, trabajó con una actitud que era digna de poder haber obtenido un primer puesto sin problema. Uh-huh. Santi yo lo tenía un poco más lejos.
1: No lo pudiste ver.
3: Sí, no veía tanto, pero también. Conozco sus productos.
0: Era con queso parmesano.
3: Exacto.
0: Adentro de la torta.
2: Ah, mirá.
3: Eso.
0: Sí,
3: no, increíble. Chocolate con maíz y queso parmesano. Yo lo sabía de previa porque en una reunión que tuvimos de todos los concursantes, él preguntó si se podía usar. Y después posteó un video en redes y yo cuando vi el queso parmesano dije, uy, o sale muy bien o sale muy mal.
0: Sí, tal cual. Claro. Tal cual.
3: No, es
1: sí, ahí
3: no
1: hay... meterle yerba mate a todo, no, pero me puede ser un poco...
0: El contraste estaba increíble.
3: Pero yo no lo probé.
0: Increíble.
3: No llegué a probar, pero todos me dijeron que estaba...
1: Bueno, hemos hablado acá a la sobremesa más de una vez sobre algunas combinaciones de chocolate como las que se hacen en México, que son muchas veces saladas, que son impresionantes. Por supuesto, nuestro paladar no está muy acostumbrado, pero los moles, los... bueno...
2: aceitunas
1: sí,
2: deshidratadas en
1: polvo. Sí. Ah, eso nunca probé.
2: Ah, queda muy rico con chocolate amargo.
1: Bueno, ya nos acostumbraremos, ya alguien lo va a traer. Pero bueno, a ver, este primer paso me parece impresionante para todos. Los felicito a ustedes y a todos los que estuvieron involucrados. Por supuesto, no tienen que poner al tanto de cómo viene allá tal la cosa. ¿Vos vas a ir solo o vas a ir con vos, Fede, vas con él? O
0: yo voy a estar allá de casualidad, pero no,
1: y te vas a acercar.
0: Juan va solo. Sí, va, no sé si vas
3: hay algunos que se quieren sumar.
0: Probablemente hay gente familia que se quiera sumar.
3: No. Ah. Hay algunos, hay un colega que se quiere sumar, pero también
1: para
3: porque, ¿qué pasa? Es en el marco de una feria gastronómica, el concurso. Entonces, si vas
1: a... No, tremenda experiencia, claro.
3: Sí. Ya te quedas a la feria, ves ponencias de cocineros
1: top. Y además Alicante está cada vez más preciosa. Yo fui cuando era muy joven, porque mis tíos vivían muy cerca de ahí, y era un lugar lindo, pero... Y ahora lo que se ha desarrollado es impresionante. No sabía que
0: es
1: esa
0: oportunidad pastelería de estar en contacto con monstruos de la pastelería, exacto, de la gastronomía.
1: ¿Quién ganó las últimas ediciones, sabes?
0: Bueno, uno de los que ganó fue Pachi Larrea, que estuvo acá el año pasado.
1: Ajá.
0: Fue el ganador. Y después los anteriores, no me acuerdo.
3: Pachi fue el primero y el año pasado ganó... No me acuerdo el nombre de la chica. Es la jefa de pastelería de un lugar que se llama el Atelier Barcelona.
1: Mirá.
3: El dueño se llama Eric Ortuño.
0: Sí.
1: Bueno, Barcelona
3: Chalma,
1: está
3: creo que es el nombre de la chica. Es
1: Barcelona está en pastelería también, rompiéndola. Bueno, el mundo se ha vuelto un poco más dulce en eso. Pero también, vos decís, soy de comer poco dulce. Esto está bueno porque uno no se come una torta entera de estas.
2: No.
1: En general, digo. Se come una buena porción, la disfruta y no comete exceso, digamos. Y puede disfrutar de todos estos ingredientes impresionantes. Bueno, gracias a los tres. La verdad que estuvo buenísimo. Si ustedes nos estuvieron escuchando, ya saben que quedamos online en un ratito con algunos otros detalles. Va a quedar el video de cómo cortó la torta Juan. Vamos a quedar en la app de Radio Mundo, en YouTube, en Spotify. Búsquenos que estamos online. Y también para compartirlo. Y bueno, a veces para escucharlo de vuelta el fin de semana y inspirarse a hacer algo de chocolate. No importa cómo, no necesitamos tener el nivel de esta gente. Mientras tanto, yo me voy a quedar probando todas estas delicias, lamento decirles. Y me voy a poner, miren el delantal que me trajo República del Cacao. Hermoso. No, este es mío, este no lo regalo. Coman el chocolate ustedes, muchachos. Gracias a todos, que tengan un lindo fin de semana. Y bueno, nos encontramos el viernes que viene para seguir recorriendo temas tan lindos de nuestra vida, que son los que se tratan en la sobremesa.
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qué lindo tema, Hijos del Mar. Seguramente muchos seguidores de ET y los Problems estén de parabienes escuchando este tema y además pensando que mañana, sábado 11 de julio, lo pueden escuchar en vivo en la sala del Museo de Carnaval. Pero han agotado las entradas. Ahora me metí en la tiquetera que vende las entradas y agotaron todo, por supuesto, porque la invitación lo merecía. Volvemos a la sala del museo, volvemos a tocar al barrio, un montón de canciones de todos los discos, invitados inesperados y unas ganas infinitas de cantar a los gritos hasta que no quede nada. Volvemos al puerto que nos vio partir, a celebrar con los nuestros y a pedir suerte para el viaje que viene. Hemos visto una luz y nos toca seguirla. Así nos invitaban desde ET y los Problems a este show de mañana, pero seguramente vendrán más, porque tiene allí sus compañeros fieles, que es el público que lo sigue y que llenó, ¿se acuerdan? Llenó ese teatro de verano cuando celebraron ese aniversario tan redondo y ahora volvieron al barrio y mañana estarán tocando en vivo y seguramente habrá temas nuevos, porque son muy prolíficos, también muy conceptuales en sus discos. Y este último tenía el tema Hijos del Mar, que es precioso y que compartí allí también Tabárez con un gran amigo que es Sebastián Teixeira, y compartí esa historia, ¿no?, de los amigos que juegan en el patio de la escuela y que después siguen compartiendo su vida.

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11: Muy buenas tardes, bienvenidos y bienvenidas a Maca al aire. Y en esta oportunidad tenemos el honor y el privilegio de entrevistar a Maru Ramírez, o Maru Locutora, como muchos te conocemos, ¿verdad?
12: Ay, sí. Bueno, la verdad que estoy encantada. Muchas gracias por esta invitación. Estoy sumamente sorprendida, agradecida. Si me preguntás cómo estoy o cómo me siento muy feliz de estar acá, pero también es como muy raro, ¿no? Porque sí, ¿no? Estoy acostumbrada a estar del otro lado. Yo tendría que estar ahí.
11: Es que para mí es raro, porque en estos 5 años que te conozco, siempre me has entrevistado
12: claro,
11: vos a mí.
12: Sí, total, tenés razón.
11: Así que súper honrada de poder estar yo del otro lado. Y mira, con la pregunta que te voy a arrancar, además de que qué lindo saber cómo te estás sintiendo, es locutora, ¿se nace o se hace?
12: Y no, yo creo que se va haciendo.
13: Se va haciendo.
12: Sí. A ver, si vos me preguntas la comunicación, eso sí, capaz que se nace, ¿no?
13: Claro.
12: La verdad que yo fui descubriendo esta profesión o este talento a medida que fui creciendo. En realidad, me ha pasado, por ejemplo, de ir a dar charlas a alguna universidad y me preguntaban justamente cuándo había nacido esta pasión por la radio, por la locución o por el mundo de la voz. Y me hicieron pensar muchísimo. Dije, no, esto tiene que venir de antes, ¿no? No de los 18 años cuando arranqué.
13: Claro.
12: O cuando descubrí la radio. Sino, empecé como a indagar un poquito más profundamente en mí, ¿no? Y a conectar con mi niñez. Y siempre tengo el recuerdo de ir a la casa de unos amigos de mis padres cuando tenía 7 u 8 años. Tenían un tocadisco. Uh-huh. Bueno, los hijos no me daban ni corte, entonces yo tenía que, no sé, de alguna manera resolverme. Y había un tocadisco y estaban los cuentos de Disney, ¿no? Ponele la Cenicienta.
13: Sí.
12: Y era una española que narraba toda la historia y yo estaba fascinada con el mundo de la música, con esa imaginación, con el cuento, la manera de contar, ¿no? Y creo que, bueno, sí, no sé si nací, pero en el correr de los años me empezó como a gustar, a picar ese bichito.
13: Amamos tu voz. Uh-huh. Y quería saber, una voz que nos llegue, que nos conmueva, que nos genere confianza, ¿cómo es eso? ¿Cómo se va entrenando? Porque vos generás, bueno, sí. Trabajás dando con tu voz, dando confianza, a recomendar cosas, por ejemplo.
12: Sí, yo creo,
13: ¿no?,
12: que ahí sí se nace.
13: Ahí está.
12: Sí, eso sí, yo creo que sí. Porque siempre me sentí como muy... muy compañera, ¿no? Muy sobre todo eso del escuchar. Más que hablar, increíblemente, ¿no? Sobre todo eso, el escucha. Me parece que soy una muy buena escucha, o muy buena abrazadora.
13: Doy fe de eso. Sí. Y el trabajo interpretativo, ¿se entrena como entrenás lo actoral o es distinto?
12: Bueno, yo creo que todo tiene como un hilo conductor, ¿no? Pero obviamente el mundo actoral es algo totalmente nuevo y hermoso que estoy viviendo, ¿no? Es un gran desafío para mí y la profundidad que he llegado a tener, ¿no? En este mundo ha sido mucho más profunda, ¿no? Porque si bien la conexión siempre con la locución o con la radio la tengo con la gente como un ida y vuelta más cotidiano, ¿no? Y de estar en el living de la casa o de sentirme en la cocina con la gente cocinando, sí, ¿no? Haciendo la cama, qué sé yo, haciendo los mandados, rezongando a los chicos. Uh-huh. O sea, yo me siento parte de todo este mundo. Es algo como más habitual en mí, ¿no? Más conocido. Y con respecto a la parte interpretativa en la actuación, es otro trabajo muy, muy interno. Colaborativo, sí, pero y de equipo, pero también muy, muy de uno, ¿no?
13: Es como otra profundidad en la construcción.
12: Es otra cosa, sí.
13: Y en esto de los personajes también es como que... Hay distintos personajes para también las interpretaciones de las cosas, ¿no? Dentro de lo que es el mundo de la locución, porque no es lo mismo eso, redactar, interpretar un cuento, a capaz que vender un auto, no sé, algo
12: sí,
13: por ahí,
12: pues sí,
13: ¿no?
12: Tenés distintas, como distintas ramas. Uh-huh. Porque una cosa también es como el famoso PNT, ¿no? Uh-huh. O para aquellos más contemporáneos, el chivo.
13: Claro, claro.
12: que es por ahí capaz que lo podés hacer en vivo. También, o sea, tiene como distintas ramificaciones, cada una de ese tipo de comunicaciones, ¿no?
13: Claro, no es lo mismo la locución grabada que la que vas contando dentro de un programa, por ejemplo. Claro, es distinto.
12: Y depende también si el producto también lo conoces.
13: Bueno,
12: ¿no? También,
13: claro.
12: Eso depende mucho.
13: Bueno, y desde el 2020 sos conductora, operadora, productora y locutora comercial del programa de radio En la Punta de la Lengua, que sale en vivo en Radio Viva. sos una mujer orquesta, básicamente. ¿Y eso cómo lo vivís? ¿Lo sentís desde un lugar de libertad o la adrenalina te condiciona?
12: No, a mí en realidad eso es algo que yo prácticamente cuando comencé en el mundo de la radio ya lo hacía. Entonces es algo conocido. Yo en la radio me siento en mi casa. Es algo que digo, yo me siento súper cómoda, estoy descalza, ¿no? O sea, no me importa si tengo maquillaje o no. Claro. O sea, la verdad me siento en mi casa, entonces es algo, no me siento tan mujer orquesta, ¿no? Es más, si estoy muy tranquila,
13: sí,
12: ¿no? Si no tengo mucha cosa para hacer, me tengo que obligar a conseguirme algo para, o sea,
13: te sentís incómoda.
12: Me siento súper incómoda, claro, estoy acostumbrada a hacer todo, todo el tiempo, ¿no? Entonces me gusta aprovechar como cada minuto. Pero me encanta trabajar en equipo, porque esto ya lo hago siempre, ¿no?
13: Claro.
12: Ya lo he hecho siempre, pero me gusta mucho el equipo. Nosotros arrancamos en la punta de la lengua haciendo 8 prácticamente, y ahora somos 2, o sea, estoy yo al aire y sí, Loana es la productora del programa, pero... Entonces, claro, extraño mucho, porque fue mutando, ¿no? Mm. Pues una radio nueva que había arrancado también acá hace 6-7 años. Y el programa en la punta de la lengua eran 4 horas, donde éramos un montón, pero después empezaron cada uno a hacer su propio programa y me fui quedando sola. Así que si querés hacer el programa conmigo, estás invitada.
13: Me encanta, qué divina. Bueno, y porque bueno, esto también es parte de los imprevistos, pero ¿cómo actuás dentro de estos cambios que son drásticos, dentro del esquema del programa, los imprevistos? ¿Cómo los resolves?
12: ¿Cómo los resuelvo?
13: Porque estás sola, porque no es lo mismo eso, tener un equipo donde hay 8 personas que te ayudan a resolver o que se encarga alguien en esa área.
12: Claro.
13: Acá ocupas varias áreas.
12: Sí, lo que pasa es que como ocupo varias áreas, también tengo el control de todo.
13: Claro.
12: Entonces es fácil apagar el micrófono, saber qué decir en ese momento. Obviamente siempre te pueden suceder cosas, se te corta la comunicación, tenés que volver a llamar, o sea, tenés que saber qué decir. Podés tener un entrevistado tampoco que no te la reme, ¿no?
13: Sí, claro. Eso.
12: Pero bueno, pueden pasar un montón de cosas, pero ya llevo más de 30 años en el medio, entonces no quiero como sacarme un cartel, ¿no? Pero bueno, uno como que ya...
13: La experiencia es la experiencia.
12: Claro, sí. La remada, ¿no? Como diría Jorge Drexler, la remada está creo que en los uruguayos.
13: Claro. ¿Y tenés alguna entrevista que recuerdes que te haya conmovido mucho?
12: Ay, sí, muchísimas. Pero hay una en especial, no te voy a hablar de Ricky Martin. me encanta entrevistar a Diego Torres, por ejemplo.
13: ¿En serio?
12: Amo. Sí,
13: ¿cuántas veces
12: lo
13: entrevistaste?
12: Me encanta,
13: ya?
12: Muchas, un montón.
13: Muchas.
12: Sí, me encanta. Abel me parece maravilloso también, un ser muy súper rico. Pero hay una en especial que la llevo en mi corazón y es con Gustavo Yankelevich. Sí, con él me súper conmoví por toda su historia. No solamente con su propia familia, sino también con su pasado, ¿no? Con su papá, con su abuelo. La verdad que... ha tenido una historia, ese linaje, ¿no? Esa familia tan importante para Argentina y para toda Latinoamérica.
13: Total, sí, que nos ha marcado, ¿no?
12: Sí.
13: Su historia en consecuencia también a lo que nos ha dado para consumir, ¿no?
12: Sí, total.
13: Es impresionante.
12: Y lo sigue siendo.
13: Y lo sigue siendo.
12: ¿Vos viste todo lo que está haciendo en Argentina también ahora? No.
13: Es impresionante.
12: No para.
13: Bueno, y ahora entrando al mundo de tu lugar como actriz.
12: Uh-huh.
13: Estás hablando de la cultura, ¿no? Estás dentro del proyecto Rojo Orgulloso, que es una obra que se estrenó acá, en el Teatro Maca. Y me gustaría que nos contaras de qué se trata la obra.
12: Bueno, la verdad, es como raro hablarte, ¿no? Y contarte de qué se trata. Uh-huh. Porque quiero que sepan que fue Liana la que me convocó para
13: Exacto.
12: la obra. La verdad que es una obra, El Rojo Orgulloso, muy hermosa, porque tiene un mensaje de principio a fin tan inclusivo, tan para la familia, ¿no? Yo creo que te dije que sí, prácticamente no me importaba qué me ibas a ofrecer, o sea, te iba a decir que sí a lo que sea. Pero cuando leí la obra, lo primero que pensé fue en mi hijo, ¿no? Y en los niños y en las cosas también que uno también pudo haber vivido. Una obra que habla del bullying, que habla de la amistad, ¿no? De la convivencia, de el permitirse ser, ¿no? El de poder pedir ayuda. Entonces, el de jugar, ¿no? Y de aprender. Entonces, habla del amor, en definitiva. Entonces es hermosa, eso, para mí es eso la obra. Y obviamente invitamos a todos a que la vean porque es maravillosa.
13: Por supuesto. ¿Y cómo es tu personaje?
12: Mi personaje es amarillo, es inteligente, es alegre, es entusiasta, es como un rayito de sol, ¿no? En la obra. Es como esa amigota o mamá también, ¿no? Como queriendo que todos estén bien, poniendo un poco de orden, siendo un poco torpe también, de tanto en tanto. Eso, es un personaje muy, muy hermoso. Gracias.
13: Gracias a vos. ¿Y qué sentís que te ha dejado a vos ese personaje amarillo para Maru?
12: Hay muchas cosas. Primero, el recuerdo de mi niñez y mi contacto con ese color.
13: ¿Ah, sí?
12: Sí, uno de los trabajos que hicimos, ¿no? Previo a todo ese trabajo hermoso que hicimos a lo largo de los ensayos, esos 2 meses y pico, casi 3, me hizo retrotraer en el tiempo y encontrar esa conexión con el color amarillo que interpreto en la obra, pero también con el amarillo que yo llevaba de niña. Y la primera vez que yo me subí a un escenario y tuve que bailar, ¿no? Siendo muy niña, tenía una pollera amarilla. Entonces fue hermoso, ¿no? Volver al escenario también vestida de amarillo. Me llevo eso, el volver a encontrar esa niña, el amor, la empatía,
13: ¿Y en qué otras cosas te sentís identificada con amarillo? Además de lo que te dijo.
12: Yo creo que me siento identificada con todo, aunque me dijeron, mi familia me dice que no me parezco en nada. Amarillo. Que eso por un lado también está bueno.
13: Sí, total.
12: ¿No? Porque está bueno también encontrar otra, una interpretación de un personaje sin ser uno. Pero sí, me llevo ese color brillante que todos buscamos y que todos queremos ver el sol.
13: Claro que sí. ¿Alguna vez habías hecho una obra para niños y niñas?
12: No, nunca.
13: Nunca.
12: Nunca. O sea, solamente cuando era niña, muy chiquitita, pero no. Era la primera vez.
13: Pero ya habías hecho algo de teatro.
12: Algo de teatro. Hice así, hice en El Tinglado, por ejemplo, uh-huh. en Montevideo. Ahí estudié con los Novo, pero me habían llamado para hacer una... para interpretar a Pepita Oribe en Todas Hicimos Patria de Glenda Rondán y porque justo Beatriz Argimón, que era la que interpretaba a Pepita Oribe, se tenía que ir a Buenos Aires. Y en 3 días me tuve que aprender el libreto, o sea, de todo, y nada, y fue maravilloso también. Fue súper lindo.
13: ¿Cuándo fue eso?
12: Uy, hace años.
13: Sí.
12: Hace un montón. Sí, sí. Como 14, 15, no sé, hace un montón.
13: Un montón.
12: Sí.
13: ¿Y cómo fue para vos actuar acá en el Teatro Maca?
12: Divino.
13: Porque el estreno fue acá.
12: Divino. Vos sabés que a lo largo del tiempo yo siempre voy como haciendo distintos talleres. Siempre me pongo todos los años distintas metas de estudiar algo. siempre que tenga que ver con el mundo de la voz, la interpretación. Y yo vine haciendo este camino ya desde el año pasado, haciendo un taller acá en el MACA contigo.
13: Sí.
12: Y también buscando, ¿no?, cumplir sueños. Y este fue uno de ellos que llegó. No sé si por arte de magia, de suerte, ¿no? De que, bueno, que tenía que ser así. Y nada, siento mucha emoción. Siempre estoy como quiero dar lo mejor siempre. O sea, soy súper estricta conmigo.
13: Sí,
12: muy, muy exigente. Pero nada, me siento fascinada. Y sobre todo con este escenario, con este teatro tan hermoso que ya tiene un año. Y con todo el trabajo que hacen ustedes como grupo también de Teatro MACA, que es buenísimo.
13: Tu profesión como locutora genera con el público un gran misterio, ¿no? Porque vos decís, bueno, estoy en la casa de las personas, pero a su vez no te ven, ¿no? Uh-huh. Que estás detrás de esa voz, pero el teatro es otra cosa. Y acá no solo actúas, acá actúás, bailás y cantás. ¿Cómo fue? ¿Todo?
12: Todo.
13: ¿Cómo fue esa preparación para vos, para este tipo de exposición?
12: Yo creo que mi vida ha sido así, es todo o nada, ¿no? O sea, porque pensando, ¿no?, en primero la convocatoria, la propuesta de hacer primero un musical de que es una obra infantil para las infancias, para toda la familia, que tenía que cantar, que tenía que bailar, ¿no? Hacer mover este cuerpito, o sea, hacer toda la, y aparte también interpretar y acordarme de la letra. O sea, era un todo, ¿no? Un desafío. La verdad que, nada, estoy súper agradecida. Es muy lindo. Yo te sigo hablando así y es como que me voy con el agradecimiento, ¿no?
13: Bueno, todos los caminos llevan a Roma, el amor, ¿no? Del agradecimiento, sí, por supuesto. Pero es súper lindo también poder contarle al público que te conozca de ese lado como también como actriz. Uh-huh. Y que te conocemos mucho también desde ese otro lado donde das a conocer las historias de nosotros, de los proyectos, de la cultura. Son muchísimos años que estás, uh-huh, al aire, muchísimos años que estás también acá llevando el programa. Ya son 6, ¿no?
12: Sí, 6 años. Sí.
13: En Radio Viva. Entonces también me parece eso, como lindo también que el público conozca esa otra parte de Maru, que bueno, como verán, es súper agradecida. Maru, tenés también participaciones en cine. Uh-huh. ¿Cómo es estar en un set y cómo es estar en el teatro?
12: Bueno, son dos cosas totalmente diferentes. Hmm. Igual, de todas maneras, el estar en un set, al ser extra o al tener una participación, en realidad estoy como alumna todo el tiempo. Yo me lo propongo de esa manera. Me encanta ver cómo se mueve el director, qué es lo que dice el director, los asistentes de producción, la producción, los técnicos, los iluminadores, el sonidista. O sea, observo absolutamente todo.
13: Claro.
12: Yo estudié en la escuela de cine, postproducción digital, pero hace muchísimos años. Entonces, siempre me quedo, al ser mamá muy joven, también traté de hacer cursos más cortitos siempre, ¿no? Porque no podía, tenía que seguir trabajando y tenía que hacer un montón de cosas. Entonces, claro, nunca pude hacer como una carrera extensa. Y el cine también era un pendiente en mi vida. Por supuesto, o sea, la actuación en sí, pero el cine también. Y lo veo como eso. El set para mí es eso. Es un lugar donde yo voy a aprender. Todo el tiempo.
13: ¿Y en el teatro?
12: También, pero me doy otros lujos, y vos nos permitís también esa conexión con el otro, ¿no? Más allá de la conexión con uno, que nada, me encanta. O sea, el ahora, es el estar, la presencialidad, ¿viste? El presente. El otro día escuchaba eso a Enzo Bogrinczyk, que decía que el actuar o la actuación va más allá de estar arriba del escenario, ¿no? Es eso también de compartir con el espectador. No es uno, ¿no? Claro. Somos todos.
13: Sí, es como esa integración. ¿Tenés algún ritual antes de entrar a escena?
12: Sí, me voy a poner a llorar.
13: ¿En serio? Ah. No. Lloro siempre antes de entrar a escena.
12: lloro mucho.
13: Se le corrían todas las lágrimas amarillas del maquillaje.
12: No, trato de hacer algunas respiraciones, salto un poco, no mucho porque si no me agito y quiero darlo todo. Pero hablo con mi papá.
13: Ah, qué hermoso. Sí. Qué buen lugar para...
12: Pues sí, hermoso.
13: Es un buen, pero, sí. Buen momento de conexión. Sí, es sí. Un momento de mucha presencia.
12: Sí, total.
13: El pre-entrar a escena. Bueno, ¿ahora para dónde iba? Me quedé conmovida también. Sí. Maru, vamos a una pausa y enseguida volvemos que vamos a seguir conociéndote un poquito más.
12: Buenísimo, me encanta.
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13: Continuamos charlando con Maru Ramírez acá en Maca al Aire y ahora vamos a entrar en otra zona que no es tan artística, pero que también siento que el público te acompañó un montón, y es sobre el diagnóstico que recibiste, que fue muy significativo para vos hace ya unos años y que lo compartiste con mucha valentía y vulnerabilidad para con quienes te acompañamos, como uh-huh. En ese momento yo te escuchaba, no te conocía, pero realmente siento que fue muy, muy poderoso también lo que generaste en un amor muy profundo en todo tu entorno. Y bueno, quería saber, ¿qué le dirías hoy a esa Maru?
12: A la que
13: recibió hoy, ¿no? Sí. Vos, a esa Maru, ¿qué le dirías? A la del que recibió ese diagnóstico.
12: Yo creo que primero la abrazaría, ¿no? Me encanta igual, de todas maneras, emocionarme, ¿no?
13: Por supuesto.
12: Pero tranquila, va a estar todo bien. Eso.
13: ¿Y cómo fue para tu familia también acompañar ese proceso?
12: Bueno, yo creo que fue muy duro, ¿no? A veces uno... Yo estaba... Voy a hablar de mí, ¿no? Estaba muy concentrada en mí porque también era lo que me pedía mi familia. Yo no tenía mucho contacto tampoco con el exterior. Estaba muy, muy dedicada y enfocada a cuidarme, a curarme. Y mi familia, no sé de dónde sacó la fuerza. Pero sí. No sé, creo que yo saqué la fuerza de ellos. O sea, era como una retroalimentación, ¿no? Más allá de todo el movimiento que se generó, que fue maravilloso, ¿no? Y en realidad no lo pensaba hacer. No pensaba hacer tan... contar qué era lo que me había pasado, ni lo que estaba viviendo en ese momento.
13: ¿Quién te impulsa?
12: Ay, mis amigos, mi familia. Fue mi cumpleaños. Yo ya había comenzado la primera etapa de la quimioterapia y hablando, ¿no? Porque obviamente ese momento fue muy, muy duro, ¿no? Fue muy duro. Pero también tuvimos que actuar muy rápido y saber qué era lo que tenía que hacer para mejorar. Y lo mejor era irme a Argentina a operarme. Pero era mucho el dinero que se tenía que juntar. Entonces, justo en mi cumpleaños vinieron un montón de amigos y familia y me dijeron, pero ¿por qué no? ¿No sabes cómo te quiere la gente? ¿Por qué no pedís ayuda? Y fue así, que por eso me animé. En realidad, cuando yo comienzo con el mundo de la radio... Si bien trabajé en muchísimos lados, llegué a trabajar en 13 radios a la vez, en todo el Uruguay. He trabajado muchísimo a lo largo de todo este tiempo. Entonces conozco mucha gente.
13: Claro.
12: Y lo que me pasó fue que en realidad fui como criada, digamos, en el medio como Maru, ¿no? Entonces, digamos, ese paso a la vulnerabilidad, al exponer tu vida, ¿no? ¿Qué es lo que te pasa? ¿Qué es lo que tenés y lo que no? No estaba bien visto. Entonces yo fui creciendo así en el medio, ¿no? No permitiendo que mi vida personal se interponga en lo profesional, ¿no? Yo llegaba a la radio y era una Lelí. No importaba si me dolía la cabeza, si tenía al nene con fiebre, si no tenía plata para pagar la luz, no importaban esas cosas. Sin embargo, siempre igual me sentí muy cerca de la gente y la gente conmigo. Y lo que me pasó fue eso, que llegó un momento de la vida donde estaba totalmente con el corazón en la mano y mis amigos y mi familia me impulsaron a eso, a que no importa que uno se abra y sea vulnerable, porque lo que va a venir es amor, y fue lo que me pasó. Fue una catarata de amor impresionante, no solamente en Montevideo, no solamente acá en Maldonado, sino en todo Uruguay. Fue hasta Argentina, España, o sea, la verdad que se juntó el dinero súper rápido para que yo pueda hoy estar acá. Así que gracias a la gente que yo estoy viva.
13: Impresionante, qué fuerte esa capacidad de comunicar que tenés, que sin lugar a dudas fue también la que conmovió a que eso funcionara, ¿no?
12: Sí, y además también un grupo, vos date cuenta que yo esto tampoco lo hubiese podido hacer, más allá de que yo mandé un mensaje muy, muy emotivo a todos mis colegas, amigos, ¿no? Y amigas, sino también porque tengo unas amigas y unas colegas tan alucinantes, que armaron una campaña tan increíble en todos los medios. Se armó una red tan maravillosa, que no había nadie que dijera que no.
13: Claro.
12: Me llamaban, por ejemplo, me mandaban mensajes oyentes para decirme: Maru, estoy acá en la cola del Habitat y me encontré con un señor que no te conoce, pero le hablé de vos y ya va a depositar o ya va a colaborar. O, ¿entendés? O sea, era... No, fue increíble todo lo que se generó. Así que estoy sumamente... ¿Cómo no estar agradecida? Imagínate. Claro, o sea, la palabra gracias está desde principio a fin.
13: ¿Y cómo es esta nueva versión de Maru después de todo este proceso?
12: Y bueno, yo creo que la esencia sigue estando, ¿no? Pero trato de ser mejor persona todos los días. Tengo millones de errores. Me enojo, me recaliento. Me pasa en un montón de... Me equivoco muchísimo como mamá, como persona, como amiga, como hija, como pareja. Errores continuos. Pero siempre desde el amor, o sea, no voy a hacer nada que no a propósito. Y me equivoco y nada. Y bueno, y pido perdón y trato de seguir aprendiendo por mí y por mis hijos y por toda la gente.
13: ¿Y tenías, pudiste generarte momentos o un entorno donde podías exteriorizar lo que te pasaba, lo que ibas sintiendo en el proceso?
12: Sí, tuve mucha contención. Hice Reiki, tenía a mi reikista, hacía yoga, hacía gimnasia, cuando podía, ¿no? Sí, terapia.
13: Claro.
12: Terapia, sí, terapia.
13: ¿Y la dinámica con el trabajo cómo fue? ¿Tuviste que pausar?
12: Sí, lo tuve que pausar, sí, porque en realidad el tratamiento que hice fue muy fuerte. Yo cada vez que hacía quimioterapia, o sea, me tenía que internar, eran 48 horas continuas con 5 medicaciones, todo el tiempo. Entonces era muy, muy fuerte y no tenía fuerza.
13: Era mucho tiempo de recuperación.
12: Claro, sí. Y aparte tampoco tenía mucho tiempo, porque yo tenía que estar fuerte para los pasos siguientes. Primero era la quimio, después era la operación, que también no sabíamos cómo qué era lo que iba a pasar, ¿no? Y después de la operación fue la recuperación y después el último tramo de todo ese tratamiento, que era la quimio. Entonces, y ese último tramo fue tremendo también. Y después recuperó, o sea, fue todo en 9 meses.
13: Ahí está.
12: En 9 meses. Fue increíble, renací.
13: Es la vida, ¿no? Absoluta.
12: Total.
13: ¿Y conectas con esos 9 meses?
12: Sí.
13: Desde ese lugar también, porque, bueno, vos también sos mamá y...
12: Sí, total. Sí, fue tal cual.
13: ¿Qué rol tuvieron para vos las redes en ese momento?
12: Y bueno, fue muy importante. Sí, porque armamos una comunidad del esófago. Para los que no sepan, el diagnóstico fue de cáncer.

0: decirme que iba a estar todo bien. Después, bueno, nada, nos seguimos hablando con Ricardo y con Angelina, que son divinos, y nada, y con él me pasó eso, y me pasó un montón con Marita también, que me pasó por lo mismo. Ella es de La Pampa, de Argentina, o sea, es una comunidad increíble que tenemos. Somos poquitos, pero estamos ahí súper unidos.
1: ¿Cómo es el nombre que le pusieron?
0: La comunidad del esófago, ¿no?
1: La comunidad del esófago, buenísima.
0: No, no.
1: Bueno, el año pasado Virginia Starico te hizo una invitación muy particular. ¿Quieres saltar?
0: Sí.
1: Paracaídas.
0: Sí.
1: ¿Y qué fue? ¿Cómo fue eso? ¿Dijiste que sí enseguida?
0: Por supuesto.
1: ¿Sí?
0: Sí, totalmente, totalmente.
1: Bueno, contanos cuál fue el propósito de ese evento, porque no fue simplemente tirarse, ¿no?
0: Sí, sí, totalmente. En realidad, justo le había hecho una entrevista en la radio a Virginia. Ella ya más o menos tenía a las... eso era todo por el 8M, ¿no? Por el 8 de marzo. Y ya tenía a casi las 8 mujeres que ella había designado para hacer ese salto, pero no a la muerte, sino el salto a la vida. Y faltaba una. Y me lo propuso. Y yo le dije, por supuesto, ahí estoy. Después dije, ay, ¿qué hice? No, no, mi madre no quería saber de nada. Imagínate, no vio ningún video. No,
1: nada.
0: No, no, yo no quiero saber de nada. No puedo, no me cuentes.
1: ¿Quiénes más participaron?
0: Bueno, estaba, por ejemplo, Flor Irizarry, de la confitería Irizarry. ¿Quién más estaba? Lourdes Ferro, Magui Prado, Mar Barreto, Virginia también. Bueno, la verdad que fueron unas mujeres alucinantes que cada una con su historia, ¿no? Nos tiramos en tándem y fue increíble. Lo que grité,
1: sí.
0: No, lo que grité, no te juro, no, aparte ni siquiera te avisan, o sea, es uno, pensás que es al número
1: tres.
0: A la tres, que te van a,
1: sí,
0: a lanzar.
1: Uno,
0: ¿no?
1: Y tú.
0: No, uno, dos y ya, y afuera. Pero no, en ese momento nunca pensé que me iba a morir, nunca pensé nada, nunca, siempre estuve súper confiada. Imagínate que yo no lo conocía al chico con el que me tiraba, ¿no?
1: Claro.
0: Que me lanzaba. Y bueno, y eso te demuestra mucho, ¿no? Te muestra no solamente el santo de la vida que te decía, sino la confianza en el otro.
1: También.
0: ¿No?
1: ¿Por qué crees que esta performance más, llega mucho más y de otra manera que otras formas tradicionales de concientización?
0: El tirarme, sí, en tándem, ¿por qué? Y porque es muy fuerte, son 3.000 metros de altura. Y caímos en la isla Gorriti, también un lugar hermoso, no en cualquier lado.
1: Claro.
0: Y bueno, y porque es fuerte. Sí, no todo el mundo se anima. ¿Vos te animarías a hacerlo?
1: No.
0: No.
1: Espero que Virginia no me llame. No. ¿Sentís que la valentía que tuviste para encarar los desafíos que has tenido estos últimos años, que realmente han sido bastantes, te cambió el umbral sobre el miedo?
0: Ay, mira, yo creo que el miedo siempre está. Como esos nervios
1: en la
0: panza cuando está por abrirse el telón. No, yo creo que el miedo tiene que estar. El miedo lo que no tiene que hacer es paralizarte. Hay que transitarlo, porque eso te hace más fuerte. Te lo puedo asegurar.
1: Sos coordinadora de los talleres didácticos vivenciales de constelaciones familiares con David Feld. Bueno, ahí se habla bastante sobre el tema de las constelaciones, pero nos gustaría que nos contaras vos de qué se trata y cómo te acercaste a esos encuentros.
0: Sí, me pasa cosas muy increíbles en cada uno de estos talleres.
1: Porque vos siempre vas, además de coordinar.
0: Claro, sí, siempre voy, porque me encanta ayudar y eso inevitablemente también me ayuda a mí. En realidad, no, siempre digo que no me

0: Me siento capacitada como para hablar acerca de las constelaciones familiares, porque el constelador es David Feld, que es el experto y es un genio en el tema. Además fue el primero que trajo la PNL a Uruguay, sí, uh-huh. La Escuela de Programación Neurolingüística. Pero para mí es como un mapa donde vos ves el desorden, ¿no?, de lo que estás viviendo, uh-huh. ¿No? Es así como un mapeo general y te enseña cómo poner en orden ese desorden. Es como, no sé, viste, ordenar tu placar, uh-huh. ¿No? ¿No te sentís como aliviada de que lo dejás todo ordenado?
1: Por supuesto.
0: Bueno, esto es exactamente lo mismo. Obviamente que no es mágico, ¿no? Uh-huh. O sea, vos lo tenés que ver, tenés que estar preparado para verlo desde esa mirada, ¿no?, sistémica. Y bueno, y después empezar a trabajarlo, ¿no?, con tu terapeuta. Por lo menos es lo que yo hago. Por ahí capaz que yo nunca constelé, pero sí he sido representante. Entonces eso a mí me nutre muchísimo. Por ahí no ahondamos en la temática de cada uno, porque se respeta muchísimo eso. Entonces de repente por ahí capaz que decís, bueno, mira, yo quiero tratar el tema de pareja, o quiero tratar el tema de mi padre, o de mis hermanos, o de mi trabajo, o quiero vender mi casa y no puedo, ¿no? O sea, podés tratar todos los temas que vos quieras. Y lo que te llevas es muchísimo. Lo que le das a la persona que constela es un montón. Y vos también. Y por ahí capaz que una historia te resuena más que la otra, y eso lo podés llevar con el terapeuta y lo podés hablar. Y sin ninguna duda va a resonar en vos, en tu historia, en algo que tenés que trabajar.
1: ¿Cómo llegaste a las constelaciones?
0: Bien, llegué después de muchísimos años que Daddy me estuvo
1: invitando,
0: pero no, yo no quería saber de nada, pero tiene una explicación, porque es el marido de mi mamá. Entonces, claro. Entonces no, hasta que me animé, después de todo este trabajo, después de todo lo que me pasó, y la verdad que fue un antes y un después. Lo súper recomiendo.
1: ¿Y se necesita una preparación previa para poder participar?
0: No, nada, nada, nada, nada.
1: ¿Y los encuentros son varias jornadas? ¿Es una jornada sola? ¿Cómo funciona?
0: Son 3 horas aproximadamente. Él está casi siempre en Montevideo, o sea, él hace todos los meses en Montevideo y de vez en cuando acá en Punta del Este, así que los que están son de acá, los organizo yo, y sí, son 3 horas, pero son 3 horas tan, es como, no
1: se
0: sé. Se pasan volando, pero es una terapia como si fueran de 10 años, ¿viste?
1: Claro.
0: Una cosa así.
1: Claro.
0: Es impresionante.
1: Vos habías visto, hay una serie, ¿no?, que hablaba sobre,
0: sí, mi otra yo.
1: ¿Visto antes?
0: Mi otra yo, sí. Sí, sí, es que, bueno.
1: ¿La viste y después diste el paso? ¿O fue al revés?
0: No, fue al revés. Fue al revés.
1: ¿No te condicionó?
0: No me condicionó. Lo que pasa es que, claro, ahí lo muestra muy bien, pero es muy mágico.
1: Sí,
0: es demasiado mágico. Pero está bueno.
1: Resuelve muy rápido todo.
0: Sí.
1: No es tan así. Bueno, ahora quería entrar en tu faceta de docente, uh-huh. que también tenés ahí en el radar. Quería hablar sobre, bueno, el enfoque de los talleres que das.
0: Sí, bueno, ahora ya hace un montón de tiempo, viste, con esta cosa de decidir qué es lo que querés hacer, dónde querés estar, qué es lo que querés estudiar, si querés dar clases o no. Bueno, en esta etapa, este año como que lo dejé.
1: ¿Pausaste?
0: Sí, lo pausé, sí. La verdad que todo comenzó cuando me vine a vivir acá a Punta del Este, en realidad, hace ya 7 años. Y porque dejé todo por amor, renuncié a todo y me vine para acá, con Gustavo y bueno, y mi hijo Aarón, y con Juli, que es nuestro hijo.
1: Juli ya estaba nacido cuando se vinieron para acá.
0: Sí, la idea era que naciera en Montevideo y ya después venir. Sí, tenía Juli cumplió un año acá. ¿Y
1: por qué Maldonado?
0: Y lo que pasa es que yo tengo una historia con Maldonado. Primero que Gustavo fue mi primer novio oficial. No, te juro.
1: ¿Cuándo eras?
0: Cuando eras tenían 20 años. Los dos teníamos 20 años. No, no. Sí, fue mi primer novio. Entonces, y fue acá, porque yo me vine muy chica para acá. Yo tenía 19 años cuando me vine a vivir a Punta del Este y estuve hasta los 23.
1: ¿Y de novia con él?
0: No.
1: Ah, un tiempo menos.
0: No, sí, menos.
1: Menos tiempo, ahí va. Menos.
0: Después pasaron cosas. Conocí al papá de mi hijo, Aarón, y bueno, pasaron cosas.
1: ¿Y ahí te fuiste para Montevideo?
0: Y ahí me fui para Montevideo, sí, sí.
1: Perdón, pero ahora me quiero saber todo de Gustavo también. ¿Y cómo fue el reencuentro?
0: Y el reencuentro.
1: Porque pasaron cuántos años.
0: Pasaron, no te digo 20, pero 16 por lo menos, 16 años pasaron entre la última vez que nos vimos a este encuentro. Yo justo había ido a Bahía a visitar a una amiga, y cuando retorno, al otro día tenía que ir a trabajar a la radio, y en ese momento no se utilizaba tanto el Instagram. Y me manda mensaje por Facebook. Se contacta por Facebook. Ah. Y bueno, y ahí enseguida le respondí. Pues me sacó una sonrisa y dije, bueno.
1: Hola.
0: ¿Cómo estás?
1: Mira, sí. Así que bueno, y dejaste fluir.
0: Sí, sí.
1: Qué bien. ¿Y él estaba en Montevideo?
0: No, él estaba acá, él vivía acá. Porque
1: o sea
0: él
1: que arrancaron una relación a distancia.
0: A distancia, hermoso. Hermoso, hermoso, lo súper recomiendo.
1: Sí, los primeros meses mejor.
0: Es lo mejor. Después pasan cosas, una queda embarazada.
1: Y ahí es difícil la distancia.
0: Y bueno, y ahí.
1: Repartir las tareas.
0: Total.
1: Te voy a decir una frase y quiero que me digas qué significa para vos. Viniste a ser feliz, no te distraigas.
0: Ay, qué hermosa. Bueno, es una frase que amo. Porque esa frase la tengo en un cuadrito en mi casa. Yo creo que lo compramos en una plaza en Plaza Serrano, en Argentina, en Buenos Aires, que me encanta esa plaza. Cada vez que voy me encanta ir. Y la vi y me enamoré. No sé si es de algún escritor, si es de algún poeta, no tengo ni idea si es de alguien de la vida. Pero bueno, la tengo en mi casa y la digo todos los días al finalizar el programa. Y además también este verano tuve la suerte de entrevistar a el Tinta Brava, y por segunda o tercera vez, y se la dije esa frase y me pidió permiso para utilizarla en su show. Entonces también fue maravilloso. Súper lindo, ¿no? Llegarle a él, bueno, y a mucha gente, ¿no? Que le encanta que la diga.
1: ¿Y qué significa para vos?
0: Y bueno, y sí, no hay que distraerse, ¿no? Pasa que, bueno, a veces lo cotidiano, el moverse, el trabajar, el tener que hacer un montón de cosas, también a uno lo distrae. Más allá de que me hayan pasado las cosas que me pasaron, te distraen igual de todas maneras porque somos seres humanos. Pero bueno, trato de volver a esa frase y en las cosas más pequeñas. En bañarme, ¿no? Y disfrutar de cómo va cayendo, ¿no? El agua, las gotas, el respirar, las pequeñas cosas. Eso.
1: Gracias, Maru. Un placer poder entrevistarte. Un gran honor también. Estaba nerviosa porque, bueno, por supuesto, para mí sos una referente.
0: Muchas gracias.
1: Así que un gran honor poder entrevistarte. Y gracias por abrir tu corazón también. Gracias.
0: Por favor, gracias a vos y a todo el equipo que son divinos. Desde producción, todo, la verdad que
1: tenemos alucinante. Un equipo muy lindo que bueno, voy a aprovechar y lo voy a nombrar, que sí. Nunca lo nombramos, y tenemos un equipo muy hermoso con quienes venimos trabajando ya hace un tiempo. Algunos están desde el principio, como Cristian, y otros se fueron sumando, y la verdad que estamos muy felices, así que gracias. Qué por bueno. Nombrar también.
0: Por favor, un placer.
1: Esa otra parte.
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0: Formada en Uruguay en plena pandemia en 2020, la banda El Asilo de la Bestia construyó una identidad propia dentro del hard rock nacional, combinando potencia sonora con una propuesta conceptual inspirada en el pensamiento del filósofo inglés Thomas Hobbes y en la reflexión sobre la naturaleza humana. Tras el lanzamiento de su EP Epidemia en 2021 y el disco Despertar en 2023, nominado a los premios Graffiti como Mejor Álbum de Metal y Hard Rock, el grupo ha consolidado un crecimiento sostenido, participó en varios festivales como Durazno Rock, Santa Rosa Rock y Expo Rock. Capaz tendríamos que pensar en un poquito, ponerle un poquito más de amor a los nombres de los festivales. Y además de compartir escenario con referentes, ¿no? Como No Te Va a Gustar, Buitres, La Triple Nelson, Rey Toro y Pecho de Fierro. En 2025 sorprendieron con Rara Avis, un espectáculo en la sala Hugo Balzo del Auditorio del Sodre, que agotó localidades y fusionó el rock con un ensamble orquestal y una nutrida lista de invitados. Pero ahora presentan Paradisus et Infernus, una experiencia dividida en dos escenarios y dos universos. El primero, Paradisus, llegará en formato acústico a la Sala Corchea los días 23 y 24 de julio. El segundo, Infernus, desembarcará el 12 de noviembre en La Trastienda con toda la fuerza eléctrica de la banda. Así que son dos propuestas distintas que dialogan entre sí para mostrar, como plantea el espectáculo, las dos caras de una misma moneda. Para conocer más sobre este proyecto nos acompaña Leonardo Borges, profesor de historia, historiador, escritor y desde hace algunos años también bajista del Asilo de la Bestia. Seguramente capaz que ustedes no conocían esta faceta, o sí, porque son seguidores de la banda. Bienvenido, Leo, ¿cómo estás?
1: Buenas, ¿cómo estás? ¿Todo bien? Muchas gracias por la invitación.
0: Bueno, Leonardo, mucha gente te conoce por tu trabajo así como historiador, como escritor, como docente, pero ¿cómo nace esta faceta musical y cómo llegás a integrar el Asilo de la Bestia? Sos fundador, ¿no?
1: Bueno, sí, este es de alguna manera un proyecto que está ahí desde siempre, ¿no? Uno comparte pasiones y hobbies, de alguna manera, y la música siempre fue un hobby, ¿no? La guitarra y después el bajo, y que convivió con mi trabajo como historiador, escritor y comunicador durante mucho tiempo, hasta que en pandemia, de alguna manera, algo se movió. Hicimos un clic con el guitarrista, con Edgardo Olivera, y decidimos tomarlo más en serio, ¿no? Lo que eran juntadas a tocar y qué sé yo, se volvió más serio. Y bueno, conocimos a Eugenia Bonilla, nuestra vocalista, que nos cambió la perspectiva musical, porque encontramos una voz que podía de alguna manera interpretar lo que nosotros estábamos en ese momento componiendo. Y bueno, ahí nos animamos a salir un poco al ruedo de forma bastante seria, ¿no? Porque ya somos grandes todos, y bueno, a partir de ahí, por suerte, nos ha salido todo bastante bien, y bueno, acá estamos.
0: Era el momento, ¿no? Fue como el clic para decir, vamos a hacer esto que también nos apasiona y nos gusta, y vamos a ponernos serios, ¿no? En hacer esto que es también es divertimento, entretenimiento, y me imagino que goce personal, pero que hay que ponerse las pilas y cuando uno encara este proyecto, comprometerse, digamos.
1: Exacto, porque además justo la pandemia lo que tuvo particularmente es algo obviamente muy negativo, ¿no? Pero si podemos extractar algo positivo es cierto tiempo libre que tuvimos.
0: Sí, claro.
1: Porque además hacíamos teletrabajo la mayoría, entonces tuvimos tiempo para ensayar de una manera increíble, como Uruguay no cerró completamente como Argentina, entonces podíamos juntarnos a ensayar y...
0: Eran poquitos, avisar que eran poquitos.
1: Éramos, sí, en aquel momento éramos cuatro, claro. Ahora somos siete, pero en aquel momento éramos cuatro. Entonces, de alguna manera logramos ensamblarnos y encontramos como un lenguaje de comunicación entre nosotros, que creo que es un poco la fortaleza del asilo.
0: La banda siempre tuvo este perfil como conceptual, ¿no? ¿Dialogan allí la historia, la literatura, con la composición de las canciones también?
1: Sí, exacto. Porque un poco desde el principio, ¿no? Este proyecto surge como en el 2006, pero nosotros no hablamos de esa etapa porque hace mucho tiempo y no era lo que es hoy, pero muchas de las canciones de aquella época subsisten hoy en día, ¿no? Mirá. Y claro, y siempre tuvimos esa idea de filosofar un poco con las canciones, ¿no? De decir, bueno, ¿sobre qué tratan nuestras canciones? Y en este caso, sobre la esencia humana, ¿no? El nombre, El Asilo de la Bestia, de hecho, habla sobre eso. A veces la gente piensa de que El Asilo de la Bestia es una referencia estilística, ¿no? Uno podría decir, no, son death metal. No, claro. Nosotros somos una banda de rock. En realidad no es una referencia estilística, sino más que nada una referencia ontológica, filosófica, ¿no? Porque El Asilo de la Bestia es el lugar donde se contiene a la bestia, pero la bestia con minúscula, no con mayúscula, no el demonio o el diablo, sino la bestia que habita en cada uno de nosotros, el ser humano.
0: El ser humano, ahí está.
1: Claro, Hobbes decía que el ser humano era malo por naturaleza, ¿no? Él decía que, de alguna manera, el hombre es lobo del hombre, ¿no? Y esa concepción es la que nos abrió la cabeza un poco para tratar de indagar un poco en la esencia humana. Sabemos que hay una vastedad en la esencia humana, obviamente. Claro, pero un poco tratamos de ir por ese lado.
0: ¿Y qué les interesa explorar desde ese lugar?
1: Mirá, nosotros básicamente, cuando hacemos una canción no estamos pensando en un producto, ¿no? Es que tipo, vamos a hacer una canción sobre tal cosa. Las canciones van saliendo, uh-huh. ¿Ah? Pero siempre tienen esa idea de poder encontrar un pequeño tramo de lo que es el ser humano y sus contradicciones, sobre todo sus contradicciones. La contradicción es algo que aparece constantemente. De hecho, en nuestro último espectáculo, Paradisus et Infernus, tiene que ver con eso, ¿no? Con ese yin-yang, con esa contradicción del ser humano, con esa, si querés, crítica hacia un poco el pensamiento rusoniano ese que decía de que el hombre es bueno por naturaleza, ¿no? El buen salvaje que planteaba Rousseau. Pero tampoco es pesimista, no es una cuestión de que los seres humanos somos malos, y qué sé yo, sino que dentro nuestro conviven esas dos, esa alma blanca, por citar una canción nuestra, con esa bestia, que bueno, que está ahí. Y cuando vemos algo de repente muy negativo, podemos ver en un informativo, darnos cuenta de que eso que está ahí también somos nosotros. ¿Se entiende?
0: Sí,
1: o sea,
0: claro.
1: Son seres humanos, porque a veces hacemos cierto bloqueo y decimos, no, lo que hice, esos no son seres humanos. Bueno, sí, son seres humanos.
0: Son seres humanos y está ahí eso, ¿no? Latente. No es que aberraciones las vayamos a hacer todos, pero es algo de la condición humana, ¿no? Es como ustedes dicen, las dos caras de una misma moneda allí, y somos más complejos que ser bueno o ser malo.
1: Exacto. Ahí va, la complejidad, justo ahora que murió hace poco Morén, bueno, la complejidad como un concepto, ¿no? Somos seres complejos.
0: Y desde que comenzaron, 2020, esta etapa, el crecimiento, como decías, ha sido bastante continuo, no sé si rápido, pero sí continuo. ¿En qué momento sintieron así que el proyecto había dejado de ser como una idea, esto de compartir el hobby, de ensayar, y se convirtió en una banda consolidada? ¿El paso por los escenarios, por estos festivales que yo mencioné?
1: Sí, en realidad nosotros tuvimos la suerte de poder debutar. Nosotros somos una banda que tenemos 5 años, este año cumplimos 5 años, ¿tá? Y logramos debutar en un festival de Rey Toro, junto con Rey Toro, que se llama Antes del Fin Fest, ¿tá? Entonces ya debutamos como en primera.
0: Viste, ¿no? Ahí Rey Toro le puso amor al nombre del festival, no se llama todo Expo Rock, no es no rock, todo.
1: No, porque además es a fin de año, Antes del Fin Fest, está muy bien. Pero claro, ahí debutamos y ahí sentimos de alguna manera de que estamos entrando a ese mundo, y tal vez el Durazno Rock, ¿no? Por aquello del Pilsen Rock de cuando éramos más chicos. Bueno, el Durazno Rock fue bastante interesante para nosotros, fue un salto muy grande para nosotros. La nominación a los Graffiti fue un honor gigantesco y enorme, ¿no? Poder ir, no ganamos, pero estar nominado fue impresionante. Claro. No sé, sentarte, mirar alrededor y ver todos los músicos con los cuales te formaste, ¿no? Y aprendiste. Y entonces creo que esos momentos fueron importantes, bueno, y ahora se vienen otros, ¿no? Siempre para nosotros lo mejor está por venir.
0: Ahí está, con esa expectativa. Y el momento de grabar, del despertar, así de 2003, también los sencillos, ¿no? Pero ustedes tienen esa cosa de buscar como conceptos y hacerlos, en este caso, discos o EPs. ¿Cómo viviste eso?
1: Epidemia, obviamente, Epidemia nació muy rápido. ¿Por qué? Porque cuando empezamos a ensayar nos dimos cuenta de que pasaba algo y quisimos sellar el pacto. Y entonces grabamos muy rápido. En cuestión de 2 meses ya estábamos grabando el EP, También en pandemia fue toda una tranza, lo
0: Sí,
1: grabamos
0: claro.
1: en La Encrucijada, que es el estudio de Orlando Fernández. Entonces ahí lo grabamos y cerramos como el pacto. Todavía ahí no teníamos teclado, por ejemplo, éramos cuatro, éramos un cuarteto en ese momento. Y obviamente que el concepto de epidemia es que fue en pandemia, ¿no? O sea, obviamente jugamos con el nombre, pero después de despertar tuvimos más tiempo, ¿no? Y despertar conceptualmente, desde la tapa, ¿no? Se pensó mucho
0: Sí.
1: la tapa, por más que ya el disco como tal no existe, ¿no? Porque de hecho
0: Claro, pero hay
1: no
0: arte
1: existe.
0: todavía, se puede disfrutar de
1: Claro.
0: eso digitalmente.
1: Exactamente, ¿no? Entonces nos parecía que era súper importante arrancar con un disco con ese título, ¿no? Porque sentimos que había como un despertar justamente en estas personas que somos nosotros, que obviamente ninguno se había había trabajado en la música hasta ese momento, todos veníamos tocando, obviamente, como tantas personas en el Uruguay, pero nos dimos cuenta, bueno, está, acá hay un despertar. Entonces vamos a meterle ganas a esto. Y bueno, y después no hemos podido sacar disco, todavía estamos con algunos simples, porque viste que el mundo de la música cambió, la
0: Sí,
1: industria
0: claro.
1: musical. Y entonces por ahí alguien nos dio un consejo de, bueno, saquen simples. Y entonces estamos sacando algunos simples, como fue Alfonsina y el Mar, como fue Enemigos en un Feat con Alejandro Spuntone, que para
0: Los
1: nosotros
0: puntones.
1: pues maravilloso, o Marinero de Luces, que estaban escuchando recién.
0: Sí, ¿cómo fue eso de llevar al rock a la Pantoja?
1: Sí, vos sabés que hay algunos grupos de fans en Instagram que nos hablaron y eso, y nos llamaban rock pantojista, porque yo no sabía que había. No, ¿sabés que yo no sabía que había tanto fanatismo por Isabel Pantoja en Latinoamérica? Es
0: Mira,
1: impresionante,
0: se
1: es
0: despertó ahí,
1: impresionante.
0: lo descubrieron haciendo este
1: Claro,
0: tema.
1: exacto. En realidad, Marinero de Luces es una canción que yo la recuerdo de Radio Monte Carlo, ¿viste?
0: Claro,
1: Aquí está su disco,
0: sí.
1: mi madre escuchándola cuando yo era chico, es como hay algo muy sentimental en ese sentido. Y la forma en que la hicimos fue, estábamos buscando, nosotros nos gusta hacer versiones, no hacer covers,
0: Claro,
1: nosotros no
0: sí.
1: hacemos covers. Tratamos de hacer versiones, como Alfonsina y el Mar, como esa, también tenemos una versión de Me quedo contigo de Los Chunguitos que no la hemos grabado y la tocamos a veces, y de Samba para olvidar, pero tampoco la grabamos, la tocamos a veces, pero nos parecía, la idea era, bueno, ¿qué canción nos encanta a todos y no se ha grabado, viste? Porque también está eso, ¿no? Hay canciones que tienen 300.000 versiones, y en el caso tanto de Alfonsina y el Mar, que no tiene otra versión rock, como Marinero, tampoco tiene otra versión rock, nos parecía que era un lindo momento para experimentar.
0: Ahí está, y le salió muy bien, y forman parte de la categoría rock pantojista que me encantó. Bueno, y ahora, ¿sabés que me quedé pensando, ¿no? En Isabel Pantoja, que es tan expresiva, ¿no? Tan como casi teatral, como una cosa, y que ustedes tienen también en sus presentaciones, como pasó en Rara Avis, eso, ¿no? El desafío de hacer como un espectáculo integral.
1: Exactamente, si nosotros arrancamos cuando nos dimos cuenta de que había un pequeño público nuestro, digamos, empezamos a hacer recitales nuestros, ¿no? Uno por año. Primero empezamos en un complejo llamado Midas,
0: Sí.
1: después fuimos a la Camacuá, después el Sodre, y bueno, ahora viene la Trastienda, que es en noviembre. Y de alguna manera dijimos, bueno, lo que tenemos que hacer es armar algo más artístico genéricamente, ¿no? Más general. Entonces, por ejemplo, en la Camacuá nosotros contamos una historia a través de videos, entre canción y canción. Bueno, Rara Avis fue en sí mismo un espectáculo porque el desafío de tener 10 instrumentos por fuera de
0: Sí.
1: nosotros, ¿no? Fue importantísimo, ¿no? Orquestal. Y
0: ¿Cómo fue
1: ahora,
0: esa
1: de alguna
0: sinergia con la
1: manera,
0: orquesta, Leo?
1: bueno, eso fue impresionante porque en realidad, digamos que los músicos eran maravillosos, eran la mayoría de la Orquesta Juvenil del Sodre o de la Montevideana, y ellos venían con sus ideas, venían con sus partituras, porque además otra cosa, nuestras canciones llevarlas a una partitura, ¿no?
0: Claro.
1: Eso también es, digo, tuvimos que pagarle una arreglista que haga eso, porque nosotros no leemos música, básicamente, y no escribimos música, y fue una cosa súper linda ver una partitura con el nombre de la canción, ¿no? Decir, mirá,
0: divino,
1: ahí
0: claro.
1: está. No, y de alguna manera, ellos venían con determinados arreglos y determinadas ideas que hacían que la canción llegara a otro nivel, ¿no? Verdaderamente a otro nivel. Y fue maravilloso. Y lo que se viene ahora, que es acústico, que es Paradisus, que es el 23 y el 24 de julio en la Sala Corchea, es también un desafío muy grande porque es apagar el botoncito de la distorsión, ¿no? Ese es un desafío para cualquier rockero. Y bueno, también es un espectáculo que tiene una historia, que tiene reflexiones sobre el paraíso, que tiene un comienzo y un desarrollo y un final, que se conecta con El Infernus, que va a ser en noviembre. No quiero adelantar mucho, que hay algún invitado que otro, y que nada, queremos invitar a la gente a que se anime, ¿viste? Yo sé que es muy difícil imponer una banda nueva. Eso es re difícil, ¿no?
0: Sí.
1: Es muy complejo porque yo me doy cuenta que, por ejemplo, yo escucho lo mismo que escuchaba cuando tenía 18 años.
0: Claro, te quedas ahí en el sí.
1: Y nos pasa todo, ¿no? Pero bueno, invito a la gente a que se anime y diga, bueno, voy a ver a esta gente acústica, además, con un espectáculo, ya te digo, conceptual también.
0: Me quedé pensando también, Leo, eso de conocer bandas nuevas o acercarse. Para eso está bueno también los festivales, sobre todo los festivales ahora que además abren mucho la cancha y ponen distintos géneros, incluso en un mismo festival. Claro, que capaz que fue a ver otra banda y de repente empezás a sonar y dice, ah, bueno, ¿y qué es esto? Y se acerca y ya ahí captaste a uno o captaste uno.
1: Sí, claro, no, no, los festivales, obviamente que uno siempre está atrás del festival a ver si puede entrar, porque también está eso, ¿no? Es muy
0: El
1: complejo,
0: circuito, claro.
1: el circuito, claro, es bastante, la cultura tiene eso en general, ¿no? Yo vengo del mundo de las letras, pero en general es muy cerrado, ¿viste? Es como aquella metáfora de Marceau, que decía que la cultura es como un huevo, donde están adentro todos, vos golpeás, golpeás, golpeás, golpeás, y no podés entrar hasta que se abre el huevo, la cáscara. Vos entrás, pero ¿qué haces después que entrás? La volvés a cerrar.
0: Claro.
1: ¿Viste? Entonces, es bastante complejo en ese sentido, pero no, no, nosotros verdaderamente queremos. Ponemos otra cosa, en general, una cosa que yo siempre digo, a nosotros nos colocan y nos encasillan en el lugar del metal, ¿viste?
0: Sí.
1: Pero yo los invito a que nos escuchen y vean que nosotros tocamos rock,
0: Bien, bien.
1: ¿no? O sea, no, no somos metaleros ni tampoco somos hardrockeros, tocamos rock. Puede haber alguna canción más metalera, otra menos, otra más pop, otra menos, o sea, pero eso de encasillarse, ¿te acordás que lo decía Tabaré Rivero? Nos encasillan para que no nos comuniquemos,
0: Sí,
1: ¿viste?
0: claro.
1: Allá están los punk, allá están los punk, allá están los metaleros, allá están los dark no sé qué. Y en realidad, viste que la música es más amplia, ¿no? Es más integral.
0: Sí, y que además los músicos ahora, no sé si se animan, pero disfrutan también de abrirse y no eso, ¿no? Quedarse solamente en esa tribu. Sale el hecho artístico, compongo una canción y tengo ganas de que suene de tal manera y no me voy a quedar solo, que sea metal o que sea hard rock, que sea lo que tenga que ser, que suene como la banda, como la impronta de la banda, ¿no?
1: Yo creo que, vos sabés que, digamos, la explosión de los años 2000 del rock uruguayo, esas bandas nuevas que aparecieron, La Vela Puerca, No Te Va a Gustar, Once Tiros un poquito después, esas bandas creo que lograron romper con una lógica de división que había muy grande en los años 80 y
0: Sí.
1: los 90, ¿no? ¿Por qué? Porque tenían trompetas, porque si tenían que hacer un pedacito de cumbia lo hacían, porque no. Entonces creo que esas bandas le debemos bastante nosotros.
0: Ahí está. Y además ahora que está la cultura de la colaboración, del feat, como quieran llamarlo, que también abre puertas ahí, mezcla bandas y solistas que uno no lo pensaría de otra manera.
1: Exacto. Nosotros, ya te digo, por eso también invitamos a Alex Puntone a hacer Enemigos, que es una canción que queremos mucho además, y nos dijo que sí, estuvo afín hasta de grabar el video, con una humildad tremenda, uno de los grandes de la música uruguaya, y bueno, quedamos con un gustito interesante de poder volver a hacer algún otro feat, o fit, como se diga, FT.
0: Bueno, y vamos de vuelta a la Sala Corchea, que es lo primero, ¿no? El Paradisus, ¿qué se va a encontrar la gente allí? ¿Cómo están ustedes viviendo esto de que vos decías, ¿no? De bajar el volumen, de encontrar otros matices.
1: Bueno, esto es 23 y 24, pero no son dos fechas, o sea, son dos fechas, pueden ir el 23 o el 24, en la Sala Corchea. Básicamente es una sala chiquita, es una sala muy linda, ¿por qué? Porque es muy íntima, ¿no?
0: Preciosa está la cortea, sí.
1: Exacto, nos da la cercanía con la gente que puedan escuchar todo, porque digamos que la distorsión funciona como una especie de red de contención. Cuando vos sacás la distorsión, se escucha todo. Y eso es muy lindo, pero es un desafío al mismo tiempo. Nosotros ahora agregamos percusión a nuestra banda, nos parecía que necesitábamos una percusión, que son sonidos distintos a la batería, ¿no? Sí. Y entonces, mira, cuando nos sentamos a empezar a diagramar Paradisum, dijimos, bueno, vamos a tocar. Perfecto. El guitarrista agarró su guitarra electroacústica, que no es lo mismo que la eléctrica, que no tiene, ¿no? El mismo sustain, etcétera, etcétera. Y empezamos a tocar y empezaron a salir cosas extrañas pero lindas. Por ejemplo, hay una canción que nos quedó en ritmo de tango.
0: Mirá.
1: Porque eso nos pedía el acústico. Otra nos quedó en ritmo de candombe, ¿no? Y entonces a partir de ahí te da como para experimentar, ¿no? Entonces ustedes van a encontrar algunos solos que no existen en nuestras canciones, pero que nacieron naturalmente del goce de estar armando estas canciones.
0: Tomaron otra vida ahí, qué lindo.
1: Exacto, tomaron otra vida y bueno, lo que se van a encontrar son canciones nuestras, canciones nuevas, algunas, en versión acústica, pero una historia que va a ir narrándose a lo largo del espectáculo, con algunas reflexiones y bueno, con alguna sorpresa.
0: Sala Corchea, 23 y 24, 21 horas, y en entradas fans se consiguen las entradas, ¿verdad?
1: Exactamente, exactamente. Ahí entra la entrada fans, quedan algunas pocas, pero la idea es que se acerque gente nueva, ¿no? O sea, claro. Decir, bueno, tengo ganas de ver, ¿viste? Cuando vos decís, quiero ver una película, y bueno, y vas a ver una película que ni siquiera tenías en mente.
0: La que está ahí en cartelera, que fuiste, caíste y viste.
1: Te podés clavar, ¿viste? Pero bueno, puede pasar.
0: No va a ser el caso, no va a ser el caso. Y no, después, no. Leo, llega Infernus en la Trastienda, esto más adelante, en noviembre, un escenario mucho más grande y con otra energía, que es como un segundo capítulo, porque da la sensación de que son independientes, pero como que es una obra ahí, pensada en dos actos.
1: Exacto, pensada en dos actos, se puede obviamente ver uno y no el otro, pero la idea es que puedan ver los dos, porque van a ver una metamorfosis interesante de la banda, hasta estética, por eso digo que hay sorpresas, no solo va a estar la música presente, sino también la actuación y no quiero adelantar, pero hay algo que se va ahí a generar que tiene una continuidad con Infernus, que es se quema todo, ¿no? En Infernus se quema todo, pero además hay una cosa que nosotros marcamos y es que en Paradisus hay Infernus y en Infernus hay Paradisus. O sea, ustedes van a ver también en la Trastienda cosas acústicas de repente, ¿no? O sea, van a ver de alguna forma ese yin yang que tiene que ver con los opuestos, que tiene que ver con, obviamente, y elegimos Paradisus e Infierno por una cuestión de lo que es la teología cristiana, que es más cercana, ¿no? Podríamos habernos ido a otras culturas, decidimos buscar algo más cercano, algo, ¿no? La teología cristiana como algo muy cercano, por más que no lo seamos, ¿no? Esto no tiene nada que ver con la religión.
0: Y pero sí el mensaje llega clarito, ¿no? Y además en los afiches que tienen divinos en las redes sociales también, que se ve claro, se ve, con la estética ya marcan, ¿no? Como por dónde van a ir los toques y por dónde viene esa historia.
1: Exacto, exacto, ¿no? Entonces, para nosotros la Trastienda es un desafío tremendo, obviamente, es un desafío enorme, porque es un escenario que nosotros respetamos mucho, que hemos ido como público muchas veces,
0: claro.
1: Y que bueno, ahora aparece esta oportunidad de poder llevar adelante este espectáculo, y bueno, vamos a meter con todo, entre la corchea y y la Trastienda, hay otras cosas, tenemos una agenda muy cargada, por suerte. Ayer salió la comunicación oficial, que vamos a ser la banda invitada al recital de Rata Blanca.
0: En septiembre,
1: el
0: ¿no?
1: El 5 de septiembre.
0: Ahí va, sí. Buenísimo.
1: Sí.
0: ¿Y eso, cómo se sintieron con esa noticia?
1: Ah, maravilloso, porque hay mucho de Rata Blanca en el asilo. hay mucho, sí, claro. Digamos que para nosotros son referentes, ¿no? Entonces, poder telonearlos, poder estar ahí acompañándolos es muy importante para nosotros.
0: Qué divino eso, y seguir compartiendo ahí con otros artistas. Leo, para recordar primero que para, bueno, pueden ir también a verlos junto a Rata Blanca el 5 de septiembre, que ¿dónde es?
1: Eso es el Teatro Metro.
0: Teatro Metro, ahí está. Y si no, para Infernos nos dijimos que para la trastienda las entradas se consiguen por Passline.
1: Passline, exactamente, exactamente. Y después tenemos otra fecha, déjame decirlo, sí, porque son gente amiga de Nameless, el Rock and Metal Ladies en la Sala Zita Rosa el 13 de agosto.
0: Divino, divino, porque también, qué bien que cantan las mujeres en el rock y en el metal aquí en Uruguay, ¿eh? Y ese, exacto, y ese festival que viene haciendo Nameless es, sí, es fantástico.
1: Por eso la idea es juntarse, que me parece que es lo mejor.
0: Ahí está.
1: Vamos a estar tocando, abriendo el show, sí.
0: Divino, divino. Lo que no mencionamos, Leo, fue quién te acompaña, quiénes son todos los que participan de este Asilo de la Bestia.
1: Bueno, el Asilo de la Bestia tiene a Eugenia Bonilla como cantante, es nuestra voz.
0: Sí.
1: Edgardo Olivera es el guitarrista, el que hace la magia del Guitar Hero que tenemos, que hace la magia con la guitarra. Joya Morín, teclados. Lorena Martínez, en flauta traversa y segunda guitarra y coros.
0: Qué lindo.
1: ¿Tá? Porque la flauta traversa ocupa un lugar muy importante y destacado en toda nuestra música, pero en Paradisus particularmente. Esteban Lafargue en percusión, Nicolás Margri en batería y bueno, y quien les habla en bajo.
0: En bajo. ¿Que el bajo lo elegiste vos? ¿Te tocó? ¿Cómo fue la historia con el bajo?
1: No, yo tocaba la guitarra, como casi todos, viste que todo el mundo sí, tiene una guitarra, toca la guitarra. Y en el lejano 2006, cuando armamos la primera banda con el guitarrista, lo escuché tocar la guitarra y dije, no, no puedo tocar la guitarra, entonces me fui para el bajo.
0: Ahí está, no, buscaste el rol, buscaste el rol del bajista, que tiene lo suyo. Exacto. También, por supuesto, que marca ahí.
1: Sí, no, no, sin dudas.
0: Bueno, Leonardo, un gustazo charlar contigo, muchos éxitos en Paradisus, en Infernus, con Rata Blanca, con Boss Ladies también, y bueno, y sabremos más de esta banda que siga sonando.
1: Bueno, muchísimas gracias por la nota, por la oportunidad, y los esperamos por ahí.
0: Ahí sí estaremos.

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7: Según los datos del Censo 2023, solo el 5% de la población de nuestro país vive en zonas rurales. En la década de los 60, ese porcentaje llegaba al 19%, o sea, casi uno de cada cinco uruguayos vivía en el campo. El Chajá es un centro de formación y cultura rural que tiene como objetivo evitar el desarraigo del medio rural a través de programas que fomenten la recuperación y la revalorización de las tradiciones y la cultura del interior profundo. Para eso ofrece cursos de capacitación no formal destinados a habitantes del medio rural y de pequeños poblados, como talleres de huerta, agroecología, talleres de tejido, de cocina, de elaboración de conservas, entre otros. ¿Por qué consideran que permanecer en el campo es importante? ¿Qué actividades realizan? ¿En qué proyectos están trabajando hoy en día? Bueno, vamos a conocer más de esta organización. Estamos recibiendo aquí en estudios a Martín Nuin, que es coordinador de El Chajá. Martín, ¿qué tal? Bienvenido. ¿Cómo le va?
8: Bueno, mucho gusto, Romina. Con mucho gusto de estar con ustedes.
7: Cuéntenos, ¿cómo nace la idea de crear la Asociación Civil El Chajá allá, podemos decir, a fines del siglo pasado, ¿no? Exacto. Porque es de 1999.
8: Exactamente. Estamos cumpliendo los 27 años. Y, bueno, la idea es muy sencilla y está, por si quedaba alguna duda, figura en estatutos. O sea, se puso específicamente en los estatutos de fundación de que la organización se iba a dedicar al trabajo y a al intento de la mantención de la gente rural en su lugar, en sus raíces. Nosotros vemos que hay un profundo arraigo, inclusive lo demuestra la forma en que la gente que viene, los estudiantes que vienen a Montevideo y vuelven, uh-huh. uno va los viernes a la terminal y está sí, repleto. Que vuelve. O sea, eso implica las fiestas, las grandes fiestas, uh-huh. es decir, que hay un arraigo que no se ha perdido. Naturalmente, eso no pretende, o lo que nosotros hacíamos, volver atrás una aguja que a nivel mundial se ha manifestado, uh-huh. que es la de la migración de la gente rural hacia las ciudades. La idea nuestra era tratar de alguna manera de dar instancias de trabajo, de lucha, de esperanza en el propio medio y buscar comunicar a la gente. Estamos hablando de 1999. En aquel momento era muy poco lo que había realmente. Hoy en día hay una gran cantidad de cadenas uh-huh. que se pueden hilvanar, claro. que se pueden eslabonar. Es decir, entonces, el Chajá ha estado tratando a lo largo de estos años de no perder pie en ninguna de ellas. Es decir, estamos vinculados a la fundación y a la prolongación de lo que es los módulos, lo que son los módulos o los nódulos, dirigidos un poco por Udelar y por el ingeniero Pasey, uh-huh. de ingeniería, y en fin, tratando de lograr una visión sustentable de la vida y de los hechos. En ese marco, nosotros arrancamos en el año 2000, pedimos a la Intendencia de Florida una camioneta para poder llevar un agrónomo. Uh-huh. La Intendencia nos indicó las zonas más pobres del departamento. En aquel momento estamos en la previa a la gran crisis de aquel momento. Y allá fuimos a Fray Marcos, a Reboledo, a Casupá, es decir, a Chamizo. Y en el contacto con los vecinos, con el afán de generar huertas orgánicas que contribuyeran a mejorar lo que es la vida cotidiana, uh-huh. porque claro, si teníamos para llevar verdura a la olla, ya se ganaba algo. Claro. En ese marco, el papel decisivo que cumplieron las mujeres, que eran las principales protagonistas de esa historia, se acercaron, inmediatamente nos comunicaron. Estamos en una situación muy difícil, era una zona de mucha tejedora. Como yo te explicaba, Romina, había acabado de cerrar la cooperativa de Mercedes Menafra, que para su tranquilidad digo que no estaba en rojo, cerró uh-huh. en buena forma, pero ya no daba para más. Claro. O sea, no tuvo más remedio que cerrarla. Y Manos del Uruguay había bajado mucho la venta, ¿verdad?
7: Y todas esas mujeres vendían ahí.
8: Esas mujeres
7: ahí,
8: quedaron, sí, totalmente. Entonces, para eso nosotros armamos un proyecto sustentable que implicaba con lana de Corriedal, conseguir los vellones de lana, hilarlos en rueca, enseñar a hilar en rueca, uh-huh. y luego teñirlos con orgánico y tejerlos a telar y a dos agujas. Ese trabajo nos implicó años, hasta, por ejemplo, en el año 2006 generamos el primer congreso de tejedoras que se hizo en Florida, con una presencia de no menos de 250, 300 tejedoras.
7: Impresionante.
8: Sí, realmente fue imponente. Eso generó, además de la socialización de las mujeres, la participación en algo que realmente les interesaba.
7: Sí, porque si lo miramos con los ojos de hoy en día, es cierto que hay muchas más oportunidades y espacios para las mujeres del medio rural, no, pero en aquel momento
8: no lo había.
7: Y es algo fundamental.
8: Había, sí, y es importante que lo destaquemos. Una dicotomía, por un lado, porque lo que ellas planteaban específicamente uh-huh. es razonable y pragmático, trabajo. Y claro. Nosotros como institución, como asociación civil, lo que les podíamos dar era conocimiento. Son cosas distintas. De todos modos, se dio durante años, se generaron un montón de acuerdos de gente que trabajó, después quedó trabajando.
7: Pero lo del hilado en rueca, por ejemplo, pienso era como rescatar un oficio, ¿no?
8: No, totalmente. Y hoy día, inclusive en muchas ferias, se ve en distintas zonas del país que lo han rescatado. Tiene un problema, y lo digo desde ya, que es el cuello de botella de la comercialización final. Claro. Es decir,

0: estaban, cuando no estaban, cargábamos todo en un Volkswagen Gol de los alargaditos, en la parte de atrás dos ruecas y no sé cuántas bolsas de lana, dos profesoras y un chofer. O sea que lo cual era bastante complicado, pero llegábamos. Recorrimos San José, recorrimos Florida, recorrimos Flores, recorrimos Canelones. Hemos dado clase a la gente más variopinta, o sea, desde alumnos y docentes de línea, por ejemplo.
1: Ajá.
0: Sí,
1: ¿De línea?
0: De línea, sí, señor.
1: ¿Qué le enseñaban?
0: Dimos una charla en el línea, se entusiasmaron un lote de profesoras y de alumnos y se anotaron para un curso y lo hicieron completo, concretamente en la zona de, ¿cómo es que se llama? El pueblito que está al lado es bueno, se me va.
1: Pero sí, ahí mismo en San José.
0: En Canelones, Canelones.
1: Ah, ahí en Canelones.
0: Sí.
1: Las Brujas.
0: Las Brujas, exacto. En la Sociedad de Fomento de las Brujas. Ahí lo dimos y ahí anduvo muy, muy bien, muy bien.
1: Ese mismo curso, el mismo curso de
0: hilado en Rueca y todo lo demás, exacto. La parte del teñido era maravillosa porque era juntar todo tipo de variante, que de las fotos que yo demostraba.
1: Ahí tenemos algún, para compartir con los oyentes en la web.
0: Hay algún tipo de ejemplo, es decir, los colores maravillosos que se obtienen con albahaca, con carqueja, con todo un montón de cosas. Lo cual también es práctico, lo puede hacer cualquier chica o muchacho que se entusiasme en la ciudad. Basta que la hierba, que consiga un fijador y nada más. Bueno, en ese sentido fuimos avanzando. Y ya sobre avanzado el siglo nuevo, comenzamos a, por acuerdos que teníamos, convenios, tenemos un acuerdo de hermandad hasta el día de hoy con CLAIS. CLAIS es el Centro Latinoamericano de Aprendizaje y Servicio Social, ¿verdad? Que tiene su sede en Buenos Aires y que figura prácticamente en un montón de lugares del mundo. Con CLAIS arrancamos programas de visitas a las escuelas, de cursos en las escuelas. Nosotros hacíamos la tarea de lo que a veces las organizaciones tratan de sacar el cuerpo, que es el trabajo en campo.
1: Uh-huh.
0: Es decir, nos encargamos permanentemente del trabajo en campo, visitando escuelas, visitando maestras, llevando profesores. Y eso nos permitió ir cubriendo una red que ya para el 2010 estaba realmente pletórica y que a partir de ahí se empezaron progresivamente, hubo gente de la enseñanza que se fue vinculando.
1: Uh-huh.
0: Y que de una forma o de otra nos acompañó variopinta también la gente de enseñanza, entre otros Silva, por ejemplo, el actual senador, entre otros el amigo Garibaldi, Luis Garibaldi, también el ¿cómo es? El ministro el subsecretario de Educación, en fin, un montón de gente que nos iba acompañando en esas tareas, y el número uno de esa tarea, que era el director de escuelas rurales, que era Limber Santos, una persona que yo recomiendo a la prensa que traten de ubicarlo porque es un genio total, un elaborador de programas, de proyectos, y es además un chacarero, porque él es de origen chacarero, y tiene una obra en la web fabulosa de docencia y de teoría. Limber Santos, que también en aquel momento era el director de escuelas rurales. A partir de ahí fuimos arrancando, avanzando en ese terreno y también de a poco entrando en el terreno de la educación en cárceles.
1: Uh-huh.
0: En el marco Romina, está de más que le diga la cantidad que usted las debe.
1: Pero ahí a esa altura entonces ya tenían una red con las tejedoras y se metieron en las escuelas rurales con el tema huerta.
0: Con la agroecología.
1: Y agroecología,
0: empezamos en las escuelas rurales. En las escuelas rurales ya arrancamos con la agroecología.
1: Con la agroecología.
0: Exactamente.
1: Y después empezaron ahí a dar un paso entonces con el trabajo en cárceles.
0: Con trabajo en cárceles. ¿Qué arrancó? Es decir, también con la misma mentalidad. Es decir, era muy pobre, si lo comparamos con lo que estamos haciendo ahora, era muy pobre, porque prácticamente era un trabajo de voluntariado y un trabajo de vocacional de dar cursos en cárceles, ¿verdad? Cursos de cocina, cursos de comida sin gluten, cursos de...

0: de panificación, en fin, una serie enorme de cursos que se fueron repitiendo en Florida y en Durazno. Progresivamente se incorporó después agroecología también en las cárceles. Hicimos algún tipo de liaison con las escuelas rurales, de los que estaban en condición de detenidos, hicieran en su carpintería cajones con plantas para los yuyos, para las flores, para todo lo demás, y se llevaran a las escuelas. Lo cual era una idea que no digo que prosperara mucho tiempo, pero en algún momento se llevó a cabo, ¿verdad? Entonces, con todo eso en marcha, fuimos depurando y posteriormente en la parte de tejidos se fue abandonando un poco por la imposibilidad de resolver el tema económico. Uh-huh. Y quedó la agroecología en las cárceles, en las escuelas, y en las cárceles fuimos mejorando, o sea, hasta llegar a lo que es hoy día, que es un proyecto en el cual estamos acompañados por la gente de EPSU, que trabajan siguiendo la metodología de Pigeon-Rivière, que para la situación en condiciones límites, que es extremadamente práctica, es imposible para nadie que pretenda encarar seriamente el problema carcelario. Lo hemos hablado con Petit, con Ana Juanche. Es decir, es imposible pensar en una atención psicológica, no ya psiquiátrica, ya psicológica, que realmente sea valedera por lo costosa, por lo difícil. Entonces apelamos a un paso intermedio, que es EPSU. Es decir, los detenidos reciben dos veces por mes en Durazno, en Florida, la visita de los técnicos de EPSU, que les dan una contención, pautas, un montón de aspectos en los cuales les permite ir sobrellevando mejor. A partir de ahí, eso va complementado con el trabajo que hacen las trabajadoras sociales, que cambiaron de nombre. Las trabajadoras sociales, que son hoy por hoy, y para el Chajá, la llave de la sociedad, no solamente en el plano carcelario, prácticamente la sociedad uruguaya, porque son mujeres valiosas, con una vocación muy especial de servicio, que generalmente supera lo mal pagas que están.
1: Sí, claro.
0: Y sí, con una voluntad de trabajo enorme. ¿Y de qué otra forma podemos hacer un trabajo de contención, seguimiento de los grupos que van a salir en el pregreso en la cárcel, si no es con trabajadoras sociales? Con EPSU, con trabajadores sociales, con cursos de carpintería, con cursos de diversa índole, que les posibiliten, inclusive en el caso de la carpintería, avalada por UTU, lo cual nos posibilita entregar un certificado y una recomendación.
1: Eso le iba a decir, ahí está, es educación no formal, pero tienen en su reconocimiento.
0: Exactamente, porque a lo largo de estos años...
1: Y qué importante para esa población,
0: hemos,
1: ¿no?,
0: ido conociendo tanta gente, y el medio rural inclusive es tan chico, que hoy día la directora de la UTU Florida es nuestra antigua profesora en el medio rural con mujeres, de repostería, de comida, de esto, de gastronomía. O sea, nos conocíamos de una vida. Claro. Es decir, el profesor de la parte de computación también está vinculado. En una palabra, hay un montón de vínculos que 27 años propician, ¿verdad? Y ahí es donde no se pierde también la vinculación con el medio rural, porque los cursos de computación se hicieron en el medio rural, los cursos de cocina se hicieron en el medio rural, en el medio del campo, de la nada, de la nada. Lo importante era juntar gente. Hoy día hay otras variantes, están las UTEC, que cumplen una función muy importante, pero que también a su vez precisan a veces el empuje.
1: Sí, eso cambió notoriamente desde que ustedes empezaron, ¿no?
0: Totalmente.
1: Esa descentralización, ese no tener que ir a Montevideo, con lo que implica ese desarraigo.
0: Es invalorable también para darles un tironcito de oreja. Es decir, tengo muchos buenos amigos y uno les da un tironcito de oreja, bueno, vamos a avanzar más sobre el terreno. que es la forma de ir solucionando problemas, ¿verdad?
1: Me quedé pensando con lo que decía de que nunca se perdió el vínculo con el medio rural, y en el trabajo en cárceles allí, más allá de que son cárceles que están en vinculadas o en el interior o en el medio rural, la idea es que esas personas que están privadas de libertad, que están próximas a egresar, después se afinquen en el medio rural, o tienen elementos como para...
0: Bueno, lo importante es que tengan elementos para afincarse en donde ellos quieran, pero que eso les sea una opción a plantearse, que tengan la opción y no se limiten a el subdirector, anécdota totalmente sic, uh-huh. El subdirector que los acompaña hasta la puerta, echa mano al bolsillo y les da la plata para el ómnibus, que es la forma más miserable de despedir a una persona que va a iniciar una nueva vida.
1: Acá tengo un mensaje, mire, de un tocayo suyo, dice, escuchando a Martín acá, es increíble lo que hace, compartimos stand en la Feria Sostenible de Antel Arena. Le manda un abrazo, Martín, de Olivos.
0: Sí, de Olivos de...
1: Sí, de Olivos de las Ánimas.
0: Sí, sí, sí, claro, claro.
1: Porque allí lo detectamos nosotros también.
0: También, sí, señor.
1: Abril Andrés, nuestra productora, estuvo de recorrida y allí
0: hizo el trabajo efectivo.
1: Hizo el trabajo y detectó esta lo que es esta institución,
0: qué
1: lo que
0: bueno,
1: es el
0: Chajá. Qué bueno reencontrar, es muy buena, muy linda gente de los Olivos.
1: Sí. Enseguida continuamos conversando con Martín Nuín, coordinador de El Chajá, este centro de formación y cultura rural que trabaja en preservar las tradiciones y las formas de vida en el interior rural del país y propiciar el afincamiento de las personas en ese medio.
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1: Hoy aquí en Perspectiva estamos conociendo la Asociación Civil El Chajá, un centro de formación y cultura rural que tiene 27 años y que trabaja en preservar las tradiciones y formas de vida del interior rural del país y propiciar el afincamiento de las personas en ese medio. ¿Qué hacen? Bueno, ustedes lo escuchaban, por ejemplo, a lo largo de estos 27 años han hecho talleres de huerta y promoción de la agroecología, supieron hacer hasta taller de hilado en Rueca durante años, tienen cursos de tejido, o tenían cursos de tejido, según nos decía Martín ahora, de cocina, de conservas, entre otros. Estamos conversando esta mañana con Martín Nuin, que es coordinador de El Chajá, uno de sus fundadores. Martín, y con esta capacitación entonces no formal que ustedes han venido dando a lo largo de las escuelas rurales, de lo que es el medio rural y sobre todo ahora en esta etapa más enfocados también en los centros carcelarios, ¿cómo contribuyen, digamos, estos proyectos también a evitar la migración del campo, ¿no? Usted decía al arranque eso de, bueno, tampoco pretendemos ir a contracorriente, ¿no? Hay cosas que sabemos que, bueno, necesariamente son movimientos que se dan en todo el mundo, la migración hacia la ciudad es una realidad hace muchos años, pero ¿en qué medida, bueno, estas cosas, este aporte que ustedes hacen puede tirar y hacer que la gente se quede en el medio rural?
0: Claro. Justamente la idea era esa. Nosotros estamos convencidos de que hay realidades económicas, sin duda habrá algún tipo de fuerza subjetiva que lleva de repente, porque han sido millones de personas que se han trasladado y en muchos casos a vivir peor inclusive que lo que vivían en el medio rural, con mucho menos medios para salir adelante, con mucho menos capacidad de encontrar un buen alojamiento, una buena vivienda. Uh-huh.
1: Sí, porque a veces el medio urbano es mucho más caro, ¿no?
0: Sí,
1: por ejemplo.
0: Es más caro, exacto, y a veces es más conflictivo también. O sea, ¿cómo cambiamos una vida relativamente placentera, que yo domino, que los niños dominan, que las personas mayores... ¿Cómo la cambio? Es más de una vez pensábamos recorriendo departamentos, pasábamos por delante de las viviendas del banco del BPS para jubilados y pensionistas, uh-huh. que son hermosísimas, algunas ocupadas, otras no tanto. Decíamos, bueno, qué gran solución para gente que de repente tiene una trayectoria rural en sus orígenes y que evidentemente le podría resultar extremadamente más sano y tranquilizante vivir en un pueblo chico donde están prácticamente todas, salvo el tema sanitario, la salud, eso, pero después tiene todas sus necesidades cubiertas, sobre todo la principal, que es la de la empatía humana, ¿verdad?, y de la vinculación con el medio. Nosotros pensamos que, visto que se hace muy complicado parar esa corriente que uh-huh. va hacia... Lo que se debe tratar, en la medida de lo posible, es generar instancias gratificantes desde el punto de vista laboral y humano, que propicien que la gente sienta que está en un medio en el cual se puede desenvolver. Que si está obligado, bueno, está obligado, pero si no está obligado, pueda optar por él. Es decir, pueda llegar a optar. O que eventualmente tenga la posibilidad de comunicarse con ese medio. Yo no lo descarto para nada. No implica que se vuelva a los cerrillos, que se vuelva a tal lado. Uh-huh. Implica que diga, no, pero tengo elementos que me pueden servir para mi vida como tal. Es decir, naturalmente, para eso hay que pensar una vida y hay que pensar qué voy a hacer de mi vida, que es una de las cosas que queremos hacer y que por eso, en ese sentido, es un poco el por qué encaramos el tema de la agroecología. Porque la agroecología es mucho más que plantar una plantita, o que es todo un proyecto de vida sustentable, es decir, en el cual... aferrarse o acompañar las ideas de la agroecología representan bregar por un mundo sustentable, por un mundo en que no se agreda ni al medio ambiente ni a las personas. Uh-huh. Entonces, a partir de ahí consideramos que es una ruta fácil de seguir y además que ha demostrado ser eficaz en lo económico también. O sea que no es este... Entonces, la idea nuestra es esa, ir generando pequeñas lucecitas que puedan servir como faro cuando, de repente, grandes proyectos, sabemos, porque estamos permanentemente en contacto, de los proyectos de emprendedurismo, de las UTEC, es decir, de todo un montón de cosas, que también están en lo mismo, porque la UTEC no planifica. Nosotros tenemos más contacto que ninguno con Durazno. Uh-huh. La UTEC de Durazno no planifica para instalarse en el barrio Borro, planifica para instalarse en la zona de Durazno, Florida, Flores. Es decir, y eso también es un, hay que tomarlo como una descentralización sumamente provechosa, ¿verdad?
1: Sí, porque en el futuro puede ser que
0: sí,
1: sean esos justamente que la migración se dé cada vez más de Montevideo, capaz en busca de una mejor calidad de vida con esas posibilidades que hoy en día tienen.
0: Exacto, y en ese marco tratar de que encuentren niños y personas que estén imbuidas de ese espíritu de la agroecología, de ese espíritu de vamos a buscar algo que sea sustentable, que sea sano, que sea... Se encontraron los chiquilines, una cosa que hacíamos permanentemente, a fin de año sobre todo, el intercambio de semillas, ¿verdad? Las semillas, uh-huh. Para que conservaran las semillas originales, que hoy por hoy están tan cuestionadas, porque justamente hay grandes empresas que se encargan de propiciar que no se compren o que no se vendan. Decían, bueno, vamos. Y entonces preguntábamos, y la recuperación de mil historias. ¿Y ustedes en qué se basan para tal semilla? Mi abuela. Lo primero que decían todos, mi abuela. ¿Y qué hacía todo? Mi abuela hacía unos guisos de tal cosa y tal otra. Hicimos recetarios. De lo que hacían las abuelas, de lo que hacían las madres. Y eso es un reencontrarse, es un propiciar, mejorar la vida. Y no es poco importante. De repente es inmedible económicamente, pero es muy importante desde el punto de vista de la sanidad mental de la gente, ¿verdad?
1: Pienso en eso, en lo que tiene que ver con la sanidad mental de la gente, como dice, y también en la importancia de la identidad, ¿no? De esos pueblos pequeños.
0: Exacto, exacto.
1: ¿No? Porque de alguna forma esto también...
0: Exacto. Y no estamos, vuelvo al principio, no estamos en contra ni cuestionando lo que es folclore.
1: Porque a ver, eso no salió al aire, porque lo hablábamos al principio.
0: Quien está viviendo bien, o quien está seguro de lo que hace, o dice... Cuando te dicen, ¿y dónde compran en tu casa? No estamos hablando de gente rica, estamos hablando de gente de modestos recursos, trabajadores. ¿Y dónde compran la verdura? Cuando vamos al pueblo, mi padre la compra en el supermercado. Entonces tú te querés matar. Si no, no puede ser. Porque está de repente la persona está viviendo en un ámbito rural, con todo a su favor para poder tener su propia quinta, su propia chacra, ¿sí? Y tener cosas más sanas, más frescas, más nada. Entonces, a lo que vamos a eso, a que la persona esté, en la medida que trabaja en su medio, que propicia una mejora del medio, también mejor parado y en condiciones de disfrutar cosas que por ahí le vienen de otra, lo lúdico. Sí, pero lo disfruta mejor sabiendo de dónde parte, ¿verdad? Y a dónde va.
1: Totalmente. Rafael dice acá, qué bueno que se analice el brutal contraste de una familia del interior sin posibilidades de tener una vida digna que se viene a Montevideo a un barrio con problemas de todo tipo, dice, sí. Por lo que usted apuntaba,
0: sí,
1: ¿no?
0: Sí, sí.
1: Bueno, porque mucha de esa migración también tiene que ver con los asentamientos, son los...
0: Sí, sí, sí. Yo no he seguido, ahora que está... De alguna manera es medio sobre la mesa el tema de la salud mental, pero sé de varios trabajos, entre otros uno del hermano del ingeniero Pasegui y otro que se presentaba en estos días, trabajos específicos, tesis para vincular la, si no la agroecología, las huertas y el trabajo rural con la salud mental. Como un elemento, pero así, decisivo.
1: Sí. Para cerrar, ¿cómo se financia el Chajá o cómo se ha financiado a lo largo de todos estos años?
0: Bueno, el Chajá básicamente, desgraciadamente, no hemos tenido un buen gestor, como dirían ustedes, un buen gestor económico que posibilitara tener una infraestructura económica que posibilitara, digamos, tener poder manejarse con una solvencia económica. Entonces, ha dependido mucho de la cooperación internacional. Ha tenido, felizmente, una muy buena respuesta, porque siempre ha respondido bien y correctamente, y esa respuesta se ve redundada en que la cooperación internacional nos habilita el poder. Es básicamente la fuente de recursos, no hay otra. Es decir, te pongo un ejemplo para que no quede la gente pensando que... No, no, te pongo un ejemplo. Si yo le pido a Caritas Internacional, y se lo pedí, y se lo hemos pedido mil veces, para hacer un determinado trabajo en el cual yo preciso viajar, pagar un medio de transporte y pagarle al docente, nada más, y eventualmente algún insumo para lo que va a enseñar. Caritas me dice, sí, para eso te puedo dar 4.000 euros. Bárbaro, me sirve. Claro. Con eso yo sé que hago eso.
1: Claro.
0: Y lo hago bien, y no hay problema ninguno. Y Caritas sabe que lo hago, porque me va a exigir que yo le respalde.
1: Claro.
0: Digo, no sé si explica tu pregunta.
1: Sí, perfecto, perfecto. No, me refería sobre todo también pensando si había formas de colaborar, porque supongo que también puede haber entusiastas
0: sí,
1: colaborar desde el lado de la docencia, por ejemplo.
0: Sí,
1: ¿no?
0: Totalmente, claro que sí, claro que sí. Sí. Bueno, generalmente, por los datos que te daba, la gente vinculada, es decir...
1: Después sigue vinculada desde otro rol.
0: Sigue desde otro rol, claro. ¿Y qué pasa? Que esa gente en general, es decir, cuando puede te da una mano, digo, en el plano laboral, ¿verdad? Pero no necesariamente económico, ¿verdad? Sí, sí. Bienvenido, bienvenido.
1: Claro. Perfecto. Que sí. Bueno, y si quieren conocer más, está la página web.
0: Sí, totalmente.
1: Que allí tienen entonces más información y vías de contacto. Martín Nguyen, coordinador de El Chajá, esta asociación civil, este centro de formación y cultura rural. Muchas gracias por estos minutos esta
0: Romina,
1: mañana.
0: Ha sido un placer, te agradezco mucho.
1: Que pase muy bien.
0: Muchas gracias.
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Este fin de semana empezó a ser notoria la ausencia de personas, sin embargo, en plazas y centros comerciales. Algunos locales tuvieron incluso que cerrar. La poca gente que se animó a ir fue a comer o a hacer compras, pero justo lo necesitaba.

0: 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Nunca pensé que me tocaría vivir una cosa de estas.
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Este fin de semana empezó a ser notoria la ausencia de personas, sin embargo, en plazas y centros comerciales. Algunos locales tuvieron incluso que cerrar. La poca gente que se animó a ir fue a comer o a hacer compras, pero justo

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Ir para adentro para salir distinta. No hay otra. Es como una olla que en un momento explota. No sé si diría esto rapeando o hablando. La línea igual es delgada, no importa definirlo ahora. Felisberto reposa en mi pie derecho con el motor prendido. Qué alivio volver a escribir. Casi como un ejercicio de escritura automática. Volver a la raíz en varios sentidos y después ver qué pasa. Pero darle tiempo. La sensación de estar rellenando el papel me hace muy bien. Aunque después no sé qué haga, si valga, si quede, si me decida que sea parte de mis obras escogidas de mierda. Memorias, reflexiones, notas, sin tanta importancia, hacerlo y punto. Supongo que el problema está en querer hacer grandes cosas, tener ideas geniales. Mira cómo me fue todos estos meses por querer jugar al cuarto oscuro. No, por ahí no era. No sé si le guste a alguien eso, o tiene que ver con la necesidad de buscarse,

mierda y asumir que sí, que podemos ser eso, aunque sea horrible. Eso y mucho más. Total, es humano. Está escrito en las obras más grandes de la historia. La verdad no las leí, pero imagino que es así. Esperé a tener este espacio para encerrarme por fin, a probar, levantarme, pensar, o no pensar y sacar para afuera nomás, y la verdad es que no pasó. Contar con el privilegio de mis horas a mi disposición y no lograr hacer absolutamente nada, ni siquiera intentarlo. Muy triste. Culpa también, esa que tenemos metida en la sangre. Limpieza. Limpieza de vínculos que no tienen base en la libertad. Ay, sí, qué lindo volví. Esa pereza creo que era mucho más que eso. Desconfianza, miedo, indecisión y seguramente también pereza, pero sabía que no era solamente eso. Voy a tener que cortar todo esto en dos partes para no embolarla. Pero lo voy a dejar así, como un vómito sin pretensiones. Solo porque me hace bien y cualquier cosa pasas al track siguiente. Eso de que cada disco nuevo tiene que superar al anterior es una estupidez, eso paraliza. Un disco va a ser según el momento que estés viviendo, los vínculos, las rupturas, el dolor, la gente, la calle. Pero del momento, ¿qué es eso de que sea mejor? ¿En qué sentido? Si la práctica hacia el maestro, supongo que ya estaría avanzando de por sí. No sé. Pero no quiero pensarlo demasiado porque si no, no lo hago. Porque en esto sí me veo. Sí me quiero, en esto sí. Eli, el mí, ¿qué es esto? Hacerme bien a mí y ojalá que alguien más. Pero primero a mí. Animarme a mostrar mi inseguridad. Si no, ¿cómo se puede ser empática? Está, ahí, justito.

Bar Múnich, 16:51. Barcelona, Cataluña. María tomando un café en un bar local. Me gusta. El cartel es verde y tiene un toldito. Afuera tres mesas. En la de la derecha, mirando desde la calle, hay una señora que toma un tembazo. Los codos sobre la mesa y una mano sosteniendo el mentón. Típico gesto de alguien que piensa. No es tan vieja y su bastón descansa en una de las sillas vacías. En la mesa del medio me senté yo. Tengo que seguir para no llegar tarde. El café salió 1,05€ y le di un tinte especial esta tarde de mierda.

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2: Hola, ¿qué tal amigos? Bienvenidos a este nuevo capítulo de La Hora Global. Otro capítulo que no hacemos en estudios, me estoy tomando unas pequeñas vacaciones que están terminando justamente hoy, así que en el próximo programa vamos a estar en estudios de Radio Mundo, en el 1170M de vuestro dial, en la tarde de Radio Mundo. Hoy desde aquí, intentando no perder el rastro a lo que está sucediendo en este nuevo giro del planeta, intentando, en nuestro nuevo capítulo de la Hora Global, como siempre, entender este nuevo desorden mundial. Hoy vamos a hablar sobre lo que está sucediendo en Ankara. La alianza, podríamos titular este capítulo como La alianza después de la hegemonía. Esta semana los 32 jefes de Estado y de gobierno de la OTAN se reúnen en Ankara. Hoy estamos teniendo ya alguna declaración, aunque está en duda si va a ser explícito o no, creemos que no. Más allá de lo que ha trascendido y alguna declaración que ya está tipeándose y está en algunos medios de prensa, creemos que lo fundamental se está discutiendo puertas adentro y que no se va a dar cuenta de esto hasta dentro de una semana o dos. Por eso hoy lo que queremos hacer es una especie de raconto de lo que pudiera estar pasando, cuáles sean las posiciones que llegan a esta cumbre y qué es lo que se espera de ella. Es la primera cumbre en la capital turca. Estambul fue sede en el año 2004, pero Ankara, la capital política y no la vidriera de Turquía, es otra señal. Cabe preguntarse, ¿qué es la OTAN? Me gustaría que fuéramos sobre eso. La alianza militar más exitosa de la historia, como dice su propaganda, o una organización que sobrevivió a su propósito y buscó uno nuevo desde hace 30 años. Aquello para lo que fue creada ya no está. ¿Cómo podemos apreciar en esta línea de tiempo? La historia de la alianza se ordena en tres etapas, en tres colores. Lo manejé de esta manera para que se pudiera comprender. La certeza, el zigzag y el regreso. Vamos a recorrerlas muy rápidamente. Lo que yo llamo la certeza entre 1949 y 1991 es lo que vemos aquí como una especie de franja verde. En Washington, el 4 de abril de 1949, 12 países firman el Tratado del Atlántico Norte. La fórmula del primer secretario general, el británico Lord Ismay, sigue siendo la mejor definición de su propósito original. Fíjese qué interesante. Él hablaba de mantener a los rusos afuera, a los americanos dentro y a los alemanes abajo. Esa frase resume todo. El artículo 5, un ataque contra uno es un ataque contra todos, lo hemos visto muy mencionado con esto de la guerra de Ucrania, como corazón del pacto, se hizo notar. La guerra de Corea en 1950 la convierte de tratado en máquina militar integrada, es decir, empieza a funcionar. Ingresan Grecia y Turquía en el año 52. Retengan el dato, Turquía lleva 74 años dentro de la alianza a esta altura. Y en 1955 entra la República Federal Alemana, la Alemania Occidental, como le llamábamos en algún momento. Y como vemos en este mapa, la OTAN y el Pacto de Varsovia son, de alguna manera, los dos clubes que enfrentados. Aquí conviene mirar un poco el mapa. La respuesta soviética al ingreso alemán es inmediata. El Pacto de Varsovia. Como vemos, Europa queda partida en dos bloques compactos, frente a frente. Esta foto es la de la certeza. Cada alianza sabía exactamente qué era y contra quién existía. Sigamos con los mojones verdes. De Gaulle retira a Francia del comando militar integrado en 1966, primera señal de la que la autonomía europea es una tensión fundante en este caso, no una novedad. Y entra España en 1982, ya en su nuevo periodo democrático, ¿no? Durante cuatro décadas la OTAN no disparó un solo tiro, su éxito fue disuadir. Pero llega el año 1991, Y pasa algo con la OTAN. ¿Qué es lo que pasa? Bueno, el adversario ya no está. Cae la Unión Soviética y la OTAN pierde a su enemigo. Es decir, su razón de ser. El senador republicano Richard Lugar, una de las voces de política exterior más influyente en el Senado de los 90, más o menos por esa época, lo resumió en el 92 o en el 93. Él decía, fuera del área o fuera de los negocios. Es decir, la alianza empieza a actuar fuera de su zona de definición, o sea, deja de actuar en el escenario del Atlántico Norte, o no tiene razón de ser, y cierra. Se elige lo primero, la alianza se expande, empieza a actuar fuera de su zona de definición. Bosnia en 1995, Kosovo en 1999, su primera guerra, librada además sin mandato del Consejo de Seguridad. Es decir, más allá de cualquier retórica o discurso, deben recordar eso. Marcan hitos. Volvamos al mapa. Porque acá está el otro movimiento en zigzag. Como podemos apreciar, el espacio del difunto Pacto de Varsovia se va tiñendo de color de la OTAN. Polonia, Hungría, Chequia en el 99, la gran ola del 2004 hasta las repúblicas bálticas. La alianza no solo sobrevivió a su rival, se comió su mapa. George Kennan, el diplomático que inventó la doctrina de la contención, el hombre del telegrama largo, para los que estudian relaciones internacionales, el hombre que se diseñó cómo enfrentar a la Unión Soviética, advirtió en 1997 que expandir la OTAN sería el error más fatídico de la política americana en toda la era posterior a la Guerra Fría. Ya estaba manejando esa advertencia. Volveremos sobre ese debate en el próximo bloque. El zigzag culmina con el desvío global. El último artículo 5 de la historia no lo invocó Europa por Rusia. Increíblemente lo invocó Estados Unidos por el 11S. Afganistán, la misión más larga y lejana de su historia, Libia en el 2011, fueron todos consecuencias de esos movimientos de Estados Unidos luego del 11S. De alianza defensiva se empezó a convertir en un gendarme expedicionario global. El resultado, Afganistán devuelto a los talibanes y Libia fracturada. ¿El instrumento falló? Bueno, falló en realidad el propósito, falló la cosmovisión, falló la idea que hacía equilibrados a los estadistas del año 49. Porque los del 2001 no eran iguales a los del 49. Y ya lo hemos visto. ¿Y qué sucede entonces a partir de 2014? A partir de 2014 ya hay una carrera desenfrenada hacia el este, a comerse los niños crudos que están en Moscú. Y ahí empezamos a ver esa especie de franja roja, sobre todo en Crimea en el 2014, que devuelve a la OTAN a su libreto original. Vuelvo a tener a Rusia en la mira. Cumbre de Gales, compromiso del 2% del PIB, pero el consentimiento interno ya estaba erosionado. Trump cuestiona la utilidad de la alianza, Macron la declara muerte cerebral en el 2019. Vienen tiempos de indefinición para la alianza, pero paradójicamente la OTAN vuelve a encontrar su propósito, vuelve a aparecer un enemigo que la justifica. Rusia vuelve a estar allí, parado frente a él y frente a una Europa temerosa. Vuelve para Estados Unidos entonces sobre la mesa el deber de empezar a analizar y empezar a rediseñar la función de esta herramienta. La invasión de Ucrania en el 2022 la resucita, de hecho la resucitó. Antes de eso, el material militar de la OTAN daba lástima. Hay tanques que no funcionaban, combustible que no tenían, armas que eran incompatibles con unas con otras. Finlandia finalmente en 2023 y Suecia en 2024 abandonan décadas de neutralidad y corren bajo el ala de la mamá gallina. El concepto estratégico de Madrid del 2022 vuelve a nombrar a Rusia como la amenaza más significativa y directa. De alguna manera, además, la OTAN ya técnicamente y estratégicamente, con un nuevo sentido, otra vez de pie, otra vez con vida, empieza a redefinirse, pero empieza también a suceder lo que era inevitable que sucediera a medida que pasaran las décadas. Estados Unidos, en una carrera por su existencia desde su punto de vista, empieza a redefinir los roles. Y empieza sobre todo a plantear a sus socios europeos la necesidad de una nueva línea de acción política, militar, estratégica y económica. El famoso repartir las cargas. Ese repartir las cargas se convirtió para muchos europeos en una especie de abandono de Estados Unidos, de la defensa europea, y una especie de enorme temor de que Rusia encontrara la forma de poder amenazar realmente a Europa y convertirse realmente en un enemigo sistémico de porte. Finalmente, en el 2025, la Haya, la reunión de la Haya, se fija la meta del 5% del PIB para el 2035. Es un mojón muy importante para la vida de la alianza. Es la idea de hacia dónde deben ir para poder sobrevivir. Hay en esto, y ya lo hemos mencionado en el programa anterior, cuando hablamos de la nueva carrera armamentista, tanto de Japón como de Alemania, lo hablamos en caso particular de esos países. Hoy estamos viendo, ya que Ankara está sucediendo, estamos viendo el concepto general. Aquello de Snyder, de que se teme a las amenazas, no se teme a la fuerza o al poder. Alguien puede tener mucho poder y ser un vecino pacífico y no es para mí una amenaza. Y sin embargo, alguien con menos poder, con menos armamento, estar permanentemente en guerra conmigo y además tener como objetivo o como hipótesis de conflicto, atacarme. Y eso es una amenaza real y concreta. Antes de ir al corte, vamos a ver una vez más esa gráfica completa, porque hay algo que salta a la vista. Esa franja roja, el regreso, tiene apenas 12 años. Estamos en 2026, estamos hablando del 2014 hasta ahora. Y sin embargo, concentra tantos mojones como los 42 de la certeza. En estos 12 años ha pasado mucho, sobre todo porque se han abandonado algunos temores por parte de todos los actores relevantes. Algunos temores referente a esa disuasión que nosotros teníamos en nuestra mente como tan efectiva, tan racional, tan certera y tan capaz de frenar cualquier intento armamentista o de fijar sus propias reglas de cualquier potencia, ese miedo desapareció. Las potencias empezaron a darse cuenta de que siempre tuvieron, bajo el colchón, digámoslo así, la herramienta que le permitía llevar adelante sus estrategias y sus fines, que es el poder. Volvemos a lo que pasaba en 1919. Volvemos a la visión dicotómica, idealista y realista. Volvemos al concepto que hizo en aquel momento tanto a Ihachikar como a Morgenthau pensar en que el poder es en definitiva el gran organizador de las influencias en la sociedad internacional. Esos mojones se están dando ahora, ¿por qué? Porque se han cruzado líneas y se han visto que no hay consecuencias por cruzar líneas para algunas potencias. La historia de la alianza se está entonces acelerando y sostenemos que esa aceleración es el síntoma de algo mayor. Este largo interregno, este periodo en el que lo viejo no terminaba de morir, bueno, ahora ya ha muerto y lo nuevo no termina de nacer, bueno, ya sabemos lo que es, ya está naciendo, se está cerrando. El zigzag fue el interregno de la OTAN, de alguna manera. 30 años buscando propósito. Lo que veremos en los próximos bloques es si Ankara confirma que el nuevo orden ya tiene forma. Nosotros creemos que sí, pero lo importante es que ustedes, a través de estos programas, puedan llegar a sus propias conclusiones.
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2: Hola, ¿qué tal, amigos? Seguimos en este nuevo capítulo de La Hora Global, segundo bloque, analizando la OTAN en Ankara, la alianza después de la hegemonía. Ya que estamos en el juego de ponerle títulos, esto podría decirse el debate, los intelectuales y las estrategias en disputa. Detrás de cada cumbre de OTAN hay una guerra de ideas de 30 años. Repasemos a los contendientes porque las posiciones de hoy son capítulos de este mismo debate. Le pido disculpas si a veces muevo un poco la cabeza porque como lo estamos grabando y estoy tratando de tener iluminación, a veces me da un poco de frente la misma y es complicado mirar la cámara. Vamos a verlo, digamos, con algún esquema que podamos entender. John Mearsheimer, profesor de la Universidad de Chicago, fundador de la Escuela Realista de Relaciones Internacionales, la figura mayor del realismo ofensivo, fue autor de un libro llamado La Tragedia de la Política de las Grandes Potencias, donde expresaba que las grandes potencias no toleran alianzas militares rivales en sus fronteras. La expansión de la OTAN alimentó la reacción rusa. No estamos justificando nada. Simplemente estamos dando datos de la realidad. Antes que él, el propio George Kennan, autor del Telegrama Largo y una carta de decenas de exfuncionarios estadounidenses, advertía lo mismo. La expansión de la OTAN alimentaría una reacción rusa. Stephen Walt, un realista de Harvard, autor de El origen de las alianzas y columnista de Foreign Policy, esta semana agregaba hoy un corolario: la estrategia europea de acomodarse a Trump y esperar que todo funcione no está funcionando. Lo escribió esta misma semana, como recién les dije. Para esta escuela, las alianzas responden más que nada al equilibrio de amenazas, no a los valores compartidos. Cuando la amenaza que la justifica cambia, la alianza debe encogerse o disolverse. Y eso es un poco lo que estamos empezando a ver acá. Más allá de las teorías, más allá de todo ese tipo de buenas intenciones que a veces se ponen, los analistas estos años se han visto obligados a bajar a tierra a las personas, a la gente que nos escucha. Hay, de alguna manera, cosas que hay que decir con nombre propio, sean cómodas o no, porque así funciona el mundo. Los liberales institucionalistas son otro tipo de intelectuales, digamos, que nos hablan de las instituciones, de que la OTAN responde a un concepto de alianza compartida. Joseph Nye, de Harvard, habla, es el padre del concepto de poder blando. Es decir, hay una serie de autores que nos dicen un montón de argumentos, o nos dan un montón de argumentos para poder entender la realidad. Para esos liberales institucionalistas que piensan en las instituciones, que están más atados a esos que al poder, cada cumbre termina en un compromiso renovado, y que de alguna manera desmiente a los realistas. Los ideales siguen vivos. Después están los geoestrategas clásicos como Brzezinski, consejero de seguridad nacional de Carter, autor del Gran Tablero Mundial, que habla de un equilibrio. Habla de un equilibrio de poder. Las alianzas duran mientras reflejan un equilibrio real de intereses. Si no reflejan intereses comunes, las alianzas caen. Glenn Snyder, autor de Alianzas Políticas, formuló un dilema que hoy explica casi todo. Y nosotros lo explicamos en el programa anterior y quiero volver a esto para que lo entendamos, para que entendamos Ankara hoy. Todo aliado oscila entre dos miedos, el miedo al abandono y el miedo al enredo, a ser arrastrado a una guerra ajena. Durante la Guerra Fría, Europa temía el enredo, temía que Estados Unidos la arrastrara a una guerra donde ellos no querían volver a combatir. Hoy las cosas han cambiado. Europa se siente amenazada, sobre todo por Rusia, y teme que esta posición de Trump los abandone. Es decir, ya no temen que Estados Unidos los lleve a una guerra de ellos, sino que Estados Unidos no esté presente en la guerra propia. Es una de las señales de que el interregno terminó. Ya no hay dudas, ya se saben quiénes son las potencias dominantes. Alemania y Japón, como ya lo vimos en el programa pasado, los dos pacifistas por diseño del orden de 1945, se están rearmando de vuelta. Grant se definía el interregno como el momento en el que el que manda ya no convence, y eso es así, el rearme europeo es exactamente eso. Aliados que dejaron de estar convencidos y están empezando a armarse, no por ayudar a Estados Unidos, sino por arreglarse a las solas cuando no esté. Todo este debate académico se condensa hoy en tres estrategias concretas, para no aburrir los amigos, para que entendamos que a veces los analistas tenemos que simplificar las cosas. Todas estas formas de mirar si el poder es real, si hay que aferrarse a las instituciones, lo que priman son los intereses y ver si yo estoy acompañado en momentos de crisis o estoy solo. De eso se trata. Tenemos hoy, y quiero que vean este esquema que armé, una primera columna sobre el atlantismo renovado. Pagar el precio que pide Washington para mantener el garante adentro. Pagar ese 5%. Es literalmente eso. Aquello de, ¿se acuerdan? Estados Unidos dentro, Rusia afuera, Alemania abajo. Hay que asegurarse que Estados Unidos esté dentro. Estos atlantistas, por ejemplo, Mark Rutte, el secretario general de la OTAN, fue 14 años primer ministro de Países Bajos, sobreviviente político por excelencia, un equilibrista del poder. Los gobiernos que más se juegan a estos son Polonia y los países bálticos, porque son los que más tienen que temer, son los que están más cerca de Rusia. La segunda columna es la autonomía europea. Rearmarse, no pensando en que Estados Unidos va a estar allí. Rearmarse no para retener a Estados Unidos, sino para poder en algún momento del futuro prescindir de él. Parece una utopía hoy, pero si se empieza a recorrer ese camino, está allí Macron, que viene predicándole desde que hablaba de la muerte cerebral de la OTAN, ¿se acuerdan? Está Friedrich Merz, el canciller alemán, que convirtió el rearme en su principal reactivación económica, igual que hizo Estados Unidos en 1939. Está Alexandra de Hoop-Scheffer, politóloga francesa, directora de investigación del Herman Marshall Youth Foundation, especialista en relación transatlántica, pero además hija, y eso es un dato no menor, de Hoop-Scheffer, que fue secretario general de la OTAN. Conoce la alianza desde la mesa familiar, podríamos decirlo así. Su fórmula es la más fina en este momento, es la más lúcida. La relación transatlántica no está muerta, dice. Está siendo renegociada y hay que romper los apegos emocionales de toda una vida. Bien descrito. Para verla como lo que es. La tercera columna es la retracción. Estados Unidos debe traspasar la carga a Europa y concentrarse en China. Sus referentes, obviamente, Mersheimer, que sigue siendo un realista, que sigue vivo, que sigue influyendo, que sigue dando noticias, que sigue dando entrevistas, y ustedes lo ven en YouTube o cualquier medio. Stephen Watt, Barry Paulsen. Y en la política real, el ala trumpista del vicepresidente J.D. Vance. Esos tres niveles, digamos, son aquellos sobre los que tenemos que trabajar. Esos tres niveles es el nivel por el cual se está yendo Ankara a discutir estos temas desde esas tres sillas, desde esos tres, con esos tres gafas puestas, con esas tres miradas sobre la realidad. Oír un atlantismo reverdecido, aceptando el 5%, o empezar un camino a mediano plazo para armarnos y pensar el futuro sin Estados Unidos, o directamente el divorcio. Fíjense que en la última fila del cuadro,

porque ahí está el hallazgo, las tres estrategias pueden llegar incluso a un win-win en Ankara. Las tres estrategias pueden llegar a obtener algo suyo para salir triunfantes y contentos de la reunión. Los atlantistas, que como dije, quieren reverdecer el elemento fundamental para retener a Estados Unidos, exhiben el artículo 5 al inicio de la declaración. Quieren hacer sobrevivir ese artículo 5. Quiere utilizarlo además como bandera para seguir atrayendo países. Y es un dato no menor que lo han logrado con Finlandia y con Suecia. Y es un dato no menor que se está tratando de implementar, aunque no va a ser posible, ya se los adelanto, que pueda caminar por esa alfombra roja también Ucrania. No va a pasar porque esto sí es una línea roja para Rusia. Los autonomistas, podríamos llamarlo así, esa especie de preparemos el terreno para la separación amistosa. Para ellos, esos 250 mil millones que Europa ya gastó son un elemento a mostrar, son una bandera de triunfo. Es decir, nos estamos manejando solos, estamos administrando dinero para nuestras propias aventuras militares o nuestro propio empoderamiento militar, más allá de algunos traspiés, como pasó con este caza que no pudo ser manejado por el eje franco-alemán como una especie de victoria simbólica que quedaría a Europa su propio caza de guerra. Pero bueno, vendrán otros mojones, vendrán otros objetivos y vendrán otras banderas simbólicas. Y los retraccionistas, es decir, aquellos que aspiran a un divorcio, pueden salir de Ankara con el convencimiento de que Europa por fin paga. La cumbre es un espejo donde cada uno se ve ganador. Y esas tres victorias pueden ser a la vez, pueden darse a la vez, pueden ser dos, perdón, tres, tres eventos de los cuales surjan de esta reunión, que haga que cada uno de esos, de esas visiones estratégicas se vean envalentonada y piense, sí, está bien, estoy logrando mis objetivos, estoy ganando por aquí, este es el camino. Ahora, ¿cuál es realmente el camino? ¿Quién tiene razón? Bueno, eso no se va a ver en los discursos, no se va a ver en la declaración final porque está muy bombardeada, muy trozada, se está borrando con el codo mucha cosa. Se está reescribiendo a cada momento y de hecho es una obviedad lo que se va a comunicar. Pero sí se va a ver, donde sí se va a ver, es en los números. Sí se va a ver en la estructura de gastos. Sí se va a ver en si se altera o no el mapa de amenazas. Sí se va a ver en aquellos movimientos que hagan los países. Que no son los países principales, no Francia, no Alemania. Sí se va a ver en la recalibración del rol de Turquía en esta franja frontera con el adversario sistémico desde el punto de vista militar. Sí se va a ver en el empoderamiento o no de los países bálticos. Sí se va a ver en la introducción o no de Israel en la ecuación de defensa europea. Somos muy escépticos en eso. Me parece que Israel, de alguna manera, sigue siendo parte del problema, no de la solución para Europa, y Trump no puede cambiar eso. Vamos a eso. Vamos a ver cómo puede terminar, entonces, esta nueva visión de hacia dónde debería ir Europa, que se empieza a definir ahora, en este tipo de negociaciones. ¿Por qué en esta reunión en particular y no en otras? Porque esta frase les va a sonar rara, porque Trump ya no se considera en guerra. Trump considera que Ucrania no es su problema y que se está resolviendo, y de hecho se está resolviendo. Trump considera que ya hizo el suficiente, ya puso lo suficientemente nerviosa a China con Venezuela y con Irán como para poder encontrar una negociación cara a cara con Xi.

0: ya ha logrado cosas en su visita a Beijing, ya ha llegado a un acuerdo tecnológico. Trump ya ve que Estados Unidos ha demostrado, según su percepción, quizás no la nuestra, pero según su percepción, ha demostrado que no está en decadencia, que ha logrado tener presencia en todo el planeta y que puede llegar a cualquier lugar del mundo y imponer de alguna manera a la fuerza nuevas realidades. ¿Conseguirá sus objetivos o no? Sí, eso es cierto, es discutible. Pienso que en Irán no consiguió objetivos, por ejemplo. En el Caribe sí los va a conseguir, es su área de influencia. En cercano Oriente también lo va a hacer. No en el Golfo. Pero sí es cierto que está demostrando que está marcando la agenda. Está disparando eventos en los cuales su adversario sistémico a nivel global, que es China, prefiere no involucrarse. Y eso no es un signo de debilidad, pero sí es una gran señal para un Donald Trump, que ahora sabe hasta dónde llegan las flechas de su adversario, sabe hasta dónde puede presionar, y sabe que en algunos territorios donde él quiera desplegar su poder, ni China ni Rusia van a estar presentes. Nos volvemos a encontrar, amigos, en unos minutitos. Ya volvemos con ustedes con la tercera parte, con el tercer bloque de este capítulo de La Hora Global.
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0: Seguimos, amigos. Buenas tardes, amigos. Seguimos. Vamos a ajustar un poco el tema de la luz acá, para que ustedes me puedan ver mejor. Seguimos con este intento de analizar este nuevo desorden mundial. Ahí estamos un poco mejor. Perfecto, ya estamos con ustedes. Empezamos llegando a algunas conclusiones sobre esta reunión de Ankara. Empecemos por la gráfica que ustedes ya conocen, los que vieron el programa pasado, el gasto en defensa como un porcentaje del PIB. La meta de la Haya del año pasado, 5% al 2035. 3.5% en defensa, en lo que sería el núcleo de defensa, y un 1.5% en infraestructura y seguridad. Algunos países van a jugar un poquito con eso, pero en líneas generales lo van a respetar, o por lo menos es lo que se va a determinar ahora. Como podemos apreciar en la gráfica, hay algo más que invierte este relato. No es un tema de invertir en defensa. Es un tema de lo que yo llamo la geometría del miedo. Es decir, empezamos a mirar el mapa y ver cuáles son los países que están manejando porcentajes más altos, y tenemos que Polonia lidera con un 4.3%, los bálticos y nórdicos van entre el 3 y el 4%, Estados Unidos está entre el 3.2%, es el que más exige, pero no es el que más paga, aunque ese argumento tiene una trampa. Es en proporción a su economía, y obviamente basta con que Estados Unidos simplemente destine un 3% y ya sería el patrón del mundo, como lo es en este momento desde el punto de vista militar. Todos los miembros alcanzaron en 2025 aquel viejo 2% de Gales. Pero si ustedes se fijan, los países que están liderando esto son justamente los que están más cerca de Rusia. O sea, son aquellos que están más proclives a ese miedo, ya no miedo del enredo, sino miedo del abandono. Miedo de que Estados Unidos se vaya. Por eso, Polonia, que es atlantista, lo publicamos en la primera columna, es quien está liderando esto. Polonia tiene miedo. Polonia, por lo tanto, está apostando ese 5%. Ese 2% que dijimos, ya fue alcanzado por muchos, pero el tema ahora es el 5. El tema es el 5 porque Estados Unidos, se vaya o no se vaya, va a dejar de gastar. Todos los miembros alcanzaron en el 2025 aquel 2%, pero Europa y Canadá sumaron 139 mil millones de dólares adicionales solo en 2025, más allá de eso. Más 250 mil millones en 2 años. Y el acumulado 2016-2026 ronda en 1.2 billones. Es decir, hay una cantidad enorme de dinero invertido en defensa por parte de europeos, más allá del 1, del 2, del 5%. Hay un compromiso de ellos en cuanto a atender el tema de defensa, porque más allá de Trump, es cierto que ellos ven con una serie de sentimientos encontrados esta realidad, y se suma ese miedo al abandono, que sustituye a miedo al enredo que ya acabamos de describir, suma una percepción disociada de la realidad de lo que es la guerra de Ucrania. Ellos ven a una Rusia amenazante y sin embargo no puede con Ucrania. Ellos ven además la posibilidad cierta de que Estados Unidos deje de pagar, y que además ellos no puedan desarrollar armamento propio y por lo tanto se lo tengan que comprar a Estados Unidos. Entonces, ese abandono puede ser doble. El miedo puede ser que Estados Unidos no se involucre en guerras, pero también que Estados Unidos le deje de proveer de armas. Pues, más allá de que nosotros desde acá le demos credibilidad a estos miedos o no, los miedos existen. Son percepciones reales de muchos de los líderes europeos. Y de alguna manera marcan conductas. El dato político. Trump seguía tuiteando el jueves que el apoyo de Estados Unidos a la OTAN era ridículo y unidireccional. Es decir, seguía con su retórica en ese sentido. La reafirmación del artículo 5 fue colocada al inicio de la declaración para que Trump la respaldara en público acá en Ankara. Una alianza que necesita escenografía para su cláusula fundacional está diciendo algo, está marcando debilidad. Está diciendo una posición de mucha incertidumbre sobre lo que está pasando. Los miembros tienen distintas posiciones y es importante señalar, más allá de esas estrategias que yo describí recién, posiciones individuales, porque están jugando partidos diferentes. Estados Unidos es básicamente transaccional. La protección se paga. La presión sobre los rezagados y el amago permanente de repliegue hacia el Pacífico, con el episodio de Groenlandia como recordatorio de que el garante también puede ser disruptor. Eso Estados Unidos lo ha dejado ver y lo ha repetido en voz alta, casi lo ha gritado. Turquía, anfitriona, segundo ejército de la alianza, hay que recordarlo, 355.000 efectivos, llave del Bósforo y los Dardanelos, la salida del Negro al Mediterráneo, en diálogo simultáneo con Kiev y Moscú. Turquía sabe hacer eso como nadie no. India hace lo mismo. Erdogan llega a cobrar, exige el levantamiento de las restricciones a su industria de defensa, quiere seguir adelante con esa herencia de aquella compra de ese 400 rusos. ¿Se acuerdan? Había comprado misiles a Europa y había comprado los antimisiles S-400 a los rusos, siendo parte de la OTAN. Algo impensable, pero sin embargo, Turquía lo hace, Erdogan lo hace. Quiere además, ya que Europa lo ha ninguneado durante décadas y no le ha permitido entrar a la Unión Europea, ser un actor relevante dentro de la OTAN. Y exige entrada plena a los programas europeos de armamento. Si Europa quiere, y hoy llámese OTAN, iniciar una carrera de independencia estratégica y debemos encarar el diseño de nuevo armamento, quiero formar parte de eso. Esa es la posición hoy de Turquía. Porque quiere liderar, no, Turquía no puede liderar. Porque quiere ideológicamente fogonear todo eso y está entusiastamente detrás de esos objetivos. No, para nada. Turquía sabe que su paraguas es formar parte. Su forma de protegerse es estar dentro del club. Y por lo tanto ser funcional el club. Por otro lado, Polonia y los Bálticos, como ya dijimos, complicados. Para ellos ese 5% no es una concesión a Trump. Es una necesidad existencial. Hay que hacerlo. Hay que hacerlo porque del otro lado de la frontera está Rusia. Alemania, ¿cómo llega? Con un MERS, no quisiera estar en sus zapatos, pero por otro lado MERS ha mostrado otra cara en los últimos meses, apostando al rearme, pero no un rearme desesperado como pueden ver los países bálticos. Él ve en el rearme la salida de la recesión. Él ve en el rearme el aparato militar industrializador por autonomía como palanca de la reactivación económica. Ese Zeitenwende que ya en algún momento se habló, esa especie de bisagra, momento bisagra de la historia, ya no es una excepción, ya es una política de Estado. Alemania se siente en una nueva aventura, en un nuevo objetivo, en una nueva misión. Francia está jugando a tratar de recordar. Yo lo que diría de Francia es que Macron está pensando cada vez que toma una decisión, porque se está pareciendo mucho en las decisiones, no en otra cosa. Cada vez que toma una decisión Macron, yo creo que debe preguntar al espejo qué haría de Gaulle en esta situación. Y apuesta a una autonomía estratégica, con la incógnita interna de Le Pen. Esa autonomía depende de un apoyo parlamentario que él no tiene. No solo no es el primero, ni siquiera es el segundo. Su fuerza política es la tercera en Francia. Está en el poder por esos misterios de la política francesa y de la magia de los números. España, el rebelde, podríamos decir, rebelde sin causa, me acuerdo de la película. Sánchez sostiene que con un 2,1% cumple y que no hay que ir más allá, porque Sánchez ve lo que toda Europa ve, pero se resigna y ha aceptado. Ese 5% en armamento serrucha las patas del estado de bienestar, tira abajo los números del estado de bienestar, porque ya el petróleo barato no está, la reconversión a energías renovables no se dio y no se va a dar en bastante tiempo. La ayuda militar a Ucrania es otro tema, más un tema de división que de unión, y Ucrania está invitada. Zelensky está presente en Ankara. Y como vemos en esta gráfica, se confirma 70 mil millones de euros en ayuda militar para el 2026. Y un compromiso que al menos van a ser unos 70 mil o 75 mil millones para el 2027. Con defensa aérea y la munición de 155 milímetros en el centro. Y noten lo que dicen esas dos barras iguales. La ayuda ya no escala, se institucionaliza. Es una meseta, no un pico. Occidente dejó de improvisar paquetes de emergencia y pasó a presupuestar la guerra como un gasto permanente. Esto es una noticia importante para Kiev. Kiev ve que Europa naturaliza ayudarle. Es para un empujón, por supuesto, un gran respaldo político para Zelensky, quien ahora deberá hacer una especie de alquimia política para mantenerse en el poder, surfeando por elecciones que no están presentes pero están dictadas por la Constitución, en una guerra perpetua que en definitiva le conviene tanto a él como parece convenir a Netanyahu, por ejemplo. Qué paradoja, ¿no? La guerra se invirtió. Hay un doble panel de desgaste. En el frente, miren qué contraste, porque es un espejo perfecto. A la izquierda, el avance ruso, 770 kilómetros cuadrados en el primer semestre. Avanza Rusia. 2,5 veces menos que en el 2025, pero avanza. Con 15 plazos incumplidos para tomar Donetsk desde el 2022. O sea, no ha podido tomar Donetsk, además, a pesar de que 15 veces lo dijo que sí. A la derecha la barra que explota, 190.

0: la economía, según Gallup. Sigo sin pensar que eso va a hacer caer el gobierno, ¿eh? Para nada. Ahora ordenemos el tablero. El concepto estratégico de Madrid del 2022 nos lleva a esta coyuntura. En el este, Rusia, la amenaza más significativa y directa. La discusión no es si ataca a la OTAN, sino cuándo estaría en condiciones de. Los planificadores europeos manejan horizontes del 2030. Están convencidos de que Rusia va a atacar. No hay elementos, pero están convencidos. En el sur, el arco de inestabilidad. Europa ve un potencial problema. Sus hipótesis de conflictos cercanas y de corto plazo son desde el sur. La posguerra con Irán también. La fisura inédita de aliados que se negaron a acompañar la campaña americana en febrero. Eso es un problema a resolver. Y Trump lo quiere resolver acá, en Ankara. La seguridad de Hormuz. Siria en transición. El Sahel. En el lejano oriente, China y ese desafío sistémico de que habló la Unión Europea y la propia OTAN hace 3 años. No es el enemigo militar de la OTAN, pero es el motivo por el cual su garante está mirando al otro lado y quizás se vaya. Después hay desafíos transversales. El sabotaje de cables que siguen dándose en el Báltico, ciberataques que siguen dándose en Centro Europa, desinformación asistida por inteligencia artificial que siguen dándose en los países más importantes, injerencia electoral que se siguen dando en los cinturones euroasiáticos. Y fíjense en la quinta flecha, porque la gráfica pone en pie de igualdad algo que no figura en ningún documento oficial, la amenaza interior, la cohesión social, la cohesión militar, la cohesión política, una alianza cuyo mayor riesgo estratégico es la desconfianza entre sus propios miembros. Verla ahí con el mismo peso que Rusia o China es la síntesis de todo este programa. Así les estamos dando la cara, sin maquillaje, de Ankara. Volvemos ahora hacia el interregno. Durante 30 años la OTAN zigzagueó porque el mundo estaba entre claroscuro, gramsciano, donde lo viejo no moría y lo nuevo no nacía, todo eso. Y eso terminó. Ankara lo muestra mejor que ninguna otra declaración. Una alianza ya no descansa en el consentimiento, sino en cosas más tangibles, en el contrato, en la protección del 5%, en cláusulas revisables, en garantías que se dan y además se firman, aliados que se rearman porque dejaron de creer, y la sede en el país bisagra que negocia con todos los pueblos a la vez, en Turquía. La OTAN de la hegemonía era un pacto de la fe. La OTAN del nuevo orden es un pacto de precios. Para América Latina y para Uruguay, la lección es la de siempre. En el nuevo orden ya estamos empezando a quedar cansados de decirlo. Nadie nos invade, todos nos cobran, el peaje se administra, no se declara. Queda abierta la pregunta para el próximo programa. Si la protección ahora se cotiza, ¿cuánto vale? ¿Cuánto es el precio? ¿La neutralidad? Es lo que vamos a ver, amigos. ¿Lo dejamos? Como cada martes y cada jueves nos vamos a ver en el 1170M de vuestro dial y por supuesto gracias por vuestra atención.
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2: Argentina y Suiza se vieron las caras en el Mundial de Brasil 2014 en las instancias de octavos de final. Los europeos jugaron un partido muy serio que dificultó la ofensiva del equipo albiceleste. El partido terminó sin abrir el marcador y tuvieron que ir al alargue. Y como siempre, no faltó el drama con ritmo de tango. A 2 minutos para llegar a los penales, apareció el genio de Messi que levantó el centro para que Ángel Di María hiciera el gol. Unos segundos antes del final, Suiza tuvo una que dio en el palo. El desempeño de los europeos nos sorprendió. Un equipo ordenado, basado en jugadores importantes como Sherdan Shaqiri, que venía de hacer un hat-trick

0: a Honduras en la fase de grupo. Shaqiri era entonces jugador del Bayern Múnich, con el que ganó la Champions en 2015, y en la celebración mostró las banderas de Suiza y Kosovo. Él lo justificó diciendo: «Las dos banderas cuentan la historia de mi vida». La familia del jugador había emigrado a Suiza poco antes de la guerra en los Balcanes. Entonces, Yugoslavia, de mayoría serbia, no admitió la independencia de Kosovo y la intentó someter militarmente. El conflicto, con intervención de la OTAN y Rusia, acarreó miles de muertos con juicios por genocidio incluidos. La paz se firmó en 1999. Kosovo se declaró independiente unilateralmente en 2008 y la FIFA lo reconoció recién en 2016. Shaqiri pasó por el Inter de Milán y con el Liverpool ganó la Premier y la Champions. En el Mundial del 2018 volvió a manifestar su nacionalismo al celebrar su gol contra Serbia entrecruzando las manos, imitando el águila de la bandera de Albania. No fue el único, porque Granit Xhaka, que sí llegó al Mundial 2026, hizo lo mismo al convertir. Serbia perdió 2-1 con goles de antiguos enemigos o víctimas, según se mire. Suiza, como muchas selecciones, muestra un crisol de orígenes de sus futbolistas. En el 2026, por ejemplo, desde el entrenador de raíces turcas, pasando por el defensa Ricardo Rodríguez y el delantero Brile Mbolo. Muchos tienen como referencia a Shaqiri, que con más de 120 partidos internacionales, 4 mundiales y 3 Eurocopas, terminó siendo uno de los futbolistas más importantes del historial suizo.
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3: 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Son más de las 11. 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
4: Voy a empezar este En Perspectiva Interior atípico saludando en primer lugar a Carlos Amonte. ¿Cómo andás, Carlos? ¿Todo bien?
5: Hola, Romina. Un saludo a la audiencia. La verdad que es un tema controversial. Tiene dos caras esta moneda.
4: A ver, ¿qué hace En Perspectiva Interior hablando de murciélagos? Esa era una de las preguntas que nos llegaban hoy más temprano cuando yo anunciaba el tema. Y segundo, me decían que prácticamente que era un hereje por cómo había definido a los murciélagos. Parece que los murciélagos tienen un gran club de fans. Ahora nos vamos a enterar de por qué se da eso y qué importancia tienen, ¿no? Pero
5: el club de fans es de gente de mi edad que leíamos Batman cuando chicos, bueno. Y la verdad que tenemos cariño a los murciélagos. Los que vivimos en el campo convivimos con los murciélagos y te digo que tenemos también esa dualidad de sentimiento, por un lado, que nos sirve porque donde hay murciélagos no hay polillas, no hay mosquitos y la vida se hace un poquito. Imagínate toda la madera que hay en el campo, si hubiera polilla, habría que reponerla más seguido. Habiendo murciélagos que se coman las polillas, no tenemos ese problema. Claro. Y después, en donde hay murciélagos no hay mosquitos. Entonces las noches son mucho más agradables en el campo, pero no es un bichito agradable. Yo he convivido en uno de los lugares que arrendamos, en un altillo en el cual era una mina de murciélagos. Había una cueva que se llamaba la Cueva de los Murciélagos. Entonces había una convivencia muy fuerte con los murciélagos. Y de mañana, cuando íbamos a ensillar los caballos, algunos caballos aparecían en el pescuezo picados, o sea que había vampiros, o sea que era para agregarle más color a la historia de los murciélagos, había también vampiros que le chupaban la sangre, gotitas estamos hablando, ¿no? A los caballos. Y bueno, entonces creímos por un lado que era interesante explicarle a la gente, porque en Montevideo también hay vampiros, hay murciélagos que se ven de noche. Lo bueno que tienen los murciélagos es que salen cuando uno está durmiendo, ¿no? Entonces ahí tenemos una forma de poder convivir las dos especies sin interceder. Pero después había otro tema que me interesaba, era que los invitados de hoy están instalados en Cuñapirú, en el norte, con estudiantes, haciendo investigación, y estaba bueno traer a la audiencia en perspectiva eso, que sepan que hay gente de primer nivel, con un nivel científico que tú le vas a explicar mejor a la audiencia al presentarlo, lo cual están desarrollando y están estudiando temas, lo cual para la mayoría de los uruguayos ignorábamos eso, y que tiene un valor tremendo para el avance de la ciencia y el avance del estudio de la naturaleza en Uruguay. Entonces le damos paso a ellos para que nos expliquen lo que están haciendo y por qué lo están haciendo.
4: ¿Cómo están? Voy a saludarlos. Alexandra Cravino, a quien ya hemos tenido en más de una oportunidad aquí en Perspectiva Interior, y sumamos a Germán Boto. Ambos son doctores en áreas vinculadas a las ciencias biológicas, docentes de la Facultad de Ciencias, investigadores de PDCIVA, integrantes del Sistema Nacional de Investigadores, y están camino o por salir para ahí, para donde decía Carlos, ¿no? Para Cunha Pirú, donde están estudiando los murciélagos, o uno de los lugares donde están estudiando los murciélagos allí en el departamento de Rivera. ¿Cómo están, Alexandra, Germán? Bienvenidos.
0: Buen día, Romina. ¿Cómo andan? Muchas gracias por la invitación.
4: Germán, un gusto. ¿Todo bien? Ahí no te estamos escuchando, Germán, a ver.
0: Ah, muteado.
4: Ah, está muteado.
0: Ahí sí.
6: Perdón, ahí, gracias. Perdón. ¿No? Buen día, ¿qué tal?
4: Muy bien. Bueno, a ver, cuéntenos, en primer lugar, a ver, ¿qué hacen en Cunha Pirú estudiando los murciélagos?
0: Capaz que contarles que más que estudiar los murciélagos, estudiamos qué es lo que pasa en el entorno. Estudiamos un combo de actores que están involucrados ahí. Los murciélagos son unos, quizás las personas son otros, y los gatos domésticos que andan por ahí circulando pueden ser otros que están por la vuelta. Capaz que Germán les cuente un poquito más de eso.
4: Perfecto.
6: Sí, Cunha Pirú es un lugar donde venimos trabajando hace un montón de años. Yo la primera vez que visité el lugar fue hace casi 20 años, hace 19 años, y desde ahí venimos trabajando. Es una de las colonias más grandes que conocemos de murciélagos en Uruguay. Esa es la razón por la que vamos, o por la que empezamos a ir. Y como decía Alexandra, tenemos varios proyectos que incluyen no solo los murciélagos, sino también un poco el entorno, incluyéndonos a nosotros, a la gente. Es un sitio que tiene, aparte de los murciélagos, su principal característica es que es un sitio histórico, es un sitio turístico, entonces tiene también la presencia de gente, tiene su camping, tiene las ruinas de la primera usina hidroeléctrica de Sudamérica, tiene un montón de atractivo histórico y cultural, uh-huh. Y también tiene la colonia más grande de murciélagos del país.
4: La colonia más grande de murciélagos del país. A ver, vamos a empezar por algún lado con esto de los murciélagos. ¿Ustedes los defienden? ¿Qué rol cumplen los murciélagos en lo que es el ecosistema? A ver, para convencerme de que efectivamente hay que defenderlos y hay que cuidarlos.
6: Bueno, capaz que lo primero es decir que cuando hablamos de murciélagos hablamos de un grupo enorme, enorme en número de especies. En Uruguay tenemos 24 especies registradas, lo cual ya es algo que es poco conocido, que hay tantos y tan distintos. En ese conjunto de especies hay animales, la mayoría de los que tenemos en Uruguay se alimentan de insectos, y ahí lo que planteaba Carlos del rol en el consumo de insectos es súper importante. Cada murciélago puede llegar a comer hasta su peso en insectos cada noche. Y un murciélago es un bicho muy chiquito. Pero para poner el ejemplo de la colonia que estudiamos ahí en Cunha Pirú, ahí hay dos especies, pero tomemos así rápidamente, la tenemos estimada en unos 20.000 animales. 20.000 animales de entre 5 y 10 gramos cada uno. Si tomamos 5 gramos cada uno y hacemos esa cuenta, son 20 son 100.000 gramos de insectos por noche que consumen, esos son 100 kilos de insectos. Traten de pensar en una bolsa de 100 kilos de polillas. Ese es el rol. Pero no es el único. Después tenemos, de las especies que tenemos en Uruguay, tenemos tres que se alimentan de frutas, y esas tienen rol importante en dispersar frutas y semillas de árboles nativos y de permitir la regeneración de bosques. Y tenemos una especie que es el vampiro, que ese sí está vinculado a lo que planteaba Carlos también, a la mordedura de los caballos y a otros animales, al ganado y a otros animales. Pero es una de las 24 especies que tenemos en el país.
4: Bueno, ahí ya hay un tema para adentrarnos, ¿no? Que es, ¿es cierto que los murciélagos son los culpables de muchas enfermedades? Tengo preguntas acá con respecto a la rabia. ¿O es solo el vampiro el culpable o no hay que verlo así, no hay que verlo como culpable? A ver.
6: Yo no lo pondría en términos de culpables. Es cierto que los murciélagos han estado vinculados a varias enfermedades o a varios patógenos. La rabia en particular en Uruguay es el, el más visible. No son solo los vampiros, existen como, digamos, dos ciclos separados de rabia. Uno es el que tiene que ver con los vampiros, con los murciélagos que se alimentan de sangre y que pueden transmitir esa enfermedad al ganado. Y otro es el ciclo que tiene que ver con las especies insectívoras, en donde circulan virus que son distintos. No es el mismo virus el que produce la rabia en el ganado que el que aparece en murciélagos insectívoros y que se ha encontrado, por ejemplo, en animales domésticos. Acá entraba lo que planteaba Alexandra de por qué estudiamos un lugar donde también, por ejemplo, hay gatos que la gente abandonó y que van a comerse los murciélagos a ese lugar. Pero plantearía esto, son dos cosas separadas, es la misma enfermedad, hablamos de rabia, pero son dos virus distintos, lo que circula en vampiros, en murciélagos hematófagos, y lo que circula en murciélagos insectívoros.
4: Alexandra, ¿vos querés agregar algo de eso?
0: Capaz que más que pensar en un patógeno puntual, como les íbamos a contar un poco de esto de enfermedades infecciosas, capaz que explicar por qué estudiamos esto desde la ecología, pensando más en dejar de ver el patógeno que sea y empezar a ver en el sistema en el que existe. En ese sistema en el que existe va a importar quiénes son los hospederos, cómo interactúan entre ellos, en qué ambiente efectivamente están, cómo se mueven, cómo interactúan, en qué momento incluso se encuentran. Pensando en lugar de pensar en qué virus, qué bacteria, qué patógeno, el que sea, mirar una red quizás un poco más completa. Este caso es un buen ejemplo. En mi parte en particular trabajo, que son las imágenes que están viendo, es con cérvidos y el impacto que tienen las especies exóticas invasoras y la biodiversidad en el lo que es el concepto de ecología de enfermedades infecciosas, mezclando ahora sí realmente animales, ambiente, personas, patógenos, todo lo que está en ese combo, que a veces en realidad pensamos mucho desde la medicina cuando pensamos en cuestiones que nos afectan a nosotros. Quizás la ecología darles a entender que es como ese encare que podemos darle para entender quizás de dónde vienen algunas enfermedades, por qué aparecen en determinados lugares, por qué aumentan, disminuyen, en qué condiciones se dan. Quizás tenemos como miles de preguntas que se pueden abarcar en ese entorno, y ahí es donde entran en escena lo que son los animales silvestres. Cuñapirú focaliza el espacio físico, ese puntual donde lo estamos relevando, donde se dan un montón de interacciones, y ahí empiezan a estar involucrados, en este caso, los murciélagos, pero después estos animales domésticos que se mezclan con los silvestres o interactúan en situaciones que quizás no deberían haber pasado. En este caso, en Cuñapirú, son, por ejemplo, gatos asilvestrados, gatos domésticos sin supervisión, digamos, de tutores, o que quedaron ahí abandonados.
4: ¿Y cómo se investiga ahí una enfermedad, por ejemplo, en animales silvestres? ¿Cómo es un día de trabajo de ustedes y de qué manera lo llevan a cabo?
0: Capaz que yo les cuento la parte de mía, que es no tan de enfermedades directas, sino de evaluar esas interacciones. Tenemos una estudiante de maestría en común con quien estamos trabajando con cámaras trampa, que son, por ejemplo, las tomas que ven...
4: Estamos viendo ahí en la transmisión.
0: Ahora, esos puntualmente son cuestiones de cámara trampa con mamíferos de mediano y gran porte colocadas para captar a esta cuestión de patógenos, biodiversidad, cómo están involucrados en quizás el sotobosque o a nivel bajo. Y pensando en Cuñapirú, estos mismos equipos, estas cámaras trampas, están dispuestas para ver puntos de contacto entre gatos y murciélagos, por ejemplo, dentro mismo de la usina, donde ahí lo que buscamos entender son las interacciones. Entonces, un día de trabajo vinculado a esto es revisar las cámaras, colocarlas, cambiar las tarjetas de memoria, ver cómo están de pilas, y en paralelo ya los dejo a Germán que les cuente.
6: Sí, que quizás lo que
0: ahí ahora que sí, está bueno, capaz ahí. Que ahora ven justo en imágenes.
4: Ahí estamos viendo los murciélagos.
0: Eso mismo. Los y van a ver el gatito que lo está esperando.
6: Se ven dos ojitos que se está mañana. Esperando. Quizá una cosa para contar de ecología de enfermedades es que los abordajes son muy, muy variados. Es decir, si bien tenemos un marco común, la forma en la que llegamos a estudiar ecología de enfermedades infecciosas es tremendamente variado. Desde lo que contaba Alexandra de la aproximación con cámaras trampa para entender el contacto entre especies, hasta ir directamente a manipular esos animales para poder hacer búsqueda de los patógenos directamente o de otros indicadores de salud de los animales, hasta el uso, por ejemplo, de modelos matemáticos para entender la circulación de los patógenos en poblaciones o entender el movimiento de las poblaciones. Es un poco la combinación de varias aproximaciones y en donde nos encontramos, digamos, profesionales que trabajamos desde distintos enfoques, pues todos tenemos formaciones ligeramente distintas y como que nos aproximamos por distintas partes. Y eso es lo que hace también el trabajo en grupo y que cuando vamos al campo hay gente que está trabajando con las cámaras, hay gente que está trabajando directamente con los murciélagos o con los gatos o tratando de hacer muestreos ambientales o de entender cambios en la estructura del ambiente. Justamente esto que decía Alexandra de la diferencia de la ecología de enfermedades como aproximación. Quizás se puede ver como en niveles. Una cosa es la aproximación de enfermedades en el ámbito clínico, lo que hace un médico veterinario, que es más a nivel individual. Después tenemos una aproximación a nivel de poblaciones, que es lo que hacen los epidemiólogos, por ejemplo. Nosotros vamos un pasito por encima porque la idea es ver múltiples poblaciones de distintas especies que están interactuando y que interactúan con el ambiente. Entonces, también entender cómo los cambios en el uso del suelo alrededor de los lugares donde trabajamos o cómo los cambios en la dinámica de la producción impactan en las especies con las que trabajamos es parte del enfoque que tenemos.
4: A ver, pero teniendo en cuenta eso que comentan, ¿puede la pérdida, por ejemplo, de determinada especie favorecer la aparición o la transmisión de enfermedades?
0: Sí, es como que rompieras algo que está en equilibrio. Vos no sabés el rol que está cumpliendo cada componente, si se quiere, de este gran paisaje que evaluamos, involucrando a todos los actores. Así como el cambio de suelo influye, también me va a influir si yo pierdo o gano, por ejemplo, una especie. Piensen que cuando se pierde una especie, que capaz que es más fácil el restarle uno, es lo que estamos más acostumbrados a pensar, a que se pierde algo en cantidad, que perdimos uno solo, pero en realidad el cambio es bastante más grande. El perder un animal o una especie, en este caso, puede cambiar incluso la estructura de las comunidades donde están involucradas y cómo se van conectando unos con otros animales que están dentro. Piensen que puede pasar que algunas especies aumenten mucho en cantidad de animales o que por el contrario disminuyan y que no lleguen a perderse, pero eso también afecta, si se quiere, los vínculos que tienen y quiénes pasan a ser como potenciales hospedadores del patógeno de interés que sea. Y después cómo esos cambios en los ecosistemas, por ejemplo, lo que es la pérdida de hábitat, puede empujar a la fauna a que se pierda localmente o que se gane localmente, pero que se empiece a desplazar y quizás hasta juntar. Piensa en cambios de uso del suelo que dejan, por ejemplo, a grupos de carpinchos juntos en un solo tajamar en lugar de antes cubrir un mayor espacio. Es entender cómo a veces eso que no estamos acostumbrados a mirar cuando pensamos en enfermedades en general pueden estar entrando en escena, y por eso también parte de las investigaciones que trabajamos en paralelo a Cuñapirú es evaluar cómo el rol de la biodiversidad es importante para todo esto, cómo el peso que se le da puede sumar.
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4: Seguimos en Perspectiva Interior, hoy con Alexandra Cravino y Germán Boto. Ambos son doctores en áreas vinculadas a las ciencias biológicas, docentes en la Facultad de Ciencias, investigadores de PDCIVA, integrantes del Sistema Nacional de Investigadores. Y ambos están abocados a estudiar allí en Cuñapirú, en el departamento de Rivera, una de las mayores colectividades de murciélagos, según nos contaban. Carlos, vos decías, capaz que podemos profundizar en algo del trabajo que hacen y cómo lo hacen, ¿no?
5: Ellos tienen primero, que es admirable, con la pasión que hablan, dos investigadores de punta y jóvenes. Segundo, para alguien que no esté tan vinculado al tema, demostrar de que hay un trabajo de laboratorio, hay un trabajo de estudio, de horas de estudio sobre cada uno de los temas y las líneas de investigación que realizan, y hay un trabajo de campo, de recolección de datos, lo cual eso es el material que van a utilizar después para sus trabajos. En varias oportunidades, tanto Germán como Alexandra hablaron de las cámaras trampa. Explicarle brevemente a ver cómo funcionan las cámaras trampa y qué ventajas y desventajas tienen para el trabajo que ustedes realizan.
0: Buenísimo. Las cámaras trampas creo que ya fueron habladas incluso en otras ediciones con ustedes acá. Piensen que son dispositivos para tomar fotos o sacar videos, que lo que tienen son sensores junto con ellos, que lo que hacen es que se activen y que por ende registren esta información cuando se cumplen dos condiciones a la vez, considerando las cámaras que usamos nosotros, que es que exista un movimiento delante de los sensores y que ese movimiento esté aparejado con un cambio de temperatura con el fondo. Por ejemplo, un mamífero, como los que estudiamos, con temperatura corporal que se mueve en un fondo más frío o más cálido, dependiendo un poco de la temporada y las condiciones. Y si se dan esas dos condiciones juntas, la cámara va o a sacar una foto o un video según como uno lo programe. Pueden colocarse de distintas formas y eso va a depender del objeto de estudio. Cuando trabajamos en ecología de enfermedades en bosques, están colocados a nivel de suelo, que eso pasa en varios ecosistemas de Uruguay, pero también en el entorno de la usina, donde tenemos este objeto de estudio puntual. Y cuando se quiere trabajar incluso con especies más pequeñas, pensando en arborícolas, como unos proyectos que tenemos de ratoncitos, se colocan encima de las ramas. Y en este caso, para trabajar aparte con murciélagos, la colocamos con estructuras un poco de seguridad para protegerlas dentro mismo de las infraestructuras donde se encuentran las especies, pensando en poder estudiar qué es lo que pasa con ellas. Y ahí capaz que lo dejo a Germán que les cuente un poco qué encontramos puntualmente en Cuñapirú y qué eso implica para las enfermedades.
6: Bueno, en Cuñapirú lo que tenemos es lo que comentábamos antes de, o sea, el principal tema que tenemos ahora es gatos que aparentemente abandonados, gatos domésticos, pero que están, como decía Alexandra, sin un tutor ahí, que están libres en la usina, asilvestrados, y que se han acostumbrado a alimentarse de los murciélagos. Tienen un grupo enorme de animales ahí y el gato es un excelente cazador y se acostumbra a cazar animales silvestres cuando los tiene a mano. ¿Cuál es el problema con esto? Que, bueno, como decíamos, los murciélagos tienen sus propios patógenos. Esos patógenos pueden ser transmitidos a los gatos y los gatos son un vehículo importante de contacto con humanos. En general, el contacto de humanos con murciélagos es relativamente raro o bajo, uh-huh. Salvo que uno vaya y se meta en el refugio, cosa que no debería hacer, pero si no hace eso, la probabilidad de tener contacto directo con un murciélago es baja. Ahora, la probabilidad de tener contacto con un gato es mucho más alta, entonces lo que nos preocupa ahí es que los gatos sirvan de vehículo para transmitir patógenos desde los murciélagos hacia los humanos, pero también en el otro sentido, que es otro problema no menor. Entonces lo que estamos trabajando es primero cuantificando qué tan frecuente es el consumo de murciélagos por parte de los gatos. Teníamos una sospecha de que eso había, ahora tenemos pruebas de eso, tenemos las filmaciones que están viendo de los gatos cazando directamente, pero además tenemos identificados cráneos que podemos identificar las especies en la materia fecal de los gatos, y estamos viendo cómo es la transmisión de virus de un lado para el otro. Es decir, estamos caracterizando qué patógenos hay en los murciélagos y qué patógenos aparecen en los gatos. De eso todavía no hay resultados concretos, pero lo estamos trabajando ahora con varios estudiantes que están vinculados. Y por otro lado, comento una cosa, o sea, uno de los patógenos que nos importa acá es rabia, pero hay otros que pueden aparecer. Y otra cosa que estamos trabajando allí en Cuñapirú y en otros sitios del país es, por ejemplo, entender, les pongo un ejemplo de otra enfermedad, las encefalitis, el brote de encefalitis equina que hubo a principio de 2025 en el sur de Uruguay, de 2024. Ese brote es una enfermedad que es transmitida por mosquitos, que tiene una letalidad importante en caballos, que dio un brote grande, que puede dar casos humanos, y que ese brote fue importante. Ahora, no tenemos claro cómo circula ese virus en el país, cuáles son los hospederos. Sabemos que lo transmiten los mosquitos, pero ¿de dónde viene? ¿Por qué apareció ese brote en este momento, en forma medio explosiva? ¿Hubo un brote en Argentina también? ¿La cepa que circuló está vinculada a una cepa que circuló hace muchos años en Argentina? ¿Qué pasó en estos años con el virus? ¿Dónde quedó? ¿Dónde siguió circulando sin que afectara animales de producción y sin que diera casos y de golpe tenemos un brote? Tratar de entender esos cambios es lo que hacemos en ecología de enfermedades. En particular en los alfavirus, que es un gran grupo de virus transmitidos por mosquitos, estamos haciendo eso, saliendo a muestrear mamíferos, ratones, murciélagos, otros animales, saliendo a muestrear aves, que también pueden ser reservorios, saliendo a muestrear mosquitos, todos al mismo tiempo, y tratar de entender cómo está siendo la circulación del virus entre esas especies para poder diseñar estrategias de manejo de esos virus que sean más allá de salir simplemente a responder al brote, que es lo que podemos hacer actualmente. Tratar de entender dónde tendríamos que hacer la vigilancia. ¿Es en aves? ¿Es en roedores? ¿Es en murciélagos? ¿Es en mosquitos? ¿Cuál es la más eficiente? Tratar de entender esas cosas y diseñar campañas de vigilancia y de respuesta a brotes es parte de lo que hacemos. Pongo esa enfermedad porque tuvimos un brote para la gente vinculada a producción, fue un brote importante en su momento. No es una enfermedad que aparezca frecuentemente, pero cuando aparece tiene efecto importante y es una enfermedad de la cual falta muchísima información en el país. Entonces ahí hay, por ejemplo, una tesis de doctorado que está en marcha ahora, que está tratando de entender justamente esa dinámica del virus entre las distintas especies. Debería ser de los virus porque está trabajando con más de uno al mismo tiempo.
5: Germán,
0: Creo que
5: pero
0: sí.
5: aparte sería importantísimo tener un sistema de alerta, porque cuando la enfermedad de encefalomielitis equina, no habían vacunas en el Uruguay para poder vacunar a los equinos. Si ustedes prenden luz amarilla de que puede venir nuevamente, los laboratorios se van a preparar para tener stock de vacunas y los productores para vacunar, ¿no? O sea que es mucho más importante hasta el punto de vista del país. Imagínense una epidemia que termine con los caballos del país, sería catastrófico. Si ustedes pueden tener un sistema de alerta de luz amarilla que pueden prender las alarmas, sería fantástica. Volviendo a las cámaras trampa, creo que hay enemigos de las cámaras trampa, que son los que entran en los campos para cometer robo de ganado. No les interesa que salga una filmación, que aparezcan ellos robando ganado, y me imagino que los cazadores furtivos tampoco les interesa, que es donde andan ustedes, en los bañados, en las zonas de protección, que pueden haber cazadores que sean los que roben o destruyan las cámaras trampa, que creo que es uno de los temas que tienen ustedes, que precisan ayuda, ¿no?
0: Sí, creo que esa es una problemática transversal a todos los proyectos y en todo el país. Nada, hasta ahora ningún proyecto quedó ajeno a lo que es la pérdida de equipos en realidad y por ende la pérdida de información. Te dificulta mucho el trabajo de campo, ni que hablar que te dificulta el análisis de datos porque pasás a tener dato inexistente, porque ni siquiera es un cero, es algo que ni siquiera pudiste monitorear, te quedaste sin el 100% de la información. Creo que eso sí pasa en todos los proyectos y lamentablemente en todo el país. Lamentablemente podemos decir que tenemos cazadores furtivos en todos los predios que hemos monitoreado en los últimos 15 años hasta ahora. O sea que ahí ya nos da una idea de esta problemática y pensando en todo lo que es de delitos ambientales que ahora se está discutiendo, como si no será importante evaluarlo en todo el rango espacial donde ocurre, que sacándonos la venda de los ojos es en todo el territorio, incluso en lugares donde pensamos que no iba a pasar. como ya hemos hablado incluso en otras oportunidades con los proyectos de mesomamíferos. Creo que si pensamos en lo que es el estudio de enfermedades en animales silvestres, capaz que es más fácil de entenderlo que si estudiamos los animales porque simplemente nos interesa saber cómo están. Pero pensalo como si, ¿qué pasa si se pierden todos los caballos? ¿Y qué pasa si perdemos a todos los murciélagos? ¿O si perdemos a todos los zorros? Con todos los conflictos que también pueden estar aparejados a esas especies. ¿Cómo cada uno está cumpliendo algo? Y cuando estudiamos enfermedades, sí va a depender del grupo de animales que estudiemos y del patógeno o enfermedad que sea, pero siempre va a tener trabajo de campo, trabajo de laboratorio y análisis de datos. Si perdemos el trabajo de campo por manos ajenas, es lo que un poco nos dificulta, porque no intentamos encontrar el virus, digamos, entre comillas. Estamos buscando entender en el contexto en el que aparecen, y un montón de patógenos, y ahí es donde la pérdida de equipos nos juega en contra, así como otros conflictos que se pueden dar, ¿no? Pero lamentablemente ese está presente.
4: Tengo varias preguntas de los oyentes, de las más diversas. A ver, por ejemplo, voy por el último que llegó, de Sandra, dice, ¿qué otras cosas comen los murciélagos sin ser insectos?
6: Bueno, de los que tenemos en Uruguay, las tres dietas que tenemos son insectos, frutos, que en realidad eso es un poquito más amplio, frutos, pueden comer hojas también, o sea, digamos, vegetales en general. Y sangre, el vampiro. Después, fuera del país, hay murciélagos carnívoros que se alimentan, por ejemplo, de aves, de anfibios, de reptiles, de otros murciélagos. Hay murciélagos polinívoros o nectarívoros que se alimentan de polen o néctar y tienen un rol importantísimo en la polinización y reproducción de algunas especies vegetales. Esos no los tenemos en Uruguay, pero la dieta más común es la de insectos.
4: Después, Pablo dice, en Rincón del Bonete tenemos serios problemas con los murciélagos. Y de hecho nos piden el contacto de ustedes, después les consulto cómo hacemos. Después, ¿tenían ese dato ahí en Rincón del Bonete?
6: Estuvimos hace muchos años haciendo una consultoría con UTE, pero en Rincón de Baigorria, en la otra represa. En Bonete no he estado, pero... Los murciélagos, una cosa que han hecho es aprovechar muy bien las estructuras humanas. Algunas especies han aprendido a aprovechar muy bien nuestras estructuras. Entonces, puentes, represas, cielos rasos, juntas de dilatación de estructuras. Hay especies que lo aprovechan muy bien.
0: Además que está bueno ahí hablar de cuando estas percepciones como de conflicto, que normalmente son de problemas, son a veces unilaterales. Pero lo que está bueno cuando saltan esos conflictos o percepciones es que hoy en ecología, por ejemplo, se quiere dejar de pensar en el conflicto siempre y hablar de coexistencia, intentando ver cómo poder llegar a equilibrios, digamos, entre todas las partes, ¿no? Entre el humano, que también ha ingresado a ecosistemas que antes no tenían presencia humana, y los animales silvestres, que también se han acercado a la parte humana una vez que aparece.
6: Y quizá un ejemplo en ese sentido, vinculado a murciélagos, un problema de los murciélagos, o un problema que se percibe de los murciélagos en estructuras civiles, es que si tengo una colonia enorme de murciélagos, se me complica para hacer las inspecciones de mantenimiento, las inspecciones de seguridad de las estructuras. Es una cosa que se menciona muchísimo. Entonces, cuando están en puentes, en represas, etcétera, el equipo de ingenieros que se encarga del mantenimiento te va a decir siempre que, bueno, están estos bichos acá, no puedo hacer una inspección de estructura. Eso es un problema. Pero para dar vuelta hacia el otro lado, pongo un ejemplo de un puente en Estados Unidos, en Texas, en donde se ha tomado una colonia enorme de murciélagos de la misma especie que está en Cuñapirú, de hecho, en donde se convirtió en un atractivo turístico de la ciudad, y existen un montón de actividades vinculadas a ir a ver salir a los murciélagos. Uh-huh. Eso no implica que el conflicto desaparezca, pero es entender la interacción desde otro lado también. El conflicto puede estar, se pueden buscar las formas de resolverlo, pero también a veces pueden ser un valor positivo. Por un lado, por el consumo de insectos, como lo mencionabas al principio, pero también pueden haber otras formas de ver esa interacción positiva, como por ejemplo esto, convertir un bicho horrible, y lo pongo entre comillas, que ocupa un puente y que termina siendo un atractivo en donde hay empresas turísticas cuyo principal producto es llevarte a ver los murciélagos salir debajo del puente. Y te alquilan un
0: al
6: kayak y
0: atardecer o
6: te
0: barquito.
6: vas remando por abajo del puente y ves la colonia salir, que de un montón de miles de animales. Existe también esa forma de ver las
5: Germán, en el caso práctico, tenés un punto de inflexión entre una población que controla insectos, que en un casco de estancia podés convivir con ellos, pero llega un momento en que el olor es insoportable de las heces y de la orina, ¿no? Ahí hay que bajar la población, porque si no resulta realmente asqueroso convivir con ese olor.
6: Se pueden separar también, o sea, como que en cada lugar se pueden encontrar las soluciones. Hay otro ejemplo más local, que es el Museo del Carruaje y del Transporte, que está en Paso Carrasco, acá en Montevideo, que tiene una colección de carruajes antiguos de un valor patrimonial enorme. Hace un montón de años, cuando se estaba haciendo la restauración del carruaje, había un carruaje del Correo Inglés, y estaba el carruaje en el cual desfilaron los Olímpicos del 28 cuando volvieron. Esos dos carruajes están conservados ahí, y se había contratado un restaurador, creo que francés, pero me puede fallar la memoria, que hizo la restauración de esos vehículos. Y comentaba, por un lado, el museo tiene una colonia importante de murciélagos adentro de los galpones, y este hombre estaba enojadísimo con los murciélagos porque las heces y la orina de los murciélagos estaban estropeando los cueros de los carruajes. Pero al mismo tiempo, los carruajes estaban sin polillas y la madera estaba sin protección. Y se habían mantenido así. Y recuerdo el día que se hizo la presentación del carruaje del Correo Inglés, que estaba Leticia Arenberg, que estuvo vinculada a la financiación de esa restauración, que un poco lo peleaba al restaurador diciéndole: bueno, vos te quejás de que los cueros están estropeados, pero al mismo tiempo tenías las maderas en óptimas condiciones porque no tenías polillas. Y ella hacía una defensa férrea de los murciélagos, que decía que en su establecimiento también tiene una colonia enorme y que prácticamente le dedicó un galpón a los murciélagos, por el cuento que hacía ahí. Entonces también está interesante ver esas cosas. Hay una biblioteca en Portugal que conserva una colonia dentro de la biblioteca que estaba originalmente en el edificio y que contribuye al cuidado de los libros y del patrimonio que está dentro de esa biblioteca.
0: Pensando en eso mismo, hay un proyecto ahora en Uruguay que abarca, en cooperación con Monte del Plata, abarca estudiar estructuras abandonadas a lo largo de todo el país y ver cómo eso sirve para refugio de un montón de especies que no siempre miramos. Un caso son los murciélagos, otro caso son refugio de la famosa lechuza de campanario, la blanca, bien, que aprovecha también esos espacios.
4: Mira, muy interesante, ¿eh?
5: Era la pasadizos secretos que antes se utilizaban para que se escondieran las mujeres y los niños cuando atacaban los cascos de una fracción u otro del gobierno. En esos lugares es donde prefieren los murciélagos y las lechuzas a vivir. La verdad que es así, Alexander.
0: Inteligencia.
4: Veía algún otro comentario de los oyentes. Álvaro dice: estuve en Australia, recuerdo al atardecer una nube negra gigante de bandadas de murciélagos en pleno vuelo. No cuenta, en este caso no lo llevaron en canoa, pero sí lo vio. Y después Gaby, que decía: por favor, recuerden que los murciélagos son beneficiosos, no deben perseguirse, debemos aprender a convivir sin exponernos a la posibilidad de contraer rabia, no tocarlos nunca a mano desnuda, dice. ¿Ustedes tienen alguna recomendación en ese sentido?
6: Sí, bueno, lo que decía el oyente es muy adecuado. No lo reduciría solo a rabia y no lo reduciría solo a evitar nosotros infectarnos. Pensémoslo en los dos sentidos. Nosotros también somos bichos que cargamos un montón de patógenos y que podemos transmitirlo a la fauna. Eso también hay que tenerlo presente. Quizá la recomendación más general es: cuanto menor contacto, mejor. Admirar, ver la fauna está buenísimo, respetarla, pero no tenemos por qué ir a ponerle la mano arriba, no tenemos por qué ir a tocarlo, no tenemos por qué ir a meternos en los refugios. Creo que pasaron algunas de las fotos del trabajo de campo que nosotros hacemos. Nosotros entramos a los refugios, dependiendo del lugar donde sea, pero está con mamelucos, máscaras, filtros dobles, etc. No solo por protegernos nosotros, sino por reducir la posibilidad también de afectar a los murciélagos, porque muchos de los animales que manipulamos, no solo murciélagos, otras especies, lo vamos a manipular, le vamos a tomar información información, vamos a sacar alguna muestra y lo vamos a liberar de nuevo. Y si ese animal en contacto con nosotros, nosotros podemos transmitirle algo, después lo estamos liberando a las poblaciones naturales. Entonces tratamos de ser bastante conscientes en ese sentido, y eso es aplicable para cualquiera que esté cerca de fauna silvestre. Ver la fauna, aprovechar a...
0: No, pensando en la normativa vigente, ya de por sí, tocarlos están en falta. Hay una normativa en Uruguay que en realidad la fauna silvestre nativa, en su mayoría, por no meterme ahora con las exóticas que tienen reglamentación aparte, están protegidas por ley, y todo contacto con estas especies, sin permisos, por ejemplo, que nosotros tenemos, permisos de investigación científica para estas cuestiones, el contacto es... Una falta, es acto de caza, si se quiere pensarlo así, y en realidad piensen con el COVID, cuando se hablaba de contacto cero, reducir los contactos, aglomeraciones, lo pensamos ahí porque nos tocaba a nosotros, pero piensen lo que es estar en contacto continuamente también con especies que no están acostumbrados a nuestra presencia, y que ya cualquier tipo de perturbación que hagamos con ellos puede tener una consecuencia directa o indirecta.
4: Muy interesante. Sí, dale, Germán, decime.
6: Un ejemplo cortito, que en Brasil ha habido eventos de mortalidad, por ejemplo, de monos en Río Janeiro asociados a virus humanos, a virus herpes, un virus que para nosotros tiene prácticamente cero efecto, pero que transmitido a fauna silvestre sí tiene. Entonces, ¿qué pasa? Monos que son mantenidos como mascota y después liberados pueden llevarse esos virus transmitidos a partir de los humanos y generar brotes en las poblaciones. Es un ejemplo muy, muy puntual, pero no sabemos mucho o no podemos predecir exactamente qué va a pasar, cómo es el proceso de salto de especies. Lo tratamos de entender, y eso es mucho de lo que hacemos los que trabajamos en ecología de enfermedades, pero no somos capaces de predecir al detalle. Entonces tratamos de evitar todo contacto innecesario, y eso vale para protegernos a nosotros y para proteger también a la fauna. Creo que ese ida y vuelta en las relaciones es importante plantearlo.
4: Alexandra Cravino, Germán Boto, gracias a los dos, ¿eh? Un placer. Carlos, ¿a vos te quedó alguna pregunta?
5: Muchísima pregunta.
4: Bueno, lo retomamos, pero, ¿te parece?
5: Lo retomamos en otro momento, les agradecemos a los dos, y lo que más me gusta es con la pasión que hablan sobre lo que están haciendo, que eso es invalorable.
4: Un abrazo a los
0: Muchas
4: dos,
0: gracias,
4: ¿eh?
0: Gracias a ambos.
4: Gracias.
6: Muchísimas gracias por la invitación.
0: Gracias por el interés.
4: Que pasen muy bien. Carlos, gracias a vos, como siempre también. Nos reencontramos la semana que viene. Un abrazo grande.
5: Chau, chau. Muchas gracias.
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35: Sobre fines de la semana pasada, el Instituto Nacional de Estadística publicó los datos de inflación correspondientes al mes de junio. El índice de precios del consumo exhibió en el sexto mes del año una suba de 0,4% respecto a los niveles del mes previo. A su vez, en la mirada interanual, la inflación pasó de 3,8% en mayo a 4,3% en este último dato a junio, aproximándose así a la meta del Banco Central, que es de 4,5%.

0: en ex-ante y de lo que marcaba la mediana en la encuesta de expectativas analistas que realiza mes a mes el Banco Central. En cualquier caso, el impulso estuvo dado nuevamente por el aumento de los precios del llamado componente residual de la canasta de consumo. En ese sentido, se verificaron subas tanto en los precios de frutas y verduras como en relación con los precios administrados, que son los elementos que por sus características particulares entran dentro de este componente que llamamos residual. En particular, vale señalar que la suba a nivel de los administrados capturó los aumentos en los precios de los combustibles que fueron decididos a fines de mayo y que impactaron en la medición de inflación de junio, lo que sigue, bueno, la tónica que ya habíamos observado en los dos datos previos de inflación. Entonces, de este modo, la inflación de ese componente residual volvió a aumentar en la medición anual y pasó de 4% en mayo a 6,6% en junio. De hecho, en marzo, previo a que se iniciara esta secuencia de ajustes alcistas a los precios de los combustibles, la inflación de este componente residual era cercana a 0% en la medición anual, por lo que el aumento en estos últimos meses ha sido muy significativo y ha empujado, bueno, la inflación total de un mínimo de 2,9% anual en marzo, levemente por debajo del piso de rango de tolerancia del Banco Central, a 4,3% en este dato de junio.
1: Luciano, mencionabas la incidencia, ¿no?, que tuvo el componente este residual sobre la inflación total en estos últimos meses, pero ¿qué sucedió con el resto de la canasta del IPC?
0: Si hago primero el dato de junio, ese incremento de la inflación residual que recién comentaba fue parcialmente compensado por un registro bajo, si se quiere, de inflación subyacente, que tuvo una variación nula en el mes y que permaneció en 3,7% en la medición anual. Con este dato ya llevamos tres mediciones seguidas en las que la inflación subyacente, que incluye a todos los rubros de la canasta del IPC, con excepción de justamente frutas y verduras y precios administrados, permanece sin mayores cambios en la medición anual.
1: ¿Y cómo están leyendo ustedes esta diferencia entre la evolución de la inflación residual y la de la inflación subyacente?
0: Bueno, en otras oportunidades comentamos en el programa que los movimientos en las cotizaciones de petróleo tenían diferentes impactos en la inflación doméstica. Por un lado, teníamos un impacto directo relacionado al cambio en el precio de los combustibles que adquieren, valga la redundancia, directamente los consumidores. Sin embargo, los movimientos en el precio del petróleo también pueden tener un impacto indirecto en la medida en que se trata de un insumo muy relevante en el proceso productivo de muchos otros bienes. Entonces, en la medida en que la inflación subyacente no ha respondido al aumento de los precios de ese componente residual, eso está sugiriendo que estos efectos indirectos o de segunda vuelta de este shock inflacionario no han sido, bueno, significativos.
1: Contemplando estos últimos datos, ¿qué proyecciones de inflación manejan ustedes en ex-ante para lo que son los próximos meses?
0: Bueno, nuestro escenario base asume que la inflación va a tender a oscilar en los próximos meses en torno a la meta de 4,5% anual. Vale señalar que esa trayectoria base asume un escenario de relativa estabilidad respecto al conflicto en Medio Oriente y, bueno, contempla una suba moderada del tipo de cambio a nivel local en lo que resta de este año.
1: Luciano, cambiando un poco el ángulo del análisis, la semana pasada también se volvió a reunir el COPOM, el Comité de Política Monetaria del Banco Central, y mantuvo allí por tercera reunión consecutiva la tasa de interés de referencia en 5,75% anual. ¿Ustedes cómo leyeron esta decisión desde ex-ante?
0: A ver, la decisión estuvo en línea con lo que esperábamos en ex-ante y además estaba bastante descontada por el mercado en términos generales. Ahora, más allá de la decisión de mantener estable la tasa de política monetaria en sí, diría que lo más saliente en esta oportunidad fue la explicitación de que la autoridad monetaria nuevamente está habiendo equilibrado ese balance de riesgos entre el objetivo de inflación y el objetivo de actividad económica. Hago hincapié en esto porque en su reunión previa de mayo, el COPOM, el Comité de Política Monetaria, había incluido una mención de que los riesgos inflacionarios se habían intensificado y se había indicado, de hecho, explícitamente que de materializarse dichos riesgos, el Banco Central actuaría en consecuencia. Eso daba a entender que de existir movimientos de tasa en próximas reuniones, era más probable que fueran al alza que a la baja. Entonces, el acuerdo alcanzado en relación con el conflicto en Medio Oriente y los ajustes a la baja que sucedieron en los precios del petróleo a nivel internacional, que llevaron también a que el gobierno decidiera una baja de los precios de los combustibles para este mes de julio, contribuyó a moderar los riesgos a nivel inflacionario y, como mencionaba antes, a volver a equilibrar, si se quiere, ese balance.
1: Eso puede implicar que el Banco Central no decida cambios en la tasa de interés de referencia en los próximos meses.

0: por lo que comentaba antes, nuestro escenario base asume por ahora que el Banco Central no introducirá cambios en la tasa de política monetaria en estos meses que vienen. De todos modos, como decimos siempre, eso va a depender de la evolución que siga la inflación, el tipo de cambio, las expectativas de inflación de los agentes y, bueno, la propia actividad económica, que al final son las variables que está monitoreando permanentemente el Banco Central a la hora de gestionar la política monetaria. En ese sentido, escenarios de resurgimiento del conflicto en el Medio Oriente podrían suponer una mayor presión inflacionaria que requiriera que el Banco Central suba la tasa de interés de referencia justamente para combatir el potencial aumento de la inflación. En la misma línea, el comunicado divulgado tras la reunión en el último COPOM indicó que de materializarse un fenómeno climático del Niño muy intenso este año, también podría generar un potencial impacto al alza, por ejemplo, sobre los precios de frutas y verduras y, por ende, sobre la inflación total. Del otro lado, un escenario de debilitamiento del dólar a nivel global podría generar presiones desinflacionarias en este caso, que podrían motivar a que el Banco Central decidiera recortar la tasa de interés de referencia. En esa misma línea, el COPOM también indicó que una mayor desaceleración de los precios de los commodities relevantes para Uruguay también podría implicar un riesgo bajista sobre la inflación y, bueno, una potencial reacción del Banco Central hacia una mayor expansividad monetaria. En cualquier caso, y ya para ir cerrando, es destacar el énfasis que ha puesto el Banco Central en las últimas reuniones del Comité de Política Monetaria en transmitir su vocación de llevar a la inflación a la meta de 4,5% anual. Los escenarios alternativos que recién traía a colación y que son expuestos en el propio comunicado oficial justamente reafirman esa noción.
1: Luciano, gracias por este análisis a partir del dato de inflación de junio y, bueno, y qué elementos estuvieron por detrás entonces de este aumento y qué implicancias supone para la gestión de la política monetaria. Volvemos a conversar con ustedes en los próximos días. Un abrazo.
0: Perfecto, hasta la próxima. Un abrazo.
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9: Las asociaciones civiles sin fines de lucro que otorgan gratuitamente soluciones habitacionales a hogares vulnerables podrán ahorrarse de ahora en adelante el IVA de las compras que realicen para su trabajo social. Era una vieja aspiración que estas asociaciones venían planteando con insistencia. Por ejemplo, en julio del año pasado, en una entrevista acá en Perspectiva sobre el trabajo de Sireneos y su programa Rancho Cero, el sacerdote Juan Andrés Gordo Verde argumentaba de manera muy elocuente.
10: Cada hogar modular puesto, transportado, conectado, nos sale hoy casi $15,000. Nosotros pagamos IVA. Hay que pagarlo y no tenemos cómo descontarlo, no tenemos cómo zafar de eso. Y eso a mí me sigue pareciendo una lucha que la voy a dar hasta el final y la vamos a dar hasta el final. Sencillamente porque estamos pagando por ayudar. Yo creo que ahí el Estado en algún momento, o espero o deseo, que así como vienen artistas internacionales como es Lali Espósito y otros que vienen, y por el hecho de ser cultura, que me parece espectacular, se les exonera del IVA. Bueno, a los que estamos laburando acá, por los menos privilegiados, desearía que tengan a bien mirar y decir, wow, yo no le puedo cobrar a estos tipos por darle una solución a la gente. En 100 hogares container que puse, pudimos haber apoyado a 20 familias más.
9: ¿Cómo recibieron estas ONG el decreto que el Poder Ejecutivo firmó la semana pasada? Vamos a averiguarlo en los próximos minutos. Estamos con el Gordo Verde y estamos también con el director ejecutivo de Sireneos, Jimmy McCaven. Gordo, Jimmy, bienvenido. Gracias por acompañarnos.
10: Muchas gracias, la verdad que es un placer estar acá. Me escucho, me da vergüenza.
9: Escuchabas recién el reel de Instagram,
10: por
9: que circuló
10: razones.
9: El año pasado y tuvo mucho movimiento.
10: Tuvo lindo. Primero que dice, es una manera de hablar, pero pusimos realmente. Hay un equipo increíble y qué lindo hoy poder estar acá con Jimmy, que es un poco la cabeza de toda esta organización.
11: Buenos días, bueno, gracias por recibirnos. La verdad que estos espacios para nosotros son fundamentales, mismo el del año pasado, creo que se escuchó y bueno, hoy tenemos la oportunidad de venir acá y contar lo que genera esto para nosotros.
9: En aquella oportunidad tú participabas por teléfono, estabas en el interior, ¿no?
11: Estábamos de camino, paramos en la Ruta 5, estábamos de camino a Rivera a entregarle su hogar modular a una familia.
9: ¿Qué les parece si empezamos ubicando qué es Sireneos? Esta asociación que ya tiene nueve años de vida, pero capaz que muchos oyentes no la conocen. A ver, una presentación rápida.
10: Bueno, Sireneos es una asociación civil que arrancó, en realidad, vos dijiste 9 años y yo estaba diciendo, pa, ya tenemos 9 años, capaz que menos, ¿no?
11: Desde que arrancamos como un grupo de jóvenes que íbamos a entregar una tarta de jamón y queso y una chocolatada, 9 años.
10: Exacto.
11: 2017. Claro. Como asociación civil constituida, 2020. Septiembre del 2020.
10: O sea, somos más chiquitos. Pero ya veníamos laburando en el tema.
9: ¿Y qué hace? ¿Qué hace Sireneos?
11: Bueno, a ver, Jimmy. Sireneos es una asociación civil sin fines de lucro que busca brindar un acompañamiento integral a familias que viven en contextos vulnerables, principalmente sobre los pilares de la vivienda, la educación y la fe. La vivienda, si se quiere, como el pilar más fuerte y más grande de Sireneos, que si se quiere es lo que hace más ruido también. La educación como ese complemento a la vivienda. Somos unos convencidos de que la vivienda por sí sola no alcanza y hay que estar acompañando a las familias que reciben su vivienda. Y la fe como motor de la organización. Sireneos viene de Simón de Cirene, aquel que ayudó a Jesús a cargar con su cruz, que no era un seguidor de Jesús, era alguien que pasaba por ahí. Entonces, en ese personaje, nosotros los sireneos, con fe, sin fe, buscando la fe, nos identificamos tratando de ayudar a quienes más lo necesitan. Y de ahí se desprenden un montón de programas que tiene Sireneos, entre ellos este de Rancho Cero.
9: Bien. ¿Y qué tipo de viviendas proveen?
10: Tenemos tres tipos. En general, es una vivienda modular. Puede ser o un hogar contenedor, puede ser un hogar modular o un estilo steel framing. Dependiendo la situación, dependiendo la familia que lo va a recibir, las condiciones de quién es la tierra, si la intendencia local puso o no puso. Eso en el programa, en el marco Rancho Cero. Pero además, estamos trabajando actualmente en 2 realojamientos. Podemos decir que Sireneos, que nació hace 9 años, como dijiste tú, siendo un grupito de amigos, hace 6 años que se constituyó oficialmente, casi 7, hoy está en aquel barrio Santa Eugenia, donde todo comenzó. Bueno, hoy está presente en Canelones, en un realojamiento definitivo, trabajando codo a codo con la Intendencia de Canelones y con la INISU. En Santa Eugenia, también trabajando codo a codo con Intendencia de INISU por las familias que aún no han recibido su vivienda definitiva. Recordemos que en Santa Eugenia comenzó todo con el proyecto Colmena, donde ya hay 52 familias que están viviendo en su vivienda definitiva gracias a la generosidad de tantos que han apoyado a Sireneos. Y además de estos 2 lugares, ya estamos presentes en Durazno, Melo, San José, con presencia de Sireneos misioneros y actividades, y en Rancho Cero, ayúdame vos, Jimmy, Salto, Rivera.
11: Sí, nos faltan 5 departamentos por desembarcar hoy en día.
9: ¿Nada más que 5?
11: 5.
9: Claro, porque ustedes tienen distintas líneas de trabajo, ¿no? Quedaba implícito en lo que estaban explicando recién. Por un lado hay soluciones transitorias y por otro soluciones permanentes. A ver, ¿podemos explicarlo, decantar ese espectro?
11: Cómo no. Dentro de esos pilares que yo te comentaba, cada pilar tiene diferentes programas o proyectos. Dentro de la vivienda Hoy Sireneos tiene cuatro líneas de trabajo. Uno es el proyecto Colmena, que es un realojo privado que hizo Sireneos en una tierra de Sireneos, con fondos de Sireneos.
9: El realojo de un asentamiento.
11: Del asentamiento Santa Eugenia, uh-huh. que es la primera parte uh-huh. de ese realojo, en donde ya hay mudadas 51 familias para un total de 60. A raíz de esa primera experiencia que hizo Sireneos, el Ministerio de Vivienda vio como una oportunidad que Sireneos liderara un realojo en otro barrio donde Sireneos ya estaba trabajando, Rambla Costanera, en Paso Carrasco. Entonces, a su vez, Sireneos ahí lidera un realojo de unas 116 familias en Paso Carrasco. De la mano de eso, Sireneos a su vez lidera el proyecto de realojo de las familias restantes de Santa Eugenia, que no entran dentro del proyecto Colmena.
10: Unas 120
11: familias. Y a raíz de eso, Sireneos se replantea un poco su motivo de ser, y surge el año pasado Rancho Cero, como esta oportunidad de volver a la máxima precariedad, aquellas familias que están pasando peor. Ajá. Bueno, Rancho Cero es esa solución en hogares transitorios, modulares, como decía el Gordo, donde una organización social que ya trabaja en el territorio, como puede ser un CAIF, un club de niños, una fundación, postula a una familia que vive en extrema precariedad a Sireneos. Sireneos ahí estudia a la familia y termina aprobando o no esa solución transitoria.
9: Por un lado están las soluciones globales, entre comillas, las que abarcan a un barrio, un asentamiento completo. Uh-huh. Y después estas otras, las de Rancho Cero, que son puntuales, ¿no? Para una familia en particular.
10: Podemos decir, Emiliano, que en este tiempo nosotros fuimos aprendiendo haciendo. O sea, después de este tiempo, nosotros arrancamos poniendo techo de nylon en las casas. Después, cubijos, que eran unos galponcitos de bicicleta que llegamos a poner. Hicimos, me acuerdo, una cena preciosa allá en el hotel Sofitel. Y se logró. Después pasamos a los containers. Después a las viviendas definitivas. Y una vez que ya teníamos esas viviendas, dijimos, volvamos a nuestras raíces, como recién estaba diciendo Jimmy, que es poder llegar a la máxima precariedad en el Uruguay. Alguna vez escuché hablar a Pablo Bartol decir que tenemos que subir el mínimo. Tenemos que subir el mínimo.
9: Sí, Pablo Bartol a su vez encabeza Piso Digno.
10: Piso,
9: ¿no?
10: Digno,
9: que es otra movida.
10: Una organización lindísima, de la cual tanto acá las tres organizaciones que estamos trabajando en esto son Piso Digno, Techo y Sireneos. Uh-huh. Cada uno tiene su sistema, su estilo.
9: Piso Digno va a lo más elemental de todo, a cambiarle a una vivienda precaria el piso. Que no tenga esa vivienda precaria piso de tierra, sacar la tierra del contacto con los seres humanos que viven ahí. Punto, ¿no? Le coloca una plataforma para que desaparezca el contacto con la tierra. Por supuesto que el resto de la casa, entre comillas, continúa igual.
10: Exacto.
9: Eso es Piso Digno.
10: Pero tanto Piso Digno como Techo, como Sireneos, cada uno tiene su vamos a decir, su abordaje a esta realidad. Uh-huh. No me gustaría caer de ninguna manera en una comparación de si alguna es mejor o si alguna es peor.
9: Son complementarias.
10: Para mí, exactamente. Son complementarias. Tanto Piso lo que hace es tremendamente digno, como lo que hace Techo, como lo que hacemos nosotros. Ahora,
11: y a mí me gustaría destacar una cosa, que es la sinergia entre estas tres organizaciones. Hace uh-huh. dos semanas, con Piso Digno estábamos juntos entregando una solución de Rancho Cero, porque ahí la comunicación que existe, bueno, tengo esta familia que le vendría mejor la casa de techo, o bueno, el piso de Piso Digno, o la solución de Sireneos. Entonces ahí existe una sinergia, que somos uh-huh. los que trabajamos en esto, en los mismos barrios a veces, que nos permite llegar a más familias y de una forma más acertada también.
10: Y como decía Jimmy, que no es menor, no, nosotros estamos convencidos que no es un llegar, poner un piso, poner un y ya está. Entendemos que a la familia hay que acompañarla, y eso también lo hemos aprendido de nuestros errores. Lo digo porque Porque hoy ya no ponemos los hogares contenedores como los poníamos antes.
9: O sea, a ver, ¿en qué sentido? ¿Qué fue lo que cambió?
10: Te voy a decir una clave, por ejemplo. Bueno, yo recuerdo mucho las palabras que decía Germán Troche, que es uno de nuestros directivos. Primero tenemos una directiva realmente que nos acompaña, que nos apoya, que está muy presente. Decía, hay que ser más quirúrgicos. No podemos llegar y ya está. Y olvidarnos o no. Lo cierto es que hoy estamos llegando a varios rincones del país gracias a la estrategia que elegimos, que es aliarnos, asociarnos con organizaciones que estén trabajando en el lugar con la familia. Puede ser una organización, puede ser un CAIF, una escuela rural, puede ser el propio Mides, como nos ha pasado, puede ser la Pérez Scremini, Fundación Corazoncitos, puede ser una organización religiosa o no. Lo que importa es que estén dispuestos a acompañar a esa familia y que cuando reciban el hogar sea usado con el fin para el cual se dio. Entonces, es como una bola de nieve que va creciendo porque quienes colaboran con esto están colaborando con la familia, pero también colateralmente con las otras organizaciones que están trabajando allí. Nos ha pasado en El Borro, nos ha pasado en el medio del campo. Hace poquito estuvimos colocando una Fundación Corazoncito fue en Salto, con una niña que recién salía de su internación con una traqueotomía y no podían mudarse del hospital porque todavía no tenían un lugar acorde como para ir a vivir.
9: Sí, sí, obviamente.
11: Cumplió el año el día que le estábamos entregando su hogar modular.
10: Se me pone la piel de gallina.
11: Y de sí, sí, claro. 365 días había pasado 360 internada.
9: Claro, si un hogar puede ser inhóspito, si un hogar puede ser no adecuado para la vida, ¿cuánto más grave es si en esa casa, si en esa vivienda tiene que volver una niña, en este caso, que acaba de pasar por una intervención tan delicada,
10: ¿no? Y en Durazno, y ahora mañana vamos a estar en Pando, y de mañana con la Pérez Scremini. Mañana tenemos uno con la Pérez, y de tarde tenemos... O sea, realmente es una bendición poder, como sociedad civil organizada, complementar la labor que el Estado debe de hacer. Nosotros solamente acompañamos lo que está a nuestro alcance, ¿no? Y no queremos, honestamente, si nos ponemos a cuestionar acerca de nuestra esencia como sireneos, no queremos estar trabajando en los realojamientos definitivos. En este caso se dio así nuestra historia y estamos aquí y queremos culminar lo que alguna vez comenzó y terminarlo de la mejor manera. Pero soñamos con enfocarnos en Rancho Cero, que es que ninguna familia uruguaya tenga que pasar por criar a sus hijos en situación de extrema precariedad en el año 2026. Piso de barro, sin baño, sin conexiones eléctricas. No nos puede pasar, no nos puede pasar. Y nosotros, mientras haya niños que estén viviendo así, no vamos a parar.
9: Sí, sí, a ver si se entiende. Creo que es bastante claro lo que están diciendo. Está muy bien haberse involucrado, que la actividad de Sireneos haya derivado hacia otro tipo de proyectos, por ejemplo, gestionar, apoyar un realojo completo.
10: Exacto.
9: Pero ustedes no quieren perder el foco en cuanto a prestarle atención a los hogares que están en las situaciones puntualmente más dramáticas, ¿no? Que capaz que no quedan abarcados por un realojo, no están en ningún plan de realojo de ningún barrio.
10: O lleva tiempo,
9: va a demorar. Entonces...
10: Los tiempos del Estado son diferentes a los tiempos que nosotros podemos manejar hoy.
11: Y ahí, muchas veces, ¿sí?, en un realojo global de un barrio, hay familias que son realojadas que vivían en una casa bárbara. Entonces, bueno, ¿hasta dónde está bien el esfuerzo que se hace, ¿no? Entonces, con Sireneo dijimos, bien, queremos volver a aquellas familias que la pasan peor. Entonces, cuando el Estado todavía no llegó, por sus tiempos que son diferentes, bueno, Sireneos se ahorra esos 5 años quizás en la que los niños ya crecieron, se desarrollaron y nos permite llegar un poco antes.
9: Y en esos casos, justamente, estamos hablando de las viviendas que ustedes suministran. Por ejemplo, las modulares. Por ejemplo, eventualmente contenedores, ¿no?
10: Sí, que son 2 dormitorios, baño, cocina integrada, eléctrica, sanitaria. Es realmente una solución. Bueno, Yo vivo en un contenedor hace, va a ser 5 años, y en el barrio, realmente es muy digno. Yo, mi madre me ha venido a visitar más de una vez, ya eso es un sello de calidad, si se quiere. Realmente lo que damos, tratamos de que sea lo mejor que está a nuestro alcance, pero desde la experiencia, ¿no?
9: Y esas, por ejemplo, esas son las soluciones habitacionales que ustedes compran, ¿no? Que Sireneos compra con el dinero proveniente de donaciones, pero ustedes van y compran. Y es ahí donde estaba el problema, entre comillas, del IVA, el IVA de por medio. Vamos a aterrizar entonces en la noticia de ahora, de estos días. Seguimos en la entrevista con Juan Andrés Gordo Verde, sacerdote, fundador y directivo de la organización civil Sireneos, y Jimmy McCaven, que es el director ejecutivo de Sireneos. Quiero preguntarles, después de haber hecho esta introducción, después de haber ubicado qué es esta asociación, quiero preguntarles por la medida que acaba de aprobar el Poder Ejecutivo el 30, ¿no? El 30 de junio. ¿Qué significa para ustedes? ¿Cómo la recibieron?
10: Bueno, la verdad es una gran alegría, Emiliano. Así como arrancaba el programa con ese video del Gordo diciendo, peleando para que esto salga, hoy que salió corresponde agradecer, corresponde reconocer cuando hay algo que realmente puede hacer mucho bien. Yo no me gusta ni corregir a nadie, ni pero vos arrancabas esta nota diciendo hoy la asociación, estas asociaciones civiles van a poder ahorrarse el 22%, y está muy bien lo que decís, sí, pero yo quisiera agregarle algo más. No nos vamos a ahorrar eso, lo vamos a volcar netamente en poder ayudar a más familias. Nosotros, este deseo que teníamos no era el de ahorrarnos o el de sacar más, sino el de poder brindar más y ayudar más.
9: Está bien esa puntualización. Ustedes se van a ahorrar, o podría decir, se van a evitar el IVA, y van a poder contar con ese dinero
10: para ayudar,
9: para sumar en las otras obras, ¿no?
10: Es que nuestro deseo, fíjate que nosotros, Emiliano, desde que arrancó todo, desde que arrancó todo, más oficialmente hablando, ya hemos podido llegar a unas 260 familias que han recibido su hogar.
9: Faltaba ese número. Entonces, sí, hasta ahora, 260.
10: Necesito afinar el lápiz, pero estamos hablando de unas 260 familias. Concretamente, desde que arrancó Rancho Cero, después que lo lanzamos el año pasado aquí mismo, porque lo lanzamos y arrancó, concretamente arrancamos en el segundo semestre del año pasado, ya vamos poniendo 60 hogares de Rancho Cero bajo esta línea. Si nos ponemos a pensar, si hubiésemos tenido este IVA desde el principio, ya hubiéramos llegado a más de 300 familias.
9: En lugar de 260, 300.
10: Exactamente. Ahora, no quiero mirar para atrás, queremos mirar para adelante y decir, primero, gracias. Gracias al señor presidente, en primer lugar, que siendo intendente el año en que fuimos a hablar con él, él ya miró con buenos ojos el hecho de trabajar en equipo cuando vino a conocer directamente de primera mano lo que eran las cosas, y así fue que surgió el realojamiento en Ramblas de Costanera, en Canelones, siendo en el gobierno anterior la DINISU vio con muy buenos ojos el hecho de que, bueno, tanto el presidente como en ese momento todo el equipo del gobierno anterior vio positivo que trabajemos en equipo. El intendente Orsi en su momento nos abrió las puertas y hoy estamos trabajando por esas 116 familias, parte de la historia que hablábamos. Pero concretamente de este decreto, sí, a mí personalmente, y en este caso a todas las asociaciones civiles que se van a ver beneficiadas con esto y a las familias que lo van a recibir, nos corresponde decirles gracias al señor presidente, a la señora ministra de Vivienda, al señor ministro del Mides también, por firmar este decreto y por ver con buenos ojos lo que se está haciendo. Ahora falta la implementación.
9: Ahora, en todo caso, vemos ese punto. Jimmy.
11: Bueno, la verdad que es una gran noticia que veníamos atrás de ella hace tiempo, sumamente agradecidos.
9: Más de 3 años, ¿no?
11: Más de 3 años porque atrás de esto.
9: La entrevista que yo estaba citando recién y en la que el gordo se expresaba con tanta vehemencia, sí, y con argumentos bruto, tan fuertes, fue hace un año, esa fue hace un año. Pero esto era anterior, ¿no?
11: Anteriormente nosotros ya habíamos propuesto un decreto, asesorados por nuestro equipo legal de Wier y Regules, que de alguna manera regulaba esto, pero bueno, la verdad que gracias a Dios hoy salió, todavía no está activo, llamémosle, todavía queda la regulación de este decreto, que para entrar en actividad, digamos, en ejercicio, ahí el Ministerio de Vivienda tiene que aceptar a la asociación civil, sí. La asociación civil se postula y es aceptada por el Ministerio de Vivienda.
9: Según dice el decreto, para acceder al beneficio, las asociaciones deberán estar registradas en el Ministerio de Vivienda y completar un trámite de solicitud.
11: Exacto.
9: Además, las soluciones habitacionales a exonerar deberán cumplir con criterios que estipula el Ministerio de Vivienda. Por último, las organizaciones deben informar anualmente el detalle de las acciones realizadas, así como la información socioeconómica de los hogares beneficiados, incluyendo la información que acredite la situación de precariedad habitacional.
11: Exacto.
9: A grandes rasgos es lo que establece el decreto, ¿no?
11: Eso todavía no está. Estamos en conocimiento de que el Ministerio de Vivienda, la dirección de la DINISU, está trabajando activamente en esto. Entonces, nosotros estamos a la espera de poder ir a inscribirnos. Otra cosa más que dice el decreto es que las soluciones tienen que ser gratuitas para la familia.
9: Enfatiza eso es fundamental.
11: Eso es fundamental, nosotros lo cumplimos. Nosotros, también un detalle que me parece importante destacar, nosotros no le regalamos nada a nadie, nosotros se lo cedemos en comodato, ¿tá? A 10 años, con posibilidad de extenderlo. Pero todos sabemos las realidades de muchos barrios que muchas veces se toman las casas como forma de pago o por violencia o lo que sea. Entonces,
10: la droga, hablando en criollo, sin vuelta.
11: Nosotros nos reservamos el derecho a, si el día de mañana ese hogar que entregamos no está siendo utilizado para el fin el cual fue brindado, de retirarlo y hacernos de nuevo para dárselo a otra familia, ¿no?
9: Es capaz parte que conviene de la estrategia. Poner el foco un poco en este punto, ¿no? Porque ahí está la realidad, ¿no? Ahí están los dramas. Ahí están los problemas, ahí están los desafíos con los que ustedes se encuentran. ¿Qué puede llegar a pasar con una de estas casas?
10: Viste que nosotros te decíamos al principio, Emiliano, que hemos aprendido de nuestros errores, pero nos equivocamos haciendo. Eso para mí es lo lindo de esto. Entre los errores que hemos tenido, nos ha pasado inicialmente, en alguna ocasión, que entregamos sin un correcto acompañamiento. Y eso nos gustaría que no nos vuelva a pasar. Uh-huh. Por eso la estrategia que estamos teniendo es esta que mencionaba recién Jimmy, de jugar en equipo con las otras organizaciones. Pero sí entendemos que, por eso lo vamos a tener que afinar el lápiz en el Ministerio de Vivienda. No creo que sea una problemática.
9: Pero ¿les ha ocurrido esto con algunas de las casas, con algunas de las viviendas? ¿Les ha ocurrido que terminaran con un destino diferente al que había sido previsto?
11: Gracias a Dios no nos ha pasado casos extremos, pero sí quizás alguna casa que se entregó y uno, viendo el esfuerzo que hace el donante para donar esa casa, dice, le gustaría, si se quiere, un mayor cuidado o una mayor
10: atención
11: sobre la casa. Decir, bueno, la idea es cambiarle la cara a este espacio, a esta familia, y no siempre se logra cumplir del todo. Entonces,
9: pero recién mencionaste, Gordo, el riesgo de que intervenga la droga o el narcotráfico. A ver, ¿de qué forma?
10: Hay lugares que son principalmente los lugares donde nosotros estamos presentes, más en la capital que en el interior, me animo a decir, pero donde todo ese micromundo hay que entenderlo. Nosotros somos outsiders, hay que acompañarlo, no hay que ser ingenuo, ¿tá? Y hoy las maneras que se tienen de cobrar deudas En el peor de los casos es con tu vida. En otro peor de los casos es con tus hijos. Y en el mejor de los casos son con bienes. Lo que nosotros no queremos es que estos bienes pasen a ser objeto de cobro de nada ni de nadie. Entonces, esto de no darlo de regalo y darlo en un comodato a 5 o 10 años, con la opción de que a largo plazo sí, quizás pueda ser el propietario o no, nos reservamos el derecho a decir, no lo estás cuidando, no lo estás usando correctamente, por favor mejorá, o incluso a decir, esto fue brindado en calidad de personalísima, creo que se dice, y tú no se lo podés dar a nadie que no sea tu familia.
9: Esta fórmula del comodato permite el monitoreo y de algún modo también empuja al acompañamiento, ¿no? Eso que ustedes quieren que ocurra, ¿no? Y ahí, forma parte del trabajo, el acompañar, seguir de cerca, evaluar.
11: Para el acompañamiento se firma un convenio con cada una de las organizaciones socias, le llamamos nosotros, en el cual la organización se compromete a acompañar a todas las familias que se le otorgue un hogar en el marco de este programa. Y con las familias es este comodato que lo que detalla es, este hogar lo vas a tener tú y va a ser tuyo de acá a 10 años si tú cumplís con ciertas cosas básicas, que es el cuidado, el mantenimiento, el buen uso. Básicamente es eso.
9: Esto venía a cuento del decreto, las exigencias que plantea el decreto. Ustedes decían, el trabajo de Sirineos cumple con todas ellas, no va a haber inconveniente. ¿Qué más?
10: No, me parecía de orden poder aclarar algo porque después, yo ya sé, como después las cosas se leen fuera de contexto y me gustaría, hace un ratito puse un énfasis en el agradecimiento, en este caso al gobierno actual que ha ido por acá. También quisiera poner el énfasis en el agradecimiento a las intendencias, a los gobiernos departamentales. En este último tiempo hemos estado llegando, por conveniando con las diferentes intendencias, y acá sin importar el color político de nada, pero trabajando hombro a hombro y codo a codo, y realmente es impresionante ver cómo hay una real preocupación por esta realidad. Yo quisiera agradecer concretamente, hemos estado trabajando y firmando convenios desde Intendencia de Durazno, de San José, Melo, Canelones, Salto, Rivera, y por ahí las seguras que me acuerdo, ¿no? O sea, como si ves, es un popurrí. Y me gustó cuando arrancaba el programa que decía, periodismo profesional e independiente.
9: Bueno, ¿no? A propósito, en perspectiva.
10: Sí. Exactamente, en perspectiva. Periodismo profesional e independiente. Yo creo que algo que tiene Sirineos es que intenta ser lo más profesional posible, aprendiendo de sus errores, y lo más independiente posible también, lo cual le permite agradecer cuando hay que agradecer, pelearla cuando hay que pelearla, pero sobre todo abrazarse en función de la causa cuando hay que hacerlo. Y en ese sentido lo quiero valorar. Y en esa profesionalidad, también por ahí Jimmy lo decía, somos una institución que está auditada por Guyer y Regules en conjunto con Grant Thornton. A mí me pasó de ir fuera del país, de hecho ahora estos días me estoy yendo a África, pero me pasó de ir a dar unas charlas, por ejemplo, a Estados Unidos, que me invitaron a dar, y ver en una publicidad, no sé qué, Grant Thornton. Y yo digo, estos locos son los mismos que nos auditan a nosotros. Se ve que son gente media. Y después me enteré que sí. Me gusta decirlo porque acá estamos hablando de números, y gracias a Dios hay un equipo muy sólido, y me animo a decir transparente, que está detrás de todo esto, ¿no? Que es lo que nos permite, de alguna manera, salir a la cancha también a decir, peleemos por estas familias.
9: Enseguida, en la segunda parte de la entrevista con el Gordo Verdi, con Jimmy McCabin, vamos a mirar hacia adelante, ¿no? Justamente, ¿cuáles son, a partir de esta buena noticia, a partir de este decreto del Poder Ejecutivo, cuáles son los planes de Sireneos?
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9: La semana pasada el gobierno habilitó que las asociaciones civiles sin fines de lucro que otorgan gratuitamente soluciones habitacionales a hogares vulnerables puedan descontar el IVA de las compras de los insumos que utilizan en su actividad social. La medida era reclamada por estas organizaciones, en especial por Cireneos. El sacerdote Juan Andrés Gordo Verde fue uno de los principales impulsores. Por eso estamos con él esta mañana, acá en Perspectiva, acompañado por Jimmy McCavin, que es el director ejecutivo de Cireneos. Bueno, a propósito del decreto este que salió la semana pasada, por ejemplo, me queda la duda, porque le plantean algunos oyentes, el reclamo. ¿Era un reclamo económico o era una cuestión filosófica? Eso de que no tenía sentido pagar por ayudar, ¿qué dicen en ese punto?
10: Yo te lo digo práctico, o sea, siempre tiene sentido. Al César lo que es de César y a Dios lo que es de Dios, y hay que cumplir con lo que hay que cumplir. Pero honestamente nosotros nos veíamos en una situación donde salíamos a hacer grandes esfuerzos para pedir ayuda a los benefactores, a las personas que colaboran con 100 pesitos, 200 pesitos, 500 pesos, a la gente que colabora con mucha plata o con poca plata, no importa. Y entendíamos que eso era netamente para ayudar a las familias, y el hecho de tener que pagar un 22% en este caso de IVA, pero de al Estado, era un desvío económico, y te lo digo filosófico y te lo digo práctico, ¿no? Para las familias, las cuales son el centro de nuestra labor.
9: Sí, cuando en principio puede sostenerse que la responsabilidad por estas soluciones es del Estado.
10: Era un grito, y es un grito de decir, juguemos en equipo en esto, o sea, lo necesitamos.
11: También que existen estas exoneraciones para otros programas del Estado, ¿no? Entonces, también ahí se justificaba.
9: Después hay otras preguntas a propósito de lo que demoró. Porque los oyentes sacan cuentas y dicen, bien, se aprobó ahora, se aprobó en este gobierno que es del Frente Amplio, pero el reclamo viene de antes, cuando el gobierno era otro, era el Luis Lacalle Pou.
10: Sí. Ciertamente lo hemos hecho al principio, lo hemos pedido, no encontramos eco en su momento, sí encontramos apoyo de otras maneras, queriendo salir adelante, queriendo buscar alternativas, pero en su momento no hemos encontrado el eco que en este caso sí hemos encontrado ahora. Esa es la pura realidad. Y no dije, pero perdón que no lo... quiero saludar a todos los que nos están escuchando. En esta pausa nos han llegado un montón de mensajes, celular, a ti por ahí, pero gente saludando, qué lindo, qué bueno el programa, no sé qué. Bueno, buenos días para todos y gracias por estar acompañándonos del otro lado.
9: Sí, hay mucho oyente motivado. Muchos, por ejemplo, que agradecen simplemente el hecho de que la entrevista se centre, se detenga en una buena noticia, la del decreto y la de la obra que hacen ustedes, ¿no? Pero bueno, también hay preguntas o hay dudas, ¿no? Por ejemplo, tengo a Rocío, que destaca que lo que ustedes hacen es, en realidad, no, a ver dónde está, son varios mensajes, que ustedes hacen caridad y que en esa caridad está de por medio lo religioso, ¿no? ¿Cuánto pesa ese factor? Por otro lado, está el mensaje de Mercedes que dice: qué grande esta gente, me llena de esperanza, pese a mi ateísmo rabioso. Es fundamental que exista esta acción social indispensable, aunque el Estado es quien tiene la mayor responsabilidad. A ver, lo religioso, ¿cómo juega acá?
10: Bueno, recién Jimmy lo decía muy bien, nosotros somos una asociación civil sin fines de lucro, inspirada en Simón de Cirene, el que ayudó a Jesús a cargar con la cruz. Este personaje no era un seguidor de Jesús, pero no pasó indiferente frente a la cruz, a alguien que estaba cargando con una cruz pesada. A nosotros la fe nos mueve, claramente, es el motor, y te lo está diciendo un cura, y al que le guste bien y al que no, que Dios lo bendiga, ¿eh? Pero la fe no es algo que nos aleje o que ponga distancias a la hora de ayudar a la gente que ayudamos. De hecho, hemos ayudado, o más que ayudado, hemos intervenido en situaciones con familias de todo tipo, umbandistas, evangélicas, ateas, las menos son las que comparten nuestra fe. Entonces, no es un impedimento. Es más, colaboradores, que es algo que a mí también me emociona, digo, tenemos entre nuestros benefactores personas que se dicen ateos fervientes, tenemos judíos, tenemos gente católica, tenemos gente que no le importa decir qué fe tiene o qué no tiene, porque acá lo que hay es una causa que lo trasciende. Y por un comentario nomás, ahora estuvimos en Mercedes la semana pasada y quien hizo la bendición de ese hogar, estaba yo como cura presente, pero habían dos pastores evangélicos, y bueno, le dijimos: si es tan amable, ¿usted se anima a hacer la bendición en este momento? Y el hombre copado dio esa bendición como pastor evangélico. O sea, realmente abrazamos la causa más allá de la fe, pero la fe es nuestro motor. Y es lo que nos hace hacer lo que hacemos y lo que somos.
9: El jueves pasado, cuando hablamos por teléfono, el Gordo Verde estaba ahí, en Mercedes, la capital de Soriano, en una reunión con INISA, el Instituto de Inclusión Social Adolescente. ¿Por qué? ¿De qué manera se trabaja con esa organización, con esa institución del Estado?
11: Bueno, ahí estamos buscando seguir tendiendo puentes dentro de todos los programas que tiene Cireneos. Un programa educativo es el proyecto Denis. Denis era un chico, el nombre viene en honor a este chico, Denis, que arrancó a trabajar con nosotros a los 16 años. Denis vivía en la Cruz de Carrasco y andaba en cosas, si se quiere, ilícitas. Entonces un día viene Leo, el tío que trabaja con nosotros, y nos dice: che, tengo que poner a trabajar a Denis con nosotros, porque si no va a terminar muerto o en la cárcel. Entonces, en eso arranca Denis a trabajar con nosotros, instalando estas casas que
10: vemos. Papeles de por medio, todo obviamente.
11: Permisos, todo, hay que hablar.
10: Claro, pero fue así.
11: Es que es así. Y estuvo 2 años con nosotros trabajando, aprendiendo. Al principio no sabía nada, después terminó haciendo sanitaria de una casa entera él solo. Cuestión, a los 2 años viene y nos dice: che, conseguí laburo en otro lado, me voy a trabajar en una empresa constructora, gano 4 veces más de lo que gano acá.
10: Claro.
11: Digo: pa, Denis, la verdad, me matás, porque teníamos que entregar 15 casas en un mes, era el único que sabía laburar y nos dejaba gamba. Sí, Jimmy, mala suerte, yo me toqué. Bueno, y ahí nos dimos cuenta, no tenemos que retener a este pibe, tenemos que hacer lo mismo con muchos. Tenemos que generar un proyecto, una estructura que genere muchos Denises. Entonces ahí surge este proyecto Denis, que toma a chicos de contexto crítico, que quizás no tuvieron una oportunidad de estudiar, de terminar el liceo y demás, a trabajar con nosotros, y de ahí los ponemos a trabajar en una empresa constructora. Los chicos están 1 año con nosotros y van rotando por diferentes áreas: jardinería, herrería, una cuadrilla y Rancho Cero, en donde ellos mismos van entregando e instalando estas casas. Y bueno, el convenio con el INISA, la idea es, bueno, generar esta sinergia para chicos que egresen del INISA tengan un lugar que los reciban, o cuando estén por salir tengan un lugar que los reciba donde puedan trabajar, aprender trabajando y luego salir con un trabajo. Una historia muy linda que nos pasó esta semana pasada, que es un orgullo para todos, ¿no? Andrés es un chico que salió de la cárcel hace 6 meses, estuvo casi 6 años privado de libertad, y le tocó a él acompañarnos esta semana a Mercedes a instalar este hogar modular, y verlo trabajar con la familia, con el respeto, con ciertos conocimientos técnicos difíciles de adquirir, y ser él quien le entregó la llave de su nuevo hogar a la familia, decís, pa, estás al lado.
9: Muy impactante esa historia. No, ¿qué agregabas, gordo?
10: No, es muy lindo esto que está diciendo Jimmy, que hoy te decía que tenemos una directiva...

0: salió y es un agente de cambio transformador, impresionante. Le mandamos un abrazo al Leo. Y en ese sentido, queremos seguir este camino con los otros jóvenes. Así que gracias, Jimmy, por compartir la historia de Andrés, que es la de muchos.
1: ¿Cómo sigue el trabajo de ustedes? Por ejemplo, mencionaban hace un rato a las intendencias, pero ¿qué más? ¿Cómo van de ahora en adelante?
0: Nosotros hoy tenemos un compromiso. Cada año tenemos una cena benéfica donde hemos juntado la gran cantidad de, vamos a decir, donde nos proponemos juntar lo mejor que podamos para el trabajo anual. Este año tenemos una novedad que ahora Jimmy la va a comentar, que va más allá de lo que es la cena, porque entendimos que lo necesitamos. Acá hay una urgencia, ¿eh? Acá hay una urgencia que no siempre estamos mirando. Con este clima que cuando arrancaba el programa se estaba compartiendo, este clima que capaz que vos que nos estás escuchando estás calentito con la calefacción, o con el aire, o con la estufita bajo la mesa, hay niños, familias, personas uruguayas que lo están padeciendo, que realmente no están viviendo dignamente. Y lo digo así porque no es que no tengan dignidad, todos tenemos dignidad, pero las condiciones en las que a veces vivimos son indignas. Y nosotros, ¿en qué seguimos? Seguimos en que esta urgencia la estamos tratando de apalear. Son muchos los pedidos que nos llegan. Me animo a decir que no damos abasto, pero a la vez...
1: Soy testigo que hace un rato, durante la pausa, por tu teléfono, apareció otro, ¿no?
0: De Valle, Lascano, por decir, un padre de Lascano que está en Valle. Pero por decir algo, ¿no? Llegan constantemente pedidos y situaciones. Con Sireneos, este año, nuestro anhelo es poder cubrir todo el país. Recién Jimmy decía, nos faltan 5 departamentos. Bien, cubrir el país, poder llegar a la meta que nos hemos propuesto, que es una meta muy ambiciosa.
1: ¿Cuál es?
0: 120.
1: ¿120?
0: 120 hogares de Rancho Cero. Es muy ambiciosa para lo que es nuestra organización, pero el año que viene seguirá. Además es muy ambiciosa, de ser muy ambiciosa, lo vamos a lograr en la medida en que lo podamos hacer en equipo, con la gente que se sigue sumando y con la labor que se está haciendo, con las organizaciones que se siguen presentando. Quiero poner un caso. Hasta ahora veníamos trabajando con organizaciones más privadas, ¿no? O sea, como es una fundación Corazoncito, Preces Cremín, instituciones, CAIFs. Ahora el que pusimos el Mercedes vino de la mano del Mides, del programa
2: Uruguay Crece Contigo.
0: Uruguay Crece Contigo. Son ellos mismos los que nos pidieron poner esto. Y dice, y te llamamos porque sabemos que lo hiciste en Canelones y que lo hiciste en no sé dónde.
1: Ahora, ahí estamos hablando de un programa del Estado, del Ministerio de Desarrollo Social. Hace muy pocos días estuvo acá su responsable en una entrevista en Perspectiva. Pero la solución habitacional la ponen ustedes.
0: Caso concreto, en el interior, y frente a la situación que tenía esta familia concreta de un bebé que en la circunstancia en la que estaban, nos convocaron a nosotros. Pero también nos convocaron en Canelones, en
2: Maldonado.
0: O sea, nos han ido convocando. Con lo cual, no quiero decir a nuestro favor, pero decir, esto es un trabajo que se hace en equipo, no deberíamos mirar ni bandera religiosa, ni bandera política, deberíamos mirar la necesidad que hay y que a veces, porque estamos metidos en nuestro laburo, en nuestras cosas y en nuestros proyectos, no somos capaces de reconocer la urgencia que hay.
2: Y aprovechar los recursos y a lo que se dedica cada uno, ¿no? Sireneos se dedica a la vivienda, pero Uruguay Crece Contigo es un programa del Mides que se dedica a acompañar desde el embarazo hasta el año de edad. Y es bueno que cada uno trabaje en lo que es bueno. Nosotros quizás si nos ponemos a acompañar a todas las familias, no es nuestra área, sí es la vivienda. Entonces, hacer esas sinergias en donde cada uno haga lo que es bueno. Uno con educación, el otro con la vivienda, el otro acompañando la primera infancia.
1: Enseguida, en el final, les traslado algunas preguntas de los oyentes.
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14: Los mensajes de los oyentes son una cantidad y la mayor parte, la enorme mayoría de ellos van por el lado de la satisfacción, ¿no? De la felicitación también. Elijo este de Magdalena. Esta gente me genera la alegría de la esperanza.
15: Mirá, mirá.
14: ¿Cómo le suena eso?
15: Suena que es parte de lo que estamos buscando hacer y bueno, es un regalo. A mí me suena como un regalo de Dios.
14: ¿Cómo hacen, esa es otra de las preguntas, cómo hacen para apoyarlos a ustedes, ¿no? ¿Qué posibilidades hay? ¿Cuáles son los canales para contribuir, sumarse de alguna forma, ¿no?
15: Ahora, primero, gracias por preguntar eso porque porque realmente lo necesitamos. Pero quiero, si me permitís, quiero hacer un comentario a la historia que acabó de hacer Jimmy de Andrés en Mercedes. Este muchacho que salió de estar privado de su libertad, que perdió a su hermano, que salió adelante y hoy estaba entregando la llave a esta familia. En Mercedes nos recibieron con un cariño impresionante, de ahí nos fuimos a la Sala de la Cultura, donde unas 200 personas nos acompañaron, junto al Facha Carini, que es uno de los padrinos. Y en ese momento, a él, que hasta ahora no es un tipo de muy pocas palabras, le pedimos que saludara a la gente que estaba allí. Él habló y contó lo que significó para él haber podido entregar la llave por primera vez en su vida. Y en un momento le dijimos, Andrés, levantá la mirada. Mirá toda la gente que te está aplaudiendo.
14: Ah, porque él no estaba mirando al público.
15: Él era alguien que no levantaba la mirada. Levantó la mirada y en ese momento se le caían las lágrimas y la gente aplaudiendo en un aplauso impresionante. Lo digo porque cada una de estas personas, cada uno realmente necesitamos saber que es posible, que hay esperanza, a propósito de lo que decía recién esta chica.
14: Y en cuanto a las formas de apoyar, sumar.
16: Bueno, este año estamos largando una forma nueva, si se quiere, de apoyar, una campaña de socios. Queremos permitirle a todo aquel que quiera sumarse a apoyar con 100 pesos, con 200 pesos, con 500 pesos. Todo apoyo es clave y fundamental para seguir llegando a todo el país. Lo que nos propusimos este año era llegar a todo el país. Y con esos pequeños apoyos nos va a dar la posibilidad de seguir llegando a cada departamento.
14: Para dar una idea de números, ustedes decían que el objetivo para este año es 120 soluciones tipo Rancho Cero, ¿no?
15: Exactamente.
14: 120 soluciones. Cada una de esas viviendas prefabricadas, modulares, decían ustedes, cuestan $15,000.
15: $15,000.
14: Ahora les van a costar un poco menos por el descuento del IVA.
15: Una vez que se implemente.
14: Sí. Teóricamente está vigente desde ahora, está vigente desde el 1 de julio.
15: Tenemos que hacer todo el proceso con el Ministerio de Vivienda de
16: la
15: los detalles.
16: La inscripción y los criterios. Y
15: exacto.
14: Pero claro, la implantación de una de esas soluciones no es solo la vivienda misma, ¿no?
16: Exacto.
14: Es necesario. Trabajos alrededor.
16: Hacer la sanitaria, las bases de hormigón, trabajos que lo hacemos con mano de obra propia nuestra.
14: Entonces, supongamos que el precio de la solución completa es 15.000, ya descontado el IVA igual, pero es 15.000. 15.000 por 120 da $1,800,000. Eso necesitan ustedes para cumplir con ese objetivo.
15: Así en ejemplo, es. El año que viene. Ahora, acá algo que está bueno resaltar y vamos a cómo colaborar. Nosotros logramos el precio de $15,000 porque primero vamos hasta el eje, hasta el final, con cada empresa que lo presenta. Segundo, porque compramos por mayor. Ese precio no lo logran ni siquiera las intendencias locales. Con $15,000 es muy difícil llegar a hacer lo que nosotros hacemos. Y esto cualquiera que nos esté escuchando y afinando el lápiz lo sabe muy bien. Por eso somos una solución real. Como decía Jimmy, nos estamos encargando de esto. Uh-huh. La Pérez Cremini se ocupa del cáncer, la Fundación Corazoncitos, de los corazoncitos de los niños. Nosotros estamos ocupándonos y encargándonos de los hogares. Y surge esta campaña, que hasta ahora llegamos a este precio de 15.000, porque hay pocas personas que están poniendo, voy a decirlo así, mucha plata para sostener nuestra estructura que permite que el costo sea de $15,000. Esta campaña lo que quiere buscar es llegar a 3.000 personas uruguayas ojalá más, pero en este año llegar a las primeras 3.000 personas que pongan 100, 200, 500 pesos mensuales que nos ayuden a cubrir nuestro funcionamiento, cosa de que todo lo que hagamos sirva para las viviendas.
14: ¿Te queda el cierre, Jimmy?
16: Así lo escuchás, 100 pesos, 200 pesos, capaz que suena poco, pero es un montón. Tener mucha gente que nos apoye con eso es un montón. Y cómo colaborar, www.sireneos, muchas veces nos confunden con Sireneos, pero es Sireneos.
14: Con C, además. Con C.org.
16: Ahí donar, Mercado Pago, teléfono fijo de Antel, hay diferentes formas, entonces... El soporte, el apoyo que nos brindan es enorme.
14: Vamos a poner todos los detalles en la web, vamos a poner todos los detalles en el video de esta entrevista también.
15: Sireneos.org, así nomás. Gracias a vos, Emiliano, por recibirnos, gracias a todo tu equipo profesional, independiente, y por a todos los que nos han venido escuchando y acompañando. Yo quiero cerrar con algo que también... Es muy lindo trabajar con las organizaciones todas, porque vas recorriendo el país entero a lo largo y ancho y ves la solidaridad que tenemos los uruguayos y cómo todos nos embarramos, nos ponemos la pilcha para ayudar a la hora que es necesario. Es lindísimo encontrarse con todas esas historias. Por eso, para cerrar, decirte, hace poquito estuvimos en Durazno con un niño que salía de la Pérez Scremini después de estar 30 días en coma, que salía con 11 años a recibir su hogar. Y decirles esto, mientras haya niños viviendo en esta situación, mientras haya compatriotas que estén viviendo en situación de extrema precariedad, nosotros no vamos a parar. No sé si vamos a poner 10, 100, 1000 o 2000. Lo único que les prometemos es que no vamos a parar. Eso.
14: Seguimos en contacto, nos reencontramos,
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28: En este sábado 11 de julio de 2026, el tiempo se presenta fresco aquí en el sur y área metropolitana, cielo cubierto, 11 grados la temperatura, 93% el índice de humedad. La directora gerente del Fondo Monetario Internacional, Cristalina Georgieva, visitará Uruguay en las próximas semanas y mantendrá una reunión con el presidente Yamandú Orsi en el marco de una misión donde también visitará la República Argentina. Está previsto que Georgieva arribe a Montevideo el próximo jueves 30 ante la invitación de las autoridades locales y despliegue una agenda que tendrá como epicentro la cumbre con el mandatario. Aunque la inflación de abril se ubicó en un bajísimo 3.16%, el Fondo Monetario remarcó que el Banco Central tiene menos margen de maniobra que otros bancos centrales del mundo porque la mayoría de los depósitos e inversiones locales se siguen haciendo en moneda extranjera. El Fondo Monetario elogió la baja de la inflación, pero advirtió que la dolarización de los depósitos le quita fuerza al peso uruguayo. Además, la funcionaria del fondo tiene previsto reunirse con el ministro de Economía y Finanzas, Gabriel Odone, y el presidente del Banco Central del Uruguay, Guillermo Tolosa, que es además gobernador de Uruguay ante el Fondo Monetario Internacional, según destaca Ámbito Financiero. El ministro del Interior, Carlos Negro, confirmó que se van a intensificar los controles en la zona del barrio El Monarca, Villa García y aledaños, donde ocurrió un quíntuple asesinato en producto, según confirmó, de un enfrentamiento entre clanes, y adelantó que la semana que viene habrá una reunión que traerá una reestructura de la jefatura de Montevideo. La vivienda donde ocurrió el quíntuple homicidio fue allanada en febrero y tres de los fallecidos ya habían sido imputados, confirmó el jefe de policía de Montevideo, Alfredo Clavijo, quien agregó que esa finca ya era un objetivo para los investigadores. Agregó que fueron liberados por las resultancias de los procesos judiciales. El conductor alcoholizado que protagonizó un choque múltiple que causó tres muertes en Toledo, Canelones, fue imputado por homicidio culposo y deberá usar tobillera. El próximo lunes comienza el proceso de designación del comisionado parlamentario con cinco candidaturas. La Comisión Especial Bicameral escuchará a los postulantes para elevar un nombre a la Asamblea General. Entre ellos aparece como favorito el director del INISA, Daniel Radío. Hay preocupación en la Cámara de Zonas Francas por el conflicto en el puerto que genera interrupción intermitente en la terminal Cuenca del Plata. Reclaman que el Poder Ejecutivo garantice la operativa portuaria. el diputado del Partido Nacional por Paysandú, Fermín Fariña, anunció la presentación de un proyecto de resolución para solicitar al Poder Ejecutivo una nueva extensión del seguro especial por desempleo para los 420 trabajadores del frigorífico Casablanca, Fricasa, quienes quedaron sin cobertura el pasado 30 de junio. El devastador incendio que arde desde el jueves en el sur de España y dejó al menos 12 fallecidos evoluciona favorablemente este sábado tras el infierno realmente vivido estos días por los habitantes de esa zona de provincia de Almería, donde residen numerosos extranjeros. El presidente Donald Trump dijo que Estados Unidos arrasará por completo a Irán si el gobierno de ese país intenta o logra asesinarlo. 1000 misiles están listos para ser disparados y apuntan a la República Islámica de Irán si el gobierno iraní cumple su amenaza, proclamada en muchos rincones del mundo, de asesinar o intentar asesinar al presidente en funciones de Estados Unidos, en este caso yo, escribió Trump en su plataforma de redes sociales Truth Social. La policía británica se encuentra investigando el presunto asesinato de Anne Widdecombe, una diputada, una exdiputada británica cercana al ultraderechista Nigel Farage, que ha aparecido sin vida en su casa con heridas graves. Tiempo fresco aquí en el sur y área metropolitana, cielo cubierto, 11 grados la temperatura, 93% el índice de humedad. La máxima prevista para hoy, 13 grados. Más noticias en sábado. En 60 minutos.
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8: 7 de cada 10 vecinos de Casavalle y zonas linderas dicen que el principal problema de su barrio es la droga. Y en muchos casos, la violencia que ella conlleva. Conflictos entre grupos criminales, economías ilegalizadas, violencia cotidiana, inseguridad territorial y deterioro de la convivencia barrial. Esa misma zona, bajo la jurisdicción de la seccional 17, tiene más homicidios que cualquiera otra de Montevideo. Una tasa que casi triplica el promedio de la ciudad, 41,7 cada 100.000 habitantes, mientras que el promedio de la capital es 16,3 homicidios cada 100.000 habitantes. Pero en este barrio, que vive una situación compleja en torno a la violencia, hay un dato que no aparece generalmente. Casi 4 de cada 10 vecinos de Casavalle dicen haber sido víctimas de la propia policía en alguna situación de violencia. Y al mismo tiempo, 6 de cada 10 dicen confiar en la policía. ¿Cómo conviven estas dos dimensiones? ¿Qué dejan estos datos para quienes transitan allí en Casavalle en el día a día? Bueno, un nuevo estudio de la Facultad de Ciencias Sociales, concretamente de la Facultad de Sociología, busca medir esta realidad con casi 900 encuestas puerta a puerta en el territorio. Y para profundizar en estos resultados y conocer cómo viven esta realidad los vecinos, es que estamos recibiendo, por un lado, a una de las autoras del trabajo y responsables del proyecto, Luciana Scarafuni. Es una de las investigadoras encargadas de elaborar el informe Percepciones sobre la violencia, el delito y el accionar policial en el territorio bajo la jurisdicción de la seccional de policía 17. Luciana, bienvenida. ¿Cómo
9: Muchísimas
8: estás?
9: Muchísimas gracias. ¿Todo bien? Gracias por la invitación.
8: Está también con nosotros Fernando Olivera, que es psicólogo e integrante del PIAS, la plataforma de infancia y adolescencia, que trabaja allí en el barrio. ¿Qué tal, Fernando? ¿Cómo estás? Bienvenido.
10: Buenos días y muchas gracias por la invitación.
8: Y estamos también con Félix González, un vecino de la zona de Casavalle, que además integra la organización La Vida Vale, un grupo de vecinos organizados. Integra también el complejo Sacude. Recordábamos recién que cuando hicimos el programa desde allí, Félix fue mi guía por el complejo Sacude. Bienvenido, Félix.
11: Bueno, bien, gracias y buen día y muy a gusto estar acá.
8: Contanos brevemente qué es el grupo La Vida Vale, este grupo de vecinos.
11: Bueno, La Vida Vale surgió en el 2022 a raíz de dos homicidios o asesinatos, estos que suceden con las balas perdidas, que no fueron los primeros, ni han sido los últimos, de familias muy, muy queridas, una muchacha que iba a trabajar, que tenía 4 hijos, y un muchacho que salía de comprar en un almacén, y a raíz de eso los vecinos se unieron, hicieron pequeñas primero movilizaciones ahí en torno del propio Marconi, en Camino Castro, No, en Enrique Castro, Camino Castro en el Prado. Me equivoco con los Castro. Y después en algunas reuniones en la parroquia Pozzolo, y terminamos conformándola en el complejo Sacude, La Vida Vale, y después de varias discusiones entendimos que... Porque lo primero que hacemos los vecinos cuando suceden estas cosas es pedir más patrullaje, más cámara y más presencia policial. Después en esa discusión nos dimos cuenta que el problema era otro, que si bien no descartamos la presencia policial, el Ministerio del Interior tiene que reprimir el delito, y está bien que lo haga, pero no es la solución, la única solución. Hay una situación mucho más global, más estructural, a la que debe el Estado contener y hacer, que tiene que ver más allá con la delincuencia. La delincuencia o los robos, la droga, es una causa, es una consecuencia. Las causas son otras y hay que atacar las causas para resolver el problema, ¿no? En ese sentido se formó La Vida Vale.
8: Bien, perfecto. Así que imagino que este trabajo les venía bien, les parecía interesante. Ahora volvemos a alguna de las cosas ahí que mencionaba entonces Félix. Pero Luciana, quiero preguntarte a vos, primero, ¿por qué eligieron como lugar, como zona de estudio, la seccional 17, ¿no? Que incluye Casavalle, o la cuenca de Casavalle, y zonas linderas. Capaz que podemos especificar exactamente a qué nos referimos y por qué apuntaron allí.
9: Bueno, elegimos este territorio. Yo en realidad ya había realizado investigaciones anteriormente en Marconi, de corte cualitativo, con jóvenes, y sobre el tema de violencia policial también. Hace muchos años que estamos trabajando con el territorio que está ubicado ahí. Es una zona muy grande de Montevideo, abarca desde el oeste de Piedras Blancas, está la cuenca de Casavalle, Las Acacias, o sea, hay un montón de barrios que están limítrofes ahí, que tienen problemáticas que caracterizan a esa zona como una de las que tiene una tasa alta de homicidios, que tiene indicadores de pobreza muy altos también. Tiene unas características de desigualdades estructurales muy importantes, y a su vez, en el 2024 el ministro del Interior, Martinelli, salió declarando que había invertido 8 millones de pesos para realizar reformas en la seccional 17. Y bueno, sabemos que ha tenido una profundización todas estas problemáticas en el territorio. Queríamos un poco conocer de primera mano cuáles sean las percepciones de los vecinos y las vecinas frente a todas estas cosas que salen en los medios de comunicación, ¿no? Sabemos además que se caracteriza esa zona como que pertenece a lo que sería el cinturón de homicidios de la capital, que son varios barrios periféricos de la ciudad de Montevideo. Eso ha sido estudiado por colegas. Queríamos un poco conocer de primera mano eso. O sea, los investigadores no contamos con datos de primera mano, ni el Ministerio del Interior, ni son fragmentados los datos que accedemos, son los que se publican en la página. Nosotros logramos cruzar los datos de la encuesta con los del Censo 2023 y con algunos datos que estaban disponibles en el observatorio del Ministerio. Llegamos a estos hallazgos que confirman muchas cosas que ya se venían diciendo e investigando desde el ámbito académico.
8: ¿Pero cómo realizaron concretamente? Explícanos cómo realizaron el estudio.
9: Bueno, sí. Nos unimos con la empresa Factum. Justo estaba Eduardo hace un ratito, se hizo una, en base al censo 2023, se hizo también una muestra aleatoria de manzanas. Hay 32.000 hogares más o menos en la zona, se eligieron aleatoriamente 225 manzanas, las manzanas, también hubo un sorteo aleatorio para elegir los hogares específicamente, y ahí en cada hogar las personas que se iban a encuestar. Y se hicieron puerta a puerta, ¿no? Es un gasto bastante importante hacer una encuesta puerta a puerta, no se hacen telefónicas.
8: Claro. Pero llegamos... ¿para ustedes qué ventaja tenía eso?
9: Bueno, para nosotros estar en el territorio poder conocer las realidades de primera mano, poder hablar con los vecinos y vecinas. Muchas veces terminás hablando de muchas más cosas de las que les preguntás. Uh-huh. Y en eso queremos agradecerle a todos los vecinos y vecinas porque nos atendieron de una manera fabulosa a los encuestadores, que eran estudiantes de la facultad, los hacían pasar, hasta les han dado de comer. La verdad, uh-huh, ha sido una amabilidad que nos abrazó el territorio en ese sentido, y por eso pudimos acceder a hacer las encuestas. Desde el municipio, también se hizo una difusión de que estábamos yendo. Nosotros estábamos identificados como Universidad de la República. Para nosotros estar ahí era fundamental. Había muchos estudiantes que nunca habían ido, uh-huh, hay otros que sí, y también ver la cercanía de la universidad con el territorio para hacer un estudio, porque no estamos en una cajita de cristal. Claro. O sea, tenemos que ir a los lugares a estudiar lo que pasa. Y ese es como el mensaje principal, me parece. También este estudio es como una continuidad de otras investigaciones que también he podido realizar en la zona, y bueno, también permite como contrastar otras informaciones que ya
12: se manejan. Yo te iba a preguntar, ¿por qué estudiar la percepción de la violencia, el delito y el accionar policial? No, ¿por qué esas tres?
9: Hoy en día,
12: porque esa tríada,
9: sí, porque esa, sí, a ver, hoy en día estamos hablando de violencia permanentemente, ¿no? Hay vidas de jóvenes, de niños y de adultos que están cotidianamente atravesados por situaciones violentas. Creo que también se ha logrado estigmatizar mucho esos territorios, y las representaciones que se tienen de algunos lugares no han sido las mejores, pero también por ahí una cuestión de la opinión pública, uh-huh, una cuestión mediática, ¿no? Que se ponen algunas etiquetas a veces cuando se habla de zona roja, y me parece que complejizar un poco esa situación, esas etiquetas que se le ponen a los territorios.
12: Tiraron como una crítica de la investigación, justamente que profundice la estigmatización.
9: No, a ver, yo lo escuché a Clavijo la semana pasada decir que él no iba a nombrar los barrios en los que eran problemáticos y donde se iban a poner los blindados, pero el problema no es nombrar los barrios, el problema es resolver los problemas. Los problemas que tienen los territorios son, uh-huh, problemas, no nombrarlos. Porque yo, a través de esto, no busco reforzar un estigma. El ámbito académico no busca reforzar, busca a través de datos mostrar una realidad que tiene que ser atacada por las personas que están en el gobierno, que tienen que claramente mejorar la calidad de vida de esas personas. Y también es un poco de construir y romper un poco también algunas etiquetas que se han puesto en algunos lugares, ¿no? Como el de zona roja, el narcotráfico, la guerra narco, que no son etiquetas que manejemos los académicos. Uh-huh. Son etiquetas que vienen de los medios de comunicación y de algunas autoridades del gobierno, de los gobiernos. Entonces, también eso es como sintetizar la vida de la gente en cosas que muestran una única dimensión de la vida de las personas. Entonces, acá estamos mostrando muchas cosas que están pasando en ese territorio, que, bueno, claramente tienen que ver con situaciones de violencia, tienen que ver con cuestiones del delito, ¿sí? Y tienen que ver con, también los vecinos hablaban de que hay una falta de acceso al trabajo, que hay una, uh-huh, situación de pobreza. El delito viene vinculado con otras dimensiones de las condiciones de vida, de las condiciones materiales de vida, que tienen que ser atendidas en su integralidad.
12: Félix y Fernando, ¿cómo ven ustedes esta situación de esto que le preguntaba Luciana, lo de la estigmatización a veces de estos barrios?
13: Bien, hay varios puntos. Me parece que ahí la investigación, cuando tuvimos la presentación, se corre algunos riesgos de interpretación, sí, como muchos de los datos que se manejan en muchas de las investigaciones. Porque puede ser, hay un aval por parte de los vecinos a la autodefensa, hay un montón de aspectos que tensionan la realidad y que tensionan algunos posicionamientos que tenemos algunas organizaciones con respecto al tema. O sea que sí, es, o sea, el estudio revela o pone arriba de la mesa las estrategias que encuentra la gente para sobrevivir a determinadas realidades de violencia cotidiana, atravesada desde quienes deben cuidar a esos vecinos, que es la policía, pero a su vez desde estos grupos delictivos que operan en el territorio. O sea que ahí hay una tensión de muchos vecinos que tienen estrategias de supervivencia para enfrentar una realidad o la otra. Eso por un lado. Y el estudio pone elementos cuantitativos, pero elementos cualitativos también. Algunos a profundizar, pero para nosotros significativos, por lo menos. Lo otro que me parece importante de la investigación es la dimensión y la cantidad de personas entrevistadas.
12: Sí, estamos hablando casi 900.
13: ¿No? No comúnmente tenemos casi el territorio más o menos viven, no sé, en el entorno de 80, entre 80 y 90 mil personas. O sea, tenemos casi 900 personas, o sea, el 1% de la población que vive en el territorio, es una dimensión sumamente relevante, o sea que es una clara foto de la realidad actual de ese territorio. Ese territorio con determinadas características, ¿no? Porque tenemos un territorio que tiene la complejidad del desplazamiento de mucha gente hacia ese lugar, con un nivel de asentamientos que más o menos no es exacto a la seccional 17, pero en el municipio D está casi el 30% de los 20 y pico por ciento de los asentamientos de Montevideo, viven más de 27.000 personas en esos asentamientos, o sea que el 30% más o menos de esta población de ese territorio vive en asentamientos. O sea, si le sumamos variable con las complejidades que tiene de traslado, en esto de las políticas de confinamiento de la vivienda hacia los márgenes de la sociedad, tiene esa complejidad, el doble juego entre política pública de formalización de determinados asentamientos irregulares y la continuidad de otros asentamientos históricos. Entonces ahí hay toda una variable de desigualdad, pobreza, con características muy citadinas y muy rurales, incluye una zona bastante rural de Toledo, en el entorno de Toledo Chico, o sea, que es un territorio que tiene una realidad bastante disímil dentro del propio territorio, y en esto marca las posibilidades inclusive de acceso de lugares que donde pasa un único ómnibus cada... Y no, ni cerca de la casa de alguna persona. Eso tiene que ver con los tipos de traslado y movilidad que tienen las personas en ese territorio, las posibilidades que tienen los niños y adolescentes de acceso al sistema educativo, bueno, un montón de aspectos en esta también distribución desigual. Es un territorio que también ha habido mucha inversión pública en espacios de calidad, bueno, bastante conocidos por la mayoría de los montevideanos. Pero bueno, pero a su vez representa también muchos desafíos a la hora de sortear la política pública, en esto de que el informe también presenta esto de la fragmentación, de que casi como aparece como única respuesta el Ministerio del Interior al tema de la seguridad pública, bueno, esto que venimos dialogando de organizaciones sociales y de otras dimensiones, de que el Estado debe dar una respuesta mucho más transversal a todo este tema.
12: Félix, ¿querés agregar algo en ese sentido con lo que yo preguntaba?
11: Sí, no, yo la primera aclaración que voy a hacer es que yo no tuve contacto con el informe en su totalidad.
12: ¿Tenés
11: un extracto de una nota de la diaria que leí y alguna otra cosa que tiene que ver con algunas actividades que se hicieron en la cuenca del Casaballo.
12: Perfecto.
11: Pero tengo la visión del territorio porque, si milito, soy referente de alguna organización social y aparte participo activamente en el territorio. Algunos datos que están acá no son desconocidos para muchos de los habitantes porque han salido en otras encuestas.
12: ¿Te parece si yo voy tirando algunos de los datos y vamos conversando sobre eso?
11: Sí, puede ser. Sí,
12: por ejemplo, uno de los puntos importantes del trabajo es cómo la problemática de las drogas marca de forma central, ¿no?, a la zona. Por encima se señala, bueno, de lo que es la pobreza o el delito como tal. ¿Qué significa eso para ustedes? ¿En qué se traduce en el día a día de las organizaciones, en el día a día de los vecinos? No sé, Luciana, ¿querés empezar vos haciendo algún comentario al respecto?
9: No solamente comentar que este dato que vos señalás no solamente se sintetiza en el consumo y la distribución de la droga, sino cómo estructura la vida de las personas de ese territorio. Va más allá del consumo, la venta y la distribución, sino de la cotidianidad, cómo se configura esa cotidianidad de las personas, cómo eso también configura sus formas de sociabilizar.
12: A ver, ¿en qué sentido?
9: Bueno, hace unos años, cuando logré realizar unos talleres en una institución educativa del Marconi, en la Escuela de Oficios Don Bosco, que aprovecho para mandar un saludo, los jóvenes socializaban en el patio de la escuela. No utilizaban, por ejemplo, el espacio público a determinadas franjas horarias. Uh-huh. Entonces la escuela les permitía a los jóvenes estar en el patio para que ellos pudieran tener momentos de recreación. Salían de la institución educativa y se iban a dormir o se metían en sus casas y ya no podían volver a salir. Entonces, esto que vos hablás de la droga claramente configura como la vida de las personas del territorio. Seguramente Félix puede hablar mucho mejor que yo. También estructuran el uso del espacio público, sus rutinas cotidianas, el horario en que saben que pueden salir o no pueden salir, si vuelven de trabajar y se tienen que bajar en determinada parada de ómnibus, que los vayan a buscar o por dónde caminar, en qué calles. De hecho, los propios vecinos a veces nos decían, bueno, por acá hoy no, por acá sí. Los propios vecinos tienen como una red de cuidados y logramos también que eso fuera una advertencia para nosotros para cuando íbamos a uh-huh. determinados lugares que sabíamos que sí o no, ¿no?
12: Sí. Yo me quedé con esto que decía Fernando de las estrategias de supervivencia que van desarrollando, ¿no? Que terminan impactando en las cuestiones más diarias, ¿no? Del día a día, como esto que señalaba Luciana.
13: Totalmente. Totalmente. En esto de los elementos habría que desarmar un poco la palabra la droga, que sí. Todo lo que está condensado.
12: No, yo tomaba la droga porque, a ver si podemos ver la gráfica que poníamos recién allí, no, pero, se preguntan, pero a ver, los vecinos, ¿no?
13: Pero como simboliza
12: el principal problema identificado en el territorio. Casi 67% menciona la droga, 34%, 35% falta de trabajo, 33% casi delito, 30% pobreza, 22,9%, casi 23% violencia, ¿no? Pero droga aparece ahí como lo primero que aparece,
13: a ver,
12: con todo lo que implica.
13: Está claro, y condiciona de tal manera que condiciona la vida y la muerte de las personas. Condiciona, de hecho tenemos el índice más alto de homicidio de todo Montevideo en esa zona. Condiciona de tal manera que condiciona la inseguridad y la seguridad, porque también condiciona todas las estrategias de seguridad que tiene el Estado, que no siempre han sido efectivas ni son las mejores, y condiciona la circulación del vecino, por qué calles puede ir y por qué calles no puede ir, en qué horario puede circular y en qué horario no puede circular. Condiciona la vida de tal manera que si, por ejemplo, algún adolescente llega a quedar fuera del sistema educativo, la circulación nocturna por determinada zona es sumamente complejo, o sea, ir a un liceo nocturno también se complejiza, o sea, que condiciona la vida uh-huh. cotidiana y a presente y a futuro. O sea, condiciona las herramientas que se va adquiriendo en la cotidianeidad, condiciona la alerta cotidiana de si hay balacera, qué hacemos, cómo hacemos. O sea, condiciona a los gurises a escuchar a determinado, hay un, no me acuerdo cómo se llama el trabajo, pero hay uno sobre el tema de las balas en el territorio, que es un, esos paisajes que se transforman cotidiano en determinados lugares. Yo trabajo, si bien no trabajo directamente en el barrio, trabajo en las zonas linderas, Villa Española, Malvin Norte, La Unión. Los grises distinguen una balacera de un accionar de la policía, un operativo uh-huh. policial, por la duración de la bala. O sea, entonces.
12: Pero ya lo tienen totalmente.
13: Lo tienen totalmente asumido. Nos ha pasado con determinados operativos dentro del territorio que se hacen en horarios donde están las escuelas, circulación de horarios de escuela, con los riesgos que conlleva para la, para los chiquilines, para los trabajadores de las instituciones educativas, para los vecinos en general, y sin embargo, a veces los propios vecinos no tienen esa estrategia o el miedo evaluado que no pasar en determinado horario o pasar frente a determinadas cuestiones, sino que hay un lugar seguro y lo que quiero llegar es a ese lugar.
14: Claro.
13: Entonces, esto nos ha pasado que muchos de los gurises no confían ni en la policía, ni en algunos entornos barriales o determinadas cuestiones. Entonces, ahí hay un montón de elementos en los cuales uno va criándose o desarrollando estas estrategias para sobrevivir.
14: Félix.
11: No, nosotros tenemos un problema. Yo no sé si es por ver una parte de la realidad y no toda, ¿no? Porque yo no voy a negar que en el territorio exista violencia y exista droga, porque eso es una cosa que se ve todos los días. Pero hay otros problemas que son las causas de estas cosas, que hay que verlas, analizarlas y resolverlas. Lo que nosotros le reclamamos de repente, no a este gobierno ni a este Estado, ¿no? De ahí 40 años para atrás, que las soluciones tienen que ver con la indigencia y la pobreza, con la desigualdad social, que es, todas esas cosas han traído estos lodos que tenemos ahora. Entonces me parece que si nosotros seguimos persistiendo en que el problema es la droga y la delincuencia, nunca apuntamos a la realidad del problema, que es la desigualdad, la pobreza, cuando en Casavalle de repente vos decís, esto es una cosa que se hizo en Casavalle, primer encuentro sobre el trabajo, una relatoría que se hizo con el CEDEL Casavalle, y ahí tienen los datos que de repente no están acá. Acá está todo orientado y dirigido a que nosotros pensemos que el problema más grande, y eso es para mí, es una estima y estigmatización del problema del barrio, ¿no? Porque todo lo radica en que hay violencia y que lo único que hay es violencia y lo tenemos que resolver con más violencia. ¿Qué es lo que se ha hecho hasta ahora? Más funcionarios policiales, más cámaras, maestros, maestros, pero llenamos las cárceles de presos. Un dato que está acá, que conviene verlo, que dice que los menores, las personas entre 16 y 29 años, apuestan a tener un arma, ¿no? Uh-huh. Pero en la cárcel hoy, de 18 a 29 años, está llena de personas de 18 a 29 años que son analfabetos. Y una buena parte de ellos son de la cuenca del Casavalle. Son de la cuenca del Casavalle. Y esas personas son las que dicen, bueno, pues también mueren. Hace pocos días mataron a un joven ahí a 3 cuadras del Sacude. Uh-huh. Pero hace menos días, la manipulación de un arma hirió a una niña de 3 años, de donde, porque cuando hablamos del arma, que los vecinos quieren arma, para ver cómo se usa esas cosas, hay que verla también. Entonces hay un problema de desigualdad social, que hay que atenderla, si no se atiende, esto no se va a resolver. Yo digo que la policía deje de actuar. Tampoco voy a decir que la policía nos trata bien. A uno trata
12: bueno,
11: bien,
12: eso
11: otro
12: aparece
11: trata
12: también,
11: mal.
12: ¿No?
11: Sí,
12: eso no voy a decir. Hay mucha diferencia en cómo se trata y quién trata la
11: pero
12: policía.
11: ¿No? Eso también no es de ahora. La policía trató mal a la gente de hace 50 años atrás. Lo de los pichis no es una cosa nueva. Que venir pichi para acá no es nuevo eso. O sea, es un problema que está, que lo tiene institucionalizado el funcionario policial y que los gobiernos no han podido cambiarlo. Me parece que hay que atacar el otro problema, que tiene que ver con la desigualdad. Que este estudio, por lo menos esta encuesta, toca solo. O sea, incluso, yo no digo que sea tendenciosa, pero tiende a quien lo lee, piense que el único problema existente a resolver es que pongan más tanquetas, ¿no? O que pongan más policía.
12: Justo el estudio fue difundido cuando estábamos en plena discusión sobre ese tema, ¿no?
14: Pero no,
12: si bien no se habla de tanquetas en la presentación de apariciones.
11: Si vos lo lees, yo no digo que se haya tendido hacia eso, pero el individuo común que lo lee dice, yo estoy de acuerdo, que nos armemos, que nos enfrentemos, que tengamos más armas y que vengan, no sé, 80.000 tanquetas, aunque la cambien de colores, aunque en vez de verde le pongan azul, pero aunque la mona se vista de seda, mona se queda. Las tanquetas en el barrio no es una buena cosa, ¿no? Igual, no es una buena visión.
13: Igual el estudio toma toma todos esos elementos de hecho la presentación tiene que ver con elementos de la desigualdad y de la pobreza en el barrio, con muchos elementos, con la falta de acceso y una cantidad de cosas. De hecho, toma la respuesta fragmentaria del Estado frente a estas situaciones, inclusive yo creo que maneja elementos mucho más estructurales en ese sentido. Si bien hay recortes que pueden ser sesgados, por sí. Eso al principio decíamos que hay cuestiones que uno puede hacer un recorte, puede hacer varios recortes de varias fotos dentro del estudio. Está claro, y por lo menos a mí me queda claro a la presentación del estudio, de que si no se atacan elementos estructurales del barrio, que hace mucho tiempo vienen siendo reforzados, sostenidos y mantenidos, y con el tipo de institucionalidad que se termina abordando siempre estos temas, lo único que hacen es reforzar mayor desigualdad, mayor pobreza y mayor fragmentación social.
12: Enseguida continuamos con este estudio, percepción sobre la violencia, el delito y el accionar policial en el territorio bajo la jurisdicción de la seccional de policía 17. Es el informe de los resultados de la encuesta Puerta a Puerta en Casa Valle y Barrios Lindentes.
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10: Siete de cada 10 vecinos de Casavalle y zonas linderas dicen que el principal problema de su barrio es la droga y en muchos casos la violencia que ella conlleva, conflictos entre grupos criminales, economías ilegalizadas, violencia cotidiana, inseguridad territorial y deterioro de la convivencia.

0: Por un lado, estamos con Luciana Scarafuni, que es doctora en antropología por la Universidad de los Andes, es licenciada en sociología por la Facultad de Ciencias Sociales de la Universidad de la República y fue la encargada de coordinar este proyecto. Estamos también con Fernando Olivera, que es psicólogo, director de la Asociación Civil CIPUS, integrante de el PIAS, Plataforma de Infancia y Adolescencia. Y con Félix González, vecino de la zona, integrante de La Vida Vale, un grupo de vecinos organizados. ¿Cómo veías vos, Luciana? ¿Te quedaste preocupada ahí por el comentario de Félix?
1: Me encantó el comentario de Félix porque me gustaría aclarar que en realidad nosotros podemos justamente estudiar cómo se configura la violencia, cómo los vecinos viven el delito y cómo viven estas cosas. Esto no es aislado en la vida de las personas y no podemos ver la vida de las personas en una única dimensión, ¿no? Que es la violencia. Claramente el territorio tiene algunas configuraciones que responden a desigualdades estructurales de hace mucho tiempo. Y la idea de esto también es mostrar que no podemos resolver la vida de las personas en este territorio ni los problemas del territorio basándonos solamente en la dimensión de la seguridad. Yo estoy plenamente en desacuerdo con la medida que ha tomado nuestro ministro del Interior de poner blindados en los barrios. Y además estoy más de acuerdo con problematizar muchas de los datos que el estudio tiene un volumen de información muy grande. No podemos ver las cosas desde un único dato. Uh-huh. Tenemos que ver los datos en su conjunto. Y cuando vos nombrás, por eso, además de las situaciones de violencia y delito, nos interesaba saber cuál era el desempeño del Estado en el barrio, en los barrios de que están bajo esta jurisdicción. Y el desempeño del Estado responde más que nada a la presencia policial, que acá Félix lo traía muy claro y lo nombraba. Es como la presencia más visible que hay del Estado en el territorio. Entonces, cuando nosotros...
0: Fernando también decía, por ejemplo, es una de las zonas que más inversión pública se ha puesto.
1: Sí, en plazas y en espacios urbanos que están divinos, están muy lindos, pero a veces no pueden ser utilizados en algunas franjas horarias.
2: Y que responde a esta desarticulación del Estado, que responde a determinados momentos, determinados intereses, de determinadas respuestas que están buenísimas, pero que desarticuladamente no responden a esa realidad mucho más compleja. Entonces son respuestas que van tapando determinadas cuestiones que estaría buenísimo articularlas: salud, educación, vivienda, trabajo. Entonces ahí está la limitante también, cuando uno da respuesta emparchando cosas.
1: Literal, y el problema además es que la presencia de la policía, también Félix lo decía, de la policía tiene que estar, como está en todos los barrios de la ciudad de Montevideo y en el país, pero ¿qué tipo de formas tiene de estar? ¿O qué tipo de policía nosotros queremos que esté? Si nosotros nos fijamos en los datos, hay una cuestión de cierta algo o algo de confianza en la policía, pero después cuando vamos a ver otros datos, es esto que decías tú, hay situaciones de violencia y acoso y abuso policial que tienen más que nada las poblaciones jóvenes, los varones de entre 16 a 29 años y de 30 a 44 años. Entonces, y a mí eso no me parece un dato menor, porque que el 15,6% de las personas de 16 a 29 años digan que vivieron situaciones de violencia policial no es un dato menor. Entonces, la forma del policiamiento selectivo, eso es estigmatizante. Mostrar los datos, en mi juicio, no. ¿Qué se hace con esas realidades? Es lo que estigmatiza.
0: Bueno, mira, yendo a ese punto, tomo acá uno de los mensajes que acaban de llegar y para ver cómo lo ven ustedes, pero dice... Esta oyente dice, mi opinión es que el problema de la droga sí es uno de los principales. Está muy bien ofrecer trabajo, pero para alguien que vive del narcotráfico, un sueldo de 25 mil pesos no compite con lo que puede ganar en muy poco tiempo. Por eso creo que el problema no se soluciona solo con empleo, también hay que combatir la droga de verdad.
3: Vos sabés que eso no tiene algo de realidad, ¿no?
0: A ver.
3: Fíjate vos que hace pocos días se inauguró se puso arriba de la mesa Uruguay Impulsa, ¿no? Que propone un sueldo creo que de 20 mil pesos por 4 horas.
0: Sí.
3: Se anotaron 150 mil personas para 5 mil puestos de trabajo en todo el país. Yo no sé cuánta gente de Casavalle se anotó en eso. La gente quiere trabajar.

0: Y quiere trabajar por 20 mil pesos que no le da ni para comer. Porque si 25 mil pesos, ahora es 28, creo, las 500 mil personas que ganan 28 mil pesos. No alcanza menos 20. Pero la gente quiere trabajar. El problema es la propuesta que hace el Estado, ¿no? Para ver cómo nosotros le vamos resolviendo. El trabajo a la gente la democratiza, la socializa, la sienta en un lugar determinado. Claro. Porque mucha gente que trabaja para hacerse un ahorro, lo único busca vivir cerca de su lugar de trabajo. Me parece que el trabajo es lo mejor que le puede hacer al Uruguay en cuanto a la inclusión social. Me parece que hay que apostar a eso. El Estado tendría que tener una propuesta de industrialización, aunque sea polo industrial pequeño, para darle trabajo a la gente. Es cierto que compite, pero si no, nos anotarían por 20 mil pesos 150 mil personas. Me parece que ahí es una cosa que se tiene que analizar.
1: No es que esté perdido esa batalla. La gente, si le pones entre integrar una banda criminal porque para tener recursos y un trabajo digno, en general le elige el trabajo
0: que digno. No es muy digno, pero es de 20 mil pesos.
1: Bien.
0: Pero apuesta. Pero apuesta. O sea, pues, si no nos anotan 150 mil personas para trabajar. Hace dos años atrás, una ONG de la zona que da trabajo, que tampoco es un salario, es una ONG, pidió 5 funcionarios y venían de gente Punta Rielo a anotarse para 5 puestos de trabajo. Y eran 3 calles de gente. O sea que la gente quiere trabajar. El problema son las posibilidades que tiene un territorio periférico que tiene mucha desigualdad y que mucha de la gente no tiene estudio, no tiene preparación y no consigue más que un trabajo que sea de característica muy baja y a veces no lo tiene el país. Entonces me parece que hay que apostar a generar fuentes de trabajo para darle, que el Estado lo tiene. Yo hace pocos días atrás, no más, el año pasado, el señor Presidente de la República, cuando estuvo en la FAO, decía que el Uruguay producía 8 veces alimentos de su población para 30 millones de personas. Y lo hacía en el conflicto este de Palestina y Gaza para donar alimentos, que eso no tiene nada que ver ahora, pero está. O sea, que quiere decir que nosotros tenemos una producción que se puede industrializar y se puede dar trabajo a la gente. El problema es de decisiones de política y de dinero. Esto se resuelve con decisiones políticas y con dinero. Y es mentira que la gente no quiera trabajar. Y, si vos le das posibilidades, trabaja.
2: Y después hay otro punto que me parece clave. La gente trabaja. No trabaja de manera formal.
1: Sí.
2: Muchos de los trabajos que se desarrollan en estos territorios tienen que ver con trabajos informales, trabajos precarizados, trabajos muy precarios que tienen que ver
3: con el reciclaje,
2: con reciclaje, con trabajo en puestos de feria, puestos callejeros, venta callejera, porque la gente busca estrategias de supervivencia frente a una realidad en la cual tienen muy pocas herramientas. Y acá ahí sí hay un fracaso muy grande del Estado en determinado sector de la sociedad y enfocado en determinada población. Si uno lleva a los egresos de secundaria, en los quintiles más bajos egresa 2 de cada 10
1: jóvenes
2: que del sistema de secundaria. Entonces ahí tenemos un grave problema. Grave problema que tiene que ver con la formación que tienen estas personas, qué nivel de empleo pueden tener. Y acá en Uruguay seguimos discutiendo sobre el trabajo formal. Y seguimos desvalorizando o desprestigiando el trabajo informal. Y la gente no elige el trabajo informal per se, porque no quiere pagar a la seguridad social, no quiere aportar a la seguridad social. Elige el trabajo informal
1: por supervivencia.
2: Por supervivencia. Claro. Porque necesita llevar determinadas cuestiones cotidianas, resolver cuestiones cotidianas de su vida, de la vida, desde la alimentación, la vivienda, una cantidad de aspectos. De hecho, si uno mira el nivel de trabajo infantil que se desarrolla en estos territorios, tiene que ver no con adultos malos que quieren poner a trabajar a sus hijos, sino con una estrategia de supervivencia familiar que necesitamos necesita resolver la vida cotidiana de cualquier manera. Y cuando no hay estrategias, cuando no hay herramientas, cuando no hay posibilidades laborales formales, y bueno, la gente encuentra donde encuentra. Así como estrategia de supervivencia frente al delito, así como estrategia de supervivencia frente a la violencia, también en lo laboral informal precarizado encuentra su estrategia.
1: Pero vos crees, por ejemplo, esto que decía Félix de una gran inversión, bueno, industrial, ponele, o de algún tipo que lleve el trabajo ahí mismo, ¿eso podría dinamizar el barrio y cambiar la situación?
2: Sí, hay varias cuestiones en las cuales Uruguay debería invertir en formación, como para los jóvenes sobre todo. ¿Dónde están los jóvenes que no egresan del sistema secundario? ¿Dónde están y dónde van a estar? Esa es una pregunta que no deberíamos hacer. ¿Qué pretendemos para estos jóvenes? Entonces, el nivel de formación y el empleo coordinado o articulado deberían ser respuestas muy necesarias para esto. De hecho, si uno mira algunos negocios en los cuales el barrio también está metido, la basura es un negocio, por ejemplo, un gran negocio para unos poquitos, del cual muchos viven en la miseria con esto. También ahí hay elementos como para mejorar las condiciones de trabajo, mejorar las condiciones de ingreso y un montón de aspectos en los cuales hay gurises que queman cable, Uruguay exporta cobre, y nada, y en el barrio se desarrolla esa actividad. O sea, hay un montón de aspectos a mejorar si hay política pública atrás que mejore las condiciones de la gente.
3: En base a esto que dicen tanto Félix como Fernando, primero quiero desmitificar, porque no estamos hablando de grandes cárteles organizados, estamos hablando de personas que hacen sus estrategias de supervivencia vendiendo a veces cosas muy mínimas y que está vinculado, las economías ilegales están vinculadas a las economías informales. Hay una delgada línea que no permite distinguir a rajatabla esto es ilegal, esto es informal, porque así están dadas las estrategias de supervivencia de las personas de este territorio. Creo que es muy importante, primero, generar estructuras de oportunidades para los jóvenes. Que los jóvenes puedan terminar su trayecto educativo, sus estudios, que los jóvenes tengan acceso al mercado laboral formal. Ahí está la competencia. Lo formal termina expulsando a estos jóvenes de esos lugares a los que muchas otras personas podemos acceder. Y ahí está la desigualdad de fondo, el origen de todo esto. Y claramente hay otros espacios que terminan integrando a esos jóvenes para que generar o escalas de ascenso o lugares donde son mejor valorados y llegar a un mínimo umbral económico de una forma en donde no han podido llegar en las estructuras formales. Entonces, desmitificar que hablamos del cártel de Pablo Escobar, porque en realidad las personas que terminan enriqueciéndose con estas dinámicas no viven en esos territorios. Están en barrios privados, en otros lugares. Estas personas desarrollan estrategias de supervivencia.
1: Eso no se está viendo en el barrio, por ejemplo, el no sé si el líder absoluto, ¿no? Pero que se meten nunca, en la organización.
2: Igual nunca estuvo en el
3: nunca
2: barrio.
3: Estuvo en el barrio.
1: Nunca se da un ascenso social que se perciba dentro del barrio por haberse involucrado.
0: Yo, sí, no sé si te ha hecho el estudio, pero es muy difícil saberlo.
1: No, pero
0: saberlo.
1: No como estudio, pero digo, sí que...
2: Lo que pasa es que ahí me parece que hay que desmitificar algunas cosas. Muchas cosas.
3: Sí.
2: Hay una imagen vendida hacia afuera que el ascenso económico a través del narcotráfico, que en realidad lo hay, para unos poquitos, selectivamente.
1: Sí,
2: la mayoría de
1: estos territorios... Se dice ascenso social, pero porque lo vemos con un auto último modelo.
0: La mayoría de ellos no llega a los 20 años, a los 25, porque mueren por un balazo.
2: La mayoría de las personas que viven en el territorio, en realidad, padecen las consecuencias de este estigma de estos manejos del cártel. En realidad padecen la violencia, padecen la desigualdad, reproducen...
3: Y son el último eslabón de esa cadena que vincula lo formal con lo informal. Pues yo tuve un acto fallido y en realidad estamos hablando de relaciones que vinculan ámbitos formales con informales. Ese muerto, esa persona muerta y asesinada que vemos, es el último eslabón de una cadena que va mucho más allá de eso, que sale en las noticias, en ese recorte fragmentado. Hay vínculos, la élite política está vinculada, la policía tiene connivencia con los mercados también ilegales, hay diferentes espacios que van también alimentando o retroalimentando que eso se genere también y pueda prosperar para algunos. Y esa persona que termina como un titular de no, el homicidio, no sé qué, bueno, es el último. La última la última etapa de una cadena que va mucho más allá de eso.
2: En esa cadena hay diferentes lugares.
3: Claro.
2: Y hay gente que pone la economía, la plata, que pone el intelecto,
3: las armas,
2: un montón de cosas, y los que menos tienen ponen su cuerpo y ponen su vida.
0: Sí, entonces... Y algunos que se dedican al microtráfico porque es un medio de vida, porque no tienen otra opción, porque no han tenido, o sea, la deserción escolar, liceal, que no pueden llegar, y optan por ese camino porque tampoco se les ofrece otra perspectiva, ¿no? O sea, en la medida que el Estado no hace una inversión estructural en la zona y en varias zonas de la periferia,
3: exacto,
0: es evidente que eso no va a pasar, ¿no? O sea, necesita. Cuando nosotros planteamos desde La Vida Vale los nodos de convivencia comunitario, tiene que ver con eso.
1: ¿Qué son los nodos de convivencia comunitario?
0: Los nodos de convivencia comunitario es tomar una parte grande de un territorio, que puede ser de la cuenca de Casavalle, tomar el Sacude, tomar el Centro Cívico, tomar el Cedel y toda una, ajá, zona, que puede llegar hasta el Marconi, donde se nombre o se designe o se vea todo un montón de la escuela, los espacios que tiene el Estado. Porque el Estado está presente, pero hasta las 5 de la tarde.
2: Claro. Y tiene un montón viernes, de luna a viernes, de marzo.
0: Tiene un montón de estructuras que están deshabitadas.
3: Claro.
0: Que quedan, no están, quedan deshabitadas después, claro, de terminar de usarlas en beneficio de la sociedad, donde la comunidad, con los técnicos o personas que designe el gobierno central, para analizar toda la situación que hay en la zona, dotarla de dinero, por supuesto tiene que tener, no como ahora que va un director de un ente o de un ministerio y te dice, bueno, dentro de un mes yo vengo. No, dentro de un mes no, la solución es mañana. Nosotros tenemos que tener el dinero para ver cómo resolvemos el problema de la vida de ese señor que salió de la cárcel y que necesita trabajo. A esta familia que tiene dos hijos, que necesita que se le dé determinada cantidad, que se lo sostenga para que pueda mandar a sus hijos a la escuela y pueda salir adelante. Vos tenés que resolverlo ahí. O sea, tener un montón de situaciones que suceden en la zona y resolverla al momento para que vos puedas ir generando. Pero el Estado tiene que aportar en eso, que haya ruta de salida concreta. Yo no puedo darle por un año una vivienda a un preso, se la puedo dar, pero con una opción hacia adelante. Que se lo pueda preparar para tener un trabajo y asegurarle dentro de un año o seis meses que tenga un trabajo. Lo mismo una madre soltera. Tiene dos hijos que vos después decís, bueno, yo dentro de seis meses te aseguro un salario para que vos puedas sostener a tu hijo, mandarlo a la escuela, ¿no? Que vaya a la escuela y lo controlamos. Y dentro de seis meses, lo más probable es que vos tengas un trabajo. Y eso ahí tiene que funcionar el Estado. Si no se hace eso, para eso tiene que haber una propuesta estructural del Estado que ataque toda la problemática. Vos atacás por el costado lo que te está dando como consecuencia, que es eso. Okay. Y está solucionando. En síntesis sería un nodo de convivencia comunitario. Es más amplio. Es un anteproyecto, no es un proyecto. Se necesita que también, que fue generado por el vínculo que tiene La Vida Vale con otras organizaciones sociales que trabajamos en ese sentido y que seguimos trabajando porque vamos hacia un cónclave grande en estos fines de semana.
1: Sí.
0: Sí, el 11 tenemos una reunión en el
2: Abrojo.
0: El Abrojo, donde vamos a participar un montón de organizaciones sociales, que ahora se llama Barrios Conectados, en que nosotros la incluimos, y estamos incluidos ahí, Barrios Conectados, con toda esta problemática, para tratarla en conjunto y ver qué soluciones aportamos hacia adelante. O sea, perfecto, en ese sentido, en el territorio se trabaja con la comunidad, con los territorios, para generar otro tipo de superación de esta etapa, ¿no?
3: Que es algo que debería hacer el Estado, ¿no? Trabajar con las comunidades, con las personas que están en los territorios.
1: ¿Les parece si después me anoto ese encuentro entonces que tienen, ese cónclave, y volvemos a conversar?
2: Bien.
1: ¿Sí? A ver qué sale de allí, qué ideas entonces.
2: Una serie de encuentros que venimos desarrollando.
1: De hace tiempo.
0: Sí, no, de hace tiempo. La Vida Vale, cuando se inició, al poco tiempo, nosotros intuimos que La Vida Vale como tal sola no podía resolver los problemas. O sea, teníamos que tener la presencia primero del Estado. Si el Estado no participa, no se puede resolver. Pero también necesitamos de otras organizaciones sociales. Entonces entramos a vincularnos y en los vínculos fuimos llegando. Ahora surgió esto de los Barrios Conectados, que a mí me encanta el nombre, porque es un montón de organizaciones sociales de muchos barrios que estamos conectados en pos de una solución común y posible para todo el territorio o la periferia. Porque en realidad somos de la periferia todos.
1: Félix González, Fernando Olivera, Luciana Scarafuni, gracias, gracias a los tres por esta charla. Volvemos, retomamos el tema en breve. ¿Sí?
3: Muchas gracias.
2: Gracias por la invitación.
1: Que
2: gracias.
1: Pasen bien.
0: Muchas gracias.
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13: El tiempo continúa fresco aquí en el sur y área metropolitana, cielo cubierto, 12 grados la temperatura, 94% el índice de humedad. El Frente Amplio tratará en su próxima mesa política el denominado Acuerdo de Santiago impulsado por el presidente de Chile, José Antonio Kast, para combatir el crimen organizado. El titular del partido oficialista, Fernando Pereira, dijo que hay que estudiarlo y anunció que un tema de esta envergadura es para la mesa política, como mínimo para que ese ámbito tenga la totalidad de la información, dijo. Es lógico que haya un combate al crimen organizado, que a esta altura es internacional, opinó también. Además, se apuntó que es necesario tener un criterio de cómo la izquierda ve a la seguridad y dijo que no es con romanticismo, pero sí con la idea de que la mayor parte de las personas se encuentren en caminos de salida por políticas sociales complementarias que solamente por represión. Precisamente durante su visita a Uruguay, el presidente chileno José Antonio Kast expresó su alegría con que Uruguay se pueda sumar al referido Acuerdo de Santiago para combatir el crimen organizado. En el plano de la seguridad, Fernando Pereira también abordó el acuerdo entre los ministerios del Interior y Defensa para utilizar blindados militares en despliegues policiales. En su visión, el operativo no va a cambiar en función de a quién pertenezca el vehículo, y apuntó que sería increíble explicar que no se utilizarán las herramientas de defensa nacional por esperar la importación de los nuevos vehículos blindados. Tras el anuncio de la coalición republicana de que no votará en general la rendición de cuentas, el Frente Amplio busca los dos votos que necesita. En paralelo, Cabildo Abierto anunció que negociará sin adoptar una postura de exigir. El diputado del Partido Nacional, Juan Martín Rodríguez, recordó que el Frente Amplio no votaba los presupuestos y las rendiciones de cuentas cuando era oposición. Además, señaló distintos mecanismos para cumplir con reasignaciones de recursos si la ley no es aprobada. Desde el Instituto de Investigaciones Biológicas Clemente Estable expresan alarma ante el recorte de 18 cargos presupuestados en la rendición de cuentas. La Fiscalía Federal de Estados Unidos solicitó a la Corte Federal de Alexandria, del Distrito Este del Estado de Virginia, que emita 40 órdenes de citación obligatoria como parte del juicio contra el narcotraficante uruguayo Sebastián Marcet, detenido en Bolivia por agentes de la DEA en marzo de este año. Este fin de semana se presenta inestable en el sur, con humedad y nieblas, en tanto mañana domingo estará muy frío. Los coordinadores de los comités de emergencia de todo el país se reunirán la próxima semana con autoridades del Instituto Uruguayo de Meteorología por la inclemencia del tiempo en la primavera debido a la previsión de altas precipitaciones. La página web del Hospital de Clínicas fue hackeada hace una semana y sigue sin estar operativa. La Agencia de Gobierno Electrónico está trabajando para solucionarlo. O se abrió un nuevo llamado laboral para cubrir una vacante de consultor abogado en Montevideo con una remuneración nominal que supera los 130.000 pesos mensuales. Al menos 900.000 personas fueron evacuadas en China y 14.000 en Taiwán ante la esperada llegada del tifón Babi, principalmente en Wenzhou, una gran ciudad del este del país, donde se prevé que toque tierra este domingo en territorio chino. Pakistán instó al régimen de Irán a mantener la paz en Medio Oriente. El primer ministro Javad Zarif llamó a Irán a evitar medidas que comprometan los logros alcanzados en los últimos meses, a la vez que remarcó la necesidad de respetar los compromisos asumidos en el memorando de entendimiento de Islamabad. Venezuela eleva la cifra de fallecidos a 4.118 por el doble terremoto que arrasó el país hace 17 días, en tanto la cifra de heridos se mantiene en 16.740 personas. Continúa fresco el tiempo aquí en el sur y área metropolitana 12 grados, la temperatura 94% del índice de humedad. La máxima prevista para hoy 13 grados. Para el resto del día, nuboso y cubierto, precipitaciones aisladas, neblinas y bancos de niebla. En la tarde-noche, nuboso y cubierto, probables precipitaciones aisladas. Para mañana domingo 12 de julio, la mínima será de 6 grados y la máxima de 12. Al comienzo del día estará nuboso y cubierto con precipitaciones escasas y aisladas, y en la tarde y noche nuboso y cubierto, probables precipitaciones aisladas.
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1: Según los datos del Censo 2023, solo el 5% de la población de nuestro país vive en zonas rurales. En la década de los 60, ese porcentaje llegaba al 19%, o sea, casi uno de cada cinco uruguayos vivía en el campo. El Chajá es un centro de formación y cultura rural que tiene como objetivo evitar el desarraigo del medio rural a través de programas que fomenten la recuperación y la revalorización de las tradiciones y la cultura del interior profundo. Para eso ofrece cursos de capacitación no formal destinados a habitantes del medio rural y de pequeños poblados, como talleres de huerta, agroecología, talleres de tejido, de cocina, de elaboración de conservas, entre otros. ¿Por qué consideran que permanecer en el campo es importante? ¿Qué actividades realizan? ¿En qué proyectos están trabajando hoy en día? Bueno, vamos a conocer más de esta organización. Estamos recibiendo aquí en estudios a Martín Nuin, que es coordinador de El Chajá. Martín, ¿qué tal? Bienvenido. ¿Cómo le va?
14: Bueno, mucho gusto, Romina. Con mucho gusto de estar con ustedes.
1: Cuéntenos, ¿cómo nace la idea de crear la Asociación Civil El Chajá allá podemos decir a fines del siglo pasado, ¿no? Exacto. Porque es de 1999.
14: 99, exactamente. Estamos cumpliendo los 27 años. Y bueno, la idea es muy sencilla y está, por si quedaba alguna duda, figura en estatutos. O sea, se puso específicamente en los estatutos de fundación de que la organización se iba a dedicar al trabajo y a la al intento de la mantención de la gente rural en su lugar, en sus raíces. Nosotros vemos que hay un profundo arraigo, inclusive lo demuestra la forma en que la gente que viene, los estudiantes que vienen a Montevideo y vuelven, uh-huh. uno va los viernes a la terminal y está repleto. Que vuelve. O sea, eso implica las fiestas, las grandes fiestas, uh-huh. es decir, que hay un arraigo que no se ha perdido. Naturalmente, eso no pretende, o lo que nosotros hacíamos, volver atrás una aguja que a nivel mundial se ha manifestado, uh-huh. que es la de la migración de la gente rural hacia las ciudades. La idea nuestra era tratar de alguna manera de dar instancias de trabajo, de lucha, de esperanza en el propio medio y buscar comunicar a la gente. Estamos hablando de 1999. En aquel momento era muy poco lo que había realmente. Hoy en día hay una gran cantidad de cadenas uh-huh. que se pueden hilvanar, claro. que se pueden eslabonar. Es decir, entonces el Chajá ha estado tratando a lo largo de estos años de no perder pie en ninguna de ellas. Es decir, estamos vinculados a la fundación y a la prolongación de lo que es los módulos, lo que son los módulos o los nódulos, dirigidos un poco por Udelar y por el ingeniero Pasey, uh-huh. de ingeniería, y en fin, tratando de lograr una visión sustentable de la vida y de los hechos. En ese marco, nosotros arrancamos en el año 2000, pedimos a la Intendencia de Florida una camioneta para poder llevar un agrónomo. Uh-huh. La Intendencia nos indicó las zonas más pobres del departamento. En aquel momento estamos en la previa a la gran crisis de aquel momento. Y allá fuimos a Fray Marcos, a Reboledo, a Casupá, es decir, a Chamizo. Y en el contacto con los vecinos, con el afán de generar huertas orgánicas que contribuyeran a mejorar lo que es la vida cotidiana, uh-huh. porque claro, si teníamos para llevar verdura a la olla, ya se ganaba algo. Claro. En ese marco, el papel decisivo que cumplieron las mujeres, que eran las principales protagonistas de esa historia, se acercaron, inmediatamente nos comunicaron. Estamos en una situación muy difícil, era una zona de mucha tejedora. Como yo te explicaba, Romina, había acabado de cerrar la cooperativa de Mercedes Menafra, que para su tranquilidad digo que no estaba en rojo, cerró uh-huh. en buena forma, pero ya no daba para más. Claro. O sea, no tuvo más remedio que cerrarla. Y Manos del Uruguay había bajado mucho la venta, ¿verdad?
1: Y todas esas mujeres vendían ahí.
14: Esas mujeres
1: ahí,
14: quedaron, sí, totalmente. Entonces, para eso nosotros armamos un proyecto sustentable que implicaba con lana de Corriedal, conseguir los vellones de lana, hilarlos en rueca, enseñar a hilar en rueca, uh-huh. y luego teñirlos con orgánico y tejerlos a telar y a dos agujas. Ese trabajo nos implicó años, hasta, por ejemplo, en el año 2006 generamos el primer congreso de tejedoras que se hizo en Florida, con una presencia de no menos de 250-300 tejedoras.
1: Impresionante.
14: Sí, realmente fue imponente. Eso generó, además de la socialización de las mujeres, la participación en algo que realmente les interesaba.
1: Sí, porque si lo miramos con los ojos de hoy en día, es cierto que hay muchas más oportunidades y espacios para las mujeres del medio rural, pero en aquel momento no lo había. Y es algo fundamental.
14: Había, sí, y es importante que lo destaquemos. Una dicotomía, por un lado, porque lo que ellas planteaban específicamente uh-huh. es razonable y pragmático, trabajo. Y nosotros como institución, como asociación civil, lo que les podíamos dar era conocimiento. Son cosas distintas. De todos modos, se dio durante años, se generaron un montón de acuerdos de gente que trabajó, después quedó trabajando.
1: Pero lo del hilado en Rueca, por ejemplo, pienso era como rescatar un oficio, ¿no?
14: No, totalmente. Y hoy día, inclusive en muchas ferias, se ve en distintas zonas del país que lo han rescatado. Tiene un problema, y lo digo desde ya, que es el cuello de botella de la comercialización final. Claro. Es decir, son prendas que no son baratas porque implican un trabajo, difícilmente compitan con las importadas de China o de otros lugares, pero tienen un plus de trabajo personal. Claro. Y digo, tenemos el ejemplo, no sé, con una de las chicas que me llamó, lo conversábamos, de Hertz.
1: Sí, de Gabriela Hertz, claro. Gabriela Hertz, que está apostando a ese
14: apostó
1: tipo de
14: y
1: tejido.
14: Le va muy bien.
1: Y a la lana uruguaya.
14: Sí,
1: ¿no?
14: Es lana uruguaya. Claro. Es decir, buscó otras fórmulas, otros medios. Claro. Bueno, quizás haya que buscarlo. Bueno, a partir de ahí progresamos, seguimos con las huertas orgánicas, progresamos hasta el Congreso de Tejedoras y seguimos adelante. Las camionetas de la intendencia, cuando estaban, cuando no estaban, cargábamos todo en un Volkswagen Gol de los alargaditos, en la parte de atrás dos ruecas y no sé cuántas bolsas de lana, dos profesoras y un chofer. O sea que lo cual era bastante complicado, pero llegábamos. Recorrimos San José, recorrimos Florida, recorrimos Flores, recorrimos Canelones. Hemos dado clase a la gente más variopinta. O sea, desde alumnos y docentes de línea, por ejemplo.
1: Ajá.
14: Sí,
1: De línea.
14: De línea, sí, señor.
1: ¿Y qué
14: sí
1: le enseñaban?
14: Dimos una charla en el línea, se entusiasmaron. Ajá. Un lote de profesoras y de alumnos y se anotaron para un curso y lo hicieron completo, concretamente en la zona de, ¿cómo es que se llama? El pueblito que está al lado es. Bueno, se me va.
1: Pero sí, ahí mismo en San José.
14: En Canelones.
1: Ah, ahí en Canelones.
14: Sí.
1: Las Brujas.
14: En las Brujas, exacto. En la Sociedad de Fomento de las Brujas. Ahí lo dimos y ahí anduvo muy bien.
1: Ese mismo curso,
14: hilado en Rueca y todo lo demás, exacto. La parte del teñido era maravillosa porque Ajá. Era juntar todo tipo de variantes que de las fotos que yo demostraba.
1: Ahí tenemos algún, para compartir con los oyentes en la web.
14: Hay algún tipo de ejemplo, es decir, los colores maravillosos que se obtienen con albahaca, con carqueja, con todo un montón de cosas. Lo cual también es práctico, lo puede hacer cualquier chica o muchacho que se entusiasme en la ciudad. Basta que la hierba, que consiga un fijador y nada más. Bueno, en ese sentido fuimos avanzando. Y ya sobre avanzado el siglo nuevo, comenzamos a, por acuerdos que teníamos, convenios, tenemos un acuerdo de hermandad hasta el día de hoy con CLAIS. CLAIS es el Centro Latinoamericano de Aprendizaje y Servicio Social, ¿verdad? Que tiene su sede en Buenos Aires y que figura prácticamente en un montón de lugares del mundo. Con CLAIS arrancamos programas de visitas a las escuelas, de cursos en las escuelas. Nosotros hacíamos la tarea de lo que a veces las organizaciones tratan de sacarle el cuerpo, que es el trabajo en campo. Uh-huh. Es decir, nos encargamos permanentemente del trabajo en campo, visitando escuelas, visitando maestras, llevando profesores. Y eso nos permitió ir cubriendo una red que ya para el 2010 estaba realmente pletórica y que a partir de ahí se empezaron progresivamente, hubo gente de la enseñanza que se fue vinculando. Uh-huh. Y que de una forma o de otra nos acompañó variopinta también la gente de enseñanza, entre otros Silva, por ejemplo, el actual senador, entre otros el amigo Luis Garibaldi, claro. También el subsecretario de Educación, en fin, un montón de gente que nos iba acompañando en esas tareas, y el número uno de esa tarea, que era el director de escuelas rurales, que era Limber Santos, una persona que yo recomiendo a la prensa que traten de ubicarlo porque es un genio total, un elaborador de programas, de proyectos, y es además un chacarero, porque él es de origen chacarero, y tiene una obra en en la web fabulosa de docencia y de teoría. Limber Santos, que también en aquel momento era el director de Escuelas Rurales. A partir de ahí fuimos arrancando, avanzando en ese terreno y también de a poco entrando en el terreno de la educación en cárceles. Uh-huh. En el marco este, Romina, está de más que le diga la cantidad que usted las debe...
1: Pero ahí a esa altura entonces ya tenían una red con las tejedoras y se metieron en las escuelas rurales con el tema huerta.
14: Con la agroecología.
1: Y agroecología,
14: empezamos en las escuelas rurales. En las escuelas rurales ya arrancamos con la agroecología.
1: Con la agroecología.
14: Exactamente.
1: Y después empezaron ahí a dar un paso entonces con el trabajo en cárceles.
14: Con trabajo en cárceles. ¿Qué arrancó? Es decir, también con la misma mentalidad. Es decir, era muy pobre, si lo comparamos con lo que estamos haciendo ahora, era muy pobre, porque prácticamente era un trabajo de voluntariado y un trabajo de vocacional de dar cursos en cárceles, ¿verdad? Cursos de cocina, cursos de comida sin gluten, cursos de panificación, en fin, una serie enorme de cursos que se fueron repitiendo en Florida y en Durazno. Progresivamente se incorporó después agroecología también en las cárceles. Uh-huh. Hicimos algún tipo de liaison con las escuelas rurales de los que estaban en condición de detenidos, hicieran en su carpintería cajones con plantas para los yuyos, para las flores, para todo lo demás, y se llevaran a las escuelas. Lo cual era una idea que no digo que prosperara mucho tiempo, pero que en algún momento claro. Se llevó a cabo, ¿verdad? Entonces, con todo eso en marcha, fuimos depurando y posteriormente en la parte de tejidos se fue abandonando un poco por la imposibilidad de resolver el tema económico. Uh-huh. Y quedó la agroecología en las cárceles, en las escuelas, y en las cárceles fuimos mejorando, o sea, hasta llegar a lo que es hoy día, que es un proyecto en el cual estamos acompañados por la gente de EPSU, uh-huh. que trabajan siguiendo la metodología de Pigeon-Rivière, que para la situación en condiciones límites, que es extremadamente práctica, es imposible para nadie que pretenda encarar seriamente el problema carcelario. Lo hemos hablado con Petit, con Ana uh-huh. Juanche. Es decir, es imposible pensar en una atención psicológica, no ya psiquiátrica, ya psicológica, que realmente sea valedera por lo costosa, claro. Por lo difícil. Entonces apelamos a un paso intermedio, que es EPSU. Es decir, los detenidos reciben 2 veces por mes en Durazno, en Florida, la visita de los técnicos de EPSU, que les dan una contención, pautas, un montón de aspectos en los cuales les permite ir sobrellevando mejor. A partir de ahí, uh-huh. eso va complementado con el trabajo que hacen las trabajadoras sociales, que cambiaron de nombre. Claro. Las trabajadoras sociales, que son hoy por hoy, y para el Chajá, la llave de la sociedad, no solamente en el plano carcelario, uh-huh. prácticamente la sociedad uruguaya, porque son mujeres valiosas, con una vocación muy especial de servicio, que generalmente supera lo mal pagas que están.
1: Sí, claro.
14: Y sí con una voluntad de trabajo enorme. ¿Y de qué otra forma podemos hacer un trabajo de contención, seguimiento de los grupos que van a salir en el pregreso en la cárcel, si no es con trabajadoras sociales? Con EPSU, con trabajadores sociales, con cursos de carpintería, con cursos de diversa índole, que les posibiliten, inclusive en el caso de la carpintería, avalada por UTU, lo cual nos posibilita entregar un certificado y una recomendación.
1: Eso le iba a decir, ahí está, es educación no formal, pero tienen su reconocimiento.
14: Exactamente, porque a lo largo de estos años...
1: Y qué importante para esa población,
14: hemos,
1: ¿no?
14: Hemos ido conociendo tanta gente, uh-huh. y el medio rural inclusive es tan chico, que hoy día la directora de la UTU Florida es nuestra antigua profesora en el medio rural con mujeres de repostería, de comida, de esto, de gastronomía. O sea, nos conocíamos de una vida. Claro. Es decir, el profesor de la parte de computación también está vinculado. En una palabra, hay un montón de vínculos que 27 años propician. Claro. ¿verdad? Y ahí es donde no se pierde también la vinculación con el medio rural, porque los cursos de computación se hicieron en el medio rural, los cursos de cocina se hicieron en el medio rural, en el medio del campo, de la nada, de la nada. Lo importante era juntar gente. Hoy día hay otras variantes, están las UTEC, que cumplen una función muy importante, claro, pero que también a su vez precisan a veces el empuje de
1: sí, eso cambió notoriamente desde que ustedes empezaron, ¿no?
14: Totalmente.
1: Esa descentralización, ese no tener que ir a Montevideo con lo que implica ese desarraigo.
14: Es invalorable también para darles un tironcito de oreja. Es decir, tengo muchos buenos amigos y uno les da un tironcito de oreja, bueno, vamos a avanzar más sobre el terreno, que es la forma de ir solucionando problemas, ¿verdad?
1: Me quedé pensando con lo que decía, de que nunca se perdió el vínculo con el medio rural, y en el trabajo en cárceles, allí, más allá de que son cárceles que están en vinculadas o en el interior o en el medio rural, la idea es que esas personas que están privadas de libertad, que están próximas a egresar, después se afinquen en el medio rural, o tienen elementos como para...
14: Bueno, lo importante es que tengan elementos para afincarse en donde ellos quieran, pero que eso les sea una opción a plantearse, que tengan la opción y no se limiten a el subdirector, anécdota totalmente sic, el subdirector que los acompaña hasta la puerta, echa mano al bolsillo y les da la plata para el ómnibus, que es la forma más miserable de despedir a una persona que va a iniciar una nueva vida.
1: Acá tengo un mensaje, mire, de un tocayo suyo, dice: escuchando a Martín acá, es increíble lo que hace. Compartimos stand en la Feria Sostenible de Antel Arena. Le manda un abrazo, Martín, de Olivos.
14: Sí, de Olivos, de
1: Olivos de las Ánimas.
14: Sí, claro, claro.
1: Porque allí lo detectamos nosotros también.
14: También, sí, señor.
1: Abril Andrés, nuestra productora, estuvo de recorrida y allí
14: hizo el trabajo efectivo.
1: Hizo el trabajo y detectó lo que es esta institución,
14: Qué bueno reencontrar. Es muy buena, muy linda gente de los Olivos.
1: Sí. Enseguida continuamos conversando con Martín Nuín, coordinador de El Chajá, este centro de formación y cultura rural que trabaja en preservar las tradiciones y las formas de vida en el interior rural del país y propiciar el afincamiento de las personas en ese medio.
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1: Hoy aquí en Perspectiva estamos conociendo la Asociación Civil El Chajá, un centro de formación y cultura rural que tiene 27 años y que trabaja en preservar las tradiciones y formas de vida del interior rural del país y propiciar el afincamiento de las personas en ese medio. ¿Qué hacen? Bueno, ustedes lo escuchaban, por ejemplo, a lo largo de estos 27 años han hecho talleres de huerta y promoción de la agroecología, supieron hacer hasta taller de hilado en Rueca durante años, tienen cursos de tejido, o tenían cursos de tejido, según nos decía Martín ahora, de cocina, de conservas, entre otros. Estamos conversando esta mañana con Martín Nuin, que es coordinador del Chajá, uno de sus fundadores. Martín, y con esta capacitación entonces no formal que ustedes han venido dando a lo largo de las escuelas rurales, de lo que es el medio rural y sobre todo ahora en esta etapa más enfocados también en los centros carcelarios, ¿cómo contribuyen, digamos, estos proyectos también a evitar la migración del campo, ¿no? Usted decía al arranque eso de, bueno, tampoco pretendemos ir a contracorriente, ¿no? Hay cosas que sabemos que, bueno, necesariamente son movimientos que se dan en todo el mundo, la migración hacia la ciudad es una realidad hace muchos años, pero ¿en qué medida, bueno, estas cosas, este aporte que ustedes hacen puede tirar y hacer que la gente se quede en el medio rural?
14: Claro. Justamente la idea era esa. Nosotros estamos convencidos de que hay realidades económicas, sin duda habrá algún tipo de fuerza subjetiva que lleva de repente, porque han sido millones de personas que se han trasladado y en muchos casos a vivir peor inclusive que lo que vivían en el medio rural, con mucho menos medios para salir adelante, con mucho menos capacidad de encontrar un buen alojamiento, una buena vivienda.
1: Sí, porque a veces el medio urbano es mucho más caro, ¿no?
14: Sí,
1: por ejemplo.
14: Es más caro, exacto, y a veces es más conflictivo también. O sea, ¿cómo cambiamos una vida relativamente placentera, que yo domino, que los niños dominan, que las personas mayores... ¿Cómo la cambio? Es más de una vez pensábamos recorriendo departamentos, pasábamos por delante de las viviendas del banco del BPS para jubilados y pensionistas, que son hermosísimas, algunas ocupadas, otras no tanto. Decíamos, bueno, qué gran solución para gente que de repente tiene una trayectoria rural en sus orígenes y que evidentemente le podría resultar extremadamente más sano y tranquilizante vivir en un pueblo chico donde están prácticamente todas, salvo el tema sanitario, la salud, eso, pero después tiene todas sus necesidades cubiertas, sobre todo la principal, que es la de la empatía humana, ¿verdad?, y de la vinculación con el medio. Nosotros pensamos que, visto que se hace muy complicado parar esa corriente que va hacia... Lo que se debe tratar en la medida de lo posible es generar instancias gratificantes desde el punto de vista laboral y humano que propicien que la gente sienta que está en un medio en el cual se puede desenvolver. Que si está obligado, bueno, está obligado, pero si no está obligado, pueda optar por él. Es decir, pueda llegar a optar. O que eventualmente tenga la posibilidad de comunicarse con ese medio. Yo no lo descarto para nada. No implica que se vuelva a los cerrillos, que se vuelva a tal lado. Implica que diga, no, pero tengo elementos que me pueden servir para mi vida como tal. Es decir, naturalmente, para eso hay que pensar una vida y hay que pensar qué voy a hacer de mi vida, que es una de las cosas que queremos hacer y que por eso, en ese sentido, es un poco el por qué encaramos el tema de la agroecología. Porque la agroecología es mucho más que plantar una plantita, o que es todo un proyecto de vida sustentable, es decir, en el cual aferrarse o acompañar las ideas de la agroecología representan bregar por un mundo sustentable, por un mundo en que no se agreda ni al medio ambiente ni a las personas. Es decir, entonces, a partir de ahí consideramos que es una ruta fácil de seguir, y además que ha demostrado ser eficaz en lo económico también. O sea, que no es este... Entonces, la idea nuestra es esa, ir generando pequeñas lucecitas que puedan servir como faro cuando, de repente, grandes proyectos, sabemos, o estamos permanentemente en contacto, de los proyectos de emprendedurismo, de las UTEC, es decir, de todo un montón de cosas, que también están en lo mismo, porque la UTEC no planifica. Nosotros tenemos más contacto que ninguno con Durazno. La UTEC de Durazno no planifica para instalarse en el barrio Borro, planifica para instalarse en la zona de Durazno, Florida, Flores. Es decir, y eso también es un, hay que tomarlo como una descentralización sumamente provechosa, ¿verdad?
1: Sí, porque en el futuro puede ser que
14: sean justamente
1: que la migración se dé cada vez más de Montevideo, capaz en busca de una mejor calidad de vida con esas posibilidades que hoy en día tienen.
14: Y en ese marco tratar de que encuentren niños y personas que estén imbuidas de ese espíritu de la agroecología, de ese espíritu de, bueno, vamos a buscar algo que sea sustentable, que sea sano, que sea... Se encontraron los chiquilines, una cosa que hacíamos permanentemente, a fin de año sobre todo, el intercambio de semillas, ¿verdad? Las semillas, para que conservaran las semillas originales, que hoy por hoy están tan cuestionadas, porque justamente hay grandes empresas que se encargan de propiciar que no se compren o que no se vendan. Decían, bueno, vamos. Y entonces preguntábamos, la recuperación de mil historias. ¿Y ustedes en qué se basan para tal semilla? A mi abuela, lo primero que decían todos, a mi abuela. ¿Y qué hacía todo? Mi abuela hacía unos guisos de tal cosa y tal otra. Hicimos recetarios de lo que hacían las abuelas, de lo que hacían las madres. Y eso es un reencontrarse, es un propiciar, mejorar la vida. Y no es poco importante. De repente es inmedible económicamente, pero es muy importante desde el punto de vista de la sanidad mental de la gente, ¿verdad?
1: Pienso en eso, en lo que tiene que ver con la sanidad mental de la gente, como dice, y también en la importancia de la identidad, ¿no? De esos pueblos pequeños.
14: Exacto.
1: ¿No? Porque de alguna forma esto también...
14: Y no estamos, vuelvo al principio, no estamos en contra ni cuestionando lo que es folclore.
1: Porque eso no salió al aire, porque lo hablábamos al principio.
14: Quien está viviendo bien, o quien está seguro de lo que hace, cuando te dicen, ¿y dónde compran en tu casa? No estamos hablando de gente rica, estamos hablando de gente de modestos recursos, trabajadores. ¿Y dónde compran la verdura? Cuando vamos al pueblo, mi padre la compra en el supermercado. Entonces tú te quieres matar. No puede ser. Porque está, de repente la persona está viviendo en un ámbito rural con todo a su favor para poder tener su propia quinta, su propia chacra, ¿sí? Y tener cosas más sanas, más frescas, más nada. Entonces, a lo que vamos a eso, a que la persona esté en la medida que trabaja en su medio, que propicia una mejora del medio, también mejor parado y en condiciones de disfrutar cosas que por ahí le vienen de otra, lo lúdico, sí, pero lo disfruta mejor sabiendo de dónde parte, ¿verdad? Y a dónde va.
1: Totalmente. Rafael dice acá, qué bueno que se analice el brutal contraste de una familia del interior sin posibilidades de tener una vida digna que se viene a Montevideo a un barrio con problemas de todo tipo, dice, sí. Por lo que usted apuntaba,
14: sí,
1: ¿no?
14: Sí, sí.
1: Bueno, porque mucha de esa migración también tiene que ver con los asentamientos, son los...
14: Sí, sí, sí. Yo no he seguido, ahora que está de alguna manera medio sobre la mesa el tema de la salud mental, pero sé de varios trabajos, entre otros uno del hermano del ingeniero Pasegui y otro que se presentaba en estos días, trabajos específicos, tesis para vincular la... sino la agroecología, las huertas y el trabajo rural con la salud mental como una

0: la cooperación internacional nos habilita el poder. Es básicamente la fuente de recursos, no hay otra, no hay otra. Es decir, te pongo un ejemplo para que no quede la gente pensando que... No, no, te pongo un ejemplo. Si yo le pido a Cáritas Internacional, y se lo pedí, y se lo hemos pedido mil veces, para hacer un determinado trabajo en el cual yo preciso viajar, pagar un medio de transporte y pagarle al docente, nada más, y eventualmente algún insumo para lo que va a enseñar. Caritas me dice, sí, para eso te puedo dar 4.000 euros. Bárbaro, me sirve. Claro. Con eso yo sé que hago eso.
1: Claro.
0: Y lo hago bien, y no hay problema ninguno. Y Caritas sabe que lo hago, porque me va a exigir que yo le respalde.
1: Claro.
0: Digo, no sé si explica tu pregunta.
1: Sí, perfecto, perfecto. No, me refería sobre todo también pensando si había formas de colaborar, porque supongo que también puede haber entusiastas
0: de
1: colaborar desde el lado de la docencia, por ejemplo.
0: Sí,
1: ¿no?
0: Totalmente, claro que sí, claro que sí. Sí. Bueno, generalmente, por los datos que te daba, la gente vinculada, es decir...
1: Después sigue vinculada desde otro rol.
0: Sigue, pero desde otro rol. Claro. ¿Y qué pasa? Que esa gente en general, es decir, cuando puede te da una mano, digo, en el plano laboral, ¿verdad? Pero no necesariamente económico, ¿verdad? Sí, sí. Bienvenido, bienvenido.
1: Claro. Perfecto. Que sí. Bueno, y si quieren conocer más, está la página web.
0: Sí,
1: que,
0: totalmente.
1: Que allí tienen entonces más información y vías de contacto. Martín Nguyen, coordinador de El Chajá, esta asociación civil, este centro de formación y cultura rural. Muchas gracias por estos minutos esta
0: Romina,
1: mañana.
0: Ha sido un placer. Te agradezco mucho. Te agradezco mucho.
1: Que pase muy bien.
0: Muchas gracias.
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2: Argentina y Suiza se vieron las caras en el Mundial de Brasil 2014 en las instancias de octavos de final. Los europeos jugaron un partido muy serio que dificultó la ofensiva del equipo albiceleste. El partido terminó sin abrir el marcador y tuvieron que ir al alargue. Y como siempre, no faltó el drama con ritmo de tango. A 2 minutos para llegar a los penales, apareció el genio de Messi que levantó el centro para que Ángel Di María hiciera el gol. Unos segundos antes del final, Suiza tuvo una que dio en el palo. El desempeño de los europeos nos sorprendió. Un equipo ordenado, basado en jugadores importantes como Sherdan Shaqiri, que venía de hacer un hat-trick a Honduras en la fase de grupo. Shaqiri era entonces jugador del Bayern Múnich, con el que ganó la Champions en 2015, y en la celebración mostró las banderas de Suiza y Kosovo. Él lo justificó diciendo: «Las dos banderas cuentan la historia de mi vida». La familia del jugador había emigrado a Suiza poco antes de la guerra en los Balcanes. Entonces, Yugoslavia, de mayoría serbia, no admitió la independencia de Kosovo y la intentó someter militarmente. El conflicto, con intervención de la OTAN y Rusia, acarreó miles de muertos con juicios por genocidio incluidos. La paz se firmó en 1999. Kosovo se declaró independiente unilateralmente en 2008 y la FIFA lo reconoció recién en 2016. Shaqiri pasó por el Inter de Milán y con el Liverpool ganó la Premier y la Champions. En el Mundial del 2018 volvió a manifestar su nacionalismo al celebrar su gol contra Serbia entrecruzando las manos, imitando el águila de la bandera de Albania. No fue el único, porque Granit Xhaka, que sí llegó al Mundial 2026, hizo lo mismo al convertir. Serbia perdió 2-1 con goles de antiguos enemigos o víctimas, según se mire. Suiza, como muchas selecciones, muestra un crisol de orígenes de sus futbolistas. En el 2026, por ejemplo,

0: desde el entrenador de raíces turcas, pasando por el defensa Ricardo Rodríguez y el delantero Brilen Bolo. Muchos tienen como referencia a Shaqiri, que con más de 120 partidos internacionales, 4 mundiales y 3 Eurocopas, terminó siendo uno de los futbolistas más importantes del historial suizo.
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0: oír con los ojos. Como dice Onetti.
1: Para mí el acto de escribir tiene mucho de acto de amor. Y al pie de la letra.
0: Al pie de la letra.

0: sábado 11 de julio de 2026, esto es Oír con los Ojos. Bienvenidos, ¿cómo les va? Y me lo pregunto en serio, tenemos un contexto suficientemente particular, no más vacaciones para nadie, no más sol para nadie, al parecer tampoco. Tenemos, eso sí, bueno, partidos por el Mundial, tenemos, eso sí, Odisea de Nolan en 35 milímetros, después de tanta espera, después de tanta previa, llega la semana del estreno de la gran película Homérica de Christopher Nolan. Quedan, voy a actualizar la información a este mismísimo momento, porque vengo así, butaca a butaca. Quedan 4 butacas disponibles a esta hora, en este momento, para ver Odisea de Nolan en la función del jueves 16 de julio a las 9 de la noche en Cinemateca. Va a haber muchas invitaciones para ver esta película. Bueno, la de Cinemateca es acaso la más cinematográfica, si quieren, bueno, no sé. El legendario Odiseo enfrenta peligros épicos en su viaje de regreso a casa tras la guerra de Troya, se topa con criaturas míticas y dioses caprichosos, superando obstáculos increíbles antes de reunirse con su amada Penélope. Y hay una pregunta que nos hacemos, que se hacen los cinéfilos. Se hace esta pregunta a Yara, se la hace Bremerman. Hablamos mucho de la Odisea en este programa. La pregunta es, ¿llegaron los rollos? Porque no hay Odisea en 35 milímetros si no llegaron los rollos. Tiene que llegar físicamente la película. De lo contrario, tendríamos que verla con muchos píxeles, sin textura y sobre todo sin ese concierto en vivo que es el sonido del proyector. Bueno, tenemos a quién preguntarle si llegaron los rollos. Se lo vamos a preguntar a la mismísima directora de Cinemateca Uruguaya, María José Santacreu. Hola, María José, gracias por estar ahí.
1: Hola, ¿cómo están?
0: Bien, un placer escucharte. María José, la pregunta que nos hacemos en nuestro programa es muy sencilla. ¿Llegaron los rollos?
1: Llegaron los rollos ayer a las, más o menos a las 6 de la tarde, a la Cinemateca. Y es rarísimo porque algo que era súper común, sí, en un momento, o sea, los rollos que llegaban de las películas, ahora se volvió un acontecimiento incluso para nosotros, porque la emoción de volver a tener una película nueva en 35 es ahora muy esporádica. Y bueno, estuvo buenísimo la llegada de los rollos, la apertura, el unboxing, como se dice ahora.
0: Claro, hay que abrirlos.
1: De las cajas y bueno, y ver ahí los 9 rollos de la película, nuevita, divina, espectacular. Y bueno, y ahora estamos acá mismo en este momento, vamos a hacer una prueba. Y estamos súper, súper emocionados.
0: Qué lindo, claro, hay que recibirlos, los rollos tienen su propia odisea hasta acá, es muy analógico todo y al mismo tiempo muy, muy de nuestro tiempo, porque bueno, por fortuna se siguen haciendo películas así. María José, ¿qué te gustaría contar? Me parece una buena oportunidad, hablando de rollos de 35, acerca de Cinemateca, proyectores, proyeccionistas, ese raro y fascinante oficio. En contacto muy vivo con el cine, que bueno, tiene a Cinemateca como uno de sus bastiones.
1: Bueno, ahora volver digo a tener estas películas en 35 milímetros, bueno, nosotros de hecho pasamos siempre, hay ciclos mensuales en 35 milímetros, pero el hecho de que, bueno, de que pase a las nuevas generaciones, ¿no? Ese interés por una manera, física del cine, porque ayer una de las cosas que decían los más jóvenes era lo raro que era ver una película de esa manera, ¿no? Porque bueno, porque nos olvidamos que hace ya mucho que la película, la noción de película es un disco duro o algo digital. Entonces, bueno, ver un rollo fotoquímico con unos principios tan, tan mecánicos y que generen un efecto tan, tan maravilloso, ¿no? Digamos, como que te lleva a un lugar bastante distinto. Entonces, me parece que está bueno que tengamos la posibilidad de tener en Montevideo, porque bueno, no olvidemos que la Odisea, puede ser que me equivoque y que en algún momento diga Oppenheimer, porque me paso diciendo Oppenheimer por alguna razón.
0: se parecen las experiencias, aquella, esta.
1: Sí, no, pero porque fue la anterior y bueno, y estamos como volviendo a vivir las instancias que llevan a la preparación, ¿no?, de las funciones. Entonces estoy un poco metida en aquel momento de Oppenheimer. Pero no, que decía que esta experiencia de pasar la película en 35 va a pasar en algunas ciudades latinoamericanas, no muchas. Y bueno, y también estamos hablando con los colegas, ¿no? Digo, tipo, bueno, ayer hablaba con la gente del Malva, de Argentina, respecto a las dificultades que puede implicar el tema, bueno, yo qué sé, subtitulaje, bueno, todo ese tipo de cosas. Y bueno, y le agrega una dimensión al cine que lo saca del lugar común de poner, bueno, una cosa digital y que ruede la película. Pero entiendo que hay gente que lo aprecia y le gusta, y otros que de repente menos, pero sucede como en todo, ¿no? Como puede pasar en la música, ¿no? Pero creo que te requiere mucho más atención, y como ahora todo es una batalla por la atención, ¿no? Por realmente poder prestar atención a las cosas, creo que el hecho de que el formato sea, que la materialidad sea analógica, te lleva a prestarle la atención que merecen las cosas, ¿no? Me parece que eso es una dimensión que es interesante. Decir, bueno, es en 35, es un principio totalmente mecánico, una linterna y una cosa transparente y luz que se proyecta, ¿no?, en el espacio, y fotos que giran a una velocidad que dan la ilusión de movimiento. Eso es para mí muy, muy maravilloso.
0: Claro, claro, y te agradecemos mucho que nos lo cuentes. Para despedirte, María José, y agradeciéndote mucho estos minutos. Bueno, Christopher Nolan puede ser visto como un gran cineasta, por supuesto, ganador de Oscar por Oppenheimer, ya que la mencionabas, pero también, bueno, puede ser visto como un hacedor de películas para ver con pantuflas y control remoto, para recoger una recordada frase de Alejandra Trelles. ¿Cómo valoran desde Cinemateca, cómo sitúan una película así?
1: Y en realidad esta película siempre viene con una, yo tengo como, nadie la ha visto, nosotros ahora vamos a en este minuto vamos a recién hacer una primera prueba, o sea, nosotros no tenemos ninguna idea, yo no he leído nada de la película nada, no he visto, no, todas esas polémicas, todas esas cosas, me parece que todo se ha transformado en una polémica eterna sobre cualquier bobada, sí, incluso el fútbol. Ahora el fútbol también es una polémica infinita y una pelea infinita sobre las cosas. Entonces, sobre Nolan, sobre esta película, tengo como una gran, le tengo una gran esperanza por alguna razón, que no logro saber de dónde viene, pero mucho más, por ejemplo, que con Oppenheimer. No sé, yo en Oppenheimer no tenía mucha esperanza, a mí en particular no me fascinó, hubo momentos de la película que me fascinó, y me parece que para mí es eso lo que tiene Nolan. Tiene como momentos, ¿viste?, que son realmente fascinantes y algunas formas de filmar que están buenas. Pero en esta película en particular, y por una razón que es prácticamente, no sé, emocional, no tiene que ver con lo racional ni nada, tengo como la esperanza de considerarla, de que sea una de mis Nolan favoritas, pero no está basado en nada realmente, en algo casi mágico, te diría. Pero después la valoración de él dentro de la historia del cine está, yo no creo que sea un cineasta que vos digas, bueno, es un gran cineasta que va a quedar, van a pasar 500 años y vamos a seguir hablando de Nolan en la historia del cine, pero creo que tiene valores y tiene, no es un cineasta que pase desapercibido, digo, siempre una película, un estreno de una película de él es un momento que vos querés ir al cine. Yo creo que eso, en este momento en que todo es como pasan una cosa atrás de la otra, es muy valioso. Y bueno, y en esta en particular, ojalá que la Odisea y Nolan sean algo, un acontecimiento para el cine, ¿no?
0: Ojalá, oyentes, se celebran.
1: Mejor que la vida.
0: Claro, sí. Bueno, nos vemos el jueves, María José. Oyentes, se celebran la llegada de los rollos. Javier pregunta por la cantidad, la dijo, 9 dijiste, ¿no? Son 9.
1: 9 rollos, sí, son 9 rollos, son, creo que 3 horas dura la película, no sé,
0: sí, exactamente
1: son 80 minutos más o menos, y es perfectamente, es eso, 9 rollos de 20 minutos, divinos, nuevitos, recién salidos de fábrica, y bueno, ojalá que más directores, aparte de eso, ¿no, Alan, no? Que le agradecemos como Cinemateca, ¿no? Saber que la película se va a conservar en su materialidad mucho tiempo, porque sabemos que el cine en fílmico se conserva, y es la manera de conservación del cine, y bueno, ojalá muchos directores insistieran en filmar en fílmico, y para los que nos gusta y para los que pensamos que realmente es distinto cómo se ve, nada, está bueno. Así que todo nuestro respeto con Nolan.
0: Bueno, insisto que quedan actualizando ahora mismo 4 butacas para la función del jueves 16, que es la primera, hay otras tantas para ir a ver La Odisea a Cinemateca. María José Santacreu, nos vemos ahí, te mandamos un abrazo.
1: Gracias, un abrazo, sí, nos vemos acá en el cine. Un abrazo.
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0: Algo de lo que viene en nuestro programa, el especial de Don Quijote el último sábado de julio. Mesa de escritores uruguayos con Mercedes Estramila, Damián González Bertolino, Lalo Barrubia en el corazón de agosto. ¿Qué más? A 10 años del premio Nobel de Literatura para Bob Dylan. Para Bob Dylan, bueno, hablamos de la Academia Sueca, del premio de todos los premios, sus plenos aciertos, sus fallos más controversiales y desde luego aquel premio, ¿no? De todos los premios que se apartaron mucho o poco de lo literario, bueno, el más recordado, me parece. Y la pregunta es, por supuesto, si lo vamos a invitar a Felipe Reyes a esa conversación. No lo puedo confirmar. Vuelven nuestras radioplateas, por otro lado, estén atentos al motivo, estén atentos al cuándo, a la dónde, bueno, todo eso, por favor, estén atentos porque vamos a querer que nos acompañen, gracias a las analías, a la de Montevideo, a la de Maldonado, hicieron llegar amabilísimos mensajes, gracias a Kenia, que dice los amo. Bueno, ese mensaje no era para nosotros, seguro que era para los jugadores de la selección. Gracias a Luis, que dice que rescata la entrevista a Jorge Artola, le gustó esa parte de nuestro especial sobre Montaigne. Gracias a Marta, que dice gracias por tanto, parece poco, pero es mucho. Tiene razón, parece poco, la verdad que parece poco, nos quedamos en general con ese diagnóstico. Beso para Marta, que dice Ana. Ah, Ana se pregunta algo muy curioso, me gusta, lo traslado. ¿Cómo escuchan los que escuchan? Por su parte, nos cuenta, bueno, mate, lápiz y papel. Muy misterioso lo del lápiz y papel. ¿Qué puede tener para anotar escuchando este programa? Beso también para Ana. Son solo algunas de las amabilísimas respuestas a la última edición de nuestro boletín. Muchos de ustedes están suscriptos, otros tantos no, pero les gustaría. Levanten la mano. Les hacemos llegar el formulario, que es muy simple. Y se prenden, y otros tantos, por supuesto, no tienen el más mínimo interés en recibir nuestro boletín. Esos son los que nos merecen el mayor de los respetos. De hecho, prometidísimo, que les vamos a responder uno a uno en los próximos días, porque hay más consultas. Y en cuanto a hoy, nuestro programa arrancó con la llegada de los rollos de la Odisea. Nos lo preguntábamos, nos lo confirmó la propia directora de la institución, María José Santacreu. Llegaron ayer los 9 rollos de la película de Nolan, que se va a poder ver en 35 milímetros. Bueno, con todo el grano, ¿no? Con toda la textura del cine de verdad. Después, Emanuel lo decía, ¿no? Él la quiere ver en 35, pero también la quiere ver en digital, y después la va a querer ver con las pantuflas también, supongo, en su casa. Que dice Uri, muy bien vendida la película de Nolan, me dieron ganas de verla. Bueno, sí, es una forma de verlo esto, sí, todo esto que hacemos. Por eso siempre dudamos, ¿no? Cuando vamos a salir al encuentro de un gran lanzamiento que viene con mucha comunicación. ¿Hasta qué punto les estamos aportando algo? Y bueno, y a partir de qué punto en realidad lo que estamos haciendo es, bueno, sumarnos de un modo así muy, muy literal, muy insustancial a una cosa que ya está dicha por ahí. Pero bueno, yo qué sé, después nos contás, Uri. Y si te llevas un clavo fenomenal, nos va a interesar muchísimo saberlo. Bueno, en cuanto a hoy, ¿qué les cuento? Porque va a pasar mucho en este programa, ¿eh? De Alicia en el País de las Maravillas a Carlitos en el País de Lebrero. ¿Conocen el sótano? Me refiero a uno de los cuentos de La Máquina de Pensar en Gladys, que es un libro de cuentos suficientemente famoso, creo, de Mario Lebrero, publicado originalmente en 1970, que después faltó bastante en las librerías. Ahora es relativamente fácil de encontrar en la edición de Criatura, por ejemplo. A mente que puede aparecer algún ejemplar más viejo por ahí. Aquel de Irrupciones, por ejemplo. Bueno, uno de los cuentos de La Máquina de Pensar en Gladys, ya dije cómo se titula, El Sótano. Bueno, resulta que se sigue escapando, ya lo había hecho alguna otra vez, recuerdo una vez con ilustraciones de Ogue, bueno, se escapa del índice de ese volumen y se convierte en su propio libro, El Sótano. Y ahora hay una nueva edición, especialmente libreriana, si quieren, como que quien está detrás en el cuidado, en la presentación del texto, bueno, es la escritora y psicoanalista Virginia Mórtola. Sospecho que muy cercana al Hebrero, lo vamos a indagar. Lleva el sello de Destino, de Planeta, esta nueva edición. Y bueno, sobre todo, de manera muy destacada, cuenta con el trabajo como ilustradora de Denise Torena. Las invitamos a las dos, a la editora y a la ilustradora, para hablar, bueno, en general, ¿no?, del valor de las nuevas ediciones de viejos textos que, sin duda, bueno, los relanzan, los resignifican, los cambian. ¿Por qué no? Y bueno, también para hablar de este librero para jóvenes lectores, porque conocemos bien al librero más serio, ¿no?, más kafkiano, más pesadillesco, admirado por escritores, que piensa mucho la escritura, que tiene, bueno, esas fobias que marcan tanto su personalidad literaria. Pero, ¿qué pasa con este otro librero que acaso conocemos, bueno, no sé, de Casa de Conejos, por ejemplo, ¿no? Muy divertido, muy absurdo. Bueno, y que puede ser apreciado, esto es muy especial, bueno, puede ser apreciado por primeros lectores, por lectores jóvenes, ¿no? Bueno, lo salimos a buscar todo eso con Virginia y con Denise, que nos visitan. Además, hoy en nuestro programa, bueno, vuelve Partido Clásico, lo que significa que tenemos uno ir con los ojos un poco más breve, porque, bueno, golpean a la puerta a nuestros vecinos de la música clásica. Y bueno, si Macarena está de acuerdo, vuelve también, y debería ser ahora mismo. Nuestra sección, esa canción, ya la escuché.
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0: ¿De qué se trata nuestra sección? Esa canción ya la escuché. Bueno, Irene Vallejo, que sin duda nos copiaba en su momento. Bueno, lo llamaba Alguien habló de nosotros. Si se acuerdan, si la leyeron alguna vez, ella tenía una columna en el Heraldo de Aragón, el diario de su ciudad en Zaragoza. Bueno, acerca de las formas en que el presente, bueno, está conectado a la historia profunda. Entonces, en cada una de esas columnas, que ahora, si quieren, las pueden encontrar reunidas en un libro que, de hecho, se titula así, Alguien habló de nosotros. Bueno, había una página de actualidad y había perfectamente, sí, ligada a esa página de actualidad, por lo general política. Bueno, una perla de su gran sabiduría filológica clásica, ¿no? Lo que hacemos nosotros, por supuesto, no sale así de bien, no se apoya en ninguna docta biblioteca como la de Irene. Es, diríamos, un reflejo, una reacción, ¿no? Si quieren, leemos, escuchamos algo por ahí, y entonces a partir de alguna lectura en general muy famosa, exclamamos, así como lo canta Helen Forrest o Bing Crosby en esta canción, que ahora estamos escuchando en versión instrumental, pero bueno, de la que hay muchísimas versiones y algunas con la letra. Bueno, me parece que esa canción yo ya la escuché. Es una vieja canción que me resulta muy familiar, la conozco bien, esa melodía, bueno. Luego, ¿qué leímos, qué escuchamos esta vez en este regreso de nuestra sección? Esa canción ya la escuché, bueno, la conferencia de Don Marcelo. Y una cierta forma de declarar la ignorancia filosófica.
1: Todo lo que yo sé, que no es mucho, ni poco, ni demasiado, no sé lo que sé, pero todo lo que yo sé, lo volqué a cualquier organización, persona o profesional que me lo pidió en estos 3 años. Sin dejar de responder a cualquiera. Pregúntele a cualquiera que me escribió una carta si se la contesté, si no se la contesté, si lo invité, si no lo invité. Lo que sí tengo la absoluta certeza, y se los explico, es que a nadie le importa lo que yo sé. Yo me doy cuenta cuando a alguien le importa lo que yo sé. Todo lo que yo quise transmitir nunca fue importante, a ningún nivel. Nunca fue importante. Eso, desde mi punto de vista, yo no le veo nada de malo. Lo que yo sé, a los demás no le interesa aprenderlo. Asunto terminado.
0: Todo lo que sé, lo que yo sé, bueno, desde luego, se parecen al socrático solo sé que no sé nada. ¿Qué acaso merece ser correctamente buscado y valorado? Porque hay más de una versión. Hay más de una versión, desparramada por la obra de Platón, que es el autor a través del cual conocemos la palabra de Sócrates. Pero hay una versión señalada, vamos a decir. La encontramos en la Apología de Sócrates, firmada por Platón. De nuevo, la Apología, que es un relato completo del juicio al filósofo. El filósofo del solo sé que no sé nada. En Atenas, en el 399 a.C., ustedes saben, ¿no? Lo acusaban a Sócrates de corromper a los jóvenes, de ateo, de atorrante. Sócrates se declara inocente y en sus justificaciones, vamos a decir, ensaya sobre ser o no ser un sabio. Sus justificaciones, sus excusas, ¿no? Su manera de particular de hacerse responsable o no. Ahora bien, al examinar a este no sabemos muy bien quién es. Debe ser uno de los fiscales. Lo suponemos así. Pues no necesito citarlo con su nombre. Un político, dice, con el que estuve indagando y dialogando. Al examinar a este, experimenté lo siguiente. Atenienses, porque le está hablando a la tribuna. Me pareció que otras muchas personas creían que ese hombre era sabio, y especialmente lo creía él mismo. Pero me pareció también que no lo era. A continuación, intentaba yo demostrarle que él creía ser sabio, pero que no lo era. A consecuencia de ello, me gané la enemistad de él y de muchos de los presentes, y al retirarme de allí, bueno, razonaba a solas que yo era más sabio que aquel hombre. Es probable que ni uno ni otro sepamos nada que tenga valor, pero este hombre, voy a tachar y voy a leer de vuelta para que quede claro, pero este hombre cree saber algo y no lo sabe, y en cambio yo, así como en efecto no sé, tampoco creo saber. Parece, pues, que al menos soy más sabio que él en esta misma pequeñez, en lo que no sé, tampoco creo saberlo. A continuación me encaminé hacia otro de los que parecían ser más sabios que aquel y saqué la misma impresión, y también allí me gané la enemistad de él y de muchos de los presentes. Después de esto iba ya uno tras otro, sintiéndome disgustado, bueno, y así continúa, ¿no? Nuestro filósofo, esto sería lo más parecido, de nuevo, por vía de Platón, que escribe el texto, lo más parecido que dijo Sócrates a solo sé que no sé nada. Digo por si alguno protestó que don Marcelo lo dijo de un modo muy entreverado, mientras que Sócrates lo dijo más sencilla, más bellamente. Bueno, no, ya ven que el texto socrático platónico también tiene sus vueltas. Por lo demás, es postulable que la versión de don Marcelo sea mejor. Como había sido mejor, si recuerdan, bueno, Tabárez que Lacan. Voy a pedir que vuelva un poquitito la cortina de esa canción, para que, porque si no me pierdo en el espíritu de lo que... Ahí me gusta mucho más. Tabárez que Lacan. Porque si se acuerdan, Lacan dice, bueno, el cumplimiento de un deseo es la muerte del deseo. Cumplir un deseo, obtener la cosa deseada, equivale a la muerte de ese deseo. Mientras que Tabárez dice, el camino es la recompensa. Es decir, es una forma mucho más linda de decir, la verdadera copa es continuar deseando ser campeones. Y no ser campeón, que es la muerte del deseo de ser campeón. Y acá podría pasar algo parecido, ¿no? Solo sé que no sé nada, dice Sócrates. Yo no sé lo que sé, dice don Marcelo. Ah, y esa canción ya la escuchamos. Esa canción lo dice don Marcelo y nos hace pensar en Sócrates, inspirados por la canción que nos acompaña como cortina. Bueno, la versión de Sócrates, por empezar, tiene algunos problemas, ¿no? Yo diría que tiene dos problemas. Y ninguno de esos problemas tiene solución. El primero, el más obvio, es que es muy contradictoria. La versión socrática. Solo sé que no sé nada. Si solo sabe, sabe al menos una cosa y no nada. Debería ser solo sé una cosa y después no decirla. Porque si la dice, se contradice. Si dice que sabe, no es nada. Si dice nada, no puede decir que sabe. Y no tiene solución. Debería ser solo sé y, como dice Emiliano, puntos suspensivos. No hubiera sido tan memorable. Me van a objetar y van a tener razón. Por eso es una aporía. Solo sé que no sé nada. Si es nada, entonces no hay ningún sé. Si sabe, no puede ser nada. Y el otro problema, por supuesto, es la jactancia, la vanagloria. Yo soy más sabio, dice. Yo soy consciente. Se enojan conmigo porque yo sé y porque les demuestro que ellos no saben. Es un compadrito. Y eso no nos gusta, por supuesto que no nos gusta. La versión de Marcelo, en cambio, guarda una perfecta relación consigo misma. Yo no sé lo que sé. Y entonces ahí todo es posible. Como él mismo declara, mucho, poco, demasiado. Y le añade además un énfasis que nos va a gustar, me parece. La indiferencia del mundo, que es sordo y es mudo. A nadie le interesa lo que yo sé. El universo es indiferente, diría Don Draper, ¿no? Y esto ya es muchísimo más difícil. ¿Cómo lo interpretan los cínicos? Y por supuesto vamos a descartar esta interpretación, solo la consigno. Los cínicos interpretan, bueno, si me hubieran hecho caso, hubiéramos hecho 7 puntos. Pero como no les interesa lo que yo sé, como a nadie le interesa lo que yo sé, nos volvimos en primera ronda. Pero esa es la interpretación maliciosa de la frase. Nosotros la descartamos y nos quedamos con otra que me parece que es la que tenemos que hacer si somos intelectualmente honestos. ¿Qué escuchamos en este caso? Bueno, bien, una declaración muy liberadora. Estoy solo, a nadie le interesa lo que yo sé, nadie me acompaña, y entonces diga lo que yo diga, nada me sujeta. Dependo de mí mismo. Ontológicamente liberadora es esa interpretación de a nadie le interesa lo que yo sé. Bien, una declaración nihilista, ¿no? En el otro extremo. Estoy solo, haga lo que haga, nada hace la diferencia. A nadie le interesa lo que yo sé, luego, no importa lo que yo haga, no importa lo que yo diga, mi destino es fatal. Mi destino de indiferencia es ineludible. Y como sea, nos deja pensando, incluso más que el filósofo de la mayéutica y del conócete a ti mismo. Bueno, conócete vos, le contestaríamos algunos de nosotros. Sócrates no dejó libros. Sabemos lo que sabemos sobre su palabra, si sabemos algo, ¿no? A través de los libros de su continuador, Aristócles de Atenas, más conocido como Platón. Don Marcelo, bueno, lo mismo. Venimos a saber, ¿no? Esta es noticia de estas últimas horas. No dejó Brolis. No sabemos quién será su continuador. Lo que sí sabemos es con qué música los vamos a saludar, ¿no? A los dos, a Don Marcelo y también a Sócrates, porque, bueno, merece su respeto. ¿Con qué música los vamos a saludar? Sea cual sea la versión que nos gusta de esta frase que declara la ignorancia filosófica, hay una canción para Solo sé que no sé nada, no sé lo que sé, mucho o nada, bueno, solo sé que no sé nada, divertida en su propia contradicción, en su propio rulo. La canción filosófica que vamos a escuchar ha sido escrita por José Damés y Horacio Basterra. La cantan Mercedes Sosa y María Graña junto al gran Leopoldo Federico, y se titula filosóficamente Nada.

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0: De Alicia en el País de las Maravillas a Carlitos en el País del Hebrero. Hablamos de El Sótano, uno de los cuentos de La Máquina de Pensar en Gladys, libro de cuentos de 1970, que una vez más se escapa del índice de ese volumen y se convierte en su propio libro. ¿Quiénes están backstage en el cuidado y la presentación del texto? La escritora y psicoanalista Virginia Mórtola en las ilustraciones, Denise Torena, bienvenidas a las dos.
1: Muchas gracias.
2: Buen día. Gracias
0: a ustedes por acompañarnos. Escritora sí, psicoanalista también. La pregunta es, ¿psicoanalista de escritores?
1: No necesariamente.
0: ¿Pero alguna vez?
1: Y bueno, nunca, es secreto profesional.
0: Ah. Claro, no me puedes decir. Claro, si me decís que son escritores, ya me estás diciendo algo de los pacientes y no se puede. Pero qué interesante.
1: Qué interesante, sí, aunque no sean escritores también.
0: Bueno, no, está. Pero la gente común, más o menos, ya nos imaginamos los problemas que tienen. Los escritores
1: no estás equivocado.
0: De hecho, son mucho más interesantes que los escritores.
1: Exactamente.
0: Claro. A Denise la pueden conocer, bueno, por su trabajo para muchos libros. Yo quiero decir esto porque mañana es el Día del Padre. Y yo tengo La Fuerza de Papá y es precioso.
2: Ah, sí, es un libro que gusta mucho.
0: Sí,
2: con Evelyn Ayala.
0: Ahí va, para mí tremendo regalo. No que hagamos mucho esto en el programa, pero en este caso, gran libro, La Fuerza de Papá. Y ahí La Fuerza de Mamá también, por supuesto.
2: Exacto.
0: Segunda
2: parte.
0: Sí, exacto. Primero La Fuerza de Papá. Yo qué sé, también Bicicleta, ese para Topito, Ediciones. Ahí también están las ilustraciones de Denise de Torena, hermoso también. Vos tenés un favorito, Virginia, de los libros que ha ilustrado Denise hasta ahora.
1: Sí, Hojas de Otoño y El Hacedor de Pájaros son mis favoritos de Denise.
0: Ahí hay otros dos destaques, me encanta eso. Bueno, Virginia, vos tenías, por mis cuentas, no sé, 20 y tantos cuando se murió Mario Lebrero. ¿Lo conociste personalmente?
1: No lo conocí, en el 2004 se murió.
0: Claro, sí. Hablamos en 2024, 20 años, sí, de su muerte.
1: No lo conocí, sabía de su existencia, de hecho estaba muy cerca. Incluso había pensado anotarme en el taller y me enteré que se había muerto. Y no me anoté, obvio.
0: ¿Lo pensaste tarde?
1: Lo pensé tarde, sí.
0: Pero sabías de su existencia, lo cual ya me interesa porque
1: sí, yo lo
0: viste que en vida era un escritor de culto, apreciado por aspirantes a escritores o por escritores que lo habían leído y ya sabían que era un escritor de excepción.
1: Vos
0: tenías su noticia por ahí.
1: Sí, porque yo, antes de empezar a estudiar psicología y otras cosas que empecé y no terminé, mi primera opción fue...
0: Sí,
1: pero antes empecé varias otras que no terminé. Estudié Ciencias de la Comunicación. Quería ser periodista cultural.
0: Wow, ¿cómo te salvaste?
1: Y ahí, estudiando, leí La Calle de los Mendigos y dije, qué locura esto. Y ahí me puse como a investigar. Nunca me creo haber transformado en lebreriana, pero leí toda la obra porque casi toda, porque cuando me interesa mucho un autor, en general, trato de ir atrás de los libros, ¿no? Con Felisberto Hernández me pasó igual, con Pila.
0: ¿Querés leer todo?
1: Claro.
0: Es la prueba de que te gusta de verdad. ¿Qué más escribió?
1: Sí. A ver, ¿dónde iba esta cabecita?
0: Sí, claro. ¿Qué más hay? Quiero leer. Y te pasó con Lebrero. ¿Quién habrá sido el que te acercó el primer texto? ¿O qué incidente? ¿Qué evento casual?
1: No me acuerdo. ¿Viste? Me acuerdo que estaba en una casa de unos compañeros. Y estábamos leyendo ese. Me acuerdo el momento preciso, además. Lo estaba leyendo con dos compañeros de la facultad.
0: ¿Son famosos?
1: Ellos, sí. No sé si son famosos.
0: No, yo capaz que me decían, juntos son, Daniel Mella y Fernanda Trías. Bueno, claro, estaba buenísima la anécdota. Igual está bueno. Sí. Y no paraste.
1: No, y seguí, pero tranqui, no es que me vino un ataque, ¿no? Dije, qué bueno esto, después conseguí otro libro, después leí los cuentos de ese mismo libro y seguí, como después encontré otro, después, bueno, y así fui. Después me acerqué mucho a la familia, tuve un vínculo muy próximo.
0: Bien.
1: Ahí tenía como muy accesible la biblioteca del Lebrero y leí de ahí los libros de él.
0: Y hay muchos Lebreros, ¿no? ¿A vos te gusta, por ejemplo, Cuentos Cansados? Un libro
1: hermoso.
0: Y excepcional, rarísimo. El que es un gran lector, no sé, de la novela luminosa, capaz que ni sabe que existe.
1: Sí. Cuentos Cansados está en El Portero y el Otro. Lo sacaron de ahí. Hicieron una edición preciosa que la ilustró Diego Bianchi en Amanuense, que es un álbum ilustrado hicieron, ¿no? Y es como, es una historia que en la que es todo un diálogo entre Lebrero con Nicolás, que es su hijo, que él le pide que le cuente un cuento y le dice, estoy cansado, pero contame, pero no importa, contame un cuento cansado, y ahí va toda la historia en ese momento entre la duermevela, en el que empezás a decir cualquier delirio, que es donde creo que vivía un poco Lebrero.
0: Para decirlo redondamente, sí, sí, sí. Y bueno, está, y después un texto que puede ser un clásico de bibliotecas infantiles en cualquier momento, sí, sí, sí.
1: Sí, sí, sí, es bellísimo además ese libro, es hermosísimo.
0: Por eso, sí, no, tengo claro que te gusta. Bueno, Denis, contanos la historia de tu llegada a Lebrero para este texto, o si hay un antecedente, también nos interesa conocerlo.
2: Sí, yo sí fui fan.
0: ¿Primero fan?
2: Primer fan de, no sé, primer fan, no, fanática.
0: Primero, digo, o sea, y después te tocó trabajar para una.
2: Exactamente, sí. Yo recibí un libro de él, es una anécdota curiosa, porque participé de un concurso literario en el Liceo 28, yo iba al liceo.
0: Sí, bien.
2: Y quedé segunda en el concurso, y el premio para que te daban en ese momento, sí, del coso fue un, del concurso, fue un libro de Lebrero y un cassette de Laura Canoura.
1: Hermoso, hermoso.
2: El libro de Lebrero.
0: Ese era el segundo premio.
2: No recuerdo cuál era el primero, pero yo quedé re contenta con el segundo.
0: Sí. Claro, no, bueno, mejor no saber cuál era el primero. Sí.
2: Y bueno, ahí conocí a Dejen Todo en Mis Manos. Un libro. Mirá. Sí, ese fue el primero que leí y me fascinó. Yo tenía 16 años y fue como, me pegó muy, muy, muy.

0: Bueno, creció mucho en su celebridad después de su muerte, ¿no?
1: Después de
0: Sin
1: su
0: duda,
1: muerte,
0: sobre todo
1: exactamente.
0: por el gran trabajo editorial que hay alrededor de su obra, ¿sí? En las últimas 2 décadas.
1: Yo
0: Bueno,
1: estaba en un cuarto de liceo y en esa
0: sí.
1: época, no, cuarto o quinto, no me acuerdo, no se encontraban los libros de él.
0: Había que buscarlos
1: Había
0: mucho
1: que
0: y primero
1: buscarlos.
0: había que, claro, encontrarse como le pasó a Virginia con el hallazgo.
1: Claro, y de hecho me acuerdo de eso, de trillar Tristán Narvaja, ir
0: Sí.
1: preguntando en las librerías y quedé en un momento enganchada con un librero que me decía, ¿vos sos la que le gusta el librero? Ah, mirá, llegó, conseguí
0: La mala,
1: esto, claro.
0: sí, la extravagante.
1: Y ahí iba consiguiendo los libros de una edición que era horrible aparte, o sea, no era muy linda, ahora la miro en diseño y era difícil de leer y todo, y sin embargo era algo que me atraía mucho.
0: Otra huella, ¿no? Del pasado librería, claro, él en vida trabajó con editoriales pequeñas, las ediciones de sus libros eran más bien modestas, todo esto otro que vemos ahora, ¿no? Una edición de Random House, del discurso vacío, es ahora, por supuesto,
1: Claro.
0: no se corresponde con aquel tiempo. Bueno, hay, esto está confirmadísimo, un librero que se sale del librero del discurso vacío. O de la trilogía involuntaria, el que piensa la escritura, ¿no? El librero más serio, el que identificamos, bueno, con sus fobias que marcaron tanto su personalidad, el que crea mundos, que es, bueno, no sé, entre genial y pesadillesco y muchas cosas más. Y es este otro librero, el de Casa de Conejos, por ejemplo, ¿no?
1: Sí,
0: Hablábamos de
1: sí,
0: cuentos
1: sí.
0: cansados, pero tenés el de Casa de Conejos.
1: Y desplazamientos.
0: Divertido, absurdo, hay muchos textos.
1: Ese también está ilustrado.
2: Sí.
0: Claro, es que se prestan además, ¿no? Claro, me encanta para ir llegando al libro que tenemos hoy sobre nuestra mesa. Tenemos claro a quién se le ocurrió sacar el sótano de la máquina de pensar en Gladys, porque esta es una nueva edición, un texto que se sigue escapando del índice de ese libro. Ustedes tienen ahí un par, hay una que
2: Sí.
0: creo que algunos lectores recordamos, conocemos, porque tiene ilustraciones de Ogue,
2: Sí,
0: pero hay
2: esta,
0: más.
2: y es uruguaya, el sótano de Alfaguara que salió en 2008.
0: Ahí va, ahí va, ahí va.
2: Pero previo a esta edición, en Buenos Aires salió el sótano en 1988.
0: Mirá vos.
2: O sea, ahí fue, creo que esa es la primera vez en que se independiza y sale en la editorial Punto Sur en una colección que se llama Narrativa para Chicos y Grandes. Está ilustrado, tiene unas ilustraciones en blanco y negro, bastante sencillas,
0: Sí.
2: pero bueno, pero es un momento, este es el primer momento en el que el sótano se sale del índice, como vos dijiste,
0: Sí.
2: de la máquina de pensar en Gladys y empieza a andar con independencia, ¿no? Y pensado también, y esto es lo que me parece interesante a mí, para otro público. No, porque también cuentos cansados y el sótano se sacan de estos libros que son para adultos, estoy
0: Sí,
2: haciendo gestos
0: claro.
2: de comilla, y se presentan como también para el mundo de los niños, las niñas y los
0: El
2: jóvenes.
0: exacto mismo texto.
2: Sí, el exacto mismo texto que está en esa colección que se supone que es para adultos. Y a mí me parece hermoso esto porque también abre esta discusión que me encanta tener a mí muchas veces, que es, bueno, qué cosas son para niños, qué cosas son para adultos. Depende de cómo se ubique, cómo se coloque. Hay libros que yo creo que también son para niños y no es que son para adultos solamente,
0: Sí.
2: ¿no? Y me parece que este es uno de esos. Y es un gran hallazgo y creo que hay algo del librero al ser él tan terrible por momentos,
0: Sí,
2: pero
0: Kafkián.
2: irónico y lúdico, ofrece esta posibilidad, porque yo creo que está jugando todo el tiempo, hasta en los momentos más terribles está jugando con el lector. Me parece que él está jugando con el lector.
0: Quiero volver a todo eso, pero antes me interesa quedarme con este dato. En un momento, supongo que, no sé, el año pasado, algo así, vos dijiste, hay que hacer una nueva edición del
2: Ah, sí,
0: sótano.
2: hace
0: ¿Cómo fue eso?
2: años, hace
0: Ah,
2: años.
0: ya lo venías
2: Sí, cuando yo vi
0: pensando hace
2: la
0: tiempo.
2: edición anterior de Alfaguara, que estaba descatalogada, que no
0: Ahí
2: circulaba,
0: va,
2: yo empecé
0: sí.
2: a decir,
0: Tiene
2: che,
0: casi 20.
2: ¿por qué no editan el sótano? ¿Por qué? Incluso me acuerdo de haber hecho, cuando hice la columna en la radio sobre cuentos cansados, pedí que alguien editara el sótano.
0: Empezó como reclamo
2: Empezó
0: entonces.
2: como un reclamo y no sucedía. Y entonces lo que pasó fue que en Planeta me dijeron que si tenía alguna idea de presentar algo, algún libro como una especie de editora de colaboradora, ¿no? Que estaban las puertas abiertas. Entonces yo ahí pensé en dos libros.

0: Dije, está, hay dos libros que a mí me interesa que existan. Este, porque me parece que es un rescate editorial, ¿no? Yo soy muy fanática de los rescates editoriales. Hay editoriales que se dedican a eso, no sé, está Niño en Buenos Aires, que es una editorial que se dedica al rescate editorial, y me parece que está buenísimo porque es un modo en el que hay obras que siguen circulando y que no se van no se pierden con el tiempo.
1: Y el otro es El infierno tan temido de Benetti, que se viene en versión para niños.
0: No es el otro es Donde duerme el mar, que es un poemario, porque ahí también yo dije, bueno, si se puede editar poesía, sí, porque viste que la poesía no tiene tanta publicación en general. Entonces este es un poemario precioso de Lucía Bomio, que lo ilustró Lucía Franco, y cuando yo lo leí, que lo leí siendo jurado de los Sonetti, lo vi en libro, o sea, vi el libro, lo estaba leyendo y era un libro, no era solo ese conjunto de poemas que era una obra. Y me quedé con eso, ¿no? A mí me pasa pila cuando leo cosas que veo libros. Me gusta ver libros.
1: Los proyectás.
0: Claro, me encanta pensar en el formato, qué ilustradores para esta historia, para esta narrativa, para esta poesía. Es como un juego que hago, porque en realidad yo no sabía que esta propuesta me la iban a hacer. Y cuando me la hicieron, me anoté en el diplomado de formación en edición de libros para niños y jóvenes de la UBA, porque me sentía como que tenía que... Me encanta fantasear y todo, pero bueno, hay que estudiar también.
1: Bien, sí, no, nos parece muy bien.
0: Y ahí
1: bien.
0: Me sentí un poco más segura.
1: Y Denise, ¿en qué momento de esa historia entras vos? O sea, ¿te lo propusieron, supongo?
2: Me lo propusieron y yo también lo pensé, sí. Porque en realidad, en esto que yo te decía de que era súper fanática del Ebrero, cuando entré a Bellas Artes a estudiar, en cuarto de Bellas Artes también, llegando a cuarto de vuelta, fue la primera vez que empecé a estudiar más hacia... En cuarto año de Bellas Artes vos te especializás, ¿no? Elegís como una especialización. Y yo elegí diseño gráfico en aquel momento. Uh-huh. Y tenías la posibilidad de hacer como algunas premisas relacionadas con el diseño. Ahí me pidieron que hiciera unas tapas de libros por primera vez y me di cuenta que yo, que quería ser dibujante, tenía ahí como un lugar que unía como dos pasiones, la literatura y el dibujo. Entonces dije, bueno, perfecto, esto es lo que yo quiero hacer y voy a ilustrar la persona que más, o sea, el escritor que más me gusta,
1: el Ebrero. Así que fue muy libre de tu parte. Exactamente. Y en busca del Ebrero.
2: Y yo tenía, no sé, 22 años, 23, no sé bien las fechas de esto, porque la otra vez, o sea, la saqué mal a la cuenta. Empecé a dibujar el sótano en aquella época, se lo mostré a algunos profesores y eso. Y después, no sé, viste, esos proyectos personales.
1: ¿Y vos sabías
2: personales?
1: ¿Eso, Virginia?
0: Sí.
1: Ah, está, claro, no, si no era demasiado.
0: Porque claro. yo pensé, cuando pensé, pensé en dos ilustradores para el sótano. Tenía a Denise y a otro ilustrador más, decía, esta estética es la que a mí me gusta para este libro, ¿no? Pero había que también, como tenía esta historia, y acá retomo tu charla anterior, sobre el deseo, cuando estuviste hablando sobre el deseo, dije, yo voy a priorizar también el deseo, porque acá hay alguien que tiene muchas ganas de hacer esto. Y eso va a tener efectos inevitables en el trabajo. Entonces,
1: buenos efectos.
0: Había pensado en Edu Ganga también, lo digo al aire, que me encanta, lo amo a Edu, es un gran ilustrador, Edu.
1: Aquel del violín, ay, no me puedo acordar.
0: El de Estrafalarios.
1: Estrafalarios, sí.
0: Pero
1: sí,
0: acaba de ganar el Bartolomé Hidalgo,
1: no,
0: ahora,
1: claro,
0: con Bichos Musicantes. Pensé en Edu y en Denise. Ambos, para mí, tenían una estética que iba a acompañar esta historia.
1: El del Loro, ¿cómo se llama el del Loro? Me quedé pensando en los libros de Ganga.
0: Bueno, me acuerdo.
1: El del Loro, el Loro Lorente. Bueno, no me acuerdo. De Karina Macadar, ¿cómo? No me acuerdo del título. Bueno, buenísima.
0: Y entonces ahí estaba como esta yo conocía esta historia. De las ganas de Denise, yo no sé si vos sabías que yo conocía esta historia, creo que ella no sé si sabía.
2: Yo te lo dije igual.
0: Sí, cuando pero yo cuando te llamé, yo ya lo sabía.
2: Tramposa.
0: Y entonces ahí se produjo el chispazo.
1: Y arrancó, y ahora ya tenemos el libro acá con nosotros. Hablemos de Carlitos, en tanto que producto de la imaginación de Mario El Ebrero, ¿cómo lo presentarían a Carlitos?
0: Sí. Como un niño muy curioso, sí. que se pasa deambulando dentro de una casa que sí. es infinita, que cada vez puede abrir puertas nuevas y descubrir nuevos espacios, pero a la vez perderse en los espacios conocidos, encontrar cosas que perdió, que no sabía que podía encontrar, y a la vez perder cosas que no sabe que dónde encontrarlas, y a la vez seguir encontrando espacios y gente dentro de esa casa que hasta que llega a encontrar un candado que nunca había visto y que no tiene llave, y esa es la única puerta que él no puede abrir. Uh-huh. Y ahí es donde empieza su recorrido, como esta búsqueda a lo Alicia en el mundo de Carroll, de perseguir personajes y hacer preguntas, y entra como en este mundo como muy de lo absurdo, ¿no? Y del humor y la ironía también.
1: Esa noche Carlitos, que así se llama el niño de este cuento, casi me olvidaba de decirlo, contó que había estado en una habitación más bien pequeña, que tenía un raro sillón giratorio, como los que suelen encontrarse en los consultorios de los dentistas. Había, además, vitrinas con pinzas y junto al sillón un aparato con luces y poleas, también similares a los que se ven en los consultorios de los dentistas. Preguntó a su padre qué significaba todo aquello, y él le respondió que efectivamente se trataba del consultorio de un dentista. Acá está todo, acá está Carlitos, acá está Lebrero tomándole el pelo al lector, o jugando con el lector, jugando, como sí. decís vos. Y bueno, hablemos de Carlitos y hablemos de sótanos. ¿Qué saben de sótanos?
0: ¿De sótanos?
1: ¿Tuvieron, sí. tienen ahí alguno famoso? A mí me gustaba el del Tortoni, por ejemplo. Sí, sí, sí. Claro, por supuesto, está la madriguera. Vos decís Lewis Carroll, yo digo Alicia. La madriguera del Conejo Blanco, claro. Por supuesto. Pero también el Pozo de Onetti y el túnel de Sábato. Hay algo ahí, ¿no?
0: Hay pozos,
1: que promete
0: claro.
1: aventura.
0: Sí, sí, promete misterio y un poco de miedo también, ¿no? Claro. Es como hay algo misterioso.
1: Escaleras abajo.
0: Claro, hay
2: y
0: penumbra.
2: Es la también, es la excusa. Es la excusa para avanzar, o sea, querer conocer eso misterioso, pero igual ir por otros caminos. O sea, en realidad, cuando baja el sótano, ahí nosotros seguimos.
0: No hay que spoilear.
1: Bueno, sí. y para vos, desde el punto de vista de la imagen, que es un buen desafío, es un desafío más bien complicado porque, no sé, tenés que decidir una estética.
2: Sí, es un...
1: Por un lado, las escaleras abajo pueden ser muy muy tentadoras, ¿sí? Para ir hacia lo oscuro. Por otro lado, tenés un texto muy particular, yo qué sé.
2: Sí, hubo como algunas necesidades. Por ejemplo, en esto de haber sido fanática y de que tenerle como mucho respeto a su escritura, busqué justamente respetar que algunas cosas que Lebrero describe de forma muy visual no fueran repetidas en la ilustración. Entonces, por ejemplo, la descripción Bien. De los personajes con los que se encuentra Carlitos, las dejé en el texto porque ya están ahí, y busqué que se viera o la sombra o una parte del personaje, pero no se ve el personaje completo. Entonces son personajes aparte súper curiosos, que tienen como una descripción física particular, como el jefe de los jardineros, que parecía un árbol, ¿no? Y te lo va describiendo, ¿no? Tenía la cara arrugada como la corteza de un árbol, tenía las manos levantadas como... Y si vos lo dibujás como árbol, que de hecho lo hice, lo probé, es como que matás eso que se lee en la literatura. Entonces,
1: interesante.
2: Dejé que eso quedara ahí, en esa imagen que el Lebrero ya la dijo, y no era necesario que yo la repitiera. Y lo que hice fue mostrar las expresiones de Carlitos, porque Carlitos sí me parecía que tenía que estar como personaje, que fueran sus expresiones, que fueran como mostrando cómo se veía, ¿no? Como hacerle el... no me acuerdo cómo se dice en el cine, pero es como la contracámara, digamos, ¿no? La contraimagen.
0: Hay algo ahí que a mí me dan ganas de decir que es re interesante también, porque me parece que juega mucho con lo que se está contando, ¿no? La ilustración, el camino que eligió Denis, porque lo que aparecen son sombras, sobre todo. Lo que no se aparecen cosas que no se terminan de ver, que creo que es lo que le pasa a Carlitos, ¿no? Todo el tiempo está en una búsqueda donde lo nítido no existe. Al contrario, hay una búsqueda por llegar hacia un lugar que él lo tiene ahí como como la gran zanahoria.
1: Claro, pero no porque sepa qué
0: porque
1: es.
0: Porque no sabe qué es, justamente. Claro. Entonces, lo que no se ve, lo que no se sabe, lo que no se encuentra, es lo que mueve todo el tiempo. Claro, entonces, que Denis haya ilustrado también de ese modo, mucha sombra, puertas, pero que no entras a la puerta, te ves la puerta, me parece que es como... de algún modo como acompañar de manera muy potente la historia.
1: Hablar el mismo lenguaje. Bueno, blanco, negro y un único color. ¿Esa decisión?
0: Esa decisión, bueno, siendo honesta, en general hay como dentro de las editoriales hay ya hay como un plan de este libro puede ser blanco y negro, tapa color, ¿no? Decís que cuáles son los recursos económicos para esto.
1: Sí.
0: Y a mí me parecía que estaba buenísimo si había que hacer un buen libro sin gastar mucho, jugar con dos tintas.
1: Perfecto.
0: Porque a mí me parece que las dos tintas tienen un poder enorme y me gusta mucho más que en vez de una tapa color y en el interior blanco y negro, que sea todo el libro pensado con la misma paleta de manera coherente, que sea una decisión, ¿no? Y la decisión de dos tintas es una decisión que ofrece como poder destacar cosas, dejar en, ¿no? Como en. Ahora, la paleta la eligió Denise. Sí.
1: Claro, ¿y cómo te ubicas ahí? Te dicen dos tintas y tenés esa libertad, que no
0: sí,
1: es toda la libertad.
0: Claro.
2: No, tenés esa limitación.
0: Claro, que es como los Oulipo, ¿no? Que vieron que los Oulipo trabajaban a partir de lo que no.
1: De cosas que te sacaban.
0: De lo que te limita. De lo sí. que te, y a mí me parece precioso también
2: está
0: eso.
2: Está bárbaro.
0: La
2: está
0: libertad bárbaro. A veces.
2: Te da un marco.
0: Está complicada. Te da un marco. Y es un buen argumento para poder hacer cosas con pocos recursos.
1: Sí,
2: Te da un marco y bueno, y no, y para mí, o sea, en un momento discutimos con el tema del negro, pero para mí el negro tenía que estar porque es como demasiado oscuro este libro. Y bueno, y después quedaba ese otro color que en realidad vi que en el texto se repite mucho la palabra verde y estuve probando negro y verde. Y también, viste, como esa búsqueda de salir de lo literal, de que sea exactamente lo que dice el escritor, representarlo. Entonces, bueno, me fui a un turquesa que tiene de verde, pero que no es exactamente el verde que dice el hebrero, como también para jugar un poco con esto de que no estoy haciendo, o sea, vos ponele el verde, ¿no? O sea, un poco también respeto a la persona que lo está leyendo.
0: ¿Y quedó precioso o no? ¿Qué decís?
1: No, nosotros desde el programa no nos pronunciamos con respecto a los méritos de los libros de ninguna manera, Virginia, vos ya lo sabés eso. Por supuesto que no. Me interesa mucho la mirada de las dos, volviendo a algo que decía Virginia hace un ratito. Bueno, vos como estudiosa, como difusora de primeras literaturas, vos con toda tu formación artística, habiendo trabajado para tantos lanzamientos, ¿hasta qué punto una nueva edición de un texto no solo relanza un viejo texto, sino que un poco lo cambia, sin cambiarle la letra, ¿no? Estoy pensando qué pasa si hacemos Guerra y Paz con ilustraciones de Denise Torena, sin cambiar el texto, ¿no?
0: No,
1: 1500
0: claro.
1: páginas y para los chicos.
2: Ahí dos tintas.
0: Claro. No, pero ahí está buenísimo eso porque también me parece que ahí entra en juego qué libro es ese, ¿no? Porque una cosa es una novela, vos sí, lees la novela, otra sí. cosa es un libro. Si vos querés crear un libro con esa novela que se desprenda solamente de esta edición que va con texto, si querés transformarlo en un objeto artístico, ahí empiezan a pasar otras cosas y empiezan a haber otras decisiones donde el ilustrador también entra a jugar un poco como autor, porque es el que está creando esa obra completa que es ese texto con esa ilustración. Y el editor en este caso es como un director de orquesta, ¿no? Que piensa... en el rol del editor, supuestamente el editor tiene que poder pensar, bueno, este ilustrador con este texto, pero bueno, ¿cuál va a ser este formato? ¿Cuál va a ser el papel? ¿Cuál va a ser el gramaje? ¿Dónde? ¿No? Como
1: claro. poder... Y todo eso le da al libro su carácter tanto como se lo da el propio texto.
0: Es otro libro, claro, es un libro único ese, porque Alicia, por ejemplo, en El País de las Maravillas tiene 20 millones de versiones.
1: Sí.
0: Y hay Alicias rubias, morochas, pelirrojas. Lewis Carroll nunca describe a Alicia, le escribe la ropa en realidad. Nosotros tenemos la imagen, el imaginario de Disney en general.
2: Teniel.
1: O el, ahí va, el más clásico.
0: Pero Teniel no lo hizo en color, era como claro. El carro ilustró a Alicia y la ilustró más de pelo corto y no era la misma Alicia que ilustró Teniel en realidad. Y ahí está también, está la Alicia de Rebeca Dutremer, por ejemplo,
1: claro,
0: que es una Alicia.
1: Más, no, es una de las que más
0: está la de Benjamin Lacombe, que es otro libro, ¿no? Entonces es la misma historia, pero te presenta otro imaginario plástico, digamos, ¿no?
1: Tremendo, sí, es así. ¿Qué les quiero preguntar para cerrar esta primera parte de la conversación? Tenemos, por ejemplo, a tu hija, que a veces prueba los textos. Leyó este y dijo, mamá, esto funciona perfecto, tiene este problema.
0: Lo leyó y sí. También lo leyó el hijo de Denise, que ahora es más chiquito, y me parece que está buenísimo que ella cuente lo que le pasó a él.
1: Porque
0: es chico, es más chico.
2: Yo lo leí con él cuando estaba todavía no había empezado a ilustrarlo. Dije, tengo que dibujar esto, que este autor que me encanta, Félix, que se llama mi hijo. Dije, vamos a leerlo, que te va a encantar, no sé qué. Y se lo leí, y cuando terminamos, mi hijo, es horrible, mamá.
0: Buenísimo.
2: Es horrible. ¿Cómo? No sé, no podía creer.
1: ¿Pero qué será lo que no le gustó?
2: No le gustó el final.
1: Claro, no le gustó.
2: No le gustó el final.
0: Que fue lo que a mí me encantó. Porque claro. Justamente el final es un espanto.
2: Claro.
0: El final te dan ganas de matarlo. No,
1: está
0: pero,
1: bien. Sí,
0: pero
1: yo entiendo,
0: es lo que hace valioso este libro para mí. Que a mí. Porque, claro. Los efectos que produce la lectura, yo los valoro mucho. Si yo leo un libro y cuando termino me quedo en una situación afectiva,
1: sí.
0: Desconcertante, me parece valiosísimo que
1: enojo
0: un libro,
1: con el autor, por ejemplo.
0: No sé si claro. O con la vida o con
1: claro, más simple todavía.
0: Y no es enojo, es como decir, yo lo que dije fue, qué sorete, mirá lo que hizo. Y a la vez pensé, qué maravilloso. O sea, ¿cómo jugás de esa manera con el lector y haces que eso se transforme en una obra única?
2: Sí.
0: También.
1: Bueno, gran promesa para los niños, entonces, según el testimonio del hijo de Denise. Esta conversación tiene una segunda parte, sorpresa. Vos me preguntabas qué me pareció. Se lo vamos a preguntar a la persona autorizada, a la persona que tiene el volante de la obra de Mario Lebrero, a través de su legado. Estamos a veintitantos años de la muerte del gran escritor, y Lebrero tiene su albacea. Le vamos a preguntar a ella qué le pareció. ¿Cómo quedó?
0: Precioso.
1: El sótano. Ya seguimos en Oír con los Ojos.
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0: Estamos conversando sobre el sótano de Mario Lebrero con Virginia Mórtola, con Denis Torena. Y en este epílogo que le vamos a añadir, bueno, vamos a sumar una tercera voz. Alicia Ope ha sido la compañera de Mario Lebrero mucho tiempo y además es una de las conductoras de su obra, bueno, ahora, de 2004 para acá. Alicia, bienvenida una vez más a Oír con los Ojos. Gracias por estar acá.
1: Muchas gracias a ti por invitarnos.
0: Bueno, ¿te llegó esta nueva edición de El Sótano?
1: Sí, me llegó. Virginia se encargó de hacérmela llegar enseguida que salió. Y bueno, y para estar así bien fresquita para hoy, ayer lo releí de un tirón, en un rato, como le decía a Virginia. Y la verdad, que me encantó. También la comparé con la edición anterior, y o sea que también va para la ilustración gráfica. Está muy bueno, muy bueno. Pero quiero contarles que cuando cerré el libro, eso menos de una hora, sentí tan fuerte la presencia de Jorge, de Lebrero. Fuerte no es que estuviera allí.
0: Gracias por aclararlo para los oyentes, porque claro, Alicia le dice Jorge a Barlotta, y nosotros le decimos Lebrero, y es la misma persona.
1: Es la misma, sí, perdón. Yo también le digo Lebrero,
0: bien,
1: pero
0: está muy bien.
1: Pero me salió el Jorge porque justamente fue como...
0: Porque era así para vos.
1: Sí. Y y me encantó en esta relectura, que justamente que tú hablabas eso del libro para niños y para adultos, porque en realidad me pareció tan auténtico todo ese humor negro, esas dificultades para encontrar. Es decir, es que, otra vez Jorge, porque realmente me refiero a la persona, yo creo que siguió viviendo siempre como ese niño, como Carlitos. Porque en realidad es ese hombre que intenta una cosa, que intenta mil cosas, capaz que uno no se imagina que siempre tuvo una enorme curiosidad, que cuando fue justamente en el año 80 más o menos que las computadoras empezaron a ser como cosas más importantes, y fue de los primeros en estar fascinado de escribir.
0: Se llegó a obsesionar con la computadora, ¿no?
1: Claro, se llegó a obsesionarse. Sí. Bueno, es que era un poco así, ves, es Carlitos que va y le pregunta a uno, al otro. Se obsesionaba con las cosas.
0: Lo que nos lleva a pensar entonces, esto es para las tres que lo han leído tanto, porque tenemos escritores que escriben de un lado el libro que es parte de su obra y del otro lado accesoriamente o lateralmente o porque se le dio así. Bueno, es el caso, si quieren, de Horacio Quiroga, cuando, porque hay una oportunidad ahí de venderle un texto a educación primaria, hace Los Cuentos de la Selva. En el caso del Lebrero, ¿es todo el mismo? Es decir, el Lebrero que hace, pongamos por caso El Lugar, que es un libro que tiene sus puntos de contacto con ¿por qué no? Y el que hace El Sótano es el mismo escritor, no es que en un libro hace una cosa y en otro hace otra.
2: Sí, para mí es el mismo.
1: Es el mismo. Estoy diciendo así que no, sí. es el mismo, exactamente. Por eso esa fue la sensación que tuve ayer cuando lo releí el libro. Es el mismo, es todos sus, tal cual, sus artilugios, por eso su curiosidad, claro. También su frustración, pero sobre todo además esa insistencia que siempre tuvo para buscar, digamos, para dedicarse, además así un poco que uno diría que dedicó su vida, porque yo terminé el libro y pensé, es la historia de una vida, la historia de su vida. Dedicó su vida a esto, a la búsqueda.
0: ¿Cuánto
1: de sí
0: te tenés
1: mismo,
0: que...?
1: De sí mismo, sí.
0: Ya hemos hablado de esto, Alicia, por ejemplo, en 2024, cuando se cumplieron 20 años de la muerte. ¿Cuánto te toca participar de las ediciones de cada nuevo libro que se hace de Mario Lebrero? ¿Te convocan? ¿Te tenés que meter? ¿Tenés que pronunciarte?
1: No.
0: ¿Dejá jugar?
1: No. Al principio, hace 20 años,
0: había decisiones, digamos, para tomar.
1: Había decisiones, pero no, después ya rápidamente, y hablo en plural porque esto siempre me ha acompañado, lo llevará adelante Juan Ignacio, mi hijo.
0: Sí.
1: Siempre tomamos una agente literaria que siempre me acuerdo un poco con la ingenuidad nuestra en este mundo, porque por supuesto yo a veces digo que fue como aprender otra profesión, yo qué sé, otro oficio, todo esto de la edición, porque como cualquier lector era lector, nunca supe nada de esto.
0: Claro.
1: Y como Jorge no fue muy editado justamente en vida, tampoco sabía por él, digamos, cómo era el procedimiento. Pero bueno, nombramos, encontramos una editora, que es argentina, pero que vive en España hace muchísimos años. Y
0: ¿quién es nombrar, Alicia, por favor?
1: Sí, que ahora me cuesta decírtelo, ahora te lo digo.
0: Ah, bueno.
1: Bueno, y ella es la que se ocupa de recibir, es a ella que le piden las ediciones, digo, ella es la que hace todo, digamos, todo, nos consulta, sí, estamos al tanto de todo lo que se publica.
0: No surge eso de tener que objetar algo, está todo bien cuidado en este momento, decís vos.
1: Muy bien cuidado, muy bien cuidado, sí.
0: Bueno, y ahora tenemos una nueva edición del Sótano. Virginia, por ahora solo para Uruguay, supongo, pero ¿existe la posibilidad de que esto salga de Uruguay?
2: Sí,
0: tratándose
2: sí.
0: de un escritor que, por lo pronto, en la región, en España, tiene muchísimos lectores.
2: Sí, de hecho, acá dice derechos exclusivos de edición en castellano reservados por Uruguay, Chile y Argentina.
0: Ajá,
2: dice esta edición.
0: Ya está previsto. Bueno, sí, sería lógico, ¿no?
2: Sí.
0: Para el lectorado de Mario Lebrero, que es suficientemente amplio. Sí. Bueno, ¿qué dicen de la reacción de la palabra? ¿Le gustó?
3: Emocionante.
2: Sí, muy linda. Sí, sí.
0: De Alicia.
1: ¿Qué
0: querés agregar?
1: El nombre de la editora.
0: Ah, te lo quedaste pensando, sí.
1: Es Claudia Bernaldo de Queiroz.
0: Perfecto.
1: Que es argentina, por eso digo. Y yo creo que esa edición que trajo Vicky, seguramente ella fue responsable, porque en ese momento, que ya hace muchos años, fue en el 70.
2: Y 88.
1: 88. Seguramente fue por influencia de ella, no sé si todavía, pero ella todavía trabajaba con Buenos Aires.
0: Tomemos nota, Maca, de ese nombre que acaba de decir Alicia, y después vemos si la podemos molestar a ver si conseguimos esa nota con la gente de...
1: Con Claudia,
0: De Mario León. No, debe ser muy difícil, nos va a decir que no, seguro. No quiero hablar. No sé.
2: ¿Por qué te imaginas?
0: Ah, porque nos pasa mucho eso. La gente no. No quiere dar de
2: que te digan que no, entonces igual, ¿no?
1: Parece.
2: Hay que
0: y después, claro, aprendemos todo el aire. La editora de Mario Lebrero no quiere hablar.
1: Te tenés que apurar porque, como todos, ella se toma vacaciones ahora, últimos días de julio. Claro. Se va todo agosto, ya cansada del calor de Madrid.
2: Yo tuve que contactarme con ella porque...
0: Es de rigor, ¿no?
2: Claro, o sea, porque yo tenía que averiguar, me contacté primero con Juan Ignacio y con Alicia para ver si estaban libres los derechos, qué pasaba, si era posible editar ese libro, porque capaz que estaba, era parte de alguna editorial que no había decidido reeditarlo y había que averiguar. Y ahí me contacté con ella y fue todo muy fluido, muy amable, muy...
0: Por lo que observamos nosotros desde el lugar de los lectores, hay flexibilidades, movimientos, hace poco se hizo una edición de La Ciudad.
2: Sí, preciosa.
0: De Criatura, por fuera de
2: la trilogía
0: involuntaria, que es de Random House, que es la titular de los derechos para publicar así esa novela junto con las otras dos. Y esto es lo mismo. Es decir, hay una edición de La Máquina de Pensar en Gladys y ahora está El Sótano individual con las ilustraciones de Denise para Planeta. Y así, bueno, muchas y muchas formas de encontrarse con la obra de Mario Lebrero, lo cual, por supuesto, es muy raro. En contraste con cómo era cuando él andaba ahí escribiendo y publicando.
1: Por eso,
0: ahora hay muchos libros, algunos espectaculares.
1: Estaba pensando decir como final que esa impresión que me quedó a mí, que leer El Sótano, que es un ratito, es tan fácil, y quizás te da una idea cabal del autor, persona, digamos.
0: Gracias, Alicia, por sumarte a la conversación. Gracias de nuevo. Siempre un placer recibirte acá en el programa.
1: Yo encantada de participar del programa.
0: La próxima te traemos para que pases música. ¿Venís?
2: ¡Pah! ¡Buenísimo!
1: Vengo. Hacemos un duelo.
2: ¿Ustedes dos?
0: Sí.
2: ¿Juntos?
0: Es muy melómana.
2: No.
0: Sí.
1: Hacemos un duelo.
0: Y maestra del qué es esto, qué es eso. Ponen la grabación y hay que decir el compositor, el intérprete.
2: Fantástico.
0: Fuera de Asaj Chico, de Daniel Asaj, no le gana a nadie. A Alicia Ope,
1: no, estás muy equivocado. Daniel Asaj tiene contrincantes, otro músico de la orquesta, su madre también.
0: Ah, claro, Margarita. Sí.
2: Hay muchos mundos en este. Sí. No solo le pasa a Carlitos.
0: Virginia Mórtola y Denise Torena, lo mismo. Muchas gracias por venir
2: gracias,
0: a ver con nosotros.
2: Gracias.
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0: Eduardo me rezonga porque uso controversial, que es un anglicismo. No hablamos muy bien en este programa, Eduardo, y sobre todo nos gusta molestar con los usos corrientes de las palabras. Por supuesto que tenemos, sí, controvertido, controvertible en nuestro idioma, pero bueno, se empezó a usar controversial y ahora estamos todos subidos a controversial. Por muy, anglófila que sea, sobre todo porque no hablamos muy bien en este programa, por lo menos por lo que respecta al conductor. Me gustó el regreso de esa canción. Me proponen otras canciones que irían mejor con Solo sé que no sé nada o con No sé lo que sé, la de Sócrates, la de Don Marcelo, que dice Jonathan. Por otro lado, escucho oír con los ojos de múltiples maneras, ahora mismo haciendo un tuco. Ah, claro, esto contestando a la pregunta de Ana, que se preguntaba cómo escuchan a los que escuchan, y ella decía: yo con el mate y lápiz y papel, por si alguien dice algo interesante, supongo, ¿no? En el caso de Ana, pero bueno, en el caso de Jonathan, cocinando, haciendo ejercicio otras veces, y nos saluda desde Pan de Azúcar, un gran abrazo. Muchas gracias por acompañarnos. Lo mismo a Ceci, que manda amabilísimo mensaje, fan del Ebrero total, Ceci, por lo que se ve de su mensaje, de una fotito que nos hace llegar de su biblioteca. Bueno, saludos lo mismo para Héctor, el gran Héctor. Qué gran oyente, Héctor. Qué fidelidad, qué generosidad para soportarnos, sobre todo. Y bueno, además, en el caso de Héctor, fan de Irene Vallejo, evidentemente. Recuerda que la entrevistábamos acá en el programa, bueno. Y nos comenta que nos escucha mucho cuando viaja. Le toca viajar a Héctor por trabajo. Y bueno, parece que anda bien oír con los ojos cuando uno está en movimiento. Nos alegramos por eso, nos quedamos contentos. ¿A quién más voy a saludar? Bueno, hay alguno que me tira alguna solución para la paradoja de solo sé que no sé nada. Es el caso de Juan Martín. Muchas gracias. ¿Qué más voy a destacar de los mensajes? Qué mujer excepcional, Virginia Mórtola. Este es Ángel, ¿no? Me quedo con este mensaje, tiene razón. Pasaron por nuestro programa, bueno, la escritora, la psicoanalista, en este caso la editora Virginia Mórtola, y la ilustradora, la artista uruguaya Denise Torena. Hablamos de El Sótano, esta nueva edición de este excepcional cuento de Mario Lebrero, original de La Máquina de Pensar en Gladys, pero que tiene vida propia, evidentemente. Contamos tres ediciones, entre una argentina, remota, una un poco más nueva, a principios de los 2000, con ilustraciones de Ogue, y ahora esta nueva edición, que bueno, tiene todo el empuje de Virginia Mórtola, una de nuestras grandes referentes acá en Uruguay en materia de libros para pequeños y jóvenes lectores, con el sello de Destino. Sumamos a la conversación a Alicia Ope, compañera de tantos años de Lebrero. Y bueno, de alguna forma la gran conductora, ella nos contaba, ponemos toda la confianza en una agencia, ¿no? Y en una editora para que lleve adelante las muchas ediciones y reediciones que tenemos ahora, ya veintitantos años después de la muerte del escritor, de los libros, del gran narrador uruguayo. Bueno, ¿cómo quedó el libro? Le preguntamos y nos dijo que le gustó mucho y que sobre todo se volvió a emocionar leyendo este cuento. Gracias a todos los que se comunicaron a lo largo de este rato. Hay una pregunta que empieza a ser distinta de cómo la veníamos haciendo hasta ahora, ¿no? Hasta ahora venía siendo, bueno, ¿cómo seguimos? Nos propusimos recorrer 3.000 años de literatura en 10 grandes libros, a los que vamos a dedicar 10 programas especiales. Pasaron 5, llegamos a la mitad del viaje. Ilíada, Eneida, Evangelio de Lucas, Poema del Cid, Ensayos de Montaigne. Ya está decidido que ahora viene Don Quijote en julio. Habrá otro en agosto, otro en septiembre, otro en octubre. Llegaremos a 10 en noviembre. La pregunta empieza a ser poco a poco cuál debería ser el último. ¿Tá? Si quieren, por supuesto, se pueden meter con lo que queda de recorrido, pero me gusta esto de empezar a pensar ya en el último. Se vienen varias cosas en estos especiales nuestros, si grandes obras, algo especial que estamos preparando, y bueno, un cierre allá por noviembre. Además hay que ver qué pasa con aquella promesa de Harry Potter. ¿Harry Potter va a ser parte del recorrido? ¿Harry Potter debería ser el último de los libros elegidos? Bueno, les propongo en estos minutos un repaso de lo recorrido hasta ahora, de cómo viene siendo esta forma nuestra que les hemos propuesto de celebrar estos 10 años de Oír con los Ojos, eligiendo grandes obras para hasta donde es posible, hasta donde sucede, bueno, ir viendo cómo se traza, cómo se dibuja el tiempo a través de la literatura, ¿no? Porque arrancamos con la Ilíada, ya estamos en el Renacimiento con Montaigne, y bueno, han participado muchas voces de estos especiales.
1: Canta, oh Dios, a la cólera de Aquiles, que causó a los aqueos incontables dolores. Precipitó al Hades muchas valientes vidas de héroes, y a ellos mismos los hizo presa para los perros y para todas las aves, y así se cumplía el plan de Zeus. Desde que por primera vez se separaron, tras haber reñido el Atrida, soberano de hombres, y Aquiles, de la casta de Zeus. ¿Quién de los dioses lanzó a ambos a entablar disputa? El hijo de Leto y de Zeus, pues irritado contra el rey, una maligna peste suscitó en el ejército, y perecían las huestes, porque el sacerdote Crises había deshonrado el Atrida.
2: Yo creo que a la, no sé, segunda, tercera clase nos enfrentamos a como un fragmento y hacemos algún juego de poder ir leyendo o escuchando cómo habría sonado, de reconocer algunos elementos, no sé, personajes, algunas palabras. Eso se hace.
0: Pero teóricamente el texto todo es descifrable, es legible, sí. Y bueno, y si uno se prepara lo suficiente lo va a poder atravesar.
2: Sí, es un trabajo arduo y de años, ¿no? De hecho, las experiencias que tenemos, bueno, de los filólogos que se dedican a estudiar Homero puntualmente, y bueno, y los traductores acá que tenés tenemos un arsenal de libros en la mesa. Cierto. Es un trabajo que les demanda años de preparación, ¿no? Porque uno no es solamente enfrentarse al texto griego y bueno, y traducirlo, digamos, no sé, palabra por palabra, sino que hay como que posicionarse en intentar salvar esa distancia que nos separa como no solo lingüísticamente, sino culturalmente, socialmente, políticamente.
3: En realidad no es para nada sobre la guerra, porque ese es el trasfondo donde ocurren los hechos. Lo más importante es la búsqueda de la sofrosine, que es la armonía, el equilibrio. Nadie puede vivir en la locura total, porque en realidad esa locura y esos desmanes, esa cantidad de excesos, a la corta o a la larga, tú vas a caer. Y esa búsqueda es permanente en el mundo griego. Y es una tensión, claramente, entre razón y pasión. Ahí está la clave, entender que es el alma humana, que somos nosotros los que vivimos esa tensión y que tenemos que tratar de lograr el equilibrio, que es muy difícil, por supuesto. Los griegos ya nos lo han enseñado. Y para nosotros es terriblemente más complicado porque las tensiones son muchas más.
0: La guerra es un medio, pero no solo para fines políticos, sino para unos fines mucho más trascendentes.
3: Exactamente, para la construcción de la identidad humana.
0: Roma, año 27 a.C., el Senado ya le otorgó a Octavio, vencedor de Marco Antonio y de Cleopatra en las guerras civiles que siguieron al asesinato de Julio César, el título de Augusto. Roma ya no era una república, Octavio era el primer emperador. Sus victorias militares, su título, sus poderes absolutos, sin embargo, no eran suficientes para legitimar un nuevo mandato. Por eso pensó, lo que necesitamos es una gran historia, un gran mito fundacional. ¿A quién le podemos pedir? Nos imaginamos nosotros que le preguntó Octavio a su mago del Kremlin, un ñato que se llamaba Cayo Mecenas, que escriba un poema tan grande como los de Homero, pero en el que el protagonista sea yo. La indudable respuesta era Virgilio, un mantuano amigo de los dos, al que venían ayudando económicamente en tiempos de guerra, que ya había probado su talento como poeta con sus bucólicas y sus geórgicas, y que acaso estaba listo para una epopeya. Virgilio aceptó el encargo y dedicó los 10 años que le quedaban de vida a cumplirlo, pero no escribió una augustiada, sino que para jugar a ser Homero urdió una mítica conexión entre las llamas de la sagrada Troya y el futuro glorioso del Imperio Romano. Esa conexión constaba de un viaje, el viaje de Eneas, y también de una greco-latina genealogía. Según el poema, Octavio descendía de Julio César, Julio César de Rómulo y Remo, y estos de la mismísima familia de Príamo, y entonces César Augusto no era un mero emperador, era el heredero de una sangre bendecida por los dioses.
4: Lo cierto es que el libro 6 es muy importante, porque en el libro 6 es donde él recibe aclaración de cuál es el motivo de su viaje. ¿Qué es lo que él está haciendo? ¿Por qué él anda abandonando mujeres? ¿Por qué él anda abandonando las ciudades incendiadas?
0: ¿A dónde va y qué se propone?
4: ¿A dónde va y qué se propone? Hasta ahora solo está vagando por el mar. Entonces el padre le habla de la gloria futura de Roma. Toda la magnificencia de esa imagen promisoria, de esos Césares, de esos Augustos, que además es un libro que engarza el pasado mítico de Troya, el pasado más mitológico, si se quiere, con el pasado, con un pasado más histórico, donde empiezan a aparecer las figuras históricas. Y sin embargo, Virgilio decide hacerlo salir por la puerta del marfil, por la puerta de los sueños falsos.
5: Para Roma lo fue todo, o sea, realmente se consiguió erigir en el gran poema épico de la civilización romana. De hecho, se han encontrado manuscritos que se regalaban a los funcionarios, digamos, de Roma, porque venía a ser como el relato que compartían todos los romanos, al margen de que hubieran nacido en la Galia o en Britania o en Hispania o en el norte de África o en el Mar Negro, donde fuera que sea. Lo que compartían todos los romanos eran unas leyes, unos relatos fundacionales, unos mitos, un idioma, ¿no? Y esa ciudadanía cultural, que era la ciudadanía del Imperio Romano, no importaba la raza, no importaba el color de la piel, importaba esa ciudadanía cultural, estaba basada y se construía muy esencialmente sobre la Eneida.
6: Este asunto del encargo por parte de Augusto, sí, a Virgilio de la Eneida, lo transforma, a Virgilio en particular, y al poema, por lo tanto también, a la obra también, en algo que, no sé si es la primera vez, no creo que sea la primera, pero en todo caso es la más importante, digamos, de las más antiguas, que después se va a transformar en un empleo oficial incluso, que es el de historiógrafo del poder, que crea el relato legitimador del poder, en general hasta cierto momento, ¿no?, con el mismo principio, es decir, la legitimidad genealógica. Vamos a ver cómo podemos inventarle a Augusto una ascendencia que justifique que esté donde esté, y sea el primer emperador de Roma.
7: Nosotros, evidentemente, que podemos estudiar la parte literaria. Yo he dado en clase las parábolas de la misericordia, he dado en clase la parábola de buen samaritano, y lo podés dar porque tienen una riqueza literaria muy particular, muy justamente muy griega del siglo I, y uno se puede meter en eso. Pero no fueron escritos para descubrir ahí una sinécdoque o una metonimia.
0: Él se vale de esos recursos.
7: Se vale de esos recursos.
0: Expresivo, para ser más persuasivo.
7: Claro. Ta. Y ahí yo cito a Juan, que dice, Juan 20:30, dice, muchos signos hizo Jesús, pero estos han sido escritos para que ustedes crean y creyendo en él tengan vida. Es decir, lo importante es suscitar la fe. Esa es la intención. Y se van a valer de todos los mecanismos literarios y poéticos para que uno crea. Esa es la
0: salvo que después no va a estar en manos ni de Lucas ni de ningún otro de los evangelistas el destino
7: no.
0: de sus textos y cómo van a ser leídos y cómo van a ser valorados y cómo vamos a indagar nosotros el peso que pudieron tener en la difusión del cristianismo, por lo punzante sí del mensaje de la salvación o por la belleza de la narración. ¿Qué narra Lucas?
8: Pienso, estamos en una encrucijada ahí, porque no lo entendemos del todo. Entendemos las raíces, entendemos ciertas palabras, entendemos ciertas formas.
0: Somos capaces de...
8: Sí, sí.
0: De adivinar cuál es la palabra claro, que utilizaríamos nosotros para esa que estamos leyendo, que tiene alguna letra cambiada.
8: Pero no en todos los casos. Esto claro. requiere un trabajo muy complicado y un trabajo de lectura de notas, además, de interpretación, porque se discuten mucho estas cosas.
0: Entonces, ¿por qué decimos que está escrito en castellano? Porque ya es el idioma...
8: Porque tiene todas las características del castellano, sin duda, a pesar de que tenga dialectalismos. ¿Cómo sé yo que es castellano?
0: Sí.
8: Dice, de los osollos tan fuerte mientras llorando tornaba la cabeza y estaba los catando.
0: El vio primero, uxos, sí.
8: Vio puertas abiertas e uxos sin cañados, dice, alcándaras vacías en realidad, sin pieles y sin mantos, e sin halcones, e sin actores mudados. Sospiró Miotzid, que a mucho había grandes cuidados, habló Miotzid, viene tan mesurado, grado a ti, señor padre. Que estás en alto, esto me han vuelto míos enemigos malos. Yo lo entiendo.
0: Es castellano. Es un castellano primitivo.
8: Es un castellano primitivo. Lo que pasa es que hay partes que requieren explicación, que requieren análisis. Yo qué sé, vio puertas abiertas e uxos sin cañados. ¿Y qué son los uxos? Yo ahí me perdí.
9: Estamos hablando de un manuscrito que probablemente sea de 1330-1340 aproximadamente, ¿no? Es decir, eso, estamos hablando de un siglo de diferencia. Pero claro, sin el manuscrito de Pere Abad, este manuscrito que es el manuscrito de Vivar que hoy conservamos no existiría porque es una copia de él. Entonces, realmente, si este tal Pere Abad fuera quien fuese, no se hubiera molestado en mayo de 1207 en acabar de copiar ese manuscrito, pues posiblemente no tendríamos el texto del Cantar. Como mucho, al igual que pasa con otros textos épicos como el Cantar de los Siete Infantes de Lara, el Cantar del Cerco de Zamora o los Cantares de Bernardo del Carpio, pues tendríamos la versión prosificada en las crónicas de Alfonso X, ¿no? En la historia de España de Alfonso X el Sabio, pero claro, no es lo mismo que tener el poema propiamente dicho.
10: Je veux qu'on m'y voie en ma façon simple, naturelle et ordinaire, sans étude ni artifice, car c'est moi que je peins. Mes défauts s'y liront au vif, mes imperfections et ma nature spontanée autant que le respect du public me l'a permis. Que si j'eusse été parmi ces nations qu'on dit vivre encore sous la douce liberté des premières lois de la nature, je t'assure que je m'y serais très volontiers peint tout entier et tout nu. Ainsi, lecteur, je suis moi-même la matière de mon livre. Ce n'est pas raisonnable que tu emploies ton loisir en un sujet si frivole et si vain.

de mi condición y humor, y así alimenten más completo y vivo el conocimiento que han tenido de mi persona. Si lo hubiera escrito para conseguir el favor del mundo, habríame engalanado mejor y mostraríame en actitud estudiada. Quiero que en él me vean con mis maneras sencillas, naturales y ordinarias, sin disimulo ni artificio, pues píntome a mí mismo. Aquí podrán leerse mis defectos crudamente y mi forma de ser innata, en la medida en que el respeto público me lo ha permitido. Que si yo hubiera estado en esas naciones de las que se dice viven todavía en la dulce libertad de las primeras leyes de la naturaleza, te aseguro que gustosamente me habría pintado por entero y desnudo. Así, lector, yo mismo soy la materia de mi libro. No hay razón para que ocupes tu ocio en tema tan frívolo y vano. Adiós, pues, de Montaigne a 1 de marzo de 1580.

Hasta acá la mitad del viaje pasaron Homero, Virgilio, Lucas el griego, el anónimo poema castellano que cantó las hazañas del Cid y Michel de Montaigne. Miguel de Montaigne, viene Don Quijote el último sábado de julio y continuamos hasta llegar a 10. 10 años de oír con los ojos, 10 grandes libros, 10 programas especiales. Candela Stuart, Agustina Rodríguez, Álvaro Revelo, Victoria Herrera, Rafael Mandresi, Damián Velázquez, Cristina Pípolo, Alberto Montaner. Bueno, solo algunas de las muchas voces que han participado de estos programas especiales que hemos reunido, ¿no, Maca? En el sitio de la radio para que vayan viendo el conjunto. Hay un apartado, sí, especial para los especiales de Oír con los Ojos. Ojalá les estén gustando, ojalá les parezca prometedor lo que queda del viaje. No sé dónde, pero no puede faltar Harry Potter. Reclama con todo tino Kenia, porque bueno, en su momento lo prometimos. Tuvimos ese paso en falso, o bueno, o ese acierto de decir, arrancamos con Homero y la Ilíada y vamos hasta Harry Potter y la Piedra Filosofal, o bueno, no sé, las Reliquias de la Muerte. Ya lo veremos eso, ya lo terminaremos de decidir, ya veremos si cumplimos la promesa, si faltamos a esa promesa. Tengo otras tantas expresiones de alegría porque el próximo es Don Quijote. Están todos los detalles del especial de Don Quijote, me los guardo, ¿no? Y hablamos de eso el sábado que viene, cuando falte una semana para el programa. Bueno, pasando la página, varias cosas. Primero, Mandresi, no me corrige porque es tan elegante él, pero el mensaje que me hace llegar me hace dar cuenta de que me está corrigiendo. No sé qué dije, pero José Dames y Horacio Sanguinetti, los autores de Nada, el tango con el que ilustramos nuestra pequeñísima charla acerca de Don Marcelo y de Sócrates, de No sé lo que sé, de Solo sé que no sé nada. Bueno, volvió a nuestra sección esa canción

0: la escuché. Y bueno, gracias a Mandresi por estar ahí. Parte de dos de nuestros especiales, ¿no? El de Virgilio y el de Montaigne. Gracias a Bruno. Cuentazo, dice, a propósito de El sótano de Mario Lebrero, y adjunta fotografía de la edición con las ilustraciones de Ogue. Y nos cuenta, se lo leí a mi gurí más chico cuando era niño. Gracias por traerme el recuerdo, el abrazo de siempre. Sí, sí, quedó dicho, ¿no? Cuentazo, y lo suficiente como para hacer su propio libro, más allá de ser parte del índice de La Máquina de Pensar en Gladys, y bueno, con el valor agregado de las ilustraciones de Ogue, o bueno, ahora en esta nueva edición de Denise Torena, que fue nuestra invitada. Bueno, varios mensajes, tengo que admitirlo, enteramente dedicados a la risa de Virginia Mórtola, que es, no sé, una de las flores de la Radio Nacional, yo supongo. Es verdad, es muy contagiosa, es infecciosa. La risa de Virginia Mórtola nos deja a todos muy, muy contentos, además de, bueno, aporta todo lo que sabe, ¿no? Sobre primeras y jóvenes lecturas, para no hablar de que Virginia ya ha debutado también como autora de libros universales. Ni Dios sabía, ¿se acuerdan? Está esa entrevista por ahí, cuando Virginia estrenó sus primeros cuentos, así, para la literatura a secas, que no la infantil o la juvenil, bueno. Y también más allá de esto que conversábamos con ella, ¿no? De que todo en una buena medida depende de cómo está hecho el libro. El texto a lo mejor es el mismo, ¿eh? El mismo que le presentaron a un niño o que lo publicaron para hacer una obra maestra imperecedera. Y bueno, y en ese sentido, mucho para quedarse pensando a propósito de los libros que elegimos para un momento, para otro, para un lector, para otro. Bueno, me alegra que les haya gustado la entrevista. Queda otra página, queda otra entrevista en este Oír con los Ojos de 11 de julio. Nos vamos al mundo de la música, para no hablar de que hoy vuelve Partido Clásico. Ya seguimos.
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0: Los Carusos de ahora ya no vienen al Solís. A Beethoven se le rompió la batuta. Una elegía y un llamado al regreso de la música clásica en nuestro país. El maestro Alberto Reyes es una de las voces del Centro Cultural de Música. Ha sido un gran pianista. Es una y otra vez, acá en Oír con los Ojos, uno de nuestros más didácticos invitados musicales. Siempre es un placer escucharlo. Esta vez lo invitamos porque escribió un nuevo libro titulado El Patrimonio Perdido, acerca de la edad de oro de la música clásica en Uruguay y acerca también de su decadencia. Alberto, bienvenido una vez más. Muchas a nuestro gracias. Programa.
1: Gracias, Fernando.
0: Primero que nada, ¿el libro se presenta cuándo, dónde? Contanos eso.
1: Se presenta el próximo miércoles, 15 de julio, en el Museo Zorrilla, a las 18:30.
0: Perfecto. ¿Quién te va a acompañar?
1: Me va a acompañar el arquitecto William Ray, que fue presidente de la Comisión Nacional de Patrimonio Cultural.
0: Lo conocemos bien a Willy, claro que sí. Willy,
1: claro, por supuesto. Y el compositor uruguayo Gustavo Britos Sunín.
0: Bien. Bien, bien. Así que se hablará de música, se hablará del pasado, se hablará
1: de cultura,
0: del presente.
1: Ah, claro. De la pugna cultural entre la cultura, alta cultura, así llamada desde Matthew Arnold, a la cultura popular, el combate, la pugna que ha existido desde hace más de un siglo. Y en fin, y las repercusiones que eso mismo ha traído para nuestra vida cultural, nuestra vida musical, digamos.
0: Claro, claro. Todo lo cual, por supuesto, es parte del centro de tu libro, de El Patrimonio Perdido. A lo mejor algunos de ustedes escucharon a Alberto en diálogo con José Miguel, Onaindia, acá en Radio Mundo, en La Conversación, el mismísimo director de la Comedia Nacional. Me parece que José Miguel en general está de acuerdo contigo. ¿Con qué sensación te quedaste?
1: Me dio la impresión, claro. El entrevistador, yo creo que puede hacer comentarios editoriales, por supuesto. Nadie
0: José Miguel no se los guarda nunca.
1: Claro. Así que apoyaré mucho todos tus comentarios favorables sobre el libro, ¿ok? Te pongo en aviso ya. Pero no, es cierto, sí, el José Miguel está de acuerdo en cierto sentido con el hecho de que la música clásica ha perdido espacio en el Uruguay. Es indiscutible.
0: Ahí está. Vamos de a poco, si te parece bien, porque yo te quiero preguntar, Alberto, y por supuesto te estoy tuteando desde el principio. Pero sin haber favor, pedido permiso,
1: por favor,
0: siento no, que ya has no, venido no, lo no. suficiente al programa.
1: Claro, yo también contigo, Fernando.
0: No, en mi caso, desde luego, considero... Digo, algún oyente, bueno, es un gran pianista, ¿cómo lo trata de Alberto en lugar de maestro?
1: Favor.
0: Bueno,
1: no,
0: que,
1: no,
0: lo aceptó el propio invitado, que lo sepan nuestros oyentes. Te quiero preguntar por los riesgos de un libro así. Y riesgos de los que te diría que por lo menos son tres, uh-huh. Y te los quiero plantear uno a uno, a ver qué decís. Un riesgo es la nostalgia. Es uh-huh. decir, todo sí. tiempo pasado. Es decir, salvo que vos reivindiques, que creo que no, esa forma de mirar la cultura, procuraste no caer uh-huh. en eso. Bueno, tenés que hacer algo con ese riesgo. ¿Qué dirías que es lo que haces para no caer en la mera nostalgia?
1: Bueno, es cierto que la nostalgia no es una brújula confiable en nuestra vida.
0: Mirá,
1: realmente es simplemente una indulgencia magnífica, pero es una indulgencia y nada más, no nos guía. En el libro, para evitar la nostalgia, curiosamente lo que hago es una enorme lista recordatoria también de todas las grandes figuras que nos han visitado y que han enriquecido para siempre nuestra historia musical. Pero esa lista la hago principalmente porque sospecho que puede haber muchos lectores,
0: ¿sí?
1: un público que desconozca un poco nuestra riqueza musical, nuestro patrimonio, que yo sostengo que se ha perdido.
0: Entonces, yo ahora te quiero pedir que sea muy expresivo en ese sentido.
1: Claro, justamente... Sí. Sí, yo evoco todo eso.
0: Perfecto.
1: Y claro, en algunos de nosotros se nos podrá caer una lagrimita, ¿no?
0: Claro.
1: Pero lo hago específicamente para, digamos, contrarrestar cualquier escepticismo. Nosotros tuvimos esa historia, nuestro Uruguay, nuestro Montevideo, lamentablemente, porque seguimos siendo una nación absolutamente centralista, ¿no? Sí, capitalista en el sentido de la capital.
0: De la capital. No, no, te entiendo. No es mera nostalgia porque esto de hecho ocurrió y ahora no ocurre más.
1: Exactamente.
0: Otro riesgo, la antipatía. Hay muchos músicos y no músicos trabajando ahora en la música clásica en Uruguay y tu libro lleva como subtítulo auge primero, pero y después decadencia, ahora en la música clásica en Uruguay. Entonces, más allá de que tus grandes señalados sean más bien los políticos de la cultura, si te leemos bien, que no los artistas, y un poco la alusión es a todos. Ese riesgo, ¿cómo decidís asumirlo?
1: Es cierto. En el libro hablo de momentos cruciales para la educación musical en nuestro país. El más importante ha sido el proceso cívico-militar, ese eufemismo que le damos a una dictadura. La dictadura provocó una diáspora de excelentes músicos, pero también de excelentes profesores. Entonces, la manera en que yo me refiero a los músicos más jóvenes, a quienes están actuando ahora, y creo que lo digo hasta con estas palabras, es que tuvieron que formarse a los porrazos, en muchos casos, porque no tenían el concurso, el apoyo de esos grandes instrumentistas que ocupaban el Sodre, y en el caso del piano también se perdió una generación entera de maravillosos formadores, Guillermo Kolischer, Santiago Baranda Reyes, Sara Burdillón de Santórsola, René Bonet de Pietrafesa, grandes formadores de instrumentistas. Entonces, esos no han sido muy reemplazables. No olvidemos que también hubo una diáspora anterior, por ejemplo, la diáspora de los alumnos de Santiago Baranda Reyes, Homero Francés,
0: sobresalientemente.
1: Exactamente, sí, sí. Sobresalientemente Homero, que hizo una carrera espectacular en Europa, y bueno, él no regresó a Uruguay a enseñar, él no regresó a Uruguay a formar músicos, porque no solamente lo reclamaba el mundo como artista, sino también porque aquí las oportunidades, digamos, de... digámoslo con todas las letras, de ganarse la vida enseñando música, son muy limitadas comparadas a lo que ofrecen los grandes conservatorios y las grandes escuelas europeas y norteamericanas.
0: Así que vos decís, hay otra realidad. Por un lado, todo lo que de hecho había pasado y que vos te tomás el trabajo de enumerarlo para que quede suficientemente materializado, y acá esta otra realidad que, por ejemplo, fue también todo el daño que hizo la dictadura y la cantidad de artistas de excelencia que se tuvieron que ir y, bueno, las consecuencias que tiene.
1: Se perdieron las oportunidades de formación. Es por eso. Así se lo diría yo con la mano en el corazón a todos mis colegas jóvenes que están actuando ahora y que han han hecho una patriada realmente para resolver sus problemas artísticos.
0: El último riesgo, Alberto. Otros músicos que hacen otras cosas. Vos lo resumís todo, si querés, en nuestros máximos escenarios, el Solís, el Sodre. Para todos, pero no para todo, que es una cita. ¿Qué haces?
1: Digámoslo de quién. Es una cita de Nelly Goitiño.
0: Sí.
1: Una cita que además fue invocada o recordada nada menos que por María Simón, que fue ministra de Educación y Cultura en el primer gobierno de Tabaré Vázquez.
0: La pregunta es, ¿estás listo para esa discusión? Si surge, ponele que en el foyer del Solís te encontrás con un representante de la arrabalización de la filarmónica, que es una expresión que tomo del libro.
1: Creo que estoy dispuesto. Si quieres.
0: Es brava esa.
1: Claro, por supuesto.
0: ¿Cómo que no para todos? ¿Qué significa no para todos? ¿Para todos? ¿Se entiende?
1: No.
0: Al revés, perdón.
1: Al revés, exacto.
0: Para todos sí, pero ¿cómo que no para todo?
1: Por la siguiente razón. Los espacios de la música clásica, que yo insisto en llamarla clásica, aunque es una etiqueta un poquito arbitraria, la uso porque
0: lo que pasa es que
1: todos entendemos.
0: Pues ahí estamos de acuerdo. Las otras son peores. Culta es peor, académica es peor. Sí, clásica es la que genera menos sobresaltos.
1: Exactamente. Esos espacios que además tienen desde su concepción tienen un propósito, es decir, que están construidos para proyectar la música sin amplificación ninguna, justamente con excelente acústica. Esos espacios tienen que, de alguna manera, reservarse para ciertas manifestaciones de la música, que para mí son las de música clásica, porque hay una simbiosis entre el espacio y la manifestación cultural que es irreemplazable o indisoluble.
0: Y que se puede llegar a desaprovechar.
1: No solamente se llega a desaprovechar, sino que se pierde también la verdadera esencia de lo que ocurre en ese escenario, ¿no? Voy a citar en este momento nada menos que a tu colega José Miguel Onaindia,
0: sí, que el otro día... Colega en tanto que vos de la radio, no en tanto que yo no dirijo ninguna
1: compañía
0: teatral.
1: No dirigís la Comedia Nacional. Sí, algún día llegarás, algún día te llegará. No,
0: Dios mío. Sí.
1: José Miguel dijo una frase maravillosa: democratizar las plateas, pero no el escenario. Es una frase que dice exactamente lo mismo, que el escenario no es de un Solís o de una sala de la Reta, no es para todo. El teatro es para todos, pero no es para todo. Esos espacios, por ejemplo...
0: Lo que pasa es que, claro, puede aparecer una voz desde la política cultural que diga exactamente lo contrario. Sí, sí, tiene que ser para todo. Tiene que ser para todo desde el punto de vista... de lo diverso que es el mundo artístico. Y bueno, y ahí habrá que argumentar y contraargumentar. Vos decís, bueno, ¿para todo?
1: Tradicionalmente, ¿no? En el mundo no es para todo. La Filarmonía de París no es para todo. Carnegie Hall sí presenta algunos espectáculos populares de grandes estrellas, pero no es la parte mayoritaria de lo que se presenta en Carnegie Hall. Acá es la parte mayoritaria de lo que se presenta en el Teatro Solís y en la Sala Adela Reta. Los números lo demuestran incontestablemente, ¿no? En el Sodre, por ejemplo, en las salas del Sodre, en 2025, tiene tres salas el Sodre por lo menos,
0: sí.
1: El porcentaje de espectáculos de música clásica que se presentaron en esas tres salas fue del 12.8%. Es decir, la sala ya no es una sala para música clásica o para la alta cultura, que es un término que también puede ofender a muchos, sino que es un teatro de variedades en el cual se le hace un espacio de vez en cuando. Pero ese espacio de vez en cuando, por ejemplo, yo he hablado con directores artísticos del Sodre, a quienes no voy a mencionar, pero que me han llevado a su oficina. Cuando me invitaron a visitar la sala nueva, me han llevado a su oficina, me han puesto frente a un gran calendario en el cual hay un cuadradito por cada día del año, me muestran todo lo que está reservado por una administración anterior que ya no está en el Teatro del Sodre, una dirección de sala que ya no está tampoco. Me muestra todo lo que ha sido reservado para otros espectáculos y me muestra, ¿qué puedo hacer yo, Alberto, con esto para la Sodre? ¿Qué puedo hacer yo con esto? Y me muestra, los vacíos eran mínimos. Un director artístico del Sodre, que me está mostrando
0: una
1: exactamente
0: agenda,
1: una agenda que termina devastando a la Orquesta Sinfónica del Sodre. Porque una orquesta sinfónica, para tocar bien, tiene que tocar frecuentemente, tiene que ensayar todos los días, tiene que escucharse los músicos unos a otros, solo así se desarrolla el sonido propio de la orquesta, así se aprende a afinar, escuchándose, etcétera, etcétera. Le das a la Sodre, la Sala Adela Reta, 6 días por año para que haya 6 conciertos sinfónicos, como ha habido en varios años anteriores, que esa orquesta se desintegra musicalmente. Es una manera garantizada de destruir la calidad. Tú me preguntabas hace poco, ¿cómo enfrento yo a los músicos que actualmente están haciendo música cuando soy tan crítico, digamos, de la situación actual? Bueno, los enfrento diciéndoles, muchachos, a ustedes nadie les ha dado una chance de desarrollarse como orquesta.
0: A lo cual solo se puede responder desde una política muy fuerte que diga, no importa si vamos a vender entradas muchas o pocas con esto otro que no tiene nada que ver con la música clásica, este espacio es para las orquestas, para los cuerpos estables que tenemos a nivel de música sinfónica, de ópera, de otras tantas cosas, y bueno, en todo caso, por otro lado, apostando por la posibilidad de que la música clásica también venda entradas. Quiero ir a tu planteo.
1: Perdón. Discúlpame. Me acaban de decir amigos que han ido, por ejemplo, a Fidelio.
0: Sí, tres funciones, Solís, ¿cómo no?
1: Tres funciones. A sala llena.
0: Sí, sí.
1: Entonces,
0: pues sí,
1: ¿cómo
0: pues sí,
1: no van a vender? Que no nos digan.
0: Ah, está lleno.
1: Es decir,
0: evidencia.
1: Es cierto que la política cultural acertadamente pone precios muy baratos y que la recaudación de esos espectáculos no va a ser nunca la recaudación que tiene Carnegie Hall con plateas a $200, por ejemplo, ¿no? Pero en cuanto a que hay una demanda del público por la alta cultura.
0: Parece haberla.
1: Y por,
0: sí.
1: No. No, sí, te
0: no está bien.
1: La hay.
0: Es, sí. Siempre es un poco inductivo, porque, por ejemplo, tenemos el ejemplo de Fidelio, podemos poner otros tantos. Tuvimos funciones con sala llena de Tristán e Isolda, hace no tanto.
1: Sí,
0: o sea, para manejar cosas así. Una cosa es que se llena una Traviata, pero no, se llena, como vos decís, Fidelio, se llena Wagner, o un concierto sinfónico con una sinfonía de Shostakovich. Quiero ir más de lleno a tu planteo. Ahí sonaba Caruso, lo escuchaste, a Enrico unos segunditos. Entonces, hay, confirmado y muy documentado por vos en tu libro, un auge de la música clásica en nuestro país. ¿Cómo pintás así, en unas pocas pinceladas? Por ejemplo, ¿no? Caruso, 1915, una cosa así, en el Teatro Solís. Eso es enorme, el mejor, el más famoso, más celebrado tenor del mundo. Bueno, viene al Teatro Solís a cantar, por supuesto que sí. Es una de las estaciones de su gira, pero está lleno de ese
1: Fernando,
0: tipo de cosas, ¿no?
1: Sí. Fernando, lo hace antes de debutar en el Met, en la Metropolitan Opera de Nueva York.
0: Sí.
1: ¿No? Y antes de debutar en París, también en la Ópera de París, Caruso debuta acá. Digamos, no era su debut como cantante.
0: Eso ocurrió
1: en Italia, obviamente, pero debuta en Montevideo antes que en esos lugares, ¿no? ¿Por qué? Porque nosotros nunca fuimos en el siglo XVIII, y en el, digo, bien fines del siglo XVIII, ya, no, me pasé un poco en mi cronograma, desde el siglo XIX, nunca fuimos un país periférico en la alta cultura, en la música clásica. Nunca lo fuimos. Fuimos parte de un circuito que nacía, por ejemplo, en Europa, en el caso de la ópera italiana, que pasaba por Nueva York, pasaba por Río de Janeiro y pasaba por Montevideo y terminaba, digamos, geográficamente, el viaje terminaba en Buenos Aires, ¿no? Pero siempre fuimos parte de ese circuito. ¿A qué se debe? Muy bien, a que somos una nación de inmigrantes. Somos una nación de inmigrantes europeos. No, digamos, conocemos nuestra demografía, conocemos el horror que fue el traslado forzoso o forzado de afrodescendientes al Uruguay. Lo conocemos todo, por supuesto. Pero nuestra cultura general es una cultura europea. Fuimos, en ese sentido, una colonia, digamos. Pero no fuimos colonia tampoco en el sentido de que lo que venía acá era lo mismo que se oía en la metrópolis, digamos, y que era algo regularísimo. La cantidad de compañías italianas que vinieron antes del Teatro Solís. No olvidemos que la primera ópera entera que se escuchó Hernani es la de
0: en el Solís.
1: La primera ópera entera se escuchó en la Casa de Comedias.
0: Claro, antes de
1: en 1830, antes de tener
0: mucho,
1: un Solís.
0: Sí, décadas.
1: Exactamente. Que fue El engaño feliz de Rossini, que era el gran ídolo de la música lírica en Europa, y lo era en Montevideo también. Es decir, hubo una fiebre Rossini. En los primeros 2 o 3 años se estrenaron, creo que 13 óperas de Rossini en Montevideo, ¿no? Entonces estamos hablando de algo que era natural, que era, no se puede decir autóctono porque no nació en el suelo uruguayo.
0: Pero sí muy natural de nuestra historia por cómo está forjada
1: nuestra nación demográficamente.
0: Y ¿verdad? Preparó el auge, Caruso.
1: Exacto.
0: Yo quiero esas pinceladas. Claro. Vino Stravinsky.
1: Sí, vino Stravinsky, pero bueno, primero, Toscanini.
0: Toscanini,
1: en 1904, ¿no? Es el de los mejores directores. Después vino Kleiber, por supuesto.
0: También.
1: De los grandes directores de toda la historia de la música universal, ¿no? Están acá en Montevideo y son frecuentes visitantes. Bueno, Toscanini vino más tarde en el año 41, creo, con la orquesta de la NBC.
0: Sí.
1: Con la orquesta de la NBC.
0: La National, de Estados Unidos.
1: Exactamente, la radio, la cadena de radio, sí, de Estados Unidos, ¿no? Pero la lista de quienes vinieron, en el piano, por ejemplo, que digamos es mi amor, es mi especialidad, son dos o tres.
0: Que no vinieron.
1: Claro, es mucho más fácil nombrar eso que los que vinieron. Por ejemplo, Vladimir Horowitz nunca vino. Sergei Rachmaninoff nunca vino. Y Shura Cherkasky nunca vino, ¿no? Entonces, pero todos los demás, por ejemplo, Veno Moiseevich, que era, según Hoffman, mi sucesor en la cumbre, digamos, de las jerarquías pianísticas, se consideraban a Hoffman y a Rachmaninoff los dos máximos. Y Hoffman decía, mi sucesor lógico y natural es Veno Moiseevich.
0: Y venían de lista, además, todos ellos. Entonces,
1: sí, claro. Sí, exacto. A través de su maestro Leschetizky, de su discípulo de Liszt.
0: ¿Sí?
1: Moiseevich vino por primera vez en el año 26. En el año 24. Dio seis recitales con programas distintos en el Teatro Solís. Y nos visitó después tres veces más. Es decir, fue visitante de Montevideo durante 12 años, vino cuatro veces. Y en cada vez que venía,
0: había fila.
1: Tocaba seis, ocho recitales con programas distintos. Esto lo documenta muy bien la gran historiadora Susana Salgado. En el libro sobre el Teatro Solís.
0: Fuiste a buscar toda esa data para escribir tu libro, ¿no? Para documentarte, para poder decir.
1: Bueno,
0: todo
1: el
0: que
1: libro
0: había
1: me lo regaló Susana cuando toqué en Washington en 2002, que ella acababa de publicar el libro, y me lo regaló. Y allí me quedé asombrado. Es uno de los libros de investigación más espléndidos que hay en el Uruguay. Y allí es donde aparecen año por año, mes por mes, día por día, quién ocupaba el escenario del Solís ese día, muchas veces con qué programa, el programa completo, y allí, de allí saco todas estas visitas de Moiseevich, por ejemplo, ¿no? Cortó, otro gran ídolo mío personal y ídolo de todo el mundo.
0: Referencia absoluta. Cortó, Chopin,
1: vino por lo menos dos veces al Uruguay también. Terminó tocando no solamente en el Solís, sino en el Sodre ya, en el estudio auditorio, cuando el Sodre se crea y se compra el estudio auditorio como sala exclusiva, ¿no?
0: Digamos que era natural que sucediera, bueno, que, y bueno, lo que tendría que ser ahora la visita frecuente de la Filarmónica de Berlín, la visita frecuente...
1: ¡Que vino!
0: Bueno, está claro.
1: Y la Filarmónica de Viena, las dos vinieron en los años 20.
0: Sí.
1: Las dos vinieron en los años 20. La Filarmónica de Viena, en Buenos Aires, no en Montevideo, estrena Campo de Fabini. ¿Y quién la dirigía en ese momento? Richard Strauss. Vamos, ¿cómo? Ese era nuestra vida.
0: Que era un
1: vida.
0: Gran director y, por supuesto, es un gran compositor, uno de los grandes de todos
1: por
0: los tiempos.
1: Por supuesto. Era director también. Dirige acá en Montevideo, dirige por lo menos seis o siete de sus poemas sinfónicos, dirigidos por el propio compositor con la Filarmónica de Viena. Dime si eso no es un real auge.
0: Bueno, claro, son unos poquitos nombres que hay que retroceder para llegar a Strauss como director titular de la Filarmónica de Berlín. Y bueno, y los últimos no. Petrenko no. Bueno, Petrenko parece que viene a Buenos Aires ahora.
1: Sí.
0: Sir Simon Rattle vino, pero con la Londres. Claudio Abbado nunca vino a Uruguay.
1: No,
0: y
1: exacto.
0: Qué lindo hubiera sido, cómo me hubiera gustado. Y von Karajan
1: tampoco.
0: Trajo,
1: ¿y quién trajo a
0: Furt
1: Simon Wagner
0: Rattle? Tampoco.
1: No, exacto.
0: El Centro Cultural de Música, que por supuesto es una excepción a todo esto.
1: Claro, es el gran faro que todavía nos ilumina, ¿no?
0: Un bastión.
1: A nosotros antes de que encallemos, ¿no?
0: Ahí está. Eso creo que quedó suficientemente ilustrado. Y en cuanto a la salida, ¿posible, si la hay, Alberto? En el libro decís
1: bueno,
0: un par de cosas.
1: Una recuperación de la misión original del Sodre. ¿No? Una recuperación.
0: Qué volantazo político ese, si hubiera que darlo.
1: Sí, claro. A ver quién se anima, ¿no? Pero tampoco es algo que digamos, exija una cantidad de recursos que no existen en el Uruguay. Que nadie nos diga que esos recursos no existen.
0: Posible es.
1: Existe, es posible. No es demasiado ambicioso. Por ejemplo, mi propuesta principal. Yo considero que una orquesta sinfónica es la espina dorsal de la vida musical en cualquier ciudad del mundo. Creo que lo puedo demostrar en realidad. Porque en las grandes ciudades que la poderosísima economía estadounidense creó en un par de siglos, todas esas grandes ciudades tuvieron una gran vida musical y la siguen teniendo gracias a sus instituciones sinfónicas. Por ejemplo, Pittsburgh. ¿Qué era Pittsburgh? Era una ciudad que se hizo riquísima a partir de la industria del acero.
0: Sí.
1: No, no era el Boston Brahmin, el Boston cultísimo. Era Pittsburgh. Cincinnati, otra ciudad de inmigrantes alemanes, que desde fines del siglo XIX tiene una gran orquesta. La vida musical de Cincinnati y su gran conservatorio siempre dependieron de tener una gran orquesta sinfónica. Entonces, la recuperación tiene que empezar por la recuperación de la osodre, con músicos bien remunerados que no tengan que recurrir a un doble empleo. Que no tenga que tocar también en la filarmónica, por decirlo con todas sus palabras. Tendrían que tener una remuneración que les permita concentrarse en sus ensayos con la osodre, aprender sus partituras cuando viene una obra contemporánea que no conocen. Eso tendría que ser lo primero. Lo segundo, como ya tocamos el tema, tiene que haber una frecuencia de presentación, una frecuencia de conciertos que permita que esa orquesta se convierta en un gran instrumento, como lo puede ser, porque aquí nos faltan talentos.
0: ¿Viste siquiera alguna mague de eso en los últimos 10 años? Esto no está en el libro, pero porque claro, si fuera una mague, es una mague. Claro, sí,
1: no, al contrario.
0: Una insinuación.
1: Al contrario, lo que he visto es un desprecio, vamos. En ese sentido, realmente, porque todos los años me pongo a ver, vamos a ver la programación, y veo el número de conciertos. Ahora no hay una temporada sinfónica, hay lo que las autoridades llaman temporada sinfónica, que es una cantidad de conciertos desperdigados en el año. No hay una temporada sinfónica como siempre hubo, que es lo que le da una coherencia y lo que le da un respaldo musical práctico a un grupo que ensaya todos los días y que todas las semanas sabe que cuando llegue el sábado a las 18 horas van a tener que tocar bien, etcétera, sea el director que los dirija, no importa. Esa recuperación de la orquesta como gran instrumento y como espina dorsal de la música clásica en el Uruguay es imprescindible. Los músicos están allí, reciben su sueldo. No, en ese sentido, no es un sueldo adecuado. Habría que incrementarlo, obviamente, para que no tengan que tener doble empleo. Pero los dineros, de alguna manera, llegan a ellos a partir de dos empleadores, la osodre y la filarmónica en muchos casos,
0: ¿no? Lo que significa el Estado y el gobierno de la ciudad,
1: exactamente,
0: digamos así, para resumir.
1: Está muy bien, sí, que los apoyen, pero que los hagan dividirse, porque en ninguna de las dos orquestas ese sueldo da como para mantener una familia bien y acorde también a la jerarquía de lo que están haciendo, de lo que están ofreciendo culturalmente al país. Por favor, No están ofreciendo un entretenimiento en el cual hay patadas, tarjetas rojas y presidentes que
0: no
1: intervienen.
0: No te la agarres con el fútbol. ¿Okay? Bueno,
1: no, claro,
0: sí,
1: que
0: agarrátela con el fútbol. No, siempre, no, si, no, si va a ligar a alguien.
1: No quiero. No. Sí, claro, es mejor, ¿no? Pero eso no exige grandes recursos. A partir de allí, que es una de las misiones originales del SODRE, una de las genialidades del SODRE de Guillani cuando lo impulsó, fue no solamente crear una radio, crear cuerpos estables. Se crearon tres cuerpos estables: la orquesta, el coro y el ballet, el grupo de
0: la compañía de danza nacional.
1: Exactamente. Sí, sí, sí, sí. Entonces, eso que fue una genialidad se ha ido desvirtuando, se ha ido apagando. simplemente recuperar eso. Y después una cantidad de cosas.
0: No, pero hay mucho en juego ahí, decís vos, ¿no? Para la vida cultural de la ciudad.
1: Por ejemplo, que en un ciclo de conciertos sinfónicos de 16 semanas, digamos, 16 programas distintos, que se puede dividir en dos sectores, por ejemplo, y en el medio, cuando aparecen las vacaciones de julio, hacer estos programas muy, muy bien orientados hacia las familias, con niños, etc. Se puede dividir o insertar una temporada de ópera en medio de la temporada sinfónica y hacer dos temporadas sinfónicas, es decir, una dividida en dos partes. Pero, por ejemplo, dedicar la sala Adela Reta a la música clásica o la, digamos, la alta cultura desde, digamos, mediados de marzo a principios de diciembre, y después que hagan lo que quieran con esa sala, ¿no? Que si quieren dedicarla a espectáculos de carnaval, a espectáculos de... Perfecto, perfecto. Pero que se mantenga eso, que también fue la función inicial del SODRE, tener un auditorio exclusivamente dedicado a la alta cultura.
0: Te agradecemos mucho, Alberto. Repetí, por favor, los detalles de la presentación de tu libro, El Patrimonio Perdido, Auge y Decadencia de la Música Clásica en Uruguay, libro en el que haces, bueno, con todo el desarrollo que te merecía, tu planteo, se va a presentar en estos días.
1: Eso es. El miércoles 15 de julio, Museo Zorrilla, en la calle Zorrilla de San Martín, en Punta Carretas, a las 18:30.
0: Perfecto.
1: Y los presentadores van a ser el arquitecto William Ray y el compositor Gustavo Brito Zunín.
0: Por lo que me dicen, sos el invitado del espacio que viene a continuación, Partido Clásico. Te van a pedir que seas vos mismo el que pasa música, Alberto.
1: Muy bien.
0: El que selecciona la música, el que presenta la música. En cuanto a oír con los ojos, bueno, nos despedimos. Nos reencontramos el próximo sábado a las 11, después de la semana en perspectiva. Se quedan con Partido Clásico.
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0: Saludos, melómanos, para todos. Bienvenidos a Partido Clásico, 60 minutos, que hoy van a ser, ¿cuántos? 15. De la música más hermosa del mundo, porque en los clásicos sí hay favoritos, presentando al maestro Alberto Reyes, pianista uruguayo. Bienvenido, Alberto, gracias por estar acá.
1: Gracias a ti,
0: ¿tenés
1: Fernando?
0: ¿Tenés rivalidades favoritas en la música? ¿Viste? Verdi contra Wagner, Brahms contra Tchaikovsky. ¿Hay alguna que te guste especialmente para salir a buscar un cierto capítulo de la historia musical que te parezca rica de explorar?
1: ¿Rivalidad?
0: Sí.
1: Podría ser una rivalidad que es imposible de dirimir. Pero, por ejemplo, en el campo del lead de la canción alemana,
0: ¿cómo no?
1: Schubert y Schumann,
0: claro,
1: por ejemplo.
0: Claro.
1: Schubert es pionero, Schumann es posterior. Y ambos son genios indiscutibles, pero son tan distintos en todo sentido, que para mí allí se enfrentan Schubert y Schumann.
0: No sé si alguna vez la hicimos, el romántico de la desilusión, ese es Pancho, ese es Schubert, uh-huh. Y el romántico de los románticos, que ese es Roberto.
1: Exactamente.
0: Sí, sí. No sé, la tendríamos que hacer, y poner canciones de los dos, y nos vamos a enamorar de los dos. Y,
1: exacto, exacto.
0: Y es un 4 a 4 o algo así.
1: Sí, sí. ¿Puedo decir quién es mi favorito?
0: Entre
1: ellos dos, sí. Y terminar pasando por un palurdo.
0: ¿Qué?
1: Schumann.
0: Mirá, te quedás con Schumann por encima del viaje de invierno,
1: sí,
0: de la bella molinera.
1: Sí,
0: oh.
1: Por ejemplo, claro, sí. Pero fíjate, al viaje de invierno le puedo anteponer el amor de poeta, el Dichter Liebe.
0: Hermoso,
1: ¿no? A la bella molinera le puedo anteponer la vida y amores de una mujer. Frauen Liebe und Leben, también otro ciclo.
0: ¿Vos sentís que...? Después de los 90 minutos de los descuentos, te quedas con Schumann.
1: Sí, por penales.
0: Por penales,
1: digamos,
0: sí.
1: Más de 90 minutos.
0: Y el último penal es Der Lindenbaum, el Tilo, por ejemplo, uno de los momentos más...
1: Sí, sobrecogedores.
0: Claro, sí,
1: sobrecogedores.
0: Del viaje de invierno. Bueno,
1: sí,
0: está.
1: Sí.
0: Y
1: sí.
0: Aún así, no,
1: pero,
0: está bien. Está
1: aún
0: bien.
1: Así, pero ¿sabes por qué? Nada más que por razones un poco técnicas.
0: Mirá.
1: En el sentido de que en Schubert lo que tenemos... Es el genio musical más maravilloso al servicio de la poesía, y ambas cosas mantienen sus carriles paralelos.
0: Sí.
1: Mientras que en el caso de Schumann lo que tenemos es una interacción entre la música, digamos, perdón, entre la voz y el piano. Una interacción que es muy original, que es maravillosa. Muchas veces la frase musical pasa de la voz al piano o pasa del piano a la voz. Es decir, hay un entretejido de líneas y también una complementariedad expresiva y a veces contrastante entre lo que está diciendo la voz y el poema y entre lo que está expresando la música por debajo, digamos, que lo enriquecen enormemente a la canción, al lead.
0: Sí, ¿no? Claro. En un momento entonces, en que los grandes compositores todos eran grandes lectores de poesía, además de que estaban los grandes poetas ahí mismo, ¿no?
1: Exacto. Así,
0: eligen un Goethe, un Hölderlin.
1: Exactamente.
0: Claro.
1: Porque exactamente.
0: Los vivían muy de cerca. Nuestro clásico hoy, Alberto, con música elegida por ti, es el clásico de la brevedad.
1: Sí,
0: entonces,
1: sí.
0: De un lado, por ejemplo, aparece Sidney Foster.
1: Sí.
0: Y vamos a escuchar una pieza suya.
1: Sí, es, digamos, fue elegido en el sentido de pianistas favoritos por su calidad.
0: Sí.
1: Y también por la exigencia de tiempo en piezas breves.
0: Claro.
1: Entonces,
0: claro.
1: No ha sido elegido desde el punto de vista de la composición en sí, sino del arte del pianista que está ejecutando esa pieza breve.
0: Interesante.
1: Ok. Esa limitación, bueno, en realidad en la música para piano no es tan terrible. Podemos poner a Cortot tocando el preludio número 4 de los Opus 28, ese preludio que dura 58 segundos, 59 segundos,
0: claro.
1: Y en sí es todo un mundo musical, es toda una maravilla. Y en la versión de Cortot, bueno, es para ponerse a llorar y después limpiarse las lágrimas y apagar la radio, digamos, para no escuchar nada más.
0: Empezamos, ¿no?, con Sidney Foster.
1: Empezamos
0: entonces,
1: con Sidney Foster.
0: Adelante, maestro, empieza el clásico de la brevedad.

0: El compositor es Moritz Moszkowski, Alberto.
1: Eso es.
0: Y el intérprete es Sidney Foster.
1: Sidney Foster, pianista estadounidense que nos visitó.
0: Sí, sí.
1: Estuvo en Montevideo en el año 1966, dio un recital espléndido en el antiguo estudio auditorio en ocasión del primer concurso internacional de piano Ciudad de Montevideo.
0: Hablamos de la primera vez que nos visitaste, creo, una carrera frustrada o cómo decirlo.
1: Exactamente,
0: una carrera...
1: por sí,

0: 1971.
1: Bueno, hallazgo total para mí este Moritz Moszkowski, un compositor...
0: alemán, exactamente, un compositor alemán que terminó su vida en Francia, en París, y que era un compositor de la era romántica, pero no se conoce por grandes obras, sino por obras más pequeñas. Esta obra que acabamos de escuchar se llama La guitarra, o... en la guitarra, digamos, tocando, y como oyen los arpegios de la mano izquierda, que tam tram pam tim tim tam tam tram, son rasgueos de guitarra, ¿no? Y están hechos de manera magistral, la vivacidad de Foster, el carácter que le da, un carácter un poquito, fanfarrón, ¿no?, a esta música, es espléndido, capta la esencia de esta piecita de Moszkowski.
1: 1-0 Moszkowski. Entonces le va a contestar una pieza muy grande, muy conocida. Nos vamos al otro extremo. Esto es famosísimo. Este es el cisne, supongo, del Carnaval de los Animales.
0: Exactamente.
1: Sí.
0: De Saint-Saëns.
1: De Camille Saint-Saëns.
0: Sí. Arreglado.
1: Que también pasó por Uruguay.
0: Que también, claro. Hablando hablábamos de por qué auge. Mira, Saint-Saëns estuvo aquí dirigiendo. Sí, dirigiendo y tocando también, en fin.
1: Hay una leyenda, habría que indagarla algún día, de que le dejó un regalo al Partido Colorado, Camille Saint-Saëns.
0: Un himno. No sabemos por qué, a lo mejor era su costumbre congraciarse con el poder, no sé.
1: ¿Cómo no?
0: Que es algo bastante conocido entre los compositores. Vamos a Beethoven, ¿no? Cómo se congraciaba con el poder Beethoven, ¿no? Le dedicó las obras maestras más espectaculares de la historia.
1: Eran sus mecenas. Sí, pero bueno, ¿qué versión del cisne vamos a escuchar? Acá hay otro gran pianista que también mencionaste hace un ratito.
0: Sí, exacto. Vamos a escuchar una versión adaptada, podría decir, para el piano, porque es una reformulación de Saint-Saëns, que mantiene perfectamente la melodía, pero armónicamente la modifica, la enriquece con una cantidad de notas que no son de la escala, para explicarlo de una manera muy simple a un lego, sino que son notas, lo que se llama un enfoque cromático, del idioma armónico, que era la gran característica de otro gran pianista, Leopoldo Godowsky, que sí vino a Uruguay también, Leopoldo Godowsky, vamos a escuchar un cromaticismo hasta un poquito decadente. Ha tenido sus contras Godowsky, porque agarraba al Venice, por ejemplo, y hacía un arreglo de Triana, que los españoles se mueren ahora, pero es un enriquecimiento armónico, como si lo necesitara el Beni, pero bueno, esos caprichos de Godowsky rearmonizar todo, ¿no? Y aquí lo vamos a oír, es sublime el arreglo.
1: Más allá de que esta pieza la conocemos mayormente con el solo de violonchelo.
0: Claro, acá se va el violonchelo. Exactamente, sí. Queda el piano en manos del mejor pianista en cuanto a sonido, creo, de la historia de la música, que es Yura Cherkasky. Tiene un sonido
1: elogio,
0: que ya vamos a oír. Sí. Ya vamos a oír el sonido. No solamente la redondez, la pureza, la claridad, sino el dominio de los planos sonoros. Por eso lo quise incluir aquí en esta conversación. Porque vamos a oír planos sonoros que hacen que la música sea tridimensional. Vamos a oír el canto, el cello del cisne. Vamos a oír unos bajos que se mueven de una manera muy orgánica con las armonías.
1: Un mar de fondo.
0: Y después un plano intermedio, que es donde viene toda esa cromatización de la armonía, en tres planos perfectamente audibles, perfectamente distinguibles.
1: ¿Y con dos manos?
0: Con dos manos, exactamente. Bueno, nunca se vio. Yo lo vi tantas veces que puedo
1: que
0: ser
1: tocaba
0: testigo.
1: Con
0: solo dos manos.
1: Sí.
0: Aunque a veces parece que tuviera cuatro, pero bueno.
1: Así que Yura Cherkasky interpreta el cisne de Camille Saint-Saëns. A ver si pone el 1-1. Uh-huh.

0: ¿Cómo es posible, Alberto? ¿Solo con dos manos, con Exacto. un único cerebro?
1: Sí. Bueno, 10 dedos. Eso ya, ya tenemos 10 dedos. ¿Sí? Son dos en términos numéricos, ¿no? Para mí es para ponerse de pie y gritar bravo, Shura, que era lo que yo hacía en sus...
0: Lo tocaba
1: como bis, como prodigioso, exactamente. Porque además hablábamos del arreglo de Godofsky. Godofsky no solamente le gusta perfumar las armonías, ¿viste? Que son, tienen un perfume muy, muy, muy dulce, muy, muy fuerte, sino que también le gustaba introducir contrapunto. Es decir, muchas veces oímos que algunos motivos del canto los reproduce el pulgar derecho o el pulgar izquierdo, según como esté escrito, y nos hace una obra contrapuntística donde solamente hay un canto y un acompañamiento, ¿no? Eran los trucos que le gustaba a Godofsky, que lo hicieron famoso, y entre un círculo de pianistas en el cual me incluyo, lo hicieron uno de los referentes de la técnica pianística, porque te obligaba a desarrollar este oído contrapuntístico y te obligaba a ingeniarte con 10 dedos para sonar como 3 instrumentos distintos, ¿no? Cuando ya es difícil tocar un solo instrumento, que es el piano.
0: Y para quienes estamos del lado del melómano, claro, es un gran regalo, un gran regalo, propiciado por la técnica, propiciado por la maestría de la interpretación. Es un gran regalo el que nos has hecho vos a nosotros, Alberto, eligiendo música para nuestro programa. Te vamos a volver a invitar.
1: Gracias, mucho gusto.
0: Va a ser irresistible. Pasamos música, hablamos mal de los políticos, de la cultura, y es un gran rato musical acá en Partido Clásico. Maestro Alberto Reyes, pianista uruguayo, muchas gracias por la visita.
1: Gracias a ti por invitarme, Fernando. Muchas gracias.
0: Y hasta la próxima edición de Partido Clásico en Radio Mundo.
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0: ¿Aló? ¿Cómo era esto? ¿Aló? Hola, hola, hola. De carretera. ¿Largos de qué? ¿De carretera? ¿Quién? Esta canción la escuché dos veces. Esta canción ya la escuché tres veces, mil veces. Welcome, es decir, bienvenidos y bienvenidas a Galgo Mundo, a las 14 con 12 minutos. Ah, el galgo velozmente corría. Había algo extraño sucedía, no con el cuadro que tenemos aquí en el segundo piso, que de extraño no tiene nada, tiene dos ojos, una boca, siete dientes, dos piernas. ¿De quién es el cuadro de este, Macarena? ¿De quién es? ¿De quién es?
1: Mano Chueca.
0: Bueno, tiene los colores de alguna selección que vaya a jugar hoy. Puede que... Sí, que no, que tiene como el de Inglaterra un poco en el pelo. El perro. Fernando Medina, ¿quién va a salir campeón del mundial este?
2: Francia.
0: ¡Viva Le Bleu! Dijo, ¡viva Le Bleu! Dice que gana Le Bleu. Bueno. ¿Y qué más pasó? Que no escuché Oír con los Ojos. Ya van dos sábados consecutivos que no escucho el programa de mi vecino. Pero lo escucho a la hora que empieza Argentina. ¿Argentina quién?
2: Suiza.
0: Suiza. Me dijeron que el estilo de Suiza es muy federiano. ¿Qué será? Federer. ¿Federiano?
2: Va mucho a la red.
0: Va mucho a la red. ¿Qué haces de la palabra ace? También se está jugando la semi de... Ya terminó la de Wimbledon. Y mañana está la final. En otro orden de torneos de pelotitas que van y vienen. Mañana, si estamos en Londres, vemos la final de Wimbledon. Listo. No empiezo más. No empieza más. ¿Alguna canción?
2: ¿Viene la primera canción?
0: Sí, viene, viene. No sé lo complicado que está el tránsito. Mirá. ¿Tenés que ir para la Ciudad Vieja? Alzheimer complicada. Una señora que creía que Alzheimer se terminaba ahí a la altura de... ¿Viste ese restaurante de Lucía? ¿Lucía Jacinto?
2: Sí.
0: Creía que de repente Alzheimer se terminaba ahí. Y iba para atrás, iba para adelante. Y dice, pero esto sigue. Y uno de atrás, digo, y ahí destrancó Alzheimer. Después, cuando agarrás así como para ir por el Cerrito, 25 más, rodaje. Una cantidad de extras. Todos extras con, ¿cómo es? Con frazadas. Y después algún otro asunto más que el partido clásico, pensé que era más largo, pero no hubo alargue, ¿hubo penales?
3: Por un lado te demoran el comienzo del programa y por otro te dan materia prima para tus historias, así que los tendrías que saludar.
0: Bueno, muchas gracias.
3: ¿Qué me preguntaste?
0: Que si se hizo largo el partido clásico.
3: No, al contrario, uno de los mejores de todos los tiempos porque teníamos un gran invitado, el maestro Alberto Reyes.
0: No. Si no quieren ver el partido de Argentina, ya que no van a hinchar por Argentina, hinchen por Oír con los Ojos. ¿Viste? Ahí lo dije. ¿No? Porque hay gente que va y hincha por Suiza, igual. Con tal de no ir por los hermanos argentinos, hacen cualquier cosita. Algo con J tengo que poner. Venía escuchando esta canción. Una vez la pusimos en Oír con los Ojos. Joan Osborne. Chau, Fernando. Gracias. Otro día hacemos un mejor pase que este. El programa que viene, ¿qué van a hacer? ¿Vos ya sabés? ¿El sábado que viene qué hacen?
3: Sábado 18 de julio. Tengo que decir la fecha para que que me vuelva. El 18 de julio. Ah, claro, es el día del libro en otro sentido. Es el día de la Constitución. Sí, sí. Igual ya le hemos dedicado programas a la Constitución, he hablado con historiadores, bueno, viene Tamara Silva, la gran escritora uruguaya, que nos damos el lujo de que sea nuestra columnista, y hay oyentes con los ojos, hay mesa de oyentes con Gabriela y con Paula y con invitados. ¿Querés que te diga quién es uno de los invitados? Porque lo conoces, al guitarrista de La Foca lo conoces. Es muy oyente de Oír con los Ojos, de Galgo Mundo también. Y es un gran lector, además de que es un gran médico del corazón.
0: ¿Y va a dar un concierto?
3: Sí, sí, claro. Además tienen concierto con La Foca en breve. Y él va a ser parte.
0: Ah, divino, ya está. Con eso quedó pronto, ahora sí. Gracias, Fernando Medina, muchas gracias. ¿Ya lo había adelantado antes eso o no? ¿Ya lo habías adelantado o no? Ahí tienen la primicia en Galgo Mundo. Chau, chau. A ver si suena esto. Ahí va.

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1: ¿Dónde estás? ¿Dónde estás? ¿Dónde estás? ¿Dónde estás, Jota, de mi vida que no te encuentro? Joan Osborne. ¿Andan por ahí? A joder con la Jota, vamos. A joder con la Jota, vamos. Hasta que dejen a Julio en paz. A joder con la Jota hasta las 6 de la tarde. El loco de la Jota, 14-22. 22 es el loco. Había un loco suelto en una orquesta eléctrica, Electric Light Orquesta, y la situación de la niebla dice que podríamos estar viajando en el último tren a Londres, y eso es Electric Light Orchestra. Quien lideraba el asunto, quien estaba a cargo de la orquesta eléctrica, Electric Light, era una orquesta liviana, Electric Light Orchestra, y ahí tienen esta canción que algunos piensan que se inventó nada más que para el 24 del mes que viene. Esto es para cuando de repente, no sé si suena en velorios, cementerios, casamientos, fiestas, aún suena esto. Para cuando alguien se va de viaje y se toma un tren, se puede tomar este tren. Así el viaje resulta más placentero. Era una de esas noches y una de esas noches en las que jugaba a las 6 de la tarde Inglaterra, y ahí van los saludos a todos aquellos que vieron pasar el último tren a Londres. Viva la radio, saludos cordiales, todo otra vez. Todo otra vez. Saludos cordiales. Si quieren enviar una de esas jotas para que aquí en el galgo de la jota suene, lo envían eso con la mismísima foto. Que si yo fuera a tomar la foto en este momento, veo a dos que están vestidos de, creo que esos son, siguen siendo de la manera que son, blandengues, que no sé qué van a hacer, pero vienen por ahí a la altura de la Plaza Independencia, llegando a donde está Artigas, que enfila para un trámite en la Intendencia. Desde que lo conozco, está yendo en busca de un trámite. El trámite que va a hacer José Gervasio Artigas es uno en el que ponen parlantes en la Plaza Independencia para que puedan escuchar todas las jotas ahí en la Plaza Independencia. Si tenés una jota que te gustaría que suene en Galgomundo, se la envías al galgo. Galguito, ¿cómo andás? Galgo, preferentemente galgo, en una nota de voz o en una foto del lugar o sitio en el mundo donde escuchás Galgomundo. Pones 098. Disculpa, galgo, que te joda con una jota. Pones la jota que querés joder. 098 478 196. Ponerle un viva la radio, que siempre queda simpáticamente bueno que diga viva la radio hasta las 6 de la tarde.

Había una cosa que querían que la noche durara para siempre, querían que la noche no se terminara más porque realmente querían quedarse por ahí toda la noche. Y era el último tren que pasaba un martes y se tenían que ir. Jaime Ross, nadie me dijo nada con la J. De que si nadie te dijo nada, de que este sábado es de jotas, todo llenito, completo, con fritas, con ensalada de pera, con queso, ¿cómo era queso? ¿Cuánto era? Brie, queso brie, y rúcula, por ejemplo. Nadie me dijo nada. Que iban a estar hasta las 6 de la tarde, son las 14:30, son las 2 y media de la tarde. No estamos en el piso 2 y medio, estamos en el piso que es el número 2. Si todo es así, el número 2 del Victoria Plaza Office Radio Tower. En el Victoria Plaza, con vista a la Plaza Independencia. Si escuchan Radio Mundo en otros horarios, siempre apunta alguna cámara para ahí. A la Plaza Independencia, más exactamente ahora en la ventana indiscreta, donde siempre anda en este horario, por ejemplo, O Romero. Aprovecho y le mando un saludo a O Romero, que probablemente no esté en este momento escuchando Galgo Mundo, pero si lo conocen o le quieren avisar que le mandé un saludo a O Romero. También le mando un saludo a todo el resto de los que andan por aquí de lunes a viernes, que son unos cuantos. Y silenciosamente por aquí anda Macarena y después Macarena se va y quién sabe quién más puede llegar a visitar al Galgo. Las puertas del aire abiertas. Ajá, qué momento. Connect, do not connect, yes. Ah, bueno, vamos a ver cómo sigue esto. Estoy queriendo resolver algunas cosas por aquí y pronto las voy a resolver. Si quieren, pueden escuchar en el dial. También 1170 AM, eso es Back to Mono. Pueden escuchar en la web, pueden escuchar en la app with the people. Si quieren, pueden escuchar en la app, que es una app nueva que te lleva arriba en sonido estéreo hasta donde está el Galgo Mundo. Ajá. Y también pueden escuchar en la web. Ahí va. Y creo que por ahí más o menos es que esto estaría sucediendo ahora mismo. Vamos a ir con otra canción de estos buenísimos amigos de Electric Light Orchestra, que tenían una que hablaba. ¿De qué hablaba? ¿Hablaba? ¿No hablaba? Wait, yo sé de qué hablaba. Hablaba de Oops, Go Live. De alguien que era malvadamente muy mala persona. Una persona mala. Ah, no, pero antes estaba Jaime Ross, que nadie me dijo nada, pero qué cosa. Ahora sí. El último tren pasaba el martes. Ese martes era uno distinto a hoy, que hoy no es martes, hoy es sábado, creo. 11, seguro, del mes de la J, julio, dejen a Julio en paz. Jaime Ross, nadie me dijo nada.

¿Aló? ¿Qué no te dijeron nada de qué cosa? Que el último tren pasaba el martes, de que estábamos jodiendo con las jotas. Vamos a joder con las jotas. Hasta las 6 de la tarde. Pura jota. Si tienen alguna jota que el galgo pueda hacer sonar, por ejemplo, Joan Manuel Serrat con jota. Me dicen que si puedo hacer sonar alguna de Joan Manuel Serrat, pues aquí va. Ese mismísimo cantor con J, que a veces se juntaba con otro de la J y hacían un disco entre dos J's. Eso era cuando se juntaba con Joaquín Sabina. Caminante no hay camino, se hace camino al andar. Y bueno, tal vez eso es una buena idea. Y con esa música de Joan Manuel Serrat es que vamos a ir ahora mismísimo ahora. Viva la radio.

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Aló, ¿qué tal? Nadie me dijo nada de qué cosa, de que iban a estar jodiendo con Juan Manuel Serrat, por ejemplo, eso había que avisarle a alguien. Si quieren alguna jota distinta, pueden mandar jotas al galgo número 098 478 196. Jim Henson, genio creador de los Muppets y de los Fraggle Rock. Bueno, muy bien. ¿Será que esto puede sonar en algún momento, de alguna manera? ¿Tienen un rock estos? Roman Candle, la invitación te llega aquí para que me cuentes quiénes eran estos Muppets. Había una banda que se llama Meat Puppets también. Pues puede que sí, también. Si tienen alguna jota para escuchar en Galgo Mundo, por ejemplo, Electric Light Orchestra, aparentemente uno dice, no tienen ninguna jota metida, pero Jeff Lynne tiene la jota y era el cantante, cabeza, cantante, creador y productor de otra cantidad de discos que no eran solo los de Electric Light Orchestra. Jeff Lynne, o Jeff Lynne, o como les guste mejor, tenía esa banda Electric Light Orchestra. Y luego, cuando no estaba en esas asuntillos, era porque estaba produciendo una cantidad de discos. Pueden averiguar un poco más en otro momento. Evil Woman. Alguien que hizo que fueras un tonto. Viva la radio.

Aló, Galgomundo aquí. Si no lo sabían, esto es el programa aquel que iban a buscar historias de carretera y ahora resulta que salen a buscar jotas. Si tienen alguna jota, amables donantes de jotas, envíen las saltarinas Jumping Jack Flash jotas al Galgo. El Galgo solo quiere saber cosas que tengan a la jota de Dejen a Julio en paz. Jumping Jack Flash, pero en la versión de aquel que había estado en una gran estrella, Big Star, Alex Chilton era algún hombre que alguna vez estuvo en una banda que se llama Big Star, y en esa misma banda había una canción con el nombre de Jesus Christ, pero no vamos a escuchar a Jesús Cristo en este 11 del mes de la J, Dejen a Julio en paz. De 1970 es la versión que hace Alex Chilton de Jumpin' Jack Flash. Si tienen J saltarinas, envíen las J al galgo número, galgo phone, remains the same, 0 98 478 196. Envíen la J saltarina al galgo. Hagan que las J suenen. Vamos, vamos hasta las 6 de la tarde con J. La que le toca ahora es Jumping Jack Flash. La J puede que esté en el artista y en el nombre de la canción. Yes.

A no joder con la J, o sí, a joder con la J. Vamos a joder con la J hasta las 6 de la tarde. La J la tenía una canción con el nombre de Joey. Joey es de una banda, Concrete Blonde. Joey, de los no tan lejanos 1980 y no me acuerdo, donde alguien que no tenía nada de Four Non Blondes, más que mujer que toca el bass, tocando cuatro cuerdas eléctricas, bajo eléctrico, guitarra a la izquierda, batería en el fondo, casi que es el mismo escenario que anoche en el Ducón, pero eran otros quienes estaban yendo a ver el sol. Eso fue Juanma Cayota con J también, pero se me vino de pronto se me viene el recuerdo de la noche de anoche, donde el escenario se parece un poco a este que veo aquí, cuando Concrete Blonde decide que la mejor cosa para hacer es venir a Galgomundo cuando son las 14:53. 14:53 y viene una canción de esta banda que se llama Concrete Blonde. Concrete Blonde. Sí, es una muy buena canción de alguna década pasada. Una muy buena canción. ¿No viste?

0: Porque no tenemos nada mejor para hacer que seguir jodiendo con las jotas.
1: Bueno.
0: Hasta las 6 de la tarde.
1: 6 o'clock.
0: Y es Sex O'Clock. Era el disco
1: Anita Lane.
0: de Anita Lane. Pero
1: Yeah.
0: ¿dónde está la J en Anita? Anita Lane. Hola, Jero, ¿cómo andás? ¿Cómo estuvo todo anoche? ¿Cómo estuvo tu noche? Justo estaba hablando del chamuyo. ¿Qué chamuyo tenés? ¿Qué chamuyo
1: No,
0: traes?
1: anduve por varios lados.
0: Y otra noche larga.
1: No, bueno, sí, más o menos. O sea, comí una pizza con huevo duro.
0: No, hasta ahí sin la pizza. Porque después dice, ¿para qué se ponen a hablar de la comida que comieron? Yo ya dije que comí una que estaba muy rica con queso brie y vos comiendo mozzarella en
1: Una
0: cualquier.
1: musaría con huevo duro.
0: No, pero Jero.
1: Pero ahí tenés las dos. Está bien.
0: Y hay gente que se va a comer sushi hecho a mano, yo qué sé,
1: Sí,
0: está.
1: nigiris.
0: ¿Cómo?
1: Nigiris.
0: Oh. Hola, Jero, ¿cómo andás? Entonces, ¿qué hiciste anoche además de?
1: Estuve ahí, después estuve en Ciudadela 1182.
0: Qué momento. ¿Y no solías o pensabas ir un poco para el lado del zoológico?
1: Pensaba, pero después pensé que no. Y me encontré a alguien allá y después me fui a Viva Las Vegas.
0: Viva Las Vegas. En donde estaba mi amigo pinchando discos que tocaban bandas. Ahí a la vuelta de 1182.
1: No, no. Ah, pasé por ahí, pero estaba muy aburrido, me fui.
0: Muy aburrido.
1: Y viva Las Vegas, el pool.
0: Pensé que me decías que la ciudad vieja era como Las Vegas.
1: No, menos por ahí.
0: Que todo el mundo sabe lo que pasa en Las Vegas. Como no
1: ¿Qué?
0: es eso que nadie sabe lo que pasa en Las Vegas, todo el mundo sabe lo que pasa en esta ciudad.
1: Sí.
0: Menos Concrete Blonde.
1: Concrete Blonde.
0: Que era exactamente lo que yo estaba haciendo en el momento que se te ocurre llegar 15 minutos antes. Estaba lidiando con las jotas. ¿La conoces esta canción, Jero?
1: A
0: Le estaba hablando a alguien. No le estaba hablando lindo. Que le está diciendo que no se ponga loco. Le está hablando bien al principio. Le está diciendo las cosas como, a ver si las entiende esta vez. No te pongas a la defensiva. Le está diciendo. A ver. Y ahora ya las cosas cambian un poco. Hola Macarena, chao Macarena. Ya lo escuchaste todo antes. Así que te lo voy a decir, no te lo voy a decir más veces. Qué bueno que es esto. Solía llorar hasta quedar ciega. Y algunas veces sentía un dolor muy extraño en mi interior. Así que Joey, si estás dolido, yo también. Así que no te hagas el. Yo acá estoy con el corazón roto que yo ya venía lidiando con esto. ¿Cómo está?
1: Sí, está bien.
0: Dice, don't go crazy. ¿Vos crees que rebobine todo y la ponga al principio?
1: No,
0: ¿Por qué no?
1: porque así está bien.
0: No, así está mal.
1: Bueno, vamos de vuelta.
0: ¿Ya?
1: Segundo intento.
0: Segundo intento. ¿Para qué estoy esperando a una parte que le viene de vuelta ese espíritu de que escuche lo que le tiene que decir? Si te veo confundido. No, no quería estar con vos. A mí no me viene bien. Bueno, y si vos decías que me asustabas, yo te asusto también. Vos me asustás más a mí. Así que nos agarró la fortuna nuevamente. Chau, Macarena.
1: Chao.
0: Y no quiero cerrar la puerta para siempre y dejarte en un lugar donde le vas a pasar mal. Es bueno. Ya se me fue el enojo. Joey, not angry anymore. Me, not angry anymore. Mira lo que hacen ahora. Tum, tum, pa, pa. Ella toca el bass, el bajo. ¿Y eso? ¿Sabes hacer un solo de guitarra como ese?
1: No.
0: Está, basta.

0: Entonces, ¿te gustó, ¿te gustó o no te gustó?
1: Sí, me gustó, está bueno.
0: ¿Vamos a escucharlo sin que nadie le hable arriba?
1: Dale, pero puedes decir artista y, sí, y tiene nombre de la canción.
0: Sí, la J está en la canción.
1: En
0: la
1: Joey.
0: Sí, y la banda, el grupo es un trío, power trío. Se llama Concrete Blonde, como rubia del concreto, ¿no? O concreto rubio.
1: Ok.
0: Y bueno, sufrieron mucho el problema este del One Hit, ¿no?
1: One Hit Wonder.
0: Ay, un poquito lo padecieron, sí. Me recetaron mal de amores. Me recetaron One Hit Wonder. Ahora sí, Jero. Viva la batería, viva la radio.
1: Viva la radio.
0: Bien.

0: ¡Wow!
1: ¡Wow!
0: ¿Qué pasa? ¿Gana Inglaterra o no gana Inglaterra?
1: No, ojalá gane Noruega.
0: ¿Y no crees Noruega?
1: Sí.
0: Ah, es cierto, Noruega, sí, claro.
1: Jalan.
0: Jamaica tiene la J. Podemos ir a Jamaica, que tiene J, no importa. Si todo lo que pasa en Jamaica tiene J.
1: ¿Todo lo que pasa en Jamaica queda en Jamaica?
0: No, pero si está Bob Marley, están los Wailers, están Jamaica.
1: ¿Jugó Peter Tosh?
0: Sí, Peter Tosh, Legalize de contentos. Ya está, Peter, ya los legalizaron. Legalize de marihuana, ya está legalizada aquí, Peter. Con el diario del...
1: Lunes.
0: Del lunes, sí. Pero no es lunes, es sábado.
1: Sábado, jodiendo con las Jotas.
0: Jodiendo con las Jotas. A joder con la Jota, vamos.
1: Ayer, hablando de a joder...
0: Sí, a joder, sí.
1: Ayer jugó España.
0: Ah, sí.
1: Y habían, en el Bar Luz, habían unos cuantos vestidos con camisetas de la selección española.
0: Ah, y ahí que decís que si vamos a España igual no importa si es J o no es J. Los chunguitos.
1: No, ¿qué? Pero ahí no hay J.
0: Pero me quedo contigo, me jodo contigo.
1: Me jodo contigo.
0: Me jodo contigo. Ah. Si me das a elegir, me jodo con esta J.
1: Okay.
0: Vamos a ir a España. Si no queda otra, vamos a tener que ir. Tú sabes qué pasa aquí, ¿no?
1: Contame. Y bueno, contámelo todo.
0: No, no te lo puedo contar todo porque ellos te lo cuentan mucho mejor. Si,
1: ah, bueno.
0: Si me das a elegir. Me quedo con las Jotas. Yo me quedo con las Jotas. Y esta de los chunguitos. A no joder, vamos.

0: ¿Ya la conocías esa canción?
1: Sí, claro.
0: ¿Sí?
1: Sí.
0: Ah, bueno. ¿Y viste la película esa que se llama Deprisa, Deprisa?
1: No.
0: Bueno, hay que ver esa película, Jero.
1: Por
0: Anotarla por ahí.
1: todo.
0: Aparece la música de los Chunguitos dos veces, con esta y otra más,
1: Okay.
0: que se llama Ay, qué dolor.
1: Mm.
0: Sí. Hablando de películas, ¿en cuántos sábados hay?
1: Tras
0: Trasnoche.
1: noche.
0: Trasnoche en Cinemateca,
1: Yeah.
0: The Apartment Station presenta suspenso, suspenso, suspenso. Pero no es el rey del suspenso. Es algo que una vez te conté, una vez te lo conté, de la película de Thelma y Louise.
1: Claro.
0: ¿La viste?
1: Sí, esa la vi.
0: ¿La viste? Sí.
1: Sí.
0: Bueno, van trasnoche. Trasnoche en el último sábado del mes de la J,
1: Del mes de la J.
0: de julio. En el último sábado, que es el sábado. No te me duermas, Jero, pero ¿a qué hora te fuiste a
1: No, no, no me
0: dormir?
1: dormí.
0: Ve
1: Iba a
0: 25.
1: estornudar.
0: En la trasnoche te puedes dormir.
1: No, en la trasnoche nunca me dormiría.
0: Thelma y Luis. Eso. ¿Y cuál fue la última J que dijimos que íbamos a escuchar?
1: La última J no la habíamos declarado.
0: Joaquín Sabina otra vez.
1: Bueno,
0: ¿Sí?
1: sí.
0: ¿Seguro?
1: Sí.
0: ¿Crees que llueva, llueva,
1: ¿Sobremojado?
0: llueva? ¿Sí? ¿Crees?
1: No.
0: No, no crees que
1: No
0: llueva.
1: quiero que
0: De
1: llueva.
0: esa manera no.
1: No.
0: Por más que estaba lloviendo, dejó de llover o va a volver a llover.
1: No, anoche llovió y yo no vi lluvia.
0: Lluvia de jotas. Queremos que lluevan jotas. Envíen las jotas para
1: Envíen
0: joder.
1: las jotas.
0: Jodan, por favor. Jodan mucho con las jotas. ¿A qué número, Jero?
1: Al 098-478-196.
0: ¿Y qué se ganan? Una jota.
1: Se ganan una jota y una canción.
0: Joder con la jota.
1: Claro.
0: Si mandan la jota con la foto, ya automáticamente suena.
1: Y si no mandan la foto y mandan la jota,
0: Y
1: van a tener que esperar un poco
0: bueno,
1: más.
0: sí, van a tener que esperar un poco más. Salvo que se acumulen una cantidad de jotas aquí y tengamos que tienen que sacar número con la jota. Yo vine, viste, cuando vas a algún lugar donde tienen que poner para sacar número.
1: Tipo una panadería.
0: O lugares así, empezamos a tienen que mandar jotas y vamos poniendo
1: Cortando
0: por
1: tickets
0: orden de
1: ahí.
0: llegada.
1: Claro.
0: Pero manden jotas, porque si no, no podemos hacer nada. Nos quedamos jodiendo nosotros dos.
1: Pero podemos joder nosotros, si no, pero la
0: Sí,
1: gracia
0: pero que
1: sería
0: jodan con
1: que
0: nosotros.
1: jodan con nosotros.
0: Y con jotas.
1: Y con jotas.
0: Sí. ¿Quién dijimos? Ah, Joaquín Sabina. ¿Cuál? Me gusta. No, dale, sí. ¿Qué?
1: ¿Querés que la diga yo?
0: Sí, me tiene que gustar a mí también.
1: ¿Y si amanece por fin? ¿No te gustó?
0: Y la de los conductores suicidas, no.
1: Pero ya la escuchamos el sábado pasado, a ver qué pasa.
0: No, no, escuchamos Peor para el Sol.
1: No, conductores suicidas escuchamos.
0: No, nada que ver y no la voy a poner igual. Y para, pusimos Peor para el Sol. ¿Y no te gusta la del muro de Berlín?
1: No.
0: ¿No? Bueno,
1: No.
0: entonces voy a poner la que vos querías escuchar. ¿Cuál
1: Ah,
0: dijiste?
1: y si amanece por fin.
0: Y se amanece por fin. Pero no es otra vez el cristal de bodas para el último gramo, no.
1: No, no, no.
0: Es otro amanecer.
1: No, es cuando amanece y tenés que ir a trabajar.
0: Ah, bueno,
1: Oh, y
0: aquí.
1: faltar en realidad. Nadie se ha muerto por faltar una vez al currelo.
0: ¿Al curro?
1: Al curro. Currelo le dice.
0: Bueno, de mentiras piadosas. Y tuvo que mentir, ¿no? Hoy no me siento bien, dijo.
1: Y estoy certificado.
0: Estoy. Y si estás certificado, tenés que conseguir uno que te haga el.
1: Viva la
0: ¿Qué?
1: radio.
0: Ah, viva la radio. Claro.

0: Bueno, James Taylor, me dijeron James Taylor. Ahí
1: Okay.
0: abajo de la mesa tenés para
1: Sí,
0: enchufar eso, sí.
1: I know.
0: I know, you know. Después dijeron James Blunt, que cantaba You Are Beautiful, ¿no? Y también dijeron John Anderson, pero con la H, pero creo que quieren uno que no tiene H, que es John Anderson, que no vivía acá a la vuelta, pero tenía algo que ver con Vangelis o esa. Vangelis,
1: Ah, mira.
0: ¿te acordás?
1: A mi padre le gustaba Vangelis.
0: Ah, es verdad que hablamos. ¿Nombre de tu papá?
1: Benito Nicolás Pose.
0: Bueno, Benito, qué bien.
1: Benito Nicolás.
0: Bueno,
1: De la ciudad de
0: quiero.
1: las motos.
0: Del San José, hablando con J, San
1: No,
0: José.
1: la ciudad de las motos.
0: Ah, Salto, perdón. Ay,
1: Ay, Galgo, ay, ay,
0: ay,
1: ay,
0: no, que a
1: ay.
0: veces vamos tan
1: No,
0: rápido por el
1: Galgo, no,
0: aire.
1: no,
0: Tan,
1: no.
0: no, si era la ciudad de las motos, era Salto.
1: Claro.
0: Asalto de Mata.
1: Asalto,
0: De
1: Paul Auster.
0: Polóster. Sí, la tanda
1: ¿Hay
0: nos
1: alguna jota
0: invade.
1: en la tanda?
0: Y bueno,
1: Shit.
0: Mar más adelante aparece. Bueno, Montecur tal vez, en alguna
1: No.
0: parte, Campo Claro. Ah, no, está Jetmar, sí.
1: Bueno.
0: ¿Ves? Algo de Chile, algo de irse de viaje a Chile, no sé, ahora
1: Está barato Chile,
0: escuchaste
1: dicen.
0: la tanda.
1: Dale.
0: Viva la tanda
1: Viva
0: también.
1: la tanda.
0: Si quieren una J, ay, Galgo, estás gaga, me mandaron ahora.
1: ¿Qué? No, nombre y
0: No,
1: apellido del mensaje
0: no,
1: ese.
0: no, no, qué horrible. ¿Y por qué fue que estaba gaga? ¿Qué
1: Vamos a
0: hice?
1: buscar.
0: ¿Qué hice? La vamos a buscar.
1: Ah, bueno, la
0: La
1: vamos a buscar.
0: J, vamos a ir a buscar a la J.
1: La J.
0: No, digo, dijiste vamos a buscar. Yo estoy nada más que
1: Galgo,
0: con.
1: estás gaga.
0: Jaja, Galgo está jaja. Jaja. ¿Con qué dije que me. Ah, que si Salto era y Sanjo. Claro.
1: ¿Será eso?
0: Es por eso, era porque dije que Sanjo y la ciudad de las motos y me olvidé.
1: Claro, igual hay abundantes motos en el San José.
0: Sí, y como solo pienso en cosas con J, dije, tal, el papá es de Sanjo, no, era de la ciudad de las motos. Es, nació ahí. ¿Quién quedó?
1: ¿Vivo?
0: Sí, allá, de
1: Ah,
0: Benito, parientes.
1: sí, estaba un tío mío, mis primas
0: Bueno,
1: y toda la mar en coche.
0: ¿la madre en coche o la mar?
1: La madre en coche.
0: No es la madre, estás acá, la mar.
1: No, no, yo digo es la madre.
0: No, no. En
1: Estoy
0: coche
1: gaga.
0: fúnebre.
1: No.
0: Ay, ¿dónde está la
1: Ay,
0: tanda?
1: Galgo,
0: Ay,
1: ay,
0: ay,
1: ay.
0: ay.
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6: ¡Viva la radio, Jero! ¡Viva la radio! Judas Priest.
7: Sí. Judas. Ah, mi amigo Rodrigo en Canadá no tiene nada que ver con Judas Priest, pero me mandó un video muy bueno que el jueves a la noche, donde está viviendo en este momento, en Canadá, en Winnipeg, ajá, vio en vivo a Father John Misty.
6: Ah, tiene la J. Father John tiene J.
7: Sí.
6: ¿Y cómo le gustó? ¿Le fue bien?
7: Le fue muy bien. Estaba muy emocionado, muy contento.
6: Ajá.
7: Y nada.
6: Para mí tenían Come On, Feel the Noise. ¿Quién era otra banda que cantaba Come On, Feel the Noise? Podemos poner igual Father John Misty. Come On, Feel the Noise. ¿Qué más? ¿Tú, ¿dónde dijiste que en
7: Canadá, en Winnipeg?
6: Winnipeg.
7: Winnipeg, como esa película se llama My Winnipeg.
6: Ah, no, claro, Judas Priest, sí, supe de la película esa. La dieron ahora hace unas noches para atrás.
7: Sí, en Pervanche.
6: En Pervanche. Come On, Feel the Jotas. Come On, Feel the Noise no es de Judas Priest, pero es de una banda que yo no escucho muchas veces, distinta, que se llama Quiet Riot.
7: Quiet Riot.
6: Es como un relajo en silencio. Un riot es como una manifestación silenciosa. Sí. Bueno, con la J, Judas Priest no. Father John Misty.
7: ¿Te gustó eso?
6: Sí, y de él...
7: Está en tus manos.
6: Ah, sí. Me gusta el puré, me encanta el puré, me fascina el puré de hueso, puré de seso. Me encanta el puré de los tontos, ¿verdad?
7: Yes.
6: Father John Misty. Esta canción que nunca logra mi cometido, o sea, logra su cometido para conmigo, que se llama Estoy escribiendo una novela.
7: I'm writing a novel.
6: Sí, y no es el premio que me van a dar.
7: Y no es el caso del galgo tampoco.
6: No. Ahí quedó pronta, casi pronta. Father John Misty. Misty. Sí, de un disco que se llama aún, no cambió el nombre, Fear Fun.
7: Ok. Uh-huh.
6: Y tiene una portada algo parecido a lo que tenés a tu espalda, si girás la silla.
7: Mano chueca.
6: Sí. La tapa del disco este de Father John Misty me hace acordar un poco a eso.
7: Ok, ahora te quedaste ahí a verla.
6: Te la hago llegar ahora, subo la foto a la historia de Instagram.
7: Perfecto.
6: Yes, yes. Y en realidad, iba a poner una versión, que es la del disco, pero voy a poner otra distinta.
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8: world,
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6: How are you?
8: How are you? Live in studio today, Father John Misty, welcome.
9: Oh, thank you. Who's he? Who's that guy?
8: We'll find out.
7: ¿Quién es ese?
8: Song or two first.
9: Sure.
6: Sure.
9: A one, two.
6: Ahí va.
9: A one, two.

0: Yowza.
1: Oh, my goodness.
2: Wowzers.
0: Father John Misty live.
1: Leave right now.
0: KEXP. Do it again. Do it again.
1: Okay.
3: Woo! Do it again. Do it again. Wowza. Oh, Father John Misty. Oh, yes. Una cosa maravillosa.
4: Fa.
3: Wow.
4: No, quedé alterado.
3: Legalize LSD, decía el buzo. ¿Cómo? Yo ni conozco Lucy in the Sky.
4: No, ni me di cuenta de...
3: Impresionante.
4: No, spa. Estaba como medio dormido y ahora estoy...
3: Sí, en un lugar así, tan pequeño como ese.
4: ¿Viste la distancia en la que estaba la presentadora de ellos?
3: Sí, así, ahí.
4: Era la distancia de dos cuerpos.
3: Sí, ahí todos muy apretados y roqueando.
4: Y creo que la frase perfecta para decir después de todo eso era ¡Yauza!
3: y el hombre dice... abandonen ahora mismo este lugar. Dice, no, do it again.
4: Do it again.
3: Bueno, muy bien. Eso era Father John Misty. Qué suerte que apareció el cuento de...
4: Un saludo para Rodrigo, si está escuchando.
3: Sí, nos dejó de regalo eso. Tengo planes.
4: ¿Tenés planes? Jeff sí. Tweedy.
3: No, pero mirá, dijiste Jeff.
4: Beck.
3: No, veníamos jodiendo con uno que se llama Jeff Lynne. Uh-huh. Tenía una banda donde había un tipo con un Simon, con un Simón Dice, con un ese de lucecitas.
4: Sí. Sí.
3: En la tapa, como el nombre del disco es Discovery.
4: Uh-huh. Okay.
3: Y acá en la primera del lado B. Era el último tren a Londres. Pero el resto de las canciones de ese lado me las conozco absolutamente todas, porque era de los pocos discos que giraban, como los rulemanes, el que giraba mejor en la casa de mi padre cuando yo era joven. Okay. Felices vísperas a él y a Every.
4: José María.
3: Josema, sí.
4: Bueno, felices vísperas entonces.
3: Y al resto, a Benito y demás, y a los que están, como decía John Lennon, en la tierra, disponibles, medio disponibles,
4: es verdad,
3: muertos,
4: que es mañana.
3: Casi vivos, despiertos.
4: Tomorrowland.
3: Tomorrow People. Y bueno, ahí, para un galgo que sabe correr, del disco ese, que era de los pocos discos de rock que se podía escuchar en su casa... No había ni la S-Word, no hicimos ni la lista en la S-Word, no había ni YouTube, no había nada de todo eso. Había o discos de vinilo, que estos ahora que hicieron este regreso con Gloria. ¿Qué regreso el de los vinilos, eh?
4: Sí.
3: Back on top again.
4: Oh, yeah.
3: Oh, yes. Bueno.
4: Eran...
3: ¿Qué?
4: Sí. ¿Sentís que son más caros ahora que antes?
3: Siento que lo que está de moda siempre es caro. Y el bueno...
4: pero vos, ¿cómo comprás vinilos hace más de 20 años?
3: Dejé de comprarlos cuando se pusieron caros. Dejé de comprarlos cuando se pusieron de moda, pero se puede aún encontrar uno en lugares...
4: Igual comprás nuevos.
3: Pero solo cuando no se dieron cuenta que ese disco era caro, era un disco caro, cuando pasa a estar en el lote de los discos sellados y baratos porque ya no saben qué hacer con el disco ni a quién vendérselo. Uh-huh. Pero cuando son muy flamantes o muy codiciados o muy repetidos, como otra vez el de la banana de la Velvet, y
4: claro,
3: era bueno cuando lo conseguías porque alguien dijo, pasá por casa que tengo estos discos que ya nadie los escucha, y se ocupaba uno de hacer eso. Que la otra vez aparecieron dos. Hoy había una vinileada. Había una sesión de vinilos en algún lugar.
4: ¿Hoy?
3: Había una juntada de vinilos. Sí, porque lo escuché en el programa de Up in the Morning, Up the School. En un programa.
4: Ok.
3: Cuando se despiertan con muchas ganas. Up in the Morning and Up the School. Entonces ahí nos dieron el saludo de los vinilos. Okay. Y aparecen unos amigos que era la época que hace...
4: Los dos.
3: Sí, 25 años,
4: Tristán
3: 30
4: Arbasta.
3: Años que venden ahí discos, y en una época los ibas a visitar y te encontrabas con discos en unos precios que eran agradables al bolsillo.
4: Yo les compro a los dos, pero CDs.
3: Ah, ¿ves? El CD está en un momento parecido al del vinilo hace 20 años. teóricamente no los quieren los CDs y se pueden conseguir buenos CDs.
4: Por eso.
3: A buen precio. Hay que saber comprar a buen precio el formato que sea.
4: Opa.
3: Opa. Un, ta, un, dos, tres, va. A la carrera. On the run. On the run. Pará que la presenté más o menos. Electric Light Orchestra.
4: Sí, ahora sí.
3: No, ¿cómo ahora sí? Estás gagá.
4: Estás gagá.
3: Pero
4: algo.
3: La tenés que agarrar
4: estás
3: en el aire.
4: Estás jajá algo.
3: Jajá. Y con J, jajá. On the run. Que no es on demand. Mm. On the run. Ni, en la carrera.
4: Ni Born to Run.
3: Tampoco. Y de la banda con de, donde el cantante es Jeff Lynne.
4: Ah, okay.
3: Por eso la J. No era Jeff Tweedy. Y del disco que se llama Discovery. Que all era right. Un gran descubrimiento. Había que subir a una silla para conseguir altura, la altura suficiente para llegar hasta donde estaba la bandeja. No te la dejaban al alcance de un bebé de 5, 6, 7 años.
4: Ajá.
3: Tenía un truco. Cuando mi papá no estaba, o aún si estuviera, ya a esa edad podía subir a una silla, esa silla me elevaba hasta la bandeja, y de la altura de la silla llegaba a la bandeja y ponía la púa, que ni la tenía que poner. Era con una función de automática, era media semiautomática. O sea que acomodaba la púa ahí, empezaba a girar el plato y le decía que baje a la púa. Y la púa descendía. Y la primera canción era la del tren para Londres y quedaba todo el lado corriendo.
4: Ok.
3: Y en la mitad de ese lado estaba esta canción.
4: Bien.
3: Que no es la más conocida. Pero para mí es la canción de ese disco.
4: Ok.
3: ¿Viste que al final era mejor de la otra manera?
4: Sí.
3: Ta-na-na-na-na. ¿Eh? Dale, quiero. Viva la radio.
4: Viva la radio.

0: Aló, ¿cómo te fue? No estabas ahí.
1: Me estaba calentando un vaso de agua.
0: Calentando un vaso de agua. ¿Cómo? ¿Para qué? ¿Hacer un té?
1: No, no.
0: ¿Que estaba muy fría el agua? No entiendo.
1: No, no, no.
0: No importa. Ah, para tomar té. Oh. Oh.
1: Jeff. Jesus, don't
0: Jesus, etcétera.
1: cry. You can rely on me, honey.
0: Elton John con la J
1: Puedes
0: también.
1: poner
0: Ah,
1: la del otro día.
0: ¿te gustó esa, eh?
1: Me guardé Sad
0: Say
1: Songs.
0: so much. Las canciones tristes dicen tantas cosas.
1: Sí, poné esa.
0: Sí,
1: Qué
0: Elton John.
1: temón, vos. Lo estuve escuchando pila aparte.
0: Qué buenísimo. Porque en una época hay un asunto de la cronológicamente imposible que tú la escucharas tantas veces en la radio cuando la gastaron esta. La pusieron y no.
1: Pero capaz que cuando sonaba yo en realidad estaba ocupado en otros asuntos.
0: No, tú estabas ni siquiera estabas ocupado naciendo. Too
1: Dying.
0: busy
1: No, estaba ocupado proyectando mi futuro antes de nacer, etcétera.
0: Sí, ni siquiera lo tenías tú en mente. Eso lo tenía. ¿Cuándo vendrá Salvatierra a hablar de los astros y todas las lunas?
1: Y hay que llamarla.
0: Ah, sí, vamos a llamarla
1: Bueno, pero
0: prontamente.
1: esta acá es una canción que el otro día con el Galgo tuvimos una jornada de Only Singles, porque íbamos de a una canción.
0: De una canción por vez, sí, en la casa del Galgo.
1: Y fueron grandes descubrimientos.
0: No estábamos at the apartment station.
1: No, estamos en la casa del Galgo.
0: Tampoco estábamos en el segundo piso del Victoria Plaza Office Tower.
1: No, casa del
0: Está,
1: Galgo.
0: estábamos en la casa del Galgo, donde podríamos haber estado hoy, que es sábado 11, y tú eras Jero.
1: Yo soy
0: Jero,
1: Jerónimo.
0: si no lo conocen, está dando los primeros pasos en el aire, pero bueno, camina seguro, confiado. ¿Qué pasó, Jero? Sí, sos un joven caminante. No hay
1: I
0: caminos.
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0: Bueno, mientras tú estabas haciendo eso, Elton
1: Sí.
0: John tenía mucho para decir. Y una de las cosas que tenía para decir Elton John, que era, viva la radio.
1: Viva la
0: Y
1: radio.
0: además de eso, que decía, que las canciones tristes
1: Dicen mucho.
0: dicen tanto, tanto, tantísimo.
1: Bueno, sí.
0: ¿Y la estuviste escuchando los últimos 10 días?
1: La estuve escuchando y sabes otra más que fue que descubrí acá en
0: No,
1: Galgo Mundo, que es la de Get Myself Arrested.
0: ah, de Gómez.
1: Sí, estoy con esas dos.
0: Bueno. Y si no saben qué hacer,
1: Manden una foto.
0: con una J, la J que quieran escuchar. Quiero
1: Claro.
0: decir que me han mandado algunas jotas, pero no me han mandado las fotos, y
1: Van a tener que esperar.
0: si no mandan fotos, esperan más.
1: Sí.
0: ¿Y el número cómo era? ¿Ese número que dice tanto?
1: 098 478 196.
0: ¿Para qué? Apenas escuchó el ladrido del perro.
1: Sí, la interferencia.
0: Oh, mirá qué bien. Si están escuchando Radio Mundo, sépanlo, conózcanlo bien. Esto solía de alguna extraña manera bailarse en algún baile moderno, tal vez. Y ahí aparecía aquel Tiny Dancer, Elton John.

0: ¿Cómo me cambian las reglas si me dicen que tal cosa no vale, esto sí vale, no vale? Todavía hay quejas, con J, quejas. No, que yo pedí. Y si no manda la foto, menos.
1: Pero si no
0: Y
1: mandan
0: si
1: la
0: se
1: foto, ya se
0: queja, menos.
1: aclaró que tiene que esperar.
0: Pero, ¿cómo que Electric Light Orchestra no tiene J? Ya dije, el cantante tiene tremenda J porque se llama Jeff. Entonces el cantante tiene la J y el cantante tenía no la J ni la batuta, pero era el que lideraba toda la orquesta esa, eléctrica, liviana, Electric Light Orchestra. Y On the Run es donde estamos corriendo en el aire. ¿Estás bien?
1: Sí, estaba pensando.
0: ¿Y qué pensabas? Que si
1: Jotas.
0: Eclipse de Mar, dice,
1: Eclipse de mar.
0: de Joaquín Sabina, la primerísima de
1: Ah,
0: mentiras
1: ¿la
0: piadosas.
1: pidieron?
0: Sí, la pidieron, pero no mandaron la foto. Además se quejan. No, no, así
1: Ah,
0: no.
1: entonces tiene que esperar más
0: No,
1: todavía.
0: no, no, no. Mira, para no seguir la queja, porque nada peor que la queja, vamos a liquidar el asunto de la queja ahora mismo. Eclipse de Mar.
1: Bueno, muy bien.
0: Y el eclipse acá no está. Está todo como si Londres, Inglaterra, estuviera por jugar a las 6 de la tarde. Se puso very londinense. Inglaterra
1: 6 de la
0: juega
1: tarde,
0: a las.
1: sí. Y
0: Cuando
1: a las
0: algo.
1: 10 de la noche juega Argentina.
0: La Argentina.
1: Para alquilar balcones, ¿no?
0: ¿Sí? ¿Dónde los alquilaste los balcones?
1: No, yo no, nunca sé dónde voy
0: Yo creo
1: a.
0: que me voy a juntar con Argentinas 3. No, dos Argentinas y una de por aquí.
1: All right.
0: A ver el partido.
1: Ay.
0: Y si no, le digo, aguanten un poco que nos vemos en la final si es que llegan a la final, ¿no?
1: Y si no, ¿dónde lo ves?
0: Pero tengo una invitación. Bueno, después andaba por ahí mi tocayo preferido,
1: Bien.
0: dando vueltas por ahí. El otro que tiene la J, pensaba yo, es Billy Joel. ¿Lo tenés a Billy Joel?
1: Sí.
0: ¿Sí, en serio?
1: Sí.
0: ¿De a dónde? ¿De haberlo escuchado?
1: De Orlis.
0: Está
1: Sí,
0: ahí.
1: nunca me lo crucé por la calle Ciudadela.
0: La del Piano Man,
1: Claro.
0: ¿conocés? Ah, pero tiene algunos trucos más ese
1: Bueno,
0: buen cantor.
1: ese no fue bendecido con el one hit.
0: Bueno, y ahora voy a meterme directo en el Eclipse de Mar.
1: Bye.
0: Y después de ahí capaz vamos a donde estaba Billy, no The Kid, Billy Joel.
1: Okay.
0: ¿Te acordás de esta, no? Es la primera del.
1: Sí, claro.
0: Era una canción, ay, le agradezco que la pidió, si no, no la
1: Sí,
0: pongo.
1: un abrazo.
0: Un abrazo, un beso, un viva la radio.
1: Qué temón.
0: ¿Qué dice el diario? Dice algo, ¿no? Que no juegan más con las jotas. El periódico, dice el periódico.
2: Hoy dice el
0: Periódico.
2: periódico que ha
0: ¡Ah!
2: muerto una mujer
0: No, no, que
2: que
0: no.
2: conocí,
0: No, deja, no te pongas triste.
2: que ha perdido en su campo el Athletic y que ha amanecido nevando en París.

0: Hola. Más quejas, pero ya
1: Opa, otra más.
0: no, ya está. Que, o sea, una
1: Ah.
0: queja por vez y verá que puede.
1: Bueno.
0: J de Jamiroquai.
1: Epa, ese no conozco.
0: Ah, no.
1: No, aún no conozco, cara.
0: Bueno, el retorno, el regreso de las trasnoches también. En Cinemateca el último sábado de este mes. Thelma y Luis, si
1: Oh, yeah.
0: quieren ir, viva la trasnoche, manden señales.
1: Sí.
0: The Return of the Space Cowboy.
1: Ah. Ah. Ah. Claro. ¿No estaba en vinilo ese? Acá.
0: No, no lo recuerdo.
1: No sé si en el segundo piso o en el salvo.
0: Bueno, ahí está el Jamiroquai cuando.
1: Oh.
0: Oh, yes.

0: ¿Todavía?
1: ¿Todavía?
2: Todavía nada, todavía nada, todavía ahora.
1: Estas cosas son así, che.
2: Sí, lo que pasa es que también quería decir que...
1: ¿Qué es eso?
2: El diario no habla. No, quería decir que pueden escuchar en el dial 1170M,
1: sí,
2: en la app.
1: With the people.
2: Sí, en la web. Y también pueden... dejaron una puerta abierta ahí, at the apartment station, pueden escuchar por ahí.
1: Muy bien.
2: Estaba preparando ese anuncio. Hay una cantidad de lugares donde pueden escuchar Galgo Mundo. Hasta las 6.
1: Salvo en los parlantes que todavía no pusieron en las palmeras de la Plaza Independencia.
2: Pero el otro día estuve más cerca porque estaban... estaban unos que estaban con un camión arriba del pasto y le dije, era un miércoles porque estaba mi hijo conmigo. Le digo, aguanta un minuto y voy a hablar con estos individuos, trabajadores, sí, de la intendencia, a ver si vinieron con este camión hasta aquí, estaban pisando el pasto, si vinieron a traer los parlantes, y me dijeron, no vinimos a poner los parlantes.
1: Le
2: y dije, pero me deja subirme al menos para que haya una fake foto.
1: Oh.
2: Que donde el galgo parece que está instalando de esos camiones que tienen como un baldecito, un lugar
1: sí,
2: donde vas seguro y te elevan para que arregles cosas.
1: Claro.
2: Estaban arreglando como...
1: Sí, como una especie de ascensor, pero
2: sí, para uno.
1: Móvil.
2: Sí, con ruedas, todo eso.
1: Claro.
2: Y me dijeron, no, pero hagan de cuenta que no nos vieron, hagan de cuenta que...
1: Ahora sí.
2: Hagan de cuenta que César no vino. Oh, César,
1: César.
2: Qué lindo. Y siempre trae buenas noticias. Hola, César. No me digas que fuiste hasta la casa del galgo y volviste. No, de ninguna manera.
1: ¿Eh? Hola, César.
2: Están jodiendo con la Jota.
3: Vengo escuchando desde el partido clásico.
2: Ah, desde el partido.
1: Desde el partido clásico.
2: Hace un ratazo que estás escuchando. ¿Y ahora dónde va? Ah.
1: No, creo que tenía que
2: hacer
1: dejar
2: unas cosas por ahí.
1: Sí.
2: Bueno, voy a poner música de alguien que no se llama Patricia. Voy a poner música de alguien que se llama Joan Baez.
1: Ajá.
2: Dijeron que vengan las women. Go
1: All
2: tell
1: right.
2: The women.
1: Y después pones a Johnny Mitchell.
2: Women con J's. Johnny Mitchell, Joan Baez.
1: Coyote.
2: Después efectos especiales también. Traigan si tienen.
1: Germán Di Pierro.
2: ¿Y ahora? ¿Quién hizo? Ah, soy yo.
1: No, sos vos.
2: Soy yo otra vez. Joan Baez.
1: Joan Baez.
2: Joan Baez.
1: Joan.
2: La otra vez igual sonó Joan Baez, quiero que sepan. Después podría ser Joan Jett.
1: Joan Jett.
2: Que es con J y también.
1: ¿Cómo era la de la Police?
2: ¿Cuál?
1: No me acuerdo ahora.
2: Voy a poner de ese disco Diamantes y Diamond and Rust. De Joan
1: Diamonds
2: Baez.
1: And Rust.
2: Sí, aquí la tengo prontísima, a Joan Baez. Si quieren joder con las Jotas, manden Jotas. Ah, sí, es verdad. ¿Quién?
1: Audios.
2: Ahí va Joan Baez, viva la radio.

0: Ay, qué susto. Ay, perdón.
1: Estaba mejor así. Diamantes y escones.
2: Sí, yo tengo que probar un escón ahora. César trajo la merienda, esconcitos.
1: Sí.
3: No podía venir con las manos vacías.
1: Encima hola, no vengo César, nunca. ¿Cómo andás?
3: Chicos.
1: Y chicas, chicos, también. Justo veníamos escuchando a Joan Baez.
3: ¿Cómo están?
1: The kids are all right. How are you?
3: Muy bien. Estaba cuidando de mi gato, por eso llegué tarde. De Lázaro, creo que se los mostré.
2: Lo mostraste de Lázaro, sí.
1: César, hacía mucho tiempo que no aparecías por aquí. ¿Dónde te habías metido? Azul profundo.
3: Sí. Estaba muy, muy atareado.
1: ¿Por qué? Con tu currículum, ya está.
2: En la película de Paul Thomas Anderson. Ah, esa no. Sí, sí, no, no.
3: El Mundial de Fútbol. Ah. Me tenía en vilo.
1: ¿Quién gana?
3: A mí me encanta el Mundial.
2: Uy, ¿quién gana?
3: ¿El Francia? Mundial. Bueno, yo creo que dependerá de lo que pase hoy.
1: ¿Va bien o va pen?
2: Va yo bastante mal, ¿eh?
3: Me animo a dar un pronóstico, sí, solo a partir de hoy. Porque okay, quiero ver qué pasa con Argentina. Creo que esta es la prueba de fuego para la selección argentina, la de las 10 de la noche, su partido contra Suiza, que es un muy buen equipo también.
2: ¿Y Noruega e Inglaterra no influye en los posibles candidatos a ganar la preciada la Copa del Mundo?
3: Sí, eso está a punto de ocurrir más próximo en el tiempo, el partido de Noruega e Inglaterra. Yo creo que en ese
1: ahora,
3: caso, la jerarquía de Inglaterra se va a imponer.
2: Ojalá, no.
3: Esa es mi predicción. No, tengo más dudas con Argentina, sin embargo.
1: Me gustan las dudas, sí, sí.
3: Creo que si pasa esta prueba, ahí sí se consolida como la principal candidata. Bueno, a la par con Francia.
2: ¿Viste las declaraciones de Haaland? Haciendo psicología inversa, diciendo, son Inglaterra, es claro que ellos son los que van a clasificar.
3: Sí, bueno, hizo lo mismo con Brasil, ¿verdad?
2: Por eso, psicología inversa.
3: Bueno, creo que eso habla de una humildad también, de tener los pies en la tierra. Creo que alguien para ganar tiene que también estar preparado para perder. Porque si solo estás preparado para ganar, significa que no estás preparado.
1: Berraco. Y venís anotando las canciones que ponen en los intervalos de hidratación.
3: Bueno, estuve viendo que Francia utiliza Daft Punk,
2: sí,
3: a los populares DJ y productores con los cascos, sí, futuristas.
1: ¿Cada uno elige qué canción va en la hidratación?
3: Después está, también utilizan Allures en Dance, yo no pronuncio bien francés, sí, pero una canción bastante conocida de un tiempo a esta parte.
1: ¿Los Killers puede ser que sonaron una vez?
3: Los Killers han sonado, los Killers de hecho tocaron en la previa de un partido, que ahora me falla la memoria.
1: ¿Maná trajo mala suerte?
3: Sí, Maná
2: trajo mala suerte.
3: Fer de Maná, la verdad que creo que habló mucho. Hizo lo contrario a Haaland.
1: Ajá.
3: Fer.
1: Y
3: it's not fair, habría dicho.
1: Me gusta. Y eso. Y otra cosilla más. En pocos días va a haber una chance de que Messi, lo dije la otra vez, no va a poder hacer el gol ese que hizo Diego.
3: Bueno.
1: Contra Inglaterra no lo puede hacer.
3: No lo sé, o sea.
1: Porque ese partido existiría.
2: Ese partido podría existir, sí.
1: Y sería idéntico porque aquella vez no era una semifinal.
3: La verdad que tendría muchos puntos de conexión.
1: Ah, ¿viste? Connection y esa conexión.
3: La verdad, hay mucha gente especulando con ese partido. Creo que sería un partido que realmente.
1: ¿Aburrido?
3: No. Que generaría una expectativa tan grande.
1: ¿Que se pincharía?
3: No, que es lo que mucha gente está esperando, ¿verdad?
1: Y a veces no sucede, como el 5 de oro. ¿Cuánta gente espera el 5 de oro?
3: Uy, sí, hoy, no. Hoy me crucé con un par de señores que lo estaban esperando. Bueno, en realidad estaban haciendo su jugada.
1: Sí. Entiendo. Entiendo la situación.
3: O sea, la varianza está en contra de lo que vos puedas esperar en lo que es repetir algo que ocurrió hace exactamente
1: 40
3: años. Gracias. Pero, ¿quién te dice?
1: Pero en aquel momento no estaba el VAR.
3: Claro, bueno, era un fútbol distinto. Ya, el fútbol, mirá, de acá a 20 años ya cambió un montón, porque no había VAR, había 3 cambios en lugar de 5 o 6 como hay ahora.
1: Ajá.
3: Bueno, ahora hay 4 tiempos. en vez de dos, si lo querés ver de alguna manera.
1: Sí.
3: Bueno, ni hablar si nos ponemos a hablar de cómo juegan los equipos, ¿no? Son figuras tácticas y decisiones tácticas y hasta estéticas muy distintas.
1: Ajá.
3: Entonces, sin adentrarme demasiado, porque no la quiero aburrir
1: no,
3: hablando
1: jamás.
3: De fútbol.
1: No, ni lo haríamos nunca en Galgomundo, nosotros no, nunca no,
2: no
1: la volamos.
2: Nunca.
3: Hay muchas cosas que cambiaron.
1: Pelotamos.
3: En 20 años cambiaron muchas cosas, imagínate en 40.
1: Ah, pero nunca jamás, ni siquiera en una final así y haciendo un gol como aquel, Messi, por más que... ¿Quién es más alto? ¿Diego Armando?
3: Messi.
2: Messi es más alto,
1: claro,
2: sí.
1: Messi, por más que es más alto, no llega a la altura de...
3: Messi tiene mi altura exactamente, 1,70 m.
1: Ajá.
3: Ah. Así que si te paras al lado mío, es como pararte al lado de Messi. Aparte somos zurdos los dos.
1: Muy bien, eso sí que fue casi lo mismo que decir I love rock and roll, de Joan Jett.
2: All right.
1: Joan Jett, I love rock and roll. Ya viene, viene. Gracias por los escones.
3: Están buenos, ¿no?
1: Escones.
3: Tostaditos. A mí me gustan bastante tostados. Y le pedí que me seleccionara especialmente los que tenían el golpe de horno más pronunciado.
1: Sí, y no están tan inflados igual, ¿no? Es un scone.
3: No usaron de la levadura. Digamos.
1: ¿Y where is the painter?
2: El pintor.
3: Vamos a mandarle un abrazo a Gastón, el pintor, que nos acompañó hace poco acá. Ahora está trabajando.
1: ¿Para qué trabaja?
3: Está haciendo algo precioso. Él me mostró... Me encantaría que él lo pudiera contar en algún momento, pero bueno, su agenda está a full. Está trabajando en... No sé si lo puedo decir, pero al carajo.
1: Sí.
3: Acá cerca se puede ver la cúpula del Hotel Palacio.
1: Ah,
3: anda por ahí. No puedo adelantar más nada.
1: Uno de los hoteles preferidos de Paul Auster. El Hotel Palacio, Palacio de la Luna. ahí en Bartolomé Mitre.
3: Exactamente.
1: Sí.
3: Que... Antes, mira, un detalle que puedo contar.
1: Sí.
3: En realidad ese hotel era un anexo del Hotel Palacio original que estaba hecho en el edificio de enfrente. Que hoy por hoy es un edificio que se ha desambiguado en cuanto a sus usos. Pero en realidad ese era el anexo del Hotel Palacio. Hoy es el Hotel Palacio titular, por decirlo de una forma. Pero en realidad tiene una historia bastante grande. Hoy... que tiene que ver con muchas cosas que pasaron en el siglo pasado.
1: Entiendo todo lo que alguna parte
3: vieja.
1: No todo, sí. Lo que sí es muy hermoso, aparte del trabajo que pueda estar haciendo el querido Galgo Friend Gastón de Painter, además de lo que esté haciendo por ahí, que también anduvo en un café por ahí en Pérez Castellanos y Colón.
2: Yo claro. Vi ese video y esa charla la vi.
3: También está con
1: no
3: el señor Cassiani con el atelier.
1: Sí, muy bien. Anda inquieto ese painter.
3: No, es un fenómeno.
1: Y me gusta mucho cómo no va a pintar las letras del hotel, ¿no?
3: Bueno, es un...
1: Las que son de neón.
3: Claro, lo que uno reconoce es cuando va por la peatonal.
2: Sí, claro.
3: Ahí ve en esa vena que sale de ahí.
2: Sí.
3: El cartel luminoso que es precioso. De hecho, es el fondo de pantalla de mi teléfono.
1: Mirá lo que estás contando ahora
3: sí.
1: También.
3: Sí, sí.
1: Viva la radio, entonces.
2: Viva la radio.

0: Hoy.
1: Hoy, ¿qué pasó hoy? Qué susto.
0: Wow.
1: ¿Qué toca quién? ¿Cuándo?
0: Hoy toca Sky Bellingson en...
1: Oh.
0: ¿Dónde era César?
1: César.
0: Montevideo Music Box.
1: Oh, The Music
0: Mirá, no
1: Box.
0: sabía eso.
1: Ah.
0: Let me see the tickets.
1: Bueno, más música donde hay women. Go tell the women que estamos con las Jotas.
0: Okay.
1: Go tell the women que estamos with the Jotas. Messing, jodiendo
0: Around.
1: with the Jotas. Jodiendo con las Jotas. Y ahora jodiendo con las Jotas y con los escones.
0: Sí.
1: Y bueno, más J que la otra J que viene después. Janis
0: Okay.
1: Joplin. De Janis Joplin, ¿alguna canción en especial? Ahora César no me escucha por ahí, o sí me escucha.
0: ¿Alguna canción de Janis Joplin?
1: Está con el escón, lo que pasa, no puede
0: Creo que
1: decirlo.
0: quiere decir Mercedes Benz.
1: ¿Sí? Ah, qué bien.
0: Yo lo
1: Esta.
0: interpreté por la seña que me hizo.
1: Alemania, que afuera, ¿no? No corren más esos autos alemanes, ¿no?
0: Alemania está afuera.
1: Alemania está afuera. Sí. ¿Vos querías un Mercedes-Benz o querés un Porsche?
2: No, con un Mercedes, me parece mejor. Me gustan los Mercedes clásicos, como el susodicho.
1: Ajá. Porque después, el Porsche.
2: Qué lindos son, ¿no? Los autos clásicos.
1: Sí, tenía. En vez de un escone en el motor, tenía un motor alemán. Tenía el mismo motor que el escarabajo cuando se inventó el Porsche. O sea que si te subías a un Porsche, era como subirte a
2: A un Beetle.
1: Fusca, a un Beetle.
2: Bueno, esa la ingeniería del motor, yo no sé nada de autos, ¿no?
1: No,
2: Esto me
1: pero
2: contó un amigo.
1: sí, gracias por los amigos.
2: La ingeniería que utiliza el Beetle es muy parecida a lo que también utiliza la clásica van de Volkswagen
1: Ajá.
2: o las motocicletas, por el lugar donde está el motor y cómo hace la tracción.
1: Sí, que entonces Janis Joplin decía que quería un Mercedes-Benz porque todos los amigos tenían Porsche. Ella,
2: Al final todos tenían el mismo motor.
1: sí, alemanes todos.
0: Alemanas para andar.
1: Hay unas fotos que aparece Janis Joplin con su Porsche que era hippie. Estaba todo pintado con flores y todo lo demás. Pero esta canción es cuando no sabía ni que nunca iba a tener Mercedes-Benz y menos sabía que iba a morir y menos sabía era que la canción iba a editarse en un disco cuando ella no iba a poder escuchar el disco. Esto está en el último disco que se llama Póstumo. ¿Cómo es? César.
0: Póstumo, póstumo.
1: Gracias. El disco que es se llama Perla. Pearl. Y acá dice, ¿qué dice la canción?
0: Oh.
1: ¿Qué dice César? La del Mercedes, ¿sabés lo que dice?
2: ¿Qué dice?
1: Que quiere que le compren un Mercedes-Benz.
2: Porque no quiere el Porsche.
1: Porque no quiere el Porsche. ¿Pero eso lo adivinaste o ya lo sabías de
2: No,
1: antes?
2: ya lo sabía.
1: ¿Ah?
0: Ah, bien. Viva la radio.
1: Ah, sí, gracias.
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0: Claro.
2: Escúchame algo.
1: Sí, gracias por el. Sí.
2: Buen dato ese de los motores.
0: Sí, a mí me gustó también. Y nos quedamos hablando de eso.
2: ¿Vos sos fierrero o galgo?
1: Pa, y sí, cuando tenía el galgo, no sabés qué dolor de cabeza, esa cantidad de fierros y ese motor gigante. No querés saber el dolor de cabeza que es tener un galgo con ruedas.
2: ¿Cuántas ruedas tenía?
1: Ocho.
2: Ocho ruedas, ¿verdad?
1: Por el doble eje.
2: Ocho ruedas.
1: Sí. Hoy sonó
2: recorriendo.
1: Bus musical. Dos veces salió el bus musical hoy.
2: Porque estábamos acá hablando con Jero que nosotros todavía no tenemos esa afición.
0: Y el galgo todavía me debe las clases de manejo.
2: Por más que a mí me gustaba mucho ver las carreras cuando era chico, viste, cuando estaba, era la época de Raikkonen, Schumacher.
1: Qué bien.
2: Con la narración de Mario Huberti, ¿verdad?
1: Sí, Vértigo, qué manera de no hacerle llegar la plata a Mark Knopfler, ¿no? Y a la banda Dire Straits. Había un programa, Vértigo, y, claro, ¿eh? Y la cortina, eso que usan como el rock de Galgo Mundo, era una canción muy bien, ¿qué se le llama? ¿Guante blanco ese?
2: Igual seguro cobró.
1: ¿Quién?
2: Mark.
1: ¿Mark? Sí. Sí, siempre cobró Mark.
2: Siempre cobró.
1: También, ¿sabes cuándo cobró Mark? Mira, acá cobró también. No es de motores, pero es en Jamaica, que se fueron a grabar un disco con el insoportable Dylan.
2: Dylan.
1: Pa. Mark Knopfler y compañía. Y bueno, está bien si pongo la canción que se llama Jokerman.
0: Jokerman, take a look at my life, I'm a lad like you.
1: ¿Sí? ¿Está ok?
0: Yeah.
1: Ok.
2: La J.
1: No, y el eclipse del corazón se fue. Bonnie.
2: Ah, bueno, Bonnie. ¿Ya hablaron de eso?
1: No. La vamos a extrañar, ¿no?
2: Vos sabés que. Capaz que yo estaba pensando ayer. ¿Algo la habrá visto en 2022?
1: No, pero fue mala suerte que no la vi. Creo que estaba en la ciudad de las motos, andá a saber dónde. ¿Tú fuiste?
2: No.
1: ¿Le decimos a Jero quién es?
0: No, sí, sé quién es. Ah. Pero no fui tampoco.
2: Yo tenía fe de mis amigos. Dije, capaz que algo la vio. Parece que fue un show espectacular por lo que decían en la radio ayer.
1: Sí.
2: Y que estaba preparando una gira, de hecho.
1: Sí.
2: Ahora.
1: Pero ahora todo esto es lo que nos produce, ¿no? De alguna manera lo de Bonnie. No es un eclipse en el corazón. Es un dolor en el corazón.
2: Qué voz, ¿eh?
1: Claro, mirá, con esta lluvia, con este tiempo, con toda esta situación.
0: Nos está despejando.
1: Es un dolor, nada más que un dolor en el corazón. Qué hermoso.
2: Y a la radio.
1: No, pero pará, no te vayas, César, vamos a sacarnos un rato más, que ella se fue. No la soltemos aún. Es un juego de tontos. Qué hermoso, ¿no es hermoso, César? ¿Te trae recuerdos, César?
2: Y sí, por supuesto.
1: ¿Qué recuerdos te trae, dale?
2: Y recuerdos negativos de cuando mi equipo estaba siendo goleado.
1: ¿Cómo? ¿En qué momento? Yo pensé que te iba a llevar a la infancia.
2: Me lleva al Parque Central.
1: ¿A dónde más?
2: De ir perdiendo, por ejemplo, 2-1 con Argentinos Juniors en la Copa Libertadores 2011.
1: Ah, qué lindo lo que cuento.
2: 2012, sí. Creo. Y bueno, ahí de entonar una canción con este mismo
1: espíritu,
2: ritmo, ¿verdad?
1: Sí. Bueno, ahora sí, ¿eh? Todo otra vez, rebobiné.
0: Segundo intento.
1: Como César, si te quieren encontrar, César, si te quieren encontrar en el Instagram.
2: Ah, bueno, momento chivo.
1: Sí, decilo.
2: Déjame pasar un par de chivos. En el Instagram estoy como César Giacosa, también en YouTube, donde hace poco subí algo que tiene mucho que ver con música y fútbol, que son dos temas que me interpelan. Si quieren entrar a mi canal de YouTube, ahí quizás luego más tarde, después de ver el partido, después de, obviamente después de Radio Mundo, de escuchar toda la programación.
0: En X.
2: Quizás, bueno, en X también
0: está muy activo. En
2: César guión bajo Giacosa, me pueden encontrar en todas las redes. Pero lo que quería compartirles es lo último que subí, que no le di mucha difusión porque realmente simplemente lo solté en internet para que quien quiera lo pueda oír y utilizar. Es una entrevista del año 86 que le hacen en Emisora del Palacio el querido Mauricio Almada y Gustavo Rey. En su programa Caras y Más Caras, donde hacían entrevistas extensas, entrevistas íntimas, por decirlo de una manera, por describirlas. Y en este caso entrevistaban a Eduardo Mateo y en un momento le empiezan a preguntar sobre fútbol. Se estaba desarrollando el Mundial 86, que hace poco recién hablamos de eso, entonces creo que es pertinente. Y le preguntan, ¿vos estás viendo el Mundial? Y él dice, sí, sí, lo estoy viendo, me gustó Uruguay como jugó. Había jugado contra Alemania. Él tenía una vaga idea, no se acordaba muy bien de lo que había pasado, pero le había transmitido una buena sensación. Y ahí le dicen, che, ¿vos sos de seguir el fútbol? Y Mateo dice, ahora no tanto, pero siempre fui hincha de Peñarol. Lo cual es un descubrimiento periodístico para mí, porque si nos vamos a revisar los trabajos sobre la vida de Mateo, por ejemplo está el de Guillermo de Alencar Pinto, Daniel Figares también trabajó al respecto.
0: Mincho.
2: Y bueno, todos ellos, muchas de las cosas que él cuenta en esa entrevista, por ejemplo, que su nombre Eduardo es a propósito de Eduardo Fabini, que su mamá era sirvienta de Fabini en sus palabras, en las palabras de Mateo, y que le tenía una profunda admiración, por eso le puso ese nombre, que él manifiesta esa admiración a Fabini de su madre en su vida al haberse dedicado a la música. Bueno, todos esos detalles están en esos trabajos biográficos de Mateo. Pero que es hincha de Peñarol se ve que a nadie le pareció importante. O eran todos bolsos y les generaba un conflicto de interés. No creo de Guilherme, que es brasileño. A él directamente no le debe importar. Pero yo, que soy bolso y me generó un conflicto de interés, dije, pa, voy a deschavar que Mateo es carbonero. Bueno, es así. Mateo era hincha de Peñarol y eso lo pueden escuchar. Y pueden escuchar todo un montón de cosas que dijo Mateo en unas... En un recorte que hice de esa entrevista del año 86 en mi canal de YouTube. No sé si después, capaz que podemos escuchar alguna de Mateo, pero no sé si la hinchada de Peñarol va a armar una reversión como hicieron con...
1: César, muchas gracias por todo eso de recién. Y también
2: como hicieron con It's a Heartache.
1: It's a Heartache. Y justo ahora que dijiste nombre y apellido, también quiero decirte que mañana es el día en el cual vamos a extrañar a los que papás que se fueron y a los que están... Así que le mandamos un abrazo grande. ¿Escuchaste, César? A esa persona. ¿Te pareció demasiado eso?
2: No.
1: No. ¿Viva la radio?
2: Me encantó.
1: Bueno, ahí va, ¿eh? A ver. ¡Bien, César, bien! Lo hicimos. Gracias, César. Gracias.

0: ¿Aló?
1: No, no.
0: Bueno,
1: Pero presta atención que estuviera ahí.
0: Laura,
1: ¿Viste? A mí también cuando llegué.
0: perdón, no. ¿Quién es el? Están hablando
1: Estamos
0: de.
1: hablando de Arte Uy.
0: Sí.
1: De Mano Chueca, que nos sorprendió.
0: Ajá.
1: Que nos gusta mucho a los dos, ella.
0: Bueno. Estuvimos como que no diciendo que manden jotas. Manden jotas. Jotas, jotas, jotas.
1: Jeff Tweedy.
0: Jeff Tweedy, Jeff Tweedy.
1: Come
0: Jeff
1: on, man.
0: Tweedy.
1: Yeah.
0: Ayer fui a un concierto de una jota, Juanma Cayota. En el Chamuyo, que antes era el Espacio Guambia.
1: Claro.
0: Sí. Y accidentalmente sin darme cuenta, o sí, me apoyé en una columna y al apoyarme en la columna se vino una ficha abajo. Pequeño, pero ficha al fin.
1: ¿Y te llevaste la ficha?
0: No, no, se partió el vidrio ahí en el
1: Ah,
0: piso.
1: fue más catastrófico de lo que parecía.
0: Sí. Entonces, Jeff Tweedy, pero estábamos con mujeres que cantaban. Por
1: Bueno.
0: ejemplo, en Jefferson Airplane hay una mujer que canta. La canción del conejo blanco, White Rabbit. Van a poner un documental de la Sociedad de la Nieve en la plataforma de la N. Decime que escuchás ahí. ¿Subo los parlantes de afuera? No, que justo dije algo que capaz que van a poner un documental de cuando filmaron en la Sociedad de la Nieve.
1: ¿No está puesto ya?
0: Ah, no sé. Leí eso.
1: El libro inspirado en el libro de Pablo Biersi, que sí, creo que lo acabo de ver a mis espaldas.
0: ¿En serio? Ah, y el cuadro que estaban hablando, este, ¿qué dijeron?
1: Que es del artista Mano Chueca.
0: ¿Y el otro que viste tú, César?
1: Ah, bueno, apenas llego
0: Sí.
1: acá al segundo piso de Office Radio Tower. Me sorprende el semblante de un caudillo asesino. Y era de uno de los caudillos que pintó mi amigo Arotza, Rodolfo Arotzarena, que le mando un enorme abrazo,
0: Y ahí
1: muy querido.
0: me contaste un poco más.
1: Claro, forma parte de una muestra que hizo él ya hace creo que 3 años en el Museo Nacional de Artes Visuales.
2: Yo fui a esa muestra.
1: Caudillos y Silencios, que es muy linda porque tiene mucho que ver con lo que es una muestra, capaz que no es una palabra que me gustaría usar, pero muy, muy federal, ¿verdad? Porque yo que me crié, soy mi familia materna es de Rivera y me crié yendo por la ruta 5 para allá, ¿viste? Los paisajes que uno ve son más o menos muy parecidos con cementerios, ¿cómo se llama? Mausoleos rurales, cielos, pequeños relieves, ¿viste? Todo lo que uno ve en la ruta, cuando en la ruta 5 en mi caso, pero en cualquier ruta del Uruguay o en varias de ellas. Y bueno, los caudillos, gente que ya se ve que tienen cierto semblante casi asesino en sus miradas, ¿no? Porque bueno, es algo que tiene que ver con cosas que pasaron hace más de 100 años.
0: Bueno, muy bien.
1: Y que pasaron hoy, porque fue hoy que me lo encontré cuando llegué.
0: Con la J, Jefferson Airplane y la canción que se llama White Rabbit, que es un viaje de la época esta de años para atrás también, pero con el rock psicodélico, cuando experimentaban con la canción esa de los Beatles, Lucy in the Sky with
1: With
0: Diamonds.
1: diamonds.
0: Entonces parece que experimentaban así y les pasaban cosas como estas, así.
1: A ver.
0: Que se encontraban con el conejo de Alicia y todo lo demás. White Rabbit.

0: Bueno, muy bien, eso era Jefferson Airplane. Y ahora seguimos escuchando música y entre las canciones que queremos decir, de fútbol ya está, por un rato, ¿qué más? ¿De cómo te fue anoche? ¿Qué hiciste anoche o la otra noche? ¿Cuál noche estuvo buena, César?
1: Bueno, estábamos hablando con
0: Ah.
1: Jero del miércoles, pero la verdad que me
0: El
1: quedé
0: galgo conoce ese ciclo.
1: del ciclo. No siempre leen
0: Ah,
1: Les Mismes.
0: sí.
1: Montevideo del Sur.
0: Sí. ¿Y ahí escuchaste una música que...
1: ¡Fua! Qué bueno lo de Domingo Polenta.
0: ¿Conocía a Jero Domingo Polenta?
1: Lo vi en el flyer y me lo puse a escuchar y sí, concuerdo. Hay que llamarlo. Es un fenómeno. La música me encantó, la verdad que...
0: ¿Y lo busco ahora? ¿Quieren?
1: Domingo Polenta, que es un personaje de
0: Sí.
1: una canción que, entre otros intérpretes, cantó Gardel. Ahora no me acuerdo quién la escribió, pero la cantó Gardel, la cantaron otros intérpretes de tango de principio de siglo, del primer cuarto de siglo. En la época efervescente del tango, porque bueno, luego quizás entró más en una meseta. Sin ignorar la gente que canta tango hasta el día de hoy y que lo hace muy bien. Pero bueno, no es innegable que en ese momento fue como una especie de explosión, donde el tango recorrió fuera de las fronteras rioplatenses los oídos de mucha gente. Y Domingo Polenta es un personaje que representa la inmigración de esa época hacia estos lares, particularmente un inmigrante italiano. Y bueno, él toma ese personaje para como seudónimo y mezcla mucho de lo que tiene que ver con esa época efervescente del tango, con lo que es también el tango en la época más de mediados de siglo, de ese tiempo hasta ahora, donde
0: Encontré un buraco de luz.
1: Buraco de Luz, por ejemplo.
0: Y
1: Ese
0: alas de alambre.
1: es su disco. Y bueno, él toma eso y también toma algunas cosas más contemporáneas y mezcla, ¿no? Una estética relacionada a tango milonga con letras que hablan de cosas que pasan hoy. Utiliza mucho el humor. La verdad que es una propuesta que me encantó. También estuvo leyendo Milagros, mi novia, Milagros Lagarejo. Algunas cosas inéditas.
0: Tú nunca le decís así, ¿no?
1: Mila.
0: Ah.
1: Mila estuvo leyendo. Bueno, ella
0: Sí.
1: fue la que me invitó. Ahí descubrí el ciclo. Que sabés quién participó, ¿no? La
0: Sí.
1: vez anterior. Aquí a quien tengo a mi siniestra.
0: El galgo fue igual. Ah, sí, fui, sí. Bueno, Domingo Polenta, aunque es sábado, lo tengo pronto. Dice, voy pa' ahí. Vamos
1: Que
0: pa' ahí.
1: venga.
0: Que venga, que
1: Vamos para
0: venga.
1: ahí.
0: Que venga con la B corta, voy pa' ahí.
1: Va para ahí.
0: Aunque no tiene la J ni nada, no importa. Ya está, ahí va. A ver, qué susto. ¿Va a sonar o no va a sonar? Ah, sí va a sonar. En un segundito nomás, disculpen, queridos. Y hablando de tango, Melingo se fue. No. Sí, chau, Daniel. A ese sí lo pude ver en vivo. Distinto a
1: No
0: Buenos
1: solo
0: Aires.
1: eso,
0: Ah,
1: pudiste entrevistarlo también.
0: también es verdad. Una vez, para el segundo intento.
1: En la casa de él.
0: Sí.

0: y que corre más que el tren.
1: Bueno, con J. Julio Sosa, el varón del tango.
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1: ¿Querés que ponga ese?
3: Uruguayo. Sí. La canción de la que estábamos hablando, no para que la escuchemos ahora, pero para tomar nota, y, sí, es la Las Violetas. Domingo Polenta acodado a la barra mugrosa de una vieja cantina, ¿verdad?
1: De Julio Sosa no, Cambalache no.
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1: Ah, bueno. Porque Cambalache no da para.
2: No.
1: No, no.
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1: Sí, too much classic. Gracias por decirlo así.
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1: Hay una marca de cigarrillos hablando de eso, de que se llama Classic.
3: Too much classic es lo que decís cuando te entabacás, entonces.
1: Sí. Para que sepan cómo soy. Pa.
2: Sí. 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
1: Bueno. Qué increíble.
2: Viva la radio. Viva.

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No me gusta ser ortiva.

0: Bueno, muy bien, para que sepan cómo soy. Y los escones y los diamantes, y escones y diamantes.
1: Oh,
0: Me faltan
1: yes.
0: los diamantes. ¿Ustedes tienen diamantes ahí? Sí.
1: Somos.
0: Acá.
2: Yo tengo dos acá.
1: Diamantes.
0: Sí. Tengo
1: Ah, sí.
2: uno en mi mano derecha, otro en mi mano izquierda.
0: Bueno, ¿y con la J qué vamos a escuchar?
2: Bueno, ya estuvo Julio.
0: Ah,
2: ¿Qué
0: gracias.
2: tenías pensado?
0: Ah, no me di cuenta que la idea era dejen a Julio en paz.
1: No, es verdad.
0: Y justo mandamos a Julio. Era cualquier
2: No.
0: J que no sea Julio.
2: Bueno.
0: Ah, no pasa nada.
2: A mí ameritaba, fue muy
1: Sí,
2: lindo escuchar ese
1: esa
2: tango.
1: canción me encanta.
0: Sí. Entonces, César.
2: Qué vigente, ¿no?
0: Mira, Kevin Johansen. ¿Les gusta?
2: Sí.
1: Sí.
0: Está. ¿Alguna de él?
2: La que te guste a vos.
0: La que me gusta a mí, gracias. Tiene una cuando va al puerto, a Puerto Madero. Opa.
2: ¿Qué le pasaba
1: Hipo.
2: a Kevin en Puerto Madero?
0: Se sentía muy contento porque estaba en Puerto Madero.
2: Y sí, está lindo.
0: Sí, porque se pone
2: En la noche, sobre
0: muy
2: todo.
0: porteño ahí, cerca del puerto. Cheto, Puerto Cheto.
2: Sí.
0: Madero, po.
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0: Madero, Madero, Puerto,
3: Madero, Puerto, yeah. Puerto Madero, to see
2: A
3: a
2: mí me gusta más
0: Ah, ¿viste?
2: el estilo de la Belle Époque, pero está bien. Puerto Madero se ha puesto moderno y
0: Tengo la
1: Está bien que
0: cumbia.
1: así suceda, ¿no?
0: Tengo
1: Es
0: la.
1: parte
0: Bueno,
1: del
2: ¿qué vamos a hacer?
1: posmodernismo.
0: Tengo la cumbiera intelectual también.
1: La cumbiera intelectual.
0: Sí. A ver. Es bravo ser divertido con las letras.
1: Viva la radio.
0: Ah, bueno, gracias. Mejor.
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0: Aló, aló. Bueno, vamos a poner la, esa que se llama Tanda. Y luego de la tanda, una cantidad de canciones que son muy agradables a la escucha, que son de uno que se llama John Phillips o algo así. A ver si no me equivoco. John Martin, perdón, John Martin. Estás medio galgo, me dijeron. John Martin. Gagalgo, hace algo, galgo. Y bueno, poner la tanda y dejar a John Martin, así nosotros por un rato hacemos silencio y se quedan escuchando esa buena música con la J de ese guitarrista, con ese nombre y con ese apellido, John Martin. Bueno, muy bien, viva la radio también.
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0: ¿Aló? Hola. Bueno.
1: ¿Estás el micrófono?
0: No, ¿qué? ¿Quién? Jero, ¿estás ahí?
2: Yeah, man.
0: Mira, quedó sonando esta música mientras. Mientras veíamos lo que pasaba enfrente.

0: Aire sólido. Aire sólido. Solid air. A ver, pará. ¿Estás ahí? Hola, César.
1: ¿Qué tal?
0: Hola, Jero.
1: Hello.
0: Que esa canción se llamaba Aire sólido. Solid air. Y nos quedamos hablando mientras...
1: Sólido y frío, en este caso.
0: Off the record, quedamos.
2: Quedamos hablando off the record.
1: Sí, tuvimos que ir a ver qué estaba pasando.
0: Enfrente.
1: Resulta que fue una marcha anticastrista.
0: Sí, en este momento en la Plaza Independencia.
2: Viva la patria, viva la vida.
1: No, patria y vida es el...
2: patria y vida.
1: Que es
0: el claim.
1: Es en realidad... bueno, claim. ¿Cómo se le diría
0: no,
1: en español?
0: Está bien.
2: El lema.
1: El lema, bien ahí.
0: La queja. El claim. Complain.
1: Claro, es...
0: se estaban quejando.
1: Una, sí. Es como una especie de respuesta a patria o muerte, creo, por lo que entendí en el concepto.
0: Bien.
1: Eso es lo que hay enfrente. En Plaza Independencia, en una tarde bastante fría, ¿no? Por lo menos acá
2: bastante
1: corre un chiflete.
2: Fría.
0: Mal. Si alguien tiene, lo puede decir, cómo está en Montevideo, en la Plaza Independencia, en el segundo piso. Son César, uno, y Jero aquí, y
2: yo
0: allá, y Galgo.
2: César. Y el Galgo del otro lado.
0: Sí. ¿Tienen ahí?
1: Frío,
0: nuboso.
2: ¿La temperatura?
0: Sí.
2: Sí, yo te la puedo decir.
0: A ver, decíla.
2: En Montevideo.
0: Sí, en la Plaza
2: En este mismo instante hay 11 grados de temperatura, va a haber una máxima de 13, una mínima de 9 y está nublado. Se prevén lluvias alrededor de las 22 horas de la noche, justamente.
1: ¿No? ¿Humedad?
2: Llovizna y frío.
0: Bueno.
2: Cacho castaña. No, humedad no tengo ese dato.
1: ¿Hectopascales?
0: Buscá todo.
1: ¿La presión atmosférica?
0: ¿No pueden traer toda la información toda junta?
2: Ya te...
0: Héctor Pascal.
2: Dame...
1: No, pará. Estuve mal, ¿no?
0: Mira, mientras pongo esto, si querés. ¿Lo tenés?
2: Hay una humedad del 91%.
1: Uy, con razón,
2: vientos
1: me duele la
2: rodilla. De 18 kilómetros por hora.
0: Chiflete. Mentira, acá no se mueven tanto las palmeras, ¿sí?
1: No, pero hay un chifletón.
2: No, pero 18 kilómetros por hora.
0: Bueno, ¿qué más?
1: Es que las palmeras que se van a mover si el picúbor les comió todas las hojas, boludo.
0: El pelo, quedaron peladas.
2: Quedaron peladas.
0: Sí.
2: No más que eso, posibles
0: no,
2: precipitaciones. No, eso no
0: Pascal.
2: Lo tengo.
1: Presión atmosférica sería eso. ¿Tenés el precio del crudo Brent?
0: Bueno, JJ Cale.
1: Onza Troy.
2: La onza Troy de oro.
0: Bueno. Sí. ¿Puedes
2: terminar? 1016 Héctor Pascale.
0: Bueno. JJ
1: Bastante
0: Cale.
1: Presión.
0: Sí.
1: ¿No?
2: Aguanta presión que yo.
0: El disco se llama Trovador y la canción se llama You Got Algo. ¿Quién sabe pronunciar bien something?
2: You Got Something.
0: Como si la TH no es una F. ¿Tú cómo estás para...?
2: Something.
1: No, yo...
0: Bueno.
1: No.
0: El que lo va a decir mejor es este.
1: A ver.
0: El que viene ahora. Viva la radio.
2: Viva la radio.

0: Eso era JJ Cale. ¿Quieren poner a girar discos mañana para el Día del Padre? Ta, eso no es como antes cuando salude a los otros padres. ¿Qué hacemos mañana domingo? ¿Ponemos discos a girar?
1: Bueno, ¿tenés alguno pensado?
0: No sé, porque este estaba y giraba bastante en vinilo. Todo el lado A de JJ Cale. Y ahí eso. ¿Y Sky Bellinson, qué canción querés escuchar en la Music Box?
1: Bueno, me encantaría escuchar Aves Migratorias, me gusta mucho. Por lo que significan para mí, ¿no? Me gustaría escuchar El Golem de Paternal.
0: Estamos hablando de Sky Bellinson.
1: Me encanta el trabajo de Sky, pero también me gustaría escuchar algunas de Los Redondos, ¿no? Que él hace sus versiones de Ñampi Frulli Farifru, de La Bestia.
2: Yo Caníbal.
1: Bestia Pop, de Yo Caníbal también hizo alguna vez.
0: ¿El cielo está llorando? Cantaba Steve Ray Vaughan.
1: Y bueno, hoy lo voy a ir a ver, ¿no? Después les cuento.
0: Y me vas a acordar de alguna manera a Sky Bellinson. Y a que el cielo estaba llorando la vez que el Indio Solari se fue.
1: Sí, bueno, muchos condimentos, ¿no? Sobre todo ese, que es el primer show que va a hacer acá en Uruguay. Él, de hecho, iba a tocar en Argentina el día que... Ahí en las...
2: En Comodoro de Rivadavia.
1: El día después, creo, que el Indio falleció y lo tuvo que suspender. No sé si seguramente ya haya tocado en Argentina esa misma fecha, en otra reprogramada o otra.
2: Sí, porque le dedicó unas palabras breves pero contundentes a su amigo.
0: Buen y gran guitarrista, ¿verdad? De la banda de Los Redonditos de Ricota.
1: Único.
0: Sky Bellinson.
2: Sí.
0: Este era buen guitarrista también. Se llama Steve Ray Vaughan. Y como el cielo estaba llorando, me parecía que estaba...
1: Aunque
0: no tiene J. The sky is crying. No puedo poner eso. puedo poner al principio nada más, pero me acordé.

0: El que tiene la J es Jorge Nasser.
1: Grande el turco.
0: ¿Queda bien poner No hay más perros que no ladren? ¿O es demasiado clásico?
2: Está muy bien.
1: Siempre.
2: Los super punks. ¿Ustedes no eran los super punks?
0: No. Nosotros íbamos a poner Nickel.
2: ¿Agarrar?
0: Sí.
2: Bien.
0: Gargoland. Pensé que nunca lo ibas a hacer eso, pero lo hiciste. Candombe de la Aduana.
2: Bueno, eso sí, es sí, un temón.
0: Claro. César, ¿está bien poner Too Much Classic o otra?
1: Hoy cuando me puse a hablar de Mateo, de la entrevista que pueden encontrar en mi canal, @CésarYacosa, Eduardo Mateo en emisora del Palacio, año 86, te empecé a comentar que hay algunos investigadores, unos mateólogos, uno es Daniel Figares, también nombré a Guillermo de Alencar Pinto, sí. Jero también nombró a alguien.
2: Yo nombré a Fermín Méndez, editor de la parte de deportes de La Diaria, que escribió un libro que se llama Mateo solo bien se lame, que justamente, como su título puede advertirlo, es un análisis sobre el disco de Mateo.
1: Pero bueno, lo que seguro Mincho no hizo es estar en el videoclip de Candombe de la Aduana, que sí está Daniel Figares con pelo.
0: Ah, y por ahí
2: claro, Daniel Figares hizo Mateo y Trasante. Sí,
1: claro, hizo un trabajo sobre ese dúo.
0: Qué impresionante libro lo de los oír con los ojos a las 9 y los libros. Lean todos los libros cuando puedan.
2: Sí, hay que leer todos.
0: Recomendaciones,
2: todo.
0: Sí.
1: Sí, hay varias. Que leer.
2: You gotta read, man. You gotta do something, man.
1: Está bien ver reels, pero hay que leer un poco. Porque así después cuando volvés a los reels también te divierten más, porque si no...
2: Si no es un loop.
1: Saturás.
2: Es como quedarse encerrado consumiendo.
1: Es un poquito y un poquito.
2: Claro.
1: A mí leer me gusta de noche.
2: ¿Sí? ¿Sos un lector nocturno?
1: Sí, de día no puedo, necesito muchos estímulos.
2: ¿Galgo?
1: No me puedo hacer el rato.
0: Galgo.
2: ¿Lees de día, lees de noche, lees a la tarde cuando
0: tenés
2: un tiempo libre?
0: En el diario de Galgomundo y soy un perro que lee.
2: O sea, al
0: que
2: mediodía.
0: Claro, no, digo por si pensaban que no leía tan bien, es porque es un galgo que lee.
2: No, lees muy bien, Galgo.
0: Es un perro.
2: ¿El que dijo eso?
0: Bueno, pueden compartir y mandar mensajes. Lees como un verdadero galgo. O sea que mucho de lo que leo, lo leo en el diario de Galgomundo.
2: Yes.
0: Y a veces siento el ruido de la calle que se mete adentro del estudio. Este es... Para mí que lo grabaron en Sondor, ¿listo? Sí, porque hay filmación de ahí.
1: ¿Sí? ¿Lo estás visualizando?
0: Y claro. Qué increíble, estudio, ¿eh? ¡Qué maravilla!
1: Ahora ha sido Daniel Báez.
0: Tendríamos que llamar a Jorge. Tengo un amigo con J que lo ve mucho. Se llama Juan. ¿Saben lo que va a pasar? También con J. Yaques. Un saludo a...
2: Saludo grande. Claudio
1: grande.
0: Así que...
1: De la música.
0: Y bueno... Si pudiéramos ponerlo en el video, pero no estamos pasando por YouTube.
1: Seré fantasma del viejo hospital.
0: Y ahí empieza a aparecer el viejo hospital, el puerto.
1: Fui a ver un amigo hace no tanto. Qué característico es el piso de Damero, ¿no? Yo siempre...
2: Bar gallego, ¿no? Piso de Damero.
0: Decís que Daniel Figares es de los que aparece bailando cuando aparece en el puerto.
1: Aparece en una barra ahí en el puerto. Está él con la mujer de ese momento.
0: O sea que otro saludo más para Daniel Figares.
1: Un grande.
2: Sí.
0: Porque Galgomundo se escucha everywhere. Así que Jorge Nazar... ¿Cómo es? ¿Qué turco dijiste vos? ¿Qué dijiste? ¿Le dicen así? Los muy amigos.
1: Los cercanos.
0: ¿Vos ya sabías eso?
2: No, yo sabía que él se ejercita en el Hebraica Maccabi.
0: Bueno.
1: Yo le robé un abrazo una vez que fue a la radio, al programa, un programa donde yo trabajaba. Lo invitó Diego Sass, el sapo, y cuando llegó y el sapo lo recibió, yo le dije, ¿qué tal? Y le robé un abrazo, él no me conocía, pero...
0: Qué bueno eso.
2: Está bien.
0: Una
1: me
0: más.
1: Atreví.
0: Había un guitarrista que tenía un look parecido, justo coincide con Steve Ray Vaughan, que usaba un sombrero y un poncho en el resto de la banda Nickel. Habría que nombrarlos a todos. Después del video, en vez de fijarte todo el asunto de la sensación térmica, me contás quiénes estaban en este disco que fue doble, en vinilo. Es de la época de que se podía conseguir este disco recién editado en vinilo. ¿Con el nombre de? Gargoland.
2: Ah, ¿cómo era el nombre de vinilo?
0: Doble.
3: Gargoland.
0: Ese era el nombre del disco y ahora hay que fijar. ¿Quién más acompaña?
3: Está reeditado. ¿Vos lo tenés algo? ¿O vos tenés capaz que la versión de la época?
0: Sí, y no sé dónde quedó, pero sé que...
3: Anda por ahí, ¿no?
0: Que no la tengo más. Y una cosa, pero tiene alguien que está feliz escuchándola. No.

0: Bueno, muy bien. Ahí se fue eso. ¿Con la J?
1: ¿Sabés quién? ¿A quién vi
0: Sí.
1: en...? No, pero no es con la J.
0: Muy bien. ¿Y si me voy antes que vos? Sí, de Jaime Ross. ¿Te gusta?
1: Me encanta.
0: ¿Y si es una de John Lennon, te gusta?
1: Pero por supuesto.
0: ¿Y si es una de quién más? Estoy pensando. Bueno, vamos a usar el sistema. John Lennon, John Winston Lennon. ¿Alguna idea de canción o la elijo ahora directamente en vivo en Nueva York City, en New York City, John Lennon? Diciendo...
1: ¿Vos sabías que yo estuve en el edificio de Dakota?
0: No, nunca supe eso. No lo sabía.
1: Sí. Estaban reformándolo.
0: ¿Con quién fuiste? Si se puede saber.
1: Fui con un amigo, el Farmer, que le mando un gran abrazo.
0: Bueno,
1: Fuimos,
0: el
1: fui a
0: farmer.
1: trabajar con él. Sí.
2: Me gusta ese apodo.
0: Y mira.
2: ¿Cómo fue que dijo?
0: Claro, lo que dice es muy
2: A
0: bueno.
2: ver si alguien lo hace mejor que yo.
0: No, es muy bueno lo que dice porque vamos a ir solo una vez para atrás. Dice, allá en 1972, a 8 años del episodio fatal, fatídico, en el 72, para juntar
1: Sí,
0: plata.
1: un amigo estaba leyendo El Guardián del Centeno. ¿Ustedes lo leyeron?
2: El guardián
0: Salinger,
2: Salinger.
0: con J también, ¿no?
2: J.D. Salinger.
1: Bueno, ahí la pegué.
0: Sí,
2: Bien.
0: y no, y se la pegaron a John Lennon en la puerta. Y el que estaba, ese nunca nadie sabe el nombre. Igual acá dice Shoot Me. Viva la radio.
2: Viva la radio.

0: Uy, aplausos y nada más que aplausos.
1: Hola, querido.
0: ¿Qué escón querés que te cuente? El último escón. Pensé que duraba más rato la canción.
1: Bueno. Se viene el fútbol ahora después del programa.
0: Sí. Estaba pensando con J una canción de Frank Zappa que se llama El Garage de. El que tenía el garage se
1: ¿Cómo se
0: llama
1: llamaba?
0: con J, Joe,
1: ¿El garage de
0: J-O-E,
1: Joe?
0: Joe's Garage. Ajá. Y es el nombre del disco también. Todo te lo dije. O sea que. Pero el Frank es con Z. Zappa. Otro más que hizo una buena cantidad de música y partió un
1: Sí.
0: poco pronto. Pero bueno, de lo más variada la música y decía que sí era posible hacer música que fuera. Para bailar, rockear y reírse. Como que podía meter el humor en la música. Que es algo un tanto arriesgado, ¿no? Tal vez. Probar, practicar el humor en
1: A mí
0: tipo. Sí, dilo.
1: me encanta cuando sucede, lo veníamos hablando, ¿no? Con otros artistas
0: Ajá.
1: que no eran precisamente con la J, bueno, capaz que
0: Pero.
1: algunos sí.
0: Pero cuando empieza todo el asunto de la rubia y el avión y todo eso también.
1: Bueno,
0: No
1: yo
0: tanto,
1: no
0: un
1: soy
0: poco.
1: quien para marcar el
0: Claro,
1: límite.
0: me gusta, está perfecto. Esa música te divierte igual.
1: No, pero a veces es un humor tan fino, tan elegante.
0: Ah, ahí queda mejor. Cuando no es. Bueno, tampoco te pasa lo
1: Todo
0: mismo.
1: vale.
0: Todo vale. Gracias, gracias. Era justo
1: Es
0: lo
1: un elemento que
0: que
1: es.
0: precisaba que
1: Se
0: dijeras.
1: podría hacer un simposio al respecto. El humor y la música.
0: Bueno, Frank Zappa, esta historia que cuenta es divertida y te la cuento más rápido de lo que dura la canción, que la canción es de 6 minutos. Pero es la historia de una banda que casi siempre les gusta comenzar bastante tocando en un garage.
1: De Joe.
0: Y justamente el garage era de Joe. Y el que descubre que puede hacer rock
1: José podría ser también
0: es el que tiene el
1: el
0: garage. Y el problema no es que
1: castellanizado.
0: que la que no está muy contenta que tiene el garage pegado es la vecina. Pero ahí dice que no es muy grande, pero entraba la batería. Un amplificador barato. Una guitarra de segunda mano. Una Stratocaster. Mirá lo que hace con la Stratocaster.

0: Ah, pará, era la mamá que gritaba, no era el vecino, ¿está? La mamá,
1: el vecino seguro también le molestaba.
0: Sí. Ahora, podían estar toda la noche haciendo esto, mirá. Solo tenían que estirar la cuerda así, nunca se equivocaban porque lo hacían muy bien.

los mismos acordes una y otra vez hasta que descubrió Frank Zappa que lo podían tocar incluso en un instrumento increíble. One,

0: Así que no puede, ¿no? La viene llevando bien, ¿no?
1: Sí, suena, la verdad que buena acústica tiene el garage del show.
0: Y las chicas en el neighborhood venían a escucharlos. Ay, mirá, mirá. Eligieron un nombre para la banda, estaban prontos para la fama. Trajes a medida, todos igualitos. Y ahora sí me voy y dejo el final.

0: César.
1: Sí.
0: Muchas gracias por venir.
1: No, gracias por invitarme.
0: Hacía.
1: Yo en Radio Mundo, en Galgo Mundo, me siento como en el garage de Joe.
0: Qué bueno. Bien.
1: No, de hecho sí, porque se me pasó volando.
0: Está.
1: Y como a ellos se le pasaban las obras volando mientras tocaban. Siempre.
0: Sí, la misma canción.
1: Los mismos.
0: Acordes.
1: Acordes.
0: Una y otra
1: el mismo
0: vez.
1: Solo. De sí. Dos notas. O tres.
0: Sí. Y una canción de 3 minutos de ahora. Bueno.
1: ¿Qué tenés?
0: El sentido común. Me hace pensar en que si era, era con J, puede ser J de John. Pero puede ser, sí, no, pero es que tiene la canción corta, que se precisa para este momento. John Prine. Prine.
1: Prine.
0: Sí, y hace la versión You Never Can Tell de la canción que cantan en, que bailan en Pulp Fiction. Vincent Vega y Uma Thurman, ¿te acordás?
1: Claro, hace una versión
0: de esta, mira, que era de Chuck Berry, como Blackberry. Arándano es Berry, ¿qué sería esa?
1: Sí.
0: ¿El primero o el segundo? El primero, Berry.
1: Creo que Berry.
0: Blueberry Nights.
1: Blueberry es un arándano. Y un Berry.
0: Ajá. Era un Chuck.
1: Parecido.
0: Y cuando no lo hacía Chuck, lo hacía este señor con la J. Así que César, con este nos vamos. Dije sentido común porque si seguimos hablando ya se hace muy tarde y tiene que empezar algo con el nombre de la conversación por 5 y te cuento lo que es. La del lunes, la del martes, la del miércoles, la del jueves y la del viernes. Las 5 conversaciones todas en fila de lunes a viernes. Hay 2 de Gabriela, 2 de José Miguel Onaindia y en el medio la de Arte UI. ¿Está?
1: Me encanta.
0: Y eso tiene que empezar en tiempo y forma.
1: Yo lo voy a ir escuchando mientras me voy.
0: Ahora, como Galgomundo empezó un poco tarde, quiero decir también que antes de que eso suceda la conversación, va a venir uno que tiene la H, que se llama Homero, que tiene siempre historias de fútbol para contar. Pero la presentación y la locución está mucho mejor hecha cuando termina el rock de Galgomundo. Pímbate.
1: Me encanta.
0: Y después viene Oír con los ojos. Que ¿tú decís que escuchaste el final de eso?
1: Yo escuché la hora clásica.
0: ¿El partido clásico? ¿Cuando había un Alberto Reyes?
1: Me perdí lo otro porque, bueno, tuve que dormir hasta bastante tarde hoy. Si bien. No, lo agarro del arranque.
0: Bueno.
1: Y muchas veces después hablo con Fernando del programa. No le escribo en el momento, sino que después me lo encuentro por ciertas circunstancias y ahí siempre le hago algún. Le bien. Comento algo que me haya quedado en el tintero.
0: Bueno, así que Fernando.
1: Va a estar entonces la.
0: A las 9.
1: A las 9.
0: A la hora que justo hay un partido. Pero.
1: No, es a las 10 el partido, así que. Da para todo.
0: Sí, ahí va, Vivo la radio. Nos fuimos, gracias, chau.
1: Chau, gracias.
0: Galgo Friends.

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2: Argentina y Suiza se vieron las caras en el Mundial de Brasil 2014 en las instancias de octavos de final. Los europeos jugaron un partido muy serio que dificultó la ofensiva del equipo albiceleste. El partido terminó sin abrir el marcador y tuvieron que ir al alargue. Y como siempre, no faltó el drama con ritmo de tango. A 2 minutos para llegar a los penales, apareció el genio de Messi que levantó el centro para que Ángel Di María hiciera el gol. Unos segundos antes del final, Suiza tuvo una que dio en el palo. El desempeño de los europeos nos sorprendió. Un equipo ordenado, basado en jugadores importantes como Sherdan Shaqiri, que venía de hacer un hat-trick a Honduras en la fase de grupo. Shaqiri era entonces jugador del Bayern Múnich, con el que ganó la Champions en 2015, y en la celebración mostró las banderas de Suiza y Kosovo. Él lo justificó diciendo: «Las dos banderas cuentan la historia de mi vida». La familia del jugador había emigrado a Suiza poco antes de la guerra en los Balcanes. Entonces, Yugoslavia, de mayoría serbia, no admitió la independencia de Kosovo y la intentó someter militarmente. El conflicto, con intervención de la OTAN y Rusia, acarreó miles de muertos con juicios por genocidio incluidos. La paz se firmó en 1999. Kosovo se declaró independiente unilateralmente en 2008 y la FIFA lo reconoció recién en 2016. Shaqiri pasó por el Inter de Milán y con el Liverpool ganó la Premier y la Champions. En el Mundial del 2018 volvió a manifestar su nacionalismo al celebrar su gol contra Serbia entrecruzando las manos, imitando el águila de la bandera de Albania. No fue el único, porque Granit Xhaka, que sí llegó al Mundial 2026, hizo lo mismo al convertir. Serbia perdió 2-1 con goles de antiguos enemigos o víctimas, según se mire. Suiza, como muchas selecciones, muestra un crisol de orígenes de sus futbolistas. En el 2026, por ejemplo, desde el entrenador de raíces turcas, pasando por el defensa Ricardo Rodríguez y el delantero Brile Mbolo. Muchos tienen como referencia a Shaqiri, que con más de 120 partidos internacionales, 4 mundiales y 3 Eurocopas, terminó siendo uno de los futbolistas más importantes del historial suizo.
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1: Antes de que exista un espectáculo, hay una audición. Antes del aplauso, hay nervios, expectativas y años de preparación puestos a prueba en apenas unos minutos. En ese momento, tan conocido por cualquier artista escénico, es el punto de partida de A Chorus Line, uno de los grandes clásicos del teatro musical contemporáneo. Desde su estreno en Broadway, hace más de 5 décadas, dejó de ser solamente un musical exitoso para convertirse en una declaración de amor y también de honestidad hacia quienes dedican su vida al escenario. No hay príncipes, villanos ni grandes efectos que oculten lo esencial. Lo que hay es una audición, una fila de intérpretes esperando que alguien les diga si serán elegidos o no. Y en ese proceso aparecen las dudas, los sacrificios, las frustraciones, las vocaciones y las historias personales que suelen quedar invisibles detrás del aplauso. Esta obra, considerada uno de los grandes clásicos del teatro musical, acaba de estrenarse en el Teatro Solís, en una producción uruguaya de gran escala, con 25 artistas en escena, música en vivo junto a la Banda Sinfónica de Montevideo y un equipo creativo que asumió este desafío de adaptar un título emblemático, pero sin perder su esencia. Para conversar sobre este proceso, sobre lo que significa hacer teatro musical en Uruguay, y bien que lo sabe, y sobre la experiencia de formar parte también de este elenco, recibimos a Rodrigo Garmendia. Zac, bienvenido.
2: Gracias, Gaby, muchas gracias por recibirme.
1: Bueno, qué lindo este estreno. Antes que nada, felicitaciones, que se agotaron las 3 funciones iniciales de 3, 4 y 5. Y bueno, y después de tantos meses de trabajo, ¿cuál es la sensación que dejó finalmente encontrarse allí con el público en el Teatro Solís?
2: Un fin de semana precioso, el Teatro Solís repleto, ¿sí? Esas, cuando uno mira para arriba y ve la gente colgada de los palcos, es precioso. La banda que nos acompaña, que también eso es un regalo hermoso para nosotros y para el público, porque poder tener la Sinfónica en vivo durante todo el espectáculo, y un espectáculo que es tan musical, ¿sí? Es una pieza de teatro musical. Hay espectáculos musicales que tienen más canciones en medio de las escenas. Esto es un espectáculo musical que desde que empieza hasta que termina está atravesada por la música. Hasta los parlamentos, o sea, cuando hay escenas dialogadas, la música está atrás, presente. Y eso hace que, claro, la dramaturgia musical sea fundamental. Por eso la presencia de la banda nos enaltece muchísimo a nosotros como artistas y al espectáculo todo. Un espectáculo, aparte, que es extremadamente vigente. Claro. Que si bien habla de particularmente habla de Broadway o de los teatros de lo podemos traspolar a cualquier profesión, a cualquier vocación, a cualquiera de estas actividades que tienen fecha de caducidad o que requieren de muchísimo esfuerzo para de repente muy poca remuneración o muy poco reconocimiento. Eso que solo la vocación y la pasión te puede sostener, ¿no? Que es lo que nos pasa a los artistas en todo el mundo.
1: Sí. Bueno, y hay algo interesante también en este musical, que pone en el centro a gente que normalmente permanece o en el fondo del escenario, en el ensamble, o que nosotros realmente no conocemos. O sea, vemos el personaje, digamos, pero no la persona. ¿Sentís que esa mirada cambia como la forma del público entiende este trabajo, el trabajo de un artista?
2: Es como uno de los mensajes o uno de los de las moralejas del espectáculo. Chorus Line es la línea del coro, línea del coro es el ensamble, es lo que uno de repente en el uno va a ver un espectáculo y como espectador distraído, como espectador desprevisto de mucha información, vos ves a la protagonista o ves al solista y es quien se lleva todos los aplausos, pero hay todo un trabajo de un equipo atrás que de repente está en un segundo plano y que tiene eso, una historia atrás, un esfuerzo atrás, y que de repente no tiene ese reconocimiento o que no... En lo que nosotros hacemos, la frustración, el miedo, la inseguridad está arriba de la mesa y forma parte de nuestro cotidiano, ¿no? Incluso justo ayer hablábamos con el elenco de A Chorus Line es muy joven,
1: sí.
2: Porque así tiene que ser, porque tienen que ser un elenco, son todos veinteañeros, para muchos de ellos es sus primeras experiencias, entonces hay como un paralelismo real entre lo que estamos contando en el escenario y lo que ellos están viviendo en ese momento de estar prendidos fuego de mucha ilusión, de mucha energía y también de mucho miedo y de saber que esto termina el fin de semana que viene y bueno, ¿qué es lo que va a venir después y cómo voy a desarrollar mi carrera y cómo voy a proyectarme? Entonces es algo que realmente nos interpela a todos. Y a su vez el público genera una empatía como muy fuerte con ese trabajo. Y el gran número final, que es el número más conocido del espectáculo, sí. El One final, representa un poco eso, ¿no? Uno ve durante todo el espectáculo esa lucha titánica de estos chiquilines, ese esfuerzo donde aparte van revelando sus secretos, sus vidas, cómo llegaron ahí, qué les pasó. Hay como toda una cantidad de historias que se cuentan para llegar a ese número final en donde son uno más de un montón. Y es la vida misma, ¿no? Es lo que pasa, lo que vivimos los artistas cotidianamente.
1: Bueno, y eso que vos decías de las historias detrás, capaz que alguien no conoce esta historia de A Chorus Line. Michael Bennett, que fue un grande del musical, hace como una entrevista a varios bailarines que van a una audición, y de esas historias es que surge este trabajo, ¿no?
2: Parte de algo real.
1: Exactamente. Digamos.
2: Y también surge en un momento en la historia del teatro musical en donde necesitaba un refresh, necesitaba actualizarse. Ya venía un Broadway ya muy empobrecido, donde había muchos fracasos, donde ya se había pasado la época de oro y donde ya se estaba sintiendo como muy frívolo y muy vacío, y él lo que hizo de alguna manera con este espectáculo, abrió una puerta para todos los que vinieron después, que son los que ahora estamos conociendo y que ahora tienen mucho éxito en el mundo, que son como otro formato de teatro musical, claro. Con mucho más contenido, con historias mucho más reales, con más drama o con más conflictos más profundos, para decirlo de alguna manera. Y logró en ese momento de quiebre un antes y un después en la dramaturgia del teatro musical. De hecho, se dejó de hablar de comedia musical para pasar a hablar de teatro musical, que tiene otra contundencia y otro poder. De alguna manera, ese es uno de los valores más grandes que tiene Chorus Line como título, y que hoy sigue siendo vigente, claro. Porque las problemáticas no han cambiado en muchas. Hablamos de determinadas etnias, de repente ahora son otras, de determinados conflictos, pero el problema en sí, lo esencial, es el mismo. Y particularmente esta versión es muy respetada, es muy purista. O sea, están los derechos de Congo atrás, hay todo una. Se está teniendo mucho cuidado en cómo se ejecutó en cuanto a la traducción es la traducción oficial, no se modificó, la pieza es completa, no se sacaron canciones ni se recortaron. En ese sentido, la dirección, que es Maru Lloret, Marilena Pérez, Javier Suárez y Franco Polimeni, es un equipo de dirección, tanto como la producción, que es Reprise Producciones, encabezados por Romy Matera, que es un poco la que lleva la bandera de este proyecto, fueron como muy cuidadosos, así como no subir nada a redes que no corresponde. Hay como todo un cuidado que también hace al producto final y al cuidado de lo que se está haciendo.
1: Y si volvemos a Bennett, esto era, fue como revolucionario en eso de que cambió, pero le podía salir mal, y sin embargo se convirtió en un éxito que duró años, ¿no? Y que le valió grandes premios.
2: Se sigue representando. Sí. De hecho, el año pasado lo hicieron en España, que lo dirigió Antonio Banderas, con Manuel Banderas de Las Cosas del Querer, que era que hacía mi personaje, y fue un éxito, y se sigue representando en muchas partes del mundo, porque son de estos ya. Son estos íconos, ¿no? Son esos títulos que todo el mundo conoce, o que todo el mundo conoce la canción, y eso es muy estimulante para el espectador, que va y después se sorprende con la profundidad. Nosotros nos pasa mucho en Uruguay, que la gente sigue diciendo que no sabe de comedia musical, de teatro musical, o que no le gusta, no lo vio, nunca vio, nunca fue, pero no le gusta. Y después cuando va, siempre se sorprende. Y son fenómenos que suceden, que cuando se pone un musical en cartel, se agotan todas las entradas. Lo he comprobado. O sea, sí. Con otros espectáculos de repente hay que cuesta más, pero los musicales se ponen en cartel y generalmente agotan todas las funciones.
1: ¿Hace cuánto de esto, Rodrigo?
2: Y bueno, tiene mucha más historia el teatro musical de lo que el público general conoce, o incluso la gente que se dedica. Yo soy el veterano del elenco. Y hablo pila con los chiquilines, como siendo para atrás, no, pero mirá que esto ya se hizo, no sé, pienso en Hello Dolly en el Galpón en los 80 con Emil Seviñas, El Violinista del Tejado, la versión que hizo Mar Varela en el 94, que fueron sucesos teatrales, sí. que aparte en aquella época hacían miércoles, jueves, viernes, sábado, domingo, durante varios meses, y que agotaban el Galpón, salas que tenían 800 butacas, Cabaret con María Acuña y Petruel, o sea, que textos y piezas musicales muy fuertes, donde también se hacían con alto nivel, en otra época, con otros recursos, con otra tecnología, pero se hacía. Después toda la época de Nacho, la Alianza, cuando hicieron varios musicales con Omar Varela, sí, también, que hicieron entre el 2004 y 2009, se hicieron un musical por año, que estaban todo el año en cartel. Y también eran un éxito.
1: Qué locura, ¿no? Todo el año en cartel.
2: Todo el año en cartel. Y yo llegué a hacer temporadas de año y medio, con Las Jaulas de Locas, con Sugar. Todo eso, la gente, viste, el teatro es muy efímero. Y el uruguayo es muy olvidadizo. Es como que se distrae con otras cosas. Y lo que a mí me duele o me preocupa es que la gente que se dedica a eso ahora no conozca, claro, esa historia, no se sepa de dónde se viene. Porque uno de los más grandes errores que podemos cometer es pensar que lo que estamos haciendo es la primera vez que se hizo, ¿no? Bueno, nosotros hicimos Chicago en el 2022 y yo estaba involucrado con esa historia en varias comedias musicales de estos últimos tiempos. Estamos más como capitaneando o en los roles protagónicos, que también forman parte de la historia, pero que vienen de un legado, de una cantidad de gente que viene trabajando de hace mucho tiempo. Nombro a Omar, a Luis Trochón, a Nacho Cardoso, gente que le dio su vida al teatro musical en Uruguay, que ha hecho mucho. Entonces está buenísimo como recorrer la historia para entender por qué estamos donde estamos hoy. Y como poder como honrarlos en ese sentido y seguir trabajando para adelante, porque ahora nos permiten, yo sé, ahora la tecnología ha avanzado un montón, se ha mejorado mucho en lo que tiene que ver con las bandas en vivo, ya sea a nivel privado como cuando contabas con la Orquesta Juvenil o con la Sinfónica, pero la microfonía se ha mejorado mucho. Ahora en este espectáculo somos casi 35 vinchas y micrófonos en simultáneo con la banda en vivo. O sea, es un aparato técnico muy potente, muy complejo y con gente muy preparada que lo puede hacer muy bien, porque es algo que realmente se ha valorado mucho en el público y que nosotros como intérpretes también sentimos la diferencia de cómo ha avanzado en este último tiempo la calidad de los espectáculos por cuestiones que tiene que ver con el recurso económico, que tiene que ver con colaboraciones, en este caso el Teatro Solís, la Sinfónica, sí, aportan un montón y hacen que esto sea posible. Por eso el teatro musical tiene un camino hecho en el Uruguay, por suerte, y está bueno como recordarlo eso.
1: Vive y lucha.
2: Vive y
1: está
2: lucha.
1: Bueno eso de que los jóvenes sepan que hay un camino recorrido y que se puede seguir recorriendo, que no solo hay que mirar afuera cuando uno no hace teatro musical.
2: Por supuesto, y también entender la dificultad, y claro, entender la dificultad que tiene esto en todo el mundo. Porque a veces uno fantasea con que, uy, a nosotros acá nos cuesta mucho, pero uno sale del país y acceder a este tipo de espectáculos es igual de difícil, y en otras mecas del teatro musical a una audición se presentan 3.000 personas, claro, para que elijan a 10. No todo es tan maravilloso afuera, ¿no? Porque a veces claro, hay un poco esa idea en el Uruguay como de que acá todo es buah y afuera todo es buah, o cuando viene gente de afuera uno da por sentado que el nivel es superior y a veces accedes a pagar entradas más caras porque vienen de afuera y a veces te sorprendes un poco de que eso no es tan así.
1: Está bueno eso que estás contando. Y pensaba en las audiciones, ¿no? Estos chiquilines, estos jóvenes que empezaron, ¿qué? ¿En noviembre más o menos a audicionar?
2: El año pasado, Repress Producciones sacó el comunicado de que iban a hacer a Cruise Line y decidieron elegir a todo el elenco, a esa línea del coro, sí, a través de audiciones, buscando, claro,
1: son
2: 17 personajes. Hay un ensamble de más chicos porque todo el primer cuadro, los primeros 15 minutos del espectáculo son como la gran mega audición de donde ya hay gente que queda afuera.
1: Claro.
2: Entonces hay un grupo de bailarines, 6 bailarines, que en el primer número ya quedan afuera, que después hacen coros y siguen trabajando, ¿no?, fuera del espectáculo, digamos, en patas. Pero esos 17 que pasan esa primera prueba son los que después cuentan sus historias y hacen todo el ensamble hasta el número final. Esos 17, claro, tienen características muy particulares. Cada personaje tiene una característica, ya sea de personalidad, de su historia. Entonces hicieron todo un trabajo de selección como muy muy muy muy ardua para lograr el elenco más redondo posible, que realmente creo que lo lograron. Y particularmente a mí me convocaron concretamente para este rol, porque sí, era un rol muy puntual, con un perfil muy particular, y bueno, yo los conozco a todos, por supuesto, y estaban buscando así como un, eso, alguien mayor que hiciera ese rol.
1: Es fuerte,
2: y que estuviera vinculado.
1: Cuando vos pensaste que iba a llegar a este
2: fuerte,
1: momento.
2: Es fuerte, es fuerte darte cuenta de eso. El otro día la productora le decía a uno de los chiquinines, vos callate que vos no habías nacido, ella estaba haciendo teatro musical, y a mí me corrió como un frío por la espalda. Pero no, es muy lindo también encontrarte en este lugar con tanta gente joven, muy talentosa, y el espíritu, imagínate lo que es el ambiente de trabajo y la alegría y la ilusión de todos estos chiquilines durante estos meses, y estos días en el Solís fue una fiesta.
1: Claro.
2: No solo por nosotros, sino por el Solís en sí, nos recibieron muy bien, el teatro está hermoso, el equipo técnico es muy cálido, y aparte se conmovieron mucho también con el espectáculo, les gustó mucho, nos lo comentaron, y eso fue muy lindo también, de sentirnos así de recibidos. Pero realmente el elenco es muy, muy talentoso. Llamativamente talentoso, y creo que de verdad la gente lo ha comentado estos días de sala llena, el aplauso incluso. Por parte tiene una particularidad el espectáculo, que no tiene un saludo, y eso está marcado por derechos, por guión, ese one final que es el saludo, sí. Es lo que Michael Bendit entiende por saludo. El telón va bajando despacito mientras los bailarines quedan ahí bailando, y una vez que se baja el telón no se vuelve a subir. Claro, la gente queda rabiosa aplaudiendo, claro, durante 10 minutos cuando termina el espectáculo. Ese momento es muy interesante, porque es a propósito, tiene su porqué, y genera un impacto muy efectivo.
1: Qué increíble. Bueno, y este mayor, que no es mayor, en realidad, Zack es el director y coreógrafo, ¿no? Del,
2: claro,
1: musical.
2: Zack es quien hace la audición.
1: Exacto.
2: Es quien va a dirigir ese espectáculo, y es quien está eligiendo a los chicos, es quien los provoca. A su vez, él también tiene como su conflicto dentro de la línea del coro, porque una de las que se presenta a esa audición es su expareja, entonces también se ve atravesado por temas personales y se involucra con ellos le cuentan sus historias. Es un personaje precioso, que escucha mucho, que está mucho como en la periferia de todo ese ensamblaje monstruoso que hacen los chiquilines. Tengo la suerte de bailar en el principio y en el final, porque está en esa gran audición. Él baila con ellos, y bueno, el saludo final en donde participamos todos con esos trajes dorados, que ese es el número emblemático, sí, de A Chorus Line, que es el que todo el mundo, mucha gente dice, ay, no sé cuál es, es one, claro,
1: la música,
2: ya sé cuál es,
1: cuenta, claro.
2: Y nada, la verdad es un personaje precioso que me permite jugar, interactuar con ellos de una manera como muy fresca, y nada, y es, la verdad, es un desafío enorme, porque es todo en música. Eso es lo más desafiante para mí en particular. Yo en esta obra no canto solista. Uh-huh. Zack no tiene una canción, pero sí todos sus parlamentos son en medio de otras canciones, de otras coreografías, entonces todo está en música. Eso fue como, necesitó mucho trabajo, mucho estudio,
1: claro,
2: pero,
1: sí,
2: pero ahora ya estamos como pez en el agua, que es precioso.
1: Ahí está, porque siempre, bueno, lo hablamos, pero está bueno recordar al público, ¿no?, que se van haciendo como los ensayos en cada rubro, digamos, y después el ensamble ese debe ser trabajoso, es todo un relojito, este equipo de dirección.
2: Se trabaja mucho en capas.
1: Claro.
2: Absolutamente en capas. La banda por un lado, nosotros con las pistas, todo se canta en vivo, y todo tiene arreglos corales, porque el 80% del espectáculo es coro, y después están los diferentes solistas. Hay algunas canciones solistas, pero claro, mucho que es en coro, con arreglos corales, todos cantando en vivo, los chicos microfoneados en escena, mientras bailan, y bailan de verdad.
1: Sí.
2: Realmente para ellos es un trabajo muy potente, porque es una hora y media, una hora 45 prácticamente de espectáculo, en donde no salen de escenario, y están realmente al palo todo el espectáculo, bailando, cantando, actuando. Es un ensamble hermoso. Los envidio mucho, te quiero decir que de afuera digo, ay, ojalá estuviera ahí, porque hay momentos que son divinos para bailar, para cantar, divertido, hay mucho humor, es un espectáculo muy emocionante, porque realmente es muy emotivo por muchos momentos, pero también tiene mucho humor, mucha picardía, las anécdotas, la frescura, es precioso.
1: Y eso que decías vos, que le suma la banda allí en vivo, la banda sinfónica, que también representa, ¿no? Es otro desafío para quien está allí cantando, pero también le da otra cosa al espectáculo.
2: Es como que le da una profundidad. El primer ensayo con la banda fue muy emocionante, porque realmente cobra una dimensión lo musical y que repercute en lo dramático, porque aparte, es lo que te digo, la obra atraviesa el espectáculo.
1: Sí.
2: Entonces, realmente modifica lo que sucede, lo potencia muchísimo, es maravilloso, la verdad, el laburo de la banda es espectacular.
1: Bueno, y al ver esta línea allí que está buscando que le elijan, ¿no?, cada artista, ¿te viste reflejado en alguna historia, en algún momento, en algún personaje, o en alguno de los jóvenes que están ahora representando esos personajes?
2: Todo el tiempo, incluso, o sea, nos pasa a todos que la canción final, que es Lo hice por amor, que también es uno de los temas recontra conocidos de Across Lines, son esos temas que todo el mundo conoce pero que no sabe dónde viene.
1: Claro.
2: Es un tema hermoso que lo canta Yara Burgos, que es una maravilla. Ese tema, durante todos los ensayos, fue hasta un problema en un momento, porque
1: la escuché Yara decir que se emocionaba mucho ella también.
2: No llegábamos al final de la escena, porque realmente era muy... La canción es un cuchillo en el corazón, ella que no se puede más de dulzura y interpretación, y claro, era mirarnos entre nosotros, ella cantando eso, y era como, bueno, esto no, como, ¿no? Y Malena Pérez, que es la directora de actores, que era tipo, chicos, hay que lograr y atravesar esa emoción, porque realmente es algo que nos atraviesa literal, nosotros hacemos lo que hacemos, lo hacemos por pasión. Y más en este país, es una realidad de todos los artistas que puedas conocer. Después te va a ir mejor, peor, vas a tener momentos buenos, momentos malos, éxitos, fracasos. Pero lo que te motiva es la pasión por lo que hacemos, el estar en el escenario, en contar historias. Entonces es inevitable no sentirse conmovido. Y claro, y yo lo que yo te decía, yo era estar parado en otro lugar y estar como interactuando permanentemente con estos chicos, están todos como en un cumple, para mí es colágeno absoluto. Claro. y es lindo interactuar y también contarles la experiencia y despejar algunos miedos o dar la ilusión de que, bueno, se puede hacer esto, aquel, no sé, fue un proceso desde ese lugar muy lindo.
1: Qué lindo, debe ser un viaje eso, ¿no? De representar lo que uno alguna vez vivió. Y lo que yo veía, porque vayan a Instagram a seguir, que está la obra Across Lines, tiene desde que arrancaron las audiciones hasta ahora han puesto muchas cosas. Y hay mucha contención también que se necesita, ¿no? Porque para todo este trabajo, este compromiso, el buscar el lugar, ¿no?, el llegar y... Además, me imagino que para quien estudió esto, para quien se formó, hacer este título es importante y es como una carga también. Necesita eso de contención, de vivirlo lindo.
2: Sí, es,
1: ¿no?,
2: una responsabilidad, fiesta, sin duda. La verdad que el elenco, yo también se los dije, porque claro, esta producción, este equipo, tanto la dirección como el elenco, ha sido muy soñado y muy hermoso y muy amoroso. Chicos, esto no es así siempre. A veces las cosas no son tan... Y tampoco, no siempre agotás el Solís sin parar y tenés funciones por delante que ya están casi agotadas y no todo es... ¿No? Por eso también eso es parte también del aprendizaje de qué bueno que podemos vivir esto, disfrutémoslo. Tengamos claro que esto no es siempre así. Estemos preparados para surfar otras olas también. Y todo, realmente la producción fue muy prolija. Los directores también han sido muy muy cuidadosos. Y eso hizo que y eso se ve. Yo creo que eso en los resultados se ve. Se ve notoriamente.
1: Porque además cada artista que participa, como vos decías, cada personaje tiene su particularidad. Y también se nota en los intérpretes, ¿no? Que cada uno ahí tiene una impronta bien marcada.
2: Sí, y la verdad que están muy bien elegidos en el sentido, no porque cada uno sea como su personaje, pero hay algo ahí que ayuda, por supuesto. Claro. En el fix tu rol, en la coloratura de la voz, en determinadas características. Y están muy bien. Está muy bien logrado.
1: Bueno, ¿qué esperás que se lleve la gente cuando vaya este fin de semana? Que es el único que les queda, ¿eh?
2: Nos queda el 11 y 12. Último, sí, tres funciones más. La gente se va muy conmovida, la gente se va como muy entusiasmada con el género, que eso a mí me interesa mucho. Se va también... Hay algo como de esperanzador de ver tanta gente joven, sí, claro, tan comprometida. Eso lo ha pilado con María Elena Pérez, que está un poco en mi cancha de los veteranos del elenco, y hablábamos pila de eso, ¿no? En estos momentos donde a veces uno se siente más donde los chicos mucho no saben qué hacer, o se acercan a veces a las escuelas de teatro sin tener mucha idea de por qué, o que hay como un corrimiento a veces de lo digital y de lo teatral, sí, y de qué es uno y qué es otro, y ver estos chicos tan colocados y con tan claro su rumbo, está buenísimo.
1: Ahí está. Y hay algo esperanzador que va más allá también de lo teatral o de lo musical o de este rubro que es, bueno, si es tu vocación y es lo que vos amás, dale para adelante, ¿no?
2: Por supuesto, y que se puede, que con ganas y con una verdad. Yo creo que la vocación es lo que sostiene, ¿no? Sobre todo estas carreras que son tan difíciles, que puede ser la de un deportista. Que puede, claro. Esas carreras que realmente son particulares y que requieren de una inteligencia emocional.
1: Y que están muy romantizadas también, ¿no? Ahora que tenemos el Mundial, por ejemplo, decimos, bueno, ganan millones de dólares estos hombres que están jugando atrás, no sé qué, pero hay mucho esfuerzo, claro. Mucho entrenamiento, dejan todo por algo, lloran por algo, y se terminan rápido sus carreras.
2: Gente
1: muy joven de
2: 30 atrás,
1: y pocos años que se despide.
2: A veces uno va atrás de como de una idea que da, que no es la... Por eso digo que lo que te sostiene es la vocación, porque si realmente vos tenés la vocación, vas a atravesar una cantidad de dificultades. Si no la tenés, vas a abandonar enseguida. Eso no hay duda. Y ahí es donde realmente creo que... Donde se ve si es para vos o no es para vos. Porque estas profesiones requieren, sí, de mucho sacrificio. De mucho sacrificio, de mucho esfuerzo. Y no solo físico y emocional, sino de eso. De horas de trabajo, de poca remuneración o remuneración incierta.
1: Eso, falta de certezas muchas veces, ¿no? Pero
2: eso se habla mucho en el espectáculo. O sea, hay un capítulo de una escena entera que se habla sobre eso. Sobre la... ¿Qué hacemos acá? ¿Buscás seguridad? O sea, mira que me mueve y es tal cual. Te identificás enseguida con eso.
1: Bueno, Rodrigo Garmendia, el mayor del del elenco. No lo vamos a presentar así. Lo vamos a presentar como el gran Zack de A Chorus Line, que sería como el Bennett.
2: Sí, es como es Bennett. Ahí. En la película, que también fue muy conocida, lo hizo Michael Douglas.
1: Sí.
2: Que también es un personajón. Sí, es un personaje muy emblemático. Es muy, muy, muy lindo hacerlo.
1: Si quieren vivir esta experiencia y disfrutarla, tienen 3 días, 3 funciones que ya se están yendo. El viernes 10, sábado 11 y domingo 12 de julio a las 20:30 en el Teatro Solís. Las entradas por Ticantel, ¿verdad, Rodrigo?
2: Exactamente. Bueno, los esperamos a todos.
1: Muchas gracias por la visita
2: por
1: y felicitaciones
2: favor.
1: Por el trabajo.
2: Gracias por el espacio.

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1: Buenos días, ¿cómo están? Bueno, el Ballet Nacional del Sodre tuvo un comienzo de temporada extraordinario con la puesta del Ballet El Corsario, que fue un enorme éxito artístico y de público, y va a continuar con su temporada, en este caso con una propuesta muy contemporánea, muy desafiante hasta desde el título. Y para hablar de ese programa tengo el honor de tener a María Noel Richetto. ¿Cómo estás, María Noel?
2: Muy bien, muchas gracias. Bueno, encantada de estar acá.
1: Un placer recibirte. Y al maestro y coreógrafo de una de las obras que se van a presentar, David Jonathan. ¿Cómo Hola. Estás, David?
3: Bien, muy bien.
1: Bueno, encantado también de tenerte aquí. Ya sí. Es tu tercer año que convives aquí en Montevideo, que estás en el ballet.
3: Sí, muy bien, me gusta mucho, la compañía es increíble, hay talento muy fuerte, muy artistas expresivos, es un gran placer.
1: Bueno, ¿cómo? Tócame con amor, se llama.
2: Tócame con amor.
1: Que sea muy boleriano.
2: ¿Qué título?
1: ¿Qué título? Muy de bolero.
2: Es cierto, bueno, nada, la propuesta... Comienza de ese deseo de que David y Ricardo, que son de la casa,
1: Ricardo Amarante, son maestros,
2: ensayadores, y bueno, nada, era, o sea, el deseo de que ellos dos pudieran trabajar con nosotros desde este lugar, ¿no? Ellos tenían el deseo de hacer coreografías y yo un poco de darles ese espacio. Entonces, nada, nos toca esta temporada, que siempre un desafío a nivel coreográfico y bueno, esta puesta en escena que desafía a los bailarines, que desafía al público también. Siempre sí. que estoy acá hablamos sí, como de eso,
1: exacto,
2: ¿no?
1: Sí.
2: De tratar de abrirle la cabeza a la audiencia, y mostrarles un lenguaje diferente. Y bueno, y comenzó todo con también una de las patas de esto fue tener música en vivo, poder tener otra vez al Conjunto Nacional de Música de Cámara en escena nosotros.
1: Qué bien.
2: Y bueno, y fuimos buscando estas piezas musicales y les propuse a ellos este desafío y vienen trabajando muy lindo. Creo que ahora ya se está viendo como ese resultado. Y bueno, y la semana que viene,
1: se
2: estrena,
1: ¿no? El 10 de julio es la primera función. David, ¿cuál es tu creación? ¿Cuál es el título? Es Tócame con amor.
2: El título es Tócame, la primera de Ricardo Amarante, y Con amor.
1: Con amor es la
2: de
1: tuya. ¿Y cuál es sobre qué música has trabajado?
3: Tengo música de Schumann, es el piano. Quinteto de Schumann y con amor. Cuando yo pienso en amor, sí. yo estaba pensando primero en un abrazo. Y como en la vida de artistas y muchas personas, a veces vivimos separados de nuestras familias y a veces con trabajos internacionales, bien lejos de su pareja. Y es sobre todo eso, los momentos juntos y separados, y cuando piensas cómo era amor, el amor, o como quieres que va a ser amor, es todo eso.
1: Muy bien, muy interesante. Así que te interesa sobre piezas de Schumann. ¿Y la de Amarante?
2: Y la de Amarante es Rachmaninoff. Y va a estar tocada también en vivo por Esteban Urtiaga.
1: Claro,
2: y también tiene que ver interno,
1: ¿no?
2: toda gente de la casa. Sí, y
1: bueno,
2: nada,
1: pero
2: es
1: el patrimonio que tenemos en los
2: teatros. Yo creo que hay dos formas de verlo también, ¿no? Es primero, justo hablábamos con David que muchas veces cuando esas coreografías nacen en casa tienen un sabor especial, ¿no? Que puede ser sumamente positivo, o puede estar también esa dificultad de decir, bueno, todos nos conocemos, entonces hay como una parte de más de relajación, ¿no? Que eso puede también llegar a ser como ese desafío de decir, no, está bien, nos conocemos, pero tenemos que trabajar con el mismo profesionalismo, ¿no? Ajustando cosas también. Claro. Entonces, se dan como, se juntan como esos dos mundos, ¿no? El tener confianza con la persona que está delante porque nos conocemos, pero a la misma vez tener que desarrollar un personaje, ser parte de esa creación. A mí lo que me, siempre digo lo mismo, que lo que me impresiona mucho es cuando ese comienzo de ensayos es la nada misma. Es una música claro. que ya está creada, es una idea, lo que contaba David recién, la idea de ese abrazo, uh-huh. y cómo después de un mes ya hay una pieza terminada de 30 claro. y pico de minutos, uh-huh. ¿no?
1: Claro. ¿Y cómo fuiste trabajando con los intérpretes? ¿No tiene también la ventaja de que conoces los bailarines? Entonces, ¿sabes?
3: Sí, tengo 26 bailarines en este ópera.
1: 26.
3: Sí, es un gran desafío. Bailarín,
1: claro, sí. Gran, sí, sí.
3: Pero estamos llegando con más y más ensayos como una pasada. Uh-huh. Y así estamos descubriendo los momentos que podemos hacer mejor o cambiar algo, los detalles.
1: Claro, sí, detalles. Sí, sí, sí.
3: Y estos días estamos con el conjunto de cámara en uh-huh. el estudio. Entonces, música en viva en el estudio es
1: sí,
3: increíble.
1: Es una maravilla.
2: Increíble.
1: Sí. Es increíble. ¿Tenés dos elencos también o va a ser siempre el...?
3: Sí, tengo dos elencos claro. y algunos de tercer también.
1: Uh-huh. Ah, bueno, eso es una gran
2: también
1: ventaja.
2: También otro desafío.
1: Otro desafío. Bueno, pero esa es la gran ventaja de tener un cuerpo con... ¿Cuántos bailarines hay ahora?
2: Y bueno, 65.
1: Claro,
2: sí.
1: Claro, tenés un cuerpo de baile sí. que podés darte ese lujo.
2: Se
1: ¿no?
2: necesitan más, sí. José. ¿Eh? Siempre se necesitan
1: sí,
2: más.
1: Siempre se necesitan sí, más, por supuesto. No. Siempre hay. Bueno, ¿cómo fue tu adaptación? ¿Venís de Australia? ¿Hiciste tu carrera en Australia? ¿En qué ciudad naciste?
3: Sí, yo empecé en Australia, pero uh-huh. yo trabajé en Europa, en Bélgica, con el Royal Ballet of Flanders. Y en Kazajstán también, con una compañía en Kazajstán, pero siempre bailando en Europa, Australia, Estados Unidos uh-huh. y una oportunidad llegó para dar clase aquí en Uruguay uh-huh. y me encantó mucho la compañía, la energía. Uruguay es muy hay cosas parecidas de Australia,
1: sí,
3: más relajado y
1: la geografía
3: y felices y el sol y la playa también, el sí. río. Entonces para mí fue como sí, me siento bien acá.
1: ¿Ustedes se conocieron?
2: Yo lo conocí, Ricardo Marantes son pareja.
1: Ajá, uh-huh.
2: Conocí primero a Ricardo uh-huh. y bueno, y a través de él fue un poco es brasilero.
1: Brasilero
2: pero también hizo
1: Colón, ¿te acuerdas?
2: También
1: que era Jorge,
2: sí. Exacto.
1: Bueno, está, no está
2: sí,
1: en la
2: sí,
1: compañía,
2: sí.
1: pero sí.
2: Y Ricardo nada, nos conocimos en un concurso, como que tuvimos mucha conexión y a través de Ricardo David estaba disponible uh-huh. para venir uh-huh. y impartir algunas clases, trabajar con la compañía. Estaba ese deseo también de aproximarse y acercarse a Brasil, que toda la familia de Ricardo está
1: claro.
2: en Brasil, y yo en ese momento también necesitaba como maestros hombres para uh-huh. la compañía. Éramos
1: Ajá.
2: muchas mujeres
1: muchas,
2: y necesitábamos sí. como ese equilibrio. Y la verdad que llegaron para equilibrarnos y, uh-huh. y estuvo bueno. Hay como un mix lindo. Creo que dentro del staff también se trabaja muy bien. Somos muy diferentes también. Uh-huh. Tenemos formas de sí, ver las cosas de
1: sí,
2: repente
1: claro.
2: diferentes. Yo de David admiro mucho como su templanza, ¿no? Y es una persona como eso, muy muy como tranquila por afuera, era lo que hablábamos recién, pero tiene como una visión artística muy linda. Entonces creo que ese complemento, ¿no? Armar un equipo en donde nos podamos
1: sí,
2: escuchar
1: donde
2: entre todos
1: diversas y que se nutran, ¿no?
2: Sí, entonces se dio eso muy muy bonito y creo que era una necesidad de los chicos de estar más cerca de Brasil, de repente, de estar lejos, estuvieron a larga
3: siempre,
2: distancia.
3: Pero yo siempre lejos de Australia.
2: Ahí va. Y entre ellos también claro. tuvieron relación a distancia como mucho tiempo y estaban buscando como un lugar que los uniera.
3: Y esta historia yo usé un poco en este ballet, como los momentos que estamos separados.
1: Claro.
3: Del amor, que es que eres más fuerte o...
2: O se deshace, sí. Se desarma. Sí. Sí.
1: Muy increíble. Bien. Así que es muy, muy atractiva la propuesta que de la danza, ¿no? Además, la danza que siempre es ese acercamiento de los cuerpos y... Creo que puedas, así que vamos a estar muy entusiasmados en ver tu obra. Y te has instalado con gusto aquí, con en el país.
2: Sí, te gusta estar acá.
3: En Uruguay, claro, me gusta mucho, me gusta la vida en el día a día. Y me gusta que yo vivo en el centro, que es un poco más movimiento, pero me gusta como aquí tenemos... La mayoría de las semanas es sábado y domingo libre. Y así podemos...
1: Eso es muy bueno, sí.
2: Relajarse
3: y ir y sí, descubrir más Uruguay. Sí, me gustó mucho Colonia del Sacramento.
1: Claro, sí, es un lugar, es uno de los lugares especiales. Bueno, ¿y cómo viene la temporada? Sé que ya la anunciaron, pero hay nuevas coreografías, sobre títulos clásicos, pero nuevas
2: versiones. Bueno, una de las cosas lindas de este año fue el poder armar una temporada en la que, de las cuatro temporadas que tenemos, tres son producciones 100% nuestras, sí, claro. Nacionales, comenzando con la de los chicos ahora, que son dos coreógrafos de la casa, que los vestuarios están diseñados por Daniela Itamuzú, uruguaya, todas hechas acá en los talleres del auditorio,
1: que son extraordinarios.
2: Exacto.
1: Es un teatro de producción.
2: Enorme.
1: Que es un privilegio en el mundo tener hoy ese teatro que puedas producir escenografía, vestuarios, zapatos.
2: Y después continuamos con Copelia, que también es una apuesta nueva de Marina Sánchez, que es en nuestra coreógrafa residente también, con escenografía de Gustavo Petkoff.
1: Que es un extraordinario, está trabajando ahora
2: exacto. Y Mercedes Lalanne en el vestuario, también, que está haciendo cosas fabulosas. Entonces, eso también, y todo enteramente hecho en el auditorio. Y después seguimos con Cascanueces, de Rosina Gil, que también es nuestra. Sí. Entonces, es como una apuesta a gente nuestra y al talento que tenemos aquí y que no me parece poco creo que son títulos que son llamadores también. Poder tener en el acervo, ¿no?, estos ballets coreografías propias. y todo ese diseño alrededor,
1: que
2: es grande.
1: Es tener una compañía, o sea, poder tener producciones, creaciones exclusivas, que además después son propias, ¿no? Singulariza a la compañía en el mundo, para giras.
2: Y sabes que también te debe de pasar también en la comedia, ¿no?, que cuando se trabaja así en equipo dentro del teatro, ¿no?, el sentido de pertenencia es como muy grande.
1: Muy fuerte,
2: Y cuando se sube ese telón, creo que todas esas aristas, ¿no?, viendo ese resultado, no se puede no sentir orgullo, ¿no? Entonces, es algo lindo de ver. También es un desafío para los propios bailarines, de decir, bueno, de ahora hasta fin de año estamos con creaciones nuevas, ¿no?
1: Sí.
2: O sea, es una predisposición también diferente. Entonces, bueno, hay que manejar muchas cosas al mismo tiempo.
1: Sí, muy claro. Pero ¿y dónde bailaste? ¿En qué compañías? ¿Dijiste la de Bélgica? ¿En Australia?
3: En Australia, en las tres compañías.
1: Hay un desarrollo del ballet muy importante.
3: Y después en Royal Ballet of Flanders, en Amberes.
1: En Amberes.
3: Sí, para 9 años. Sí.
2: Entretenido.
1: Sí, exactamente. Y lo que me parece muy interesante, María Noel, también es hacer nuevas coreografías de títulos clásicos, ¿no?
2: Bueno.
1: Tener eso, que nuevas creaciones, que haya un Cascanueces hecho, o que haya un...
2: Sí.

0: Tiene un público muy hermoso, un público que es muy volcado hacia lo clásico también,
1: Sí,
0: que
1: bueno,
0: eso
1: es una
0: es
1: compañía
0: difícil.
1: que lo que sí, hay que
0: Sí,
1: decirlo.
0: y que es difícil a veces en este tipo de creaciones, y lo hemos hablado mucho, sobre todo con David, ¿no? En cómo atraer a la gente, cómo abrir esas cabezas, porque Uruguay tiene, Montevideo tiene muchos grupos contemporáneos, ¿no?
1: Sí,
0: Muchas cosas,
1: muchos, muchos.
0: que hay una movida, entonces es acercarlo a este lenguaje, que si bien no es contemporáneo al 100%, pero sí deja de ser esa estructura de ballet,
1: De ballet
0: ¿no?
1: clásico, sí.
0: Entonces eso está interesante. Para esta temporada lo que sumamos fue en las funciones de fines de semana, los viernes y los sábados, un DJ que va a pinchar la música, que
1: Sí.
0: es la clásica que se
1: Sí.
0: escucha, y darle una vuelta de rosca hacia lo electrónico. Entonces, después de que termina la función, la propuesta es quedarse tomando algo en el foyer del teatro, escuchando esta
1: Ah,
0: música remixada
1: qué bueno, muy
0: los
1: buena
0: viernes y
1: idea,
0: los sábados. Y vamos a ver cómo es media hora más, 40 minutos más, ¿no?
1: Sí, yo creo que estas obras nuevas también te traen a un público que de repente no va a ver los ballet clásicos, ¿no?
0: También,
1: Entonces, ese
0: también.
1: público decís que prefiere el ojo, que tiene más el ojo predispuesto para la danza contemporánea, etcétera, de repente con una propuesta
0: De esta, que no es
1: no
0: clásico
1: es totalmente
0: 100%.
1: clásico y una nueva creación, también se atrae
2: Sí, va a ser
1: nuevos
2: una
1: espectadores.
2: experiencia, no solo como tradicional de ir y ver, sentar el ballet y ir para casa. Tenemos otras nuevas
1: Ah,
2: experiencias
1: claro,
2: con
1: por
2: este
1: supuesto,
2: DJ y
1: sí.
2: el vestuario de Daniela en Tamuso son como, si yo puedo decir, haute couture moderna. Es
1: Claro.
2: muy interesante.
0: Sí, yo creo que en este tipo de temporadas tenemos que apelar a agarrarnos también de esas otras cosas interesantes
1: Sí, sí, sí,
0: que
1: sí.
0: puedan ir más allá de lo que es la danza, ¿no?
1: Claro.
0: Entonces, no sé, estamos probando, queremos ver cómo nos va con esto. Es definitivamente un llamador para el público
1: Un
0: decir,
1: llamador, por
0: bueno,
1: supuesto,
0: los viernes y los
1: sí.
0: sábados me quedo un poco más, escucho esta misma propuesta musical, pero de otra forma, ¿no? Comparto con los bailarines también, con los coreógrafos. Es
1: Sí,
0: una oportunidad
1: para atraer gente
0: para
1: joda, atraer una audiencia por
0: intercambiar.
1: ahí de que no va, ¿no?
0: Sí,
1: Sí. Y
0: exacto.
2: bailar después de
0: Bailar
2: ver
0: después.
1: ballet,
2: ¿no?
1: Después,
0: Ahí va.
1: sí.
0: Seguir
1: Bueno, ya nos
0: contagiando.
1: hicieron el coreógrafo.
0: Con Ohad Naharin,
1: Sí, sí,
0: cuando
1: sí.
0: Minus 16 también
1: Sí,
0: bailaban, es cierto. Sí,
1: bailaba y subía, nos hacían subir
0: subía
1: a
0: en el
1: bailar. Yo, por
0: escenario.
1: suerte,
0: ¿Nunca te eligieron?
1: no me eligieron,
0: La
1: no me eligieron.
0: próxima estarás ahí.
1: ¿Y es tu primera creación o ya has creado
2: No, yo ya
1: varias?
2: creé varias obras en Bélgica, en Australia, en Estados Unidos, en Kazajstán también.
0: En Cuba
2: En Cuba el año
0: el año
2: pasado, sí, en
0: pasado
2: Cuba,
0: estuviste.
2: sí, fue en experiencia distinta, única, increíble, sí.
1: Claro, en la compañía, en el Ballet Nacional,
2: Nacional,
1: el Ballet Nacional de Cuba, así que
2: sí.
1: sigue siendo una de las grandes compañías latinoamericanas, ¿no?
2: Exacto. Sí,
1: Sí, una gran
2: tengo muchos
1: escuela.
2: amigos que bailó conmigo de Cuba y finalmente yo podría conocer su
0: Claro.
2: país y la compañía famosa y el teatro famoso y sí.
1: Sí, sigue siendo una tradición,
0: Fuerte.
1: fue muy fuerte para para Latinoamérica.
2: Sí.
1: ¿Y cómo planteas si el próximo, ya están trabajando temporada 27?
0: Estamos en eso, ahora estamos cerrando presupuestos y espera. Bueno, de eso podemos
1: De
0: hacer
1: eso
0: otro
1: sí,
0: programa
1: hacemos otro programa
0: especial.
1: mejor, sí. Mejor hacemos otro,
0: Sí,
1: sí.
0: estamos entregando los presupuestos ahora y bueno, y ese calendario y esperar al ok del consejo directivo y bueno, y poder llevar a cabo
1: Claro.
0: un
1: Pero este
0: lindo
1: año
0: año el año que
1: fueron cuatro
0: viene.
1: programas, pero son muchas. ¿Cuántas funciones tienen ustedes ahora?
0: Ahora de estas son ocho,
1: ¿Ocho?
0: de ocho, pero en general son entre 10 y
1: Entre 10
0: 12.
1: de
0: Sí,
1: corsarios y yo vi dos y era una
0: exacto. En
1: cantidad.
0: Corsario fueron 13 porque
1: 13.
0: se juntó la función para escuelas rurales.
1: Claro.

0: Ahora en Copelía va a haber otra para escuelas rurales también, entonces ahí sí se
1: Sí,
0: suman, es
1: son
0: cargado.
1: muchas funciones para una sala con muchísimos espectadores
0: Y
1: en
0: para una.
1: proporción a la población, ¿no?
0: Bueno.
1: 1.800 personas o 1.500 personas en Montevideo, que multiplicar por 10 en
0: Sí,
1: Buenos Aires, porque la densidad.
0: y con toda la cartelera de espectáculos que hay
1: Muchísimo,
0: en
1: sí.
0: Montevideo en estos momentos,
1: Sí.
0: es imponente.
1: Sí, es
0: Ahora nosotros
1: impresionante.
0: hablábamos, yo tuve una reunión con comunicación hace unos días y claro, la propuesta ahora para vacaciones de julio, para los
1: Sí.
0: niños, ¿no? Hay no sé cuántas cosas en cartel.
1: Sí, es
0: Entonces es
1: imposible.
0: como ha cambiado todo,
1: Sí.
0: ¿no? También es un desafío a la hora de la venta de entradas, a la hora de las propuestas, a la hora de lo que pensás para la programación. Es un desafío. Uno ya no compite con otras grupos de danza, ¿no? Ahora se
1: No, no, no, no,
0: compite con Tini.
1: con
0: O sea, ya,
1: sí, además todos los medios de comunicación es tan difícil hacer la difusión,
0: sí.
1: saber cómo llegar a cada público, incorporar nuevas audiencias, pero en eso también el Sodre y el ballet en especial han sabido construir público, ¿no?
0: Sí,
1: O
0: yo
1: sea,
0: creo que.
1: hay una práctica.
0: Bueno, y esto viene de años
1: Sí,
0: también, ¿no?
1: sí,
0: Esto
1: sí.
0: se hizo y se implantó hace muchos años, y bueno, ahora también creo que es aggiornarse y empezar a probar cosas nuevas también,
1: Claro,
0: ¿no? Hay
1: por
0: que
1: supuesto, sí,
0: seguir
1: abrir
0: como.
1: lenguajes,
0: Exacto.
1: ¿no? Que siempre hay público para,
0: Exacto.
1: siempre hay gente que está esperando una propuesta o modificar su gusto,
0: Exacto.
1: que es impresionante. Bueno, María Noel, felicitaciones
0: Por
1: por tu
0: favor, muchas
1: gestión y
0: gracias.
1: tu maternidad también,
0: Todo, ahí,
1: que
0: todo,
1: estás,
0: sí.
1: así que, bueno, felicitaciones y gracias
0: Gracias.
1: por brindar a Uruguay una programación tan brillante
0: Muchas
1: y tener, bueno, un
0: gracias.
1: cuerpo de baile y un ballet y además estos desafíos, así que
0: Sí,
1: muchísimas
0: sí.
1: gracias. David, muchísimo éxito con esta propuesta bueno, un placer que estés con nosotros.
2: Igualmente, muchas
1: No,
2: gracias.
1: no, al contrario. Bueno, y a la audiencia, agenden a partir del 10 de julio solamente 8 funciones. Tócame con amor, no se lo pueden perder en el Ballet Nacional del Sodre, Auditorio del Sodre. Saquen las entradas y no se lo pierdan sábados y domingos con DJ luego de la función, ¿no?
0: Viernes y sábado.
1: Viernes y sábado,
0: Viernes y
1: perfecto. Entonces
0: sábado.
1: tengan en cuenta también ese dato y vayan porque las entradas se agotan rápidamente.

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1: Hola a todos, bienvenidos, bienvenidos a una nueva conversación del ciclo de arte UI en perspectiva. Hoy ponemos sobre la mesa un tema cada vez más presente en la agenda, la accesibilidad de los museos y de los espacios culturales en general en Uruguay. En los últimos años se han realizado estudios, se han realizado diagnósticos, tenemos una foto aproximada de la situación, pero además, al mismo tiempo, el concepto de accesibilidad ha ido cambiando, ha ido evolucionando. Ya no se trata solamente de instalar una rampa o de colocar un ascensor, sino de pensar cómo garantizar que todas las personas puedan acceder a los espacios, puedan recorrerlos, puedan disfrutarlos. Para conversar sobre eso, sobre los avances, sobre lo que se ha hecho, sobre lo que queda pendiente, recibimos hoy a Roxana Fabios, directora del Museo Nacional de Artes Visuales. Bienvenida.
2: Muchas gracias por la invitación. Muy contenta de estar acá.
1: Bueno, un placer tenerte por acá. También a Oscar Méndez, director del Planetario de Montevideo. Muchas gracias por haber venido por acá.
3: ¿Qué tal? Buenos días, buenas tardes. Un placer estar de nuevo en esta casa.
1: Bueno, un gusto tenerlos por acá. Se suma en cualquier momento Facundo de Almeida, del MAPI también, para aportarnos su experiencia en este Museo de la Ciudad Vieja. Pero vamos a ir arrancando por lo más macro para tener y tratar de completar con los oyentes esa foto de qué significa decir hoy que un museo o que una sala es accesible para ustedes.
2: Bueno, empiezo. Bueno, Daniela, como decías, la accesibilidad se compone por muchas partes que tienen que ver con justamente lo que la palabra indica, el acceso, cómo podemos, en el caso del Museo Nacional de Artes Visuales, cómo podemos tener una experiencia de la estética, de la obra, de lo que provee el arte de una forma igualitaria o lo más posible. Y eso va desde el acceso físico hasta el acceso de la información, hasta el acceso de poder llegar al museo y que no sea una experiencia intimidante. Uh-huh. Y es en todos esos planos en los que estamos trabajando. Hay, por supuesto, el plano, de como decías, de la rampa, del ascensor, de la futura reforma de los baños en la que estamos trabajando. Uh-huh. Pero también eso, un ejemplo que es siempre interesante dar es la altura en la que están las obras montadas, que tradicionalmente el horizonte se concebía como 1.50 y ahora la tendencia para hacerlo más accesible también para públicos como infancias, uh-huh, es que la obra se monta más baja, que el tamaño de la letra, de la información, y que haya más información, que puedas sentirte parte de lo que estás viendo, también es accesibilidad. Que
1: la altura de las vitrinas, de la letra.
2: El tamaño de la letra, que haya el tamaño de letra, digamos, de señalética aceptado, y que a su vez haya otro panfleto de tamaño más grande para
1: formato,
2: baja visión,
1: ¿no?
2: Sí, otro formato siempre de las publicaciones, para poder guiarse en la sala. Todas esas cosas conforman los aspectos de la accesibilidad. Y bueno, uno que es muy importante en estas instituciones también es el acceso libre, es accesibilidad también. Entonces son todo capas que se van construyendo y, como bien decías, van cambiando en el tiempo y siempre es un espectro que va expandiéndose, uh-huh, ¿no es cierto?
1: Sí, sí, sumando también otras poblaciones, ¿no?
2: Exacto.
1: Que antes uno capaz que pensaba solo en lo motor, uh-huh, y hoy ya no, ya no se
2: piensa. Sí, ahora, por ejemplo, hay una tendencia a hacer horas de visita para personas neurodivergentes. Uh-huh.
1: Que eso hay experiencia ya en varios lados, no solo en salas culturales, sino en centros comerciales, por
2: exacto,
1: ejemplo.
2: Exacto, que tienen que ver con sonidos, que tienen
1: luz,
2: que ver con luz. Entonces, todas esas tareas de hacer los espacios más accesibles son muy importantes y vamos aprendiendo, ¿no? De a poco en las instituciones.
1: Quiero que me cuentes después un poquito en detalle el programa Museo Amigo, que es un programa que tiene el Museo de Artes Visuales hace tiempo, pero antes quería que me cuente un poquito de la experiencia en el Planetario, cómo es, que también está emplazado, ¿no?, en el entorno del parque, también bastante accesible y amigable, pero quería que me cuentes, Oscar, un poco cómo ha sido tu experiencia con tantos años trabajando en el Planetario.
3: Bien, sí, el Planetario está en un entorno que es cada vez más amigable con, con distintos públicos, desde la concepción del primer sector del Parque de la Amistad, que era solamente en una esquina de Rivera y Dolores Pereira Rosell, que se extendió. Y bueno, la filosofía en general es justamente de accesibilidad. Yo iría un poquito atrás en el concepto, digamos, en cuanto a que cuando uno habla de acceso, lo ligo con lo que dijiste tú respecto a la gratuidad. Nosotros concebimos el acceso a la cultura como un derecho humano. Esto viene de la UNESCO. Yo entiendo que quizás sea uno de los derechos humanos más importantes porque permite a las personas conocer sobre el resto de los derechos humanos. Entonces, bueno, lo primero, conozcamos cuáles son los derechos y, bueno, eso es cultura. Y particularmente el acceso a la ciencia como parte indisoluble de la cultura es un derecho, un derecho humano más. Permite formar ciudadanía en cuanto a que cuando conocemos las grandes ideas de la ciencia, tenemos más herramientas para entender el universo que nos rodea. Y tenemos más herramientas para tomar decisiones. O sea, hay algunos aspectos vinculados con la legislación, que tienen mucho que ver con la ciencia. Estoy pensando, por ejemplo, en todo el tema de la salud sexual y reproductiva. Estoy pensando en el derecho a estar en un entorno que no sea lesivo con el medio ambiente, vivir una naturaleza lo menos contaminada posible. Bueno, todo eso implica, o hay atrás, una serie de conceptos científicos que son a grandes rasgos sencillos, o que uno los puede hacer sencillos. Entonces, el modo en el que se presentan ese paquete de herramientas también hace a la accesibilidad, porque uno tiene que estar, digamos, desde las instituciones como las nuestras, pensando en cómo se ofrece un abanico de contenidos que sean lo más accesibles posibles y dar todas las herramientas para que las personas luego saquen las conclusiones que
1: las puedan recibir de la mejor manera,
3: más adecuadas.
1: Vos hablabas como que un antes y un después fue la digitalización.
3: Sí, fuera de micrófonos. Hablamos
1: siempre
3: de eso.
1: Tenemos una previa, así que los oyentes ya saben.
3: Sí, efectivamente. El Planetario de Montevideo, para un breve raconto histórico, se inauguró el 11 de febrero de 1955 por una iniciativa que era por entonces, o unos meses antes de esa fecha, intendente de Montevideo, el agrimensor Germán Barbato, que era, por ser agrimensor, tenía formación en astronomía y a su vez era profesor de cosmografía, como se llamaba la asignatura en secundaria en ese entonces. Presentó la iniciativa en la Junta Departamental para la creación de un Museo Municipal de Ciencias, del que solamente se construyó el planetario. Y bueno, el edificio, muy interesante en sí mismo, lo proyectó Juan Antonio Escaso, el mismo del Estadio Centenario, que estamos en clima de mundial. No muy propicio para nuestra selección, pero bueno. Lo cierto es que ese mismo proyector que se inauguró en febrero del 55 fue el que tuvimos en funcionamiento pleno hasta diciembre del 2017. Momento en el que
1: lo hicieron rendir.
3: Sí. De hecho, sigue funcionando, lo tenemos ahí.
1: Amortizado. Sí.
3: Unos meses antes se tomó la decisión de invertir en la reconversión a un sistema digital que es el que tenemos ahora desde diciembre de 2019. O sea, cerramos 2 años para esa obra, que fue muy rápido en términos mundiales. O sea, colegas de otros lugares no creían que hubiéramos hecho tan rápido esta reconversión. Y bueno, el sistema digital es el mismo que tiene el Planetario de París en la Ciudad de la Ciencia y la Industria en la Villette en París, es la misma empresa. Eso dio un montón de posibilidades, pero también abrió una serie de desafíos muy grandes, porque la propuesta del Planetario, en ese sentido compartimos con el Museo de Arte Visuales, es justamente profundamente visual. Entonces, abrir los contenidos astronómicos a poblaciones, por ejemplo, específicamente a la población ciega o de baja visión, es un gran desafío en el que estamos. En todo caso, después contaré en qué estamos.
1: Nos vas a dar el detalle. Ahora nos vamos a ir a una brevísima pausa y ya volvemos para entrar un poco más en detalle en la experiencia de cada uno de ustedes.
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0: Seguimos en la conversación. Hoy estamos hablando de museos, de espacios culturales y accesibilidad. Estamos con Roxana Fabius, con Oscar Méndez y también con Facundo Almeida del MAPI. Escuchábamos un poco las primeras dos experiencias. Facundo, contanos un poquito tu experiencia desde el MAPI, un edificio histórico emplazado en Ciudad Vieja que tuvo que ser reformado para convertirse en museo y para poder funcionar. ¿Cómo manejaron ese tema y la accesibilidad?
1: Claro. Bueno, en primer lugar, digo, nosotros vemos la accesibilidad como un tema mucho más general que la atención particular de determinados sectores, ¿no? Que por supuesto lo hacemos. De hecho, empiezo por eso puntual. Digo, para nosotros fue un desafío poder generar accesos para sillas de ruedas, por ejemplo, ¿no? Que ahí se abrió una puerta donde había una ventana, pero que originalmente había sido una puerta. Eso nos salvó, porque se restableció, digamos, la fachada original. Del museo. Y después colocamos un elevador de silla de ruedas para superar un desnivel que hay entre el nivel de la calle y el nivel del museo. Pero nosotros lo vemos como una cosa mucho más general, porque creo que todas las personas necesitamos, en alguna medida, mecanismos que nos hagan accesible el museo. Yo no creo que se trate de determinados grupos, sino todas las personas necesitamos mecanismos de accesibilidad. Por ejemplo, desde la contextualización de los contenidos, ¿no? Si uno no tiene mucha información sobre lo que va a ver, necesita que haya una contextualización para poder acercarse a ese contenido. Entonces, para mí es un tema mucho más general. Tiene que ver con poner el foco en el público, ¿no? Que para lo central para nosotros es el público. Digo que es un cambio de concepción de los museos que ya tienen muchos años, ¿no? Digamos, por lo menos desde la mesa redonda de UNESCO y ECOM del 72 de Chile, pero que no siempre está tan claro en la práctica, ¿no? Entonces, eso como un marco general. Nosotros trabajamos con un concepto de segmentar los públicos, o sea, no hay un solo público, hay muchos públicos. Entonces los segmentamos y desarrollamos propuestas específicas para cada uno de estos segmentos de público. Incluso, digo, y un pasito para atrás todavía, yo creo que el gran desafío de los museos es lograr la accesibilidad de la mayor parte de la población que no va a los museos, ¿no? No hay estudios muy actualizados, pero los estudios que se han hecho de consumos culturales en Uruguay demuestran que no más del 5% de la población concurre asiduamente a los museos, ¿no? En nuestro caso superamos esa cifra, sí, en un segmento puntual de público, que es las infancias y las adolescencias.
0: Con las visitas de escuelas.
1: De escuelas, que ahí recibimos entre 25.000 y 30.000 chiquilines por año, y que eso es más o menos un 20% de la población de esa franja etaria, ¿no? Pero es una cosa impresionante, digo, desde el punto de vista de estadístico, pero puntual. Entonces, ese es como un concepto más general.
0: Yo creo que en esta mesa de lo que veníamos conversando, que estamos todos de acuerdo en que esa accesibilidad más macro y esa propuesta como más inclusiva en todos los sentidos es como la apuesta. Me interesaba preguntarte, en realidad, en el caso particular del MAPI, porque también es ejemplo de lo que pasa con muchos museos en Uruguay, puntualmente, que funcionan en casas que son edificios patrimoniales,
1: claro,
0: o casas históricas.
1: Eso es un desafío. Porque el MAPI es Monumento Histórico, claro, Nacional. Entonces,
0: y que ahí empiezan a
1: totalmente, las intervenciones que se pueden hacer son mínimas, ¿no? Por eso, abrir esta puerta, que es la puerta que da MAPI Café, que allí, como el
0: lo veíamos en imágenes recientes.
1: De MAPI Café está al nivel de la calle, pudimos hacer una rampa de acceso, y después, como les comentaba, con un proyecto del Ministerio de Turismo, del Programa de Turismo Accesible, comprar la elevadora de silla de ruedas. Pero bueno, todo ese trámite nos llevó como 3 años, ¿no? De todas las autorizaciones para poder intervenir en ese espacio, ¿no? Después, por otro lado, hay otro tipo de temas que nosotros también con la práctica, con la experiencia, hemos ido interviniendo. Nosotros vemos cada vez más la presencia, sobre todo en las actividades con escuelas, colegios y liceos, de chiquilines con distintas neurodivergencias. Entonces ahí armamos todo un programa de capacitación para el equipo educativo del MAPI, no solamente para poder, manejar adecuadamente la actividad, puntual en cada caso, sino para adaptar los contenidos y los materiales a esas necesidades, ¿no? Entonces, después, por otro lado, la otra cosa que incorporamos, nosotros tenemos una app para celulares con información del museo, digo, con distintos recursos, y allí con la gente de Cinde lo que incorporamos fueron videoguías en lenguaje de señas uruguaya en la aplicación. Entonces la visita guiada se puede hacer con esas videoguías. Pero después, digo, por eso vuelvo a repetir, nosotros tenemos un concepto mucho más amplio de la accesibilidad, ¿no? También pensamos en las personas que no vienen porque están lejos, entonces desarrollamos una sala de exposiciones del MAPI en el metaverso, que es accesible de cualquier lugar del mundo, y bueno, y uno puede ahí con un avatar recorrer las exposiciones que vamos presentando. Por otro lado, hemos puesto tanto la biblioteca como el inventario del museo, están online, digo, son accesibles a través de la web. La web está adaptada a, digamos, todas las características que tienen que tener las webs están adaptadas para un acceso universal. Entonces, digo, no es una tarea fácil, porque aparte muchas de estas cosas, o casi todas, requieren recursos. Pero bueno, yo creo que la gran ventaja que hay en Uruguay, digo, más allá de que uno no tenga tal vez el dinero depositado en una cuenta o un presupuesto accesible, es la predisposición que hay de las instituciones para trabajar en conjunto, ¿no? Entonces yo creo que ahí nosotros trabajamos mucho en red, mucho asociados con otras instituciones, siempre hemos tenido con Ceibal lo mismo, ¿no? Digo, siempre hemos tenido buenas respuestas, y bueno, cada una de estas instancias que hemos ido logrando tienen que ver con un trabajo interinstitucional, pero con esta idea base que es tener claro que no hay un público, sino que hay muchos públicos, y que incluso, a ver, una vez tiende a segmentar por franja etaria, ¿no? Que es lo más fácil, tiene cierta lógica, pero tampoco es suficiente, ¿no? Porque, por ejemplo, nosotros que trabajamos mucho el tema, como les decía, infancias y adolescencias, una cosa son los chiquilines viniendo con la institución educativa y otra cosa es un sábado. Nosotros, distinto. Por ejemplo, hacemos cumpleaños infantiles temáticos y, bueno, otra cosa es un chiquilín viniendo a una fiesta de cumpleaños, ¿ah? La persona puede ser la misma o en vacaciones, ¿no? Ahora tuvimos llenísimo el museo en el periodo de vacaciones. La persona puede ser la misma, pero en la circunstancia en la cual se acerca al museo es completamente distinta, ¿no? Y la otra gran tarea que tratamos de hacer en materia de accesibilidad es ir a buscar al público que no viene. Entonces, por eso hacemos el MAPI va a la playa en verano, hacemos actividades en el interior del país, digo, llevamos talleres en el interior del país. Tenemos la idea de la accesibilidad como un concepto transversal y general de toda la actividad del museo. Y no solamente pensando en, que también pensamos, por supuesto, en las personas que están en silla de ruedas o que tienen no ven o tienen baja visión, ¿no? O sordera o lo que fuere, ¿no? Digo, lo tenemos como un, no es un tema lateral, ¿no? El tema de la accesibilidad, sino que es un concepto de cómo planificamos la acción del museo pensando centralmente en las personas, en el público.
0: Pensaba mientras hablaba y también, bueno, lo que hablábamos un poco en la previa, que bueno, hablamos un poquito en los primeros minutos del tema edilicio, ¿no? Las reformas, bueno, la accesibilidad desde ese lado, pero vos también ya lo mencionabas un poco, la capacitación que tiene que tener el personal que recibe al público. Digo, en el sentido también más amplio, pero centrándonos en lo que nos compete hoy de la accesibilidad, en esa familia que llega con una persona capaz que, bueno, que no ve, o que llega en silla de ruedas, o neurodivergente, que no, en general la persona con discapacidad no llega sola al museo. Entonces también, más allá de la rampa, el ascensor o la señalética, ¿cómo se capacita al personal que recibe a ese público?
1: Bueno, nosotros lo hemos hecho justamente asociándonos con instituciones que están vinculadas con estos temas y que brindan capacitación. Y yo creo que lo primero que hay que lograr, y que en el MAPI yo creo que lo hemos logrado por parte del personal del museo, es la sensibilidad de saber que todas las personas son distintas, que todas las personas tienen distintas necesidades. Digo, así como también puede llegar un turista que no habla el idioma. Es otra accesibilidad que uno tiene que lograr, ¿no? Digo, desde la persona que está en la recepción, que pueda hablar. Nosotros tenemos una persona que habla inglés y portugués, con lo cual está bastante cubierto la atención. Y después, en la aplicación, las audioguías están en todos los idiomas. Ahí voy a contar una cosa, una anécdota que delata mi edad. Pero nosotros tenemos una chiquilina que es Valentina Golubey, que es una especie de genia de 22 años que nos hace todas las cuestiones del desarrollo tecnológico, y cuando estábamos haciendo la app yo le digo, ¿por qué no me pasas el contenido? Así busco algún traductor que lo pueda traducir por lo menos al inglés o al portugués y después te lo paso. Y haciendo un esfuerzo enorme por no humillarme, me dice, mirá, me dice, la app ya tiene un plugin que detecta el idioma del teléfono y entonces inmediatamente traduce todo al idioma que la persona tenga ese teléfono. Si vos me mandaras el contenido traducido, yo no sabría ni cómo subirlo, ¿no? Entonces, yo creo que también hay que apropiarse de la tecnología, que facilita muchísimas de estas cosas, ¿no? Y de nuevo, digo, esto que uno por ahí lo piensa y ya inmediatamente piensa en presupuesto y en gasto y cómo lo pago, nosotros lo hicimos con un acuerdo con la RT, que tienen un programa para que los estudiantes del último año se inserten en general en empresas, pero cuando va a un museo también dicen que sí, y hagan su trabajo final de carrera con un proyecto concreto puntual, real, ¿tá? Y de ahí salió la app, de ahí salió el metaverso, de ahí salió la web adaptada, de ahí salió el inventario online. Entonces yo por eso siempre insisto, creo que digo muchas veces, y creo que hay que seguir dando esa pelea, que Adone no me escuche y diga no, entonces está todo solucionado. Creo que hay que seguir dando una pelea por el presupuesto para el sector cultural, pero también hay que tener la capacidad y el entusiasmo para generar trabajo interinstitucional, porque Uruguay es un país que tiene muchos recursos, y como es digamos relativamente pequeño el país y relativamente nos conocemos todos, y aparte
0: más
1: es un país y aparte es un país de gente normal, donde uno llama a un jerarca o al rector de la universidad o a un decano y lo atienden, ¿no? En otros países no pasa eso, que a veces digamos perdemos un poco la noción de esa buena cercanía que tiene Uruguay, ¿no? Y después, por otro lado, desde el punto de vista tecnológico, la maravilla que es la infraestructura tecnológica que tiene el país. Yo siempre, cuando viajo, siempre hago la broma, pero no es una broma, y es que digo que extraño dos cosas cuando estoy de viaje: a mis hijas y a Antel. Porque no nos damos cuenta la potencia que tiene la conectividad de internet y tecnológica en general que tiene Uruguay, Antel, Ceibal, ¿no? Entonces yo creo que hay que aprovechar esos recursos y ponerlos en funcionamiento para desarrollar este tipo de cosas. Hoy, a ver, yo soy un gran defensor del uso de la tecnología en los museos, siempre y cuando ayuden a hacer algo que no puedo hacer de otra manera. ¿Ah? No la tecnología por la tecnología, como una cuestión medio snob, digamos. Pero yo creo que para estos temas de accesibilidad, la tecnología nos da una potencia enorme, ¿no? Y en cuanto al edificio, bueno, lo que vos decías, cada edificio tiene sus características. En el nuestro el gran desafío era que pudieran entrar las sillas de ruedas, pero después, por suerte, son pasillos anchos, las puertas de las salas son amplias, entonces las sillas pueden entrar. Entonces, digo, bueno, hay que hacer lo mejor dentro de lo posible.
0: Perfecto. Nos quedamos con esa idea del MAPI. Roxana, quería que me contaras un poco del programa Museo Amigo, que fue precursor en su momento.
2: Sí, el programa Museo Amigo es un programa que se hizo también de forma interinstitucional, con muchas colaboraciones, y que generaba experiencias de visita al museo para personas de baja visión o ciegas. Y se desarrollaron varios dispositivos que tenían que ver con hasta dónde llegar dentro de la sala, de tacto, que todavía existen varios de ellos, y bueno, se siguió expandiendo a lo largo del tiempo. Ahora, por ejemplo, hay obras que están en la sala, hay obras que no están, entonces va cambiando, ¿no? Cómo,
0: en función
2: cómo
0: de
2: funciona,
0: lo que se
2: claro,
0: está mostrando.
2: Claro, pero se guardan las partes y se pueden volver a usar. Y bueno, es parte de como un movimiento.
0: ¿Y con eso vieron resultados concretos? ¿Hay, no sé, mediciones o estudios de
2: si sí, se mientras más? Se hizo, sí, fue previo a mi,
0: sí.
2: llegada, entonces no me sé de memoria las estadísticas, pero sí, porque también al estar en esto en desarrollo colaborativo interinstitucional, los públicos acceden a la información de forma más eficiente, entonces las visitas aumentan, y eso también creo que es importante, lo que decía Facundo, cuando trabajamos con las comunidades mismas, Entonces la accesibilidad aumenta ya solo por ese contacto directo, ¿no?
0: También funciona mucho el boca a boca, obviamente, porque como decíamos, es una experiencia de seguramente la persona con discapacidad y su familia, que si tiene una buena experiencia la va a recomendar, porque muchas veces el freno es antes de salir de casa, ¿no?
2: Sí, totalmente, totalmente.
0: Ante una mala experiencia seguramente a ese lugar no vamos a volver o no lo vamos a recomendar, si la experiencia
2: sí,
0: es positiva.
2: Sí, y eso es un trabajo constante que hay que hacer, ¿no? De que hablábamos de la formación de los equipos, y la formación de los equipos es algo que hay que renovarlo periódicamente, porque los equipos cambian, porque hay partes de los equipos que cambian con más frecuencia y a veces son esas partes las que tienen más contacto con los visitantes, las visitantes. Entonces hay que poner un énfasis en esos aspectos de forma recurrente para que la experiencia sea positiva, ¿no?
0: Vos mencionabas al comienzo, al pasar, el tema de la reforma de los baños, que está pendiente. ¿En qué etapa está?
2: Bueno, hay un proceso administrativo un poco más largo de lo que nosotros deseábamos, pero está avanzando en los permisos. Y esperamos que para el año que viene se pueda desarrollar de forma rápida y efectiva, pero es un objetivo muy claro que tenemos nosotros para completar una parte de la accesibilidad edilicia, ¿no? Que ya tenemos el ascensor, tenemos la rampa y ahora los baños, es una tarea muy importante y es un resultado de un edificio que fue diseñado en un momento que eso no se tenía en cuenta, que la accesibilidad es una de las partes en las que hay que pensar, ¿no? Cuando se hacen esos
0: baños. ¿Eso implicaría cerrar el museo por un tiempo?
2: Implicaría cerrar el museo por un tiempo porque los baños están en la mitad de la sala. Entonces, sí, es importante porque no hay forma. Aparte, sin baños no puedes atender al público.
0: Pero son los únicos baños, o sea.
2: Son los únicos baños. Están todos concentrados en un solo lugar. Les invito a venir al museo a conocerlos y ver el antes y el después.
0: Perfecto, pero va a quedar para el año que viene.
2: Para el año que viene, lamentablemente, sí. Pero bueno, estamos en el camino para hacerlo porque es realmente una tarea muy, muy importante que hay que cumplirla. Porque es.
0: Yo, juntando material para esta mesa y mirando un poco en base a mi experiencia y un poco a lo que fui encontrando, hay casos como muy emblemáticos. El caso del Cabildo de Montevideo, por ejemplo, un caso que me salió mucho en los medios, ¿no? Que se empezó una obra para instalar un ascensor y en el proceso encontraron restos arqueológicos, se suspendió para ver qué se hacía con esos restos y bueno, al final creo que ni restos ni ascensor y es uno de las principales salas que no es accesible, ¿no? Y eso pasa mucho todavía en los museos de Uruguay.
1: Sí. Sí, son desafíos, digo, que tienen este tipo de edificios, ¿no? Digo, yo decía recién, digo, nosotros la ventaja que tenemos, que una vez que se logra entrar al edificio, que era el gran problema, o sea, para nosotros era cuando llegaba alguien en una silla de ruedas, era tremendo, porque el acceso por la puerta principal, digamos, tiene una escalera, ¿no? Entonces, claro, unas situaciones realmente tremendas, ¿no? Porque, digo, subir a la persona alzada, digo, no sé, era realmente muy, muy tremendo. Por suerte, después, el edificio, como es un edificio muy amplio, digo, el MAPI era un establecimiento médico hidrotermoterápico, entonces está concebido con esta idea de la, digamos, sanitarista del siglo XIX, con grandes espacios, grandes pasillos, grandes.
0: Eso jugaba a favor.
1: Claro, eso juega a favor ahora en cuanto a la circulación interna, ¿no? Pero digo, yo insisto que creo que el concepto de la accesibilidad es un concepto mucho más amplio, no es solamente que vengan, sino primero ir a buscarlos, ¿no? Los que no vienen, los que vienen que puedan entrar, y una vez que entran, que los contenidos, que la propuesta sea accesible, ¿no? Digo, sin ir a una cuestión paternalista de explicar todo, digo, no creo que sea ese el sentido, pero digo, por lo menos en nuestro caso, muchas cosas, por no decir todas, necesitan contextualización, ¿no? Entonces,
0: ¿quiénes sienten que quedan afuera todavía? Que
1: y no, sobre todo hay más trabajo tema. Para Mirá, hacer. Les cuento una anécdota. Nosotros, que ahora lo estamos modificando en la nueva museografía de la sala permanente, ¿no? Nosotros teníamos la exposición está dividida por lo que se llaman áreas geográfico-culturales, ¿no? Es un concepto de la arqueología y la antropología. Y entonces, una de esas áreas es Cuenca del Plata. ¿Ah? Técnicamente hay que hablar de Cuenca del Plata, pues por supuesto las fronteras nacionales no tienen que ver con la distribución que tenían los grupos indígenas en el territorio. Entonces, ¿qué nos pasaba? Que la gente después nos dejaba escrito en el libro que en el mapa no había nada de Uruguay. ¿Ah? O sea, no todo el mundo tiene por qué identificar Cuenca del Plata con los indígenas. ¿Ah? Entonces, ahora estamos modificando eso. Se va a seguir llamando Cuenca del Plata el espacio, pero va a tener mucho más identificado que dentro de esa Cuenca del Plata está el Uruguay.
0: El territorio.
1: ¿Ah? Entonces, del Uruguay. Por eso digo, la accesibilidad es que puedan entrar las sillas de ruedas, es que las personas ciegas puedan acceder al contenido, pero es una cosa mucho más amplia y que aplica a todas las personas. Todos necesitamos algún tipo de ayuda, digamos, por decirlo de alguna manera, para acceder a los contenidos de un museo.
0: ¿Cómo es en tu caso, Oscar? En el Planetario es una propuesta diferente, obviamente visual, como decíamos al comienzo.
3: Dado la crueldad del tiempo, voy a mencionar una futura experiencia que estamos desarrollando. Facundo comentaba que muchas de las experiencias interesantes vinieron a través de trabajos de estudiantes. Bueno, justamente a través del trabajo de fin de curso de tres estudiantes de la Universidad Ort, de Sofía Reyes y Lucía Martínez, del área de diseño multimedia, y Emiliana Abate, del área de diseño industrial, se acercaron para plantear hacer algo en el Planetario vinculado con los ciegos. No tenían muy claro qué. Yo les tiré algunas ideas. El problema básico de contarle cómo se ve el cielo a una persona que nunca vio es que el cielo es una ilusión óptica, porque la esfericidad de la esfera celeste se debe a que las estrellas están a distancias tan grandes que parecen todas iguales, y por eso parece que estuviéramos adentro de una gran ensaladera con estrellitas. Y además estamos adentro y no afuera, entonces no valdría de nada tener una semiesfera en la falda para que la persona ciega lo tocara, sino que tiene que estar dentro de esa bóveda celeste. Bueno, desarrollaron justamente una experiencia que se puede vivir individualmente dentro de una semiesfera del entorno de 1,50 m de diámetro, que bascula, de modo que la persona queda rodeada por esa semiesfera, es individual, y con una serie de volúmenes que la persona ciega puede extender sus manos y tocar los distintos astros. A medida que va tocando, se activan guías de audio que le explican qué es lo que está tocando, con una electrónica muy interesante atrás. Estas tres chiquilinas hicieron un trabajo estupendo, salvaron con la mejor nota su trabajo de final de carrera. Y la idea es que eso esté en el hall del Planetario. Todavía están ajustando algunos aspectos de esta experiencia, que se va a juntar con otra pata, que es una serie de volúmenes para que las personas ciegas o de baja visión puedan tener en sus manos globos lunares, marcianos, el volumen de un asteroide, el volumen de la galaxia, en fin, estos últimos volúmenes impresos en Montevideo Lab, que es un área de la Intendencia de Montevideo. Un saludo al arquitecto Paulo Pereira, que puso gran empeño en esto.
0: Que saliera.
3: Y es la primera vez que se hace un módulo de este tipo que sepamos en el mundo. O sea, investigamos mucho. Y bueno, yo te comentaba fuera de micrófonos que estoy a punto de jubilarme, me quedan algo así como 5 semanas. Probablemente la inauguración de este sector será después de que yo me jubile. Pero voy a estar re contento y seguramente voy a estar ahí en la inauguración. Ya han pasado muchas personas ciegas a hacer los testeos en el propio planetario. Y bueno, es realmente interesantísimo hablar, pues aparte.
0: Porque ¿qué fecha se maneja ya?
3: ¿Hay fecha bueno, inicialmente estábamos pensando en fines de agosto, probablemente sea en septiembre u octubre, porque bien, hay que ajustar muchos temas. Volviendo a la población ciega, el tema también es que una persona ciega es muy distinta a una persona que nació ciega, una persona que quedó ciega. Entonces, una persona que quedó ciega en su infancia, juventud o lo que sea, tiene una idea de cómo es el cielo. Tiene una idea de los colores. Una persona que nunca vio se parte de un piso distinto. Entonces es realmente un gran desafío. Otro desafío son las personas sordas o hipoacústicas, que no voy a hablar ahora porque el tiempo nos está corriendo
0: atrás. No nos va a dar para todo.
3: Pero bueno, nada, yo contentísimo de estar aquí contigo, con los colegas aquí, y bueno.
0: Y esos son los proyectos.
3: Esos son los proyectos.
0: Para adelante.
3: ¿Y a quién más?
0: Perfecto. Roxana, ¿querías comentar alguna cosa puntual, más allá de los baños que los vamos a estar esperando?
2: Bueno, nosotros así seguimos trabajando en todas estas cosas transversales que se vienen comentando, con la variabilidad del recambio de exposiciones, que bueno, es un factor que hay que integrarlo a todo el trabajo de desarrollo de exposiciones, desde la accesibilidad lingüística de cómo se escriben los textos hasta, como hablábamos antes, la altura de la obra o bueno, ahora un proyecto que inauguramos hace poquito y que tiene que ver también con esto es de cómo accesibilizar a muchos públicos las esculturas del Parque Rodó, que hay un montón de obra disponible a cualquier hora del día, y con la biblioteca infantil hicimos un proyecto para las familias, para recorrer todo el parque y bueno, descubrir lo que llamamos los tesoros del Parque Rodó.
0: Entonces, no es el de los libros.
2: Hicimos una exposición de libros. Y un mapa, que es como una búsqueda del tesoro, para que se haga de forma autogestiva, que las familias pueden ir y ir descubriendo las distintas esculturas y recibiendo información de cuándo llegó, de quién la hizo, de qué es. Hasta la verdad que yo aprendí porque había cosas que no sabía. Y eso también es, o sea, es algo que tenemos presente, que posiblemente que las personas que pasan por el parque lo pueden ir viendo en su día a día, pero visibilizarlo es también hacerlo accesible.

0: Realmente.
1: Honestamente, trabajando en nuevos proyectos, hay tres aplicaciones que todavía no me dejan anunciar los integrantes de mi equipo, pero que van a ser novedades y que tienen que ver justamente con esto, ¿no? Con una ampliación, digamos, de la accesibilidad, que ya en breve vamos a anunciar. Pero yo lo que quiero también rescatar, y bueno, que lo mencionaba Óscar, yo creo que en esto es clave el trabajo interinstitucional. Y muy especialmente con las universidades, ¿no? Digo, hace 2 años la FADU de la UDELAR, en la carrera de diseño y comunicación visual, hicieron todo un trabajo de accesibilidad en museos, que era el trabajo de estudiantes, ¿no? Y creo que de primero o segundo
0: Y
1: año,
0: se sigue
1: y
0: haciendo.
1: nosotros de ahí sacamos muchas ideas de las que nos propusieron los estudiantes y que hoy estamos implementando en el MAPI. Entonces yo creo, quiero reforzar esta idea de que a veces hay, una cosa es tener problemas de presupuesto, pero otra cosa muy distinta es son los recursos. En Uruguay hay muchos recursos, con la UTU, por ejemplo, nosotros también trabajamos un montón.
0: Pensar fuera de la caja, como se dice, ¿no?
1: Sí,
0: Sí,
1: digo, y
0: y
1: utilizar los
0: aprovechar.
1: recursos de otras instituciones que están disponibles y que a la otra institución también les sirve. Que hacer este tipo de experiencias porque son prácticas para los estudiantes o sus trabajos finales o entonces yo creo que hay que poner en funcionamiento los recursos y así las cosas salen adelante.
0: Perfecto. Eso me hizo acordar que desde el área museos de la DNC hay una colaboración ahora para renovar, cuando se hace renovación de contenidos, nada, hacerlos accesibles de estos puntos de vista. Y bueno, es eso, ¿no? Estas colaboraciones interinstitucionales son las que nos posibilitan llevar adelante estos proyectos.
2: Sí, sumar recursos y cabezas y ideas. Bueno, nos quedamos con un montón de ideas, de propuestas y de ganchos para seguir acercando públicos a los museos, a las salas, a los espacios culturales, que es el objetivo de todos alrededor de la mesa. Muchas gracias.

0: Hoy tenemos varias muestras para recomendar por acá, incluyendo también las sugerencias de nuestros invitados de la mesa de hoy. Pero antes de darles la palabra, traigo por acá el dato de la retrospectiva de Juan Burgos en el Espacio de Arte Contemporáneo. La muestra se llama Status Belli, incluye obras nuevas y revisionadas que reflejan su visión del mundo. Juan Burgos es uruguayo, nació en Durazno, estudió en la Escuela Nacional de Bellas Artes y trabaja con la técnica del collage desde los años 80. La muestra se puede recorrer en el EAC, en Arenal Grande 1930, hasta el 23 de agosto, o sea que hay bastantes días todavía para visitarla, de miércoles a sábado de 13 a 19 horas y los domingos de 11 a 17. También quiero compartir otra novedad que trae el Palacio Taranco, que este viernes 10 el Museo de Artes Decorativas Palacio Taranco reabre el subsuelo del edificio luego de casi un año de trabajo que incluyó investigación, conservación y montaje. Genera un nuevo recorrido expositivo que va a tener tres muestras concebidas como un diálogo entre el patrimonio, la arquitectura, las colecciones y el arte contemporáneo. Todas las exposiciones comparten un mismo eje, que es la memoria de quienes reunieron esa colección, la memoria del edificio, la memoria de toda la ciudad que lo rodea. Es este viernes 10, como les decía, a partir de las 18 horas en el Palacio Taranco, en el entorno de la Plaza Zavala, corazón de Ciudad Vieja. Y ahora los escucho a los invitados de hoy, ¿qué nos tienen para proponer en estos días? Empezamos con el Planetario.
1: Bueno, la propuesta de todos los fines de semana del Planetario, que ahora en vacaciones va de miércoles a domingo, se puede encontrar en la página Planetario, de acceso gratuito, 4 funciones diarias, 4 distintas. Por otra parte, el Planetario además hace propuestas artísticas o abre las puertas a propuestas artísticas. En estos días se está haciendo un concierto de Pepino de Palma, que va hasta el viernes. Esta propuesta, obviamente, se paga entrada. Y hago un par de anuncios en un futuro próximo. A partir del 14 de agosto se va a hacer, el 14 de agosto se hace la avant premier de Buitres en el Planetario. No van a tocar, sino que va a ser una propuesta full dome diseñada especialmente sobre el último disco de Buitres. Y en primavera reponemos Darnos Chance bajo la noche, esta última.
0: Que terminó hace poquito.
1: Gratis. ¿No? Así que bueno,
0: nada. Perfecto. Bueno, ahí se va llenando la agenda. Facundo.
2: Yo recomiendo.

0: Una exposición que se inaugura hoy en el Museo Figari en torno a los animales, curada por Tiago Roca, con grandes artistas contemporáneos uruguayos que me parece que seguramente no la vi todavía, pues inaugura hoy, pero
1: Inaugura hoy.
0: seguramente no va a haber que perdérsela. Y hago una invitación el sábado próximo a las 11 de la mañana en el MAPI, que tenemos un conversatorio en torno al tema del monte nativo y que es el cierre de la exposición de Carmela Piñón que tenemos.
1: Jeique al monte nativo.
0: Exactamente, que tenemos en este momento en el museo. Bueno, cierra con este conversatorio el sábado a las 11 en el MAPI Café.
1: Perfecto. Roxana.
2: Bueno, yo también recomiendo una exposición que abre mañana en el Museo Zorrilla de Martín Vergés con la curaduría de Rita Fischer, que tuve el privilegio de ver las obras antes de que se vayan al museo y aparte tiene préstamos de la colección del MNAB y me parece que va a estar muy, muy hermosa, vale la pena, vayan a visitarla. Y por otro lado, les cuento que desde el museo tenemos, este es el último fin de semana para visitar la exposición Al Descubierto y Paisajes de Vocación y Realidad, que las vamos a estar cambiando a partir de la semana que viene. Y por supuesto siguen las exposiciones en la exposición en la Biblioteca Infantil María Stañero. Y el museo va a estar cerrado por montajes, la sede del museo, digamos, desde el martes que viene hasta el 4 de agosto, que ahí reabrimos con un montaje diferente, nuevo, de tres exposiciones que tienen, una se llama Somos Jugando, la segunda es una retrospectiva de Cecilia Brunini, la artista textil, y la tercera es un proyecto retrospectivo también del artista Daniel Galo. Así que los invito a todos el 5 de agosto a visitar el museo y a sumarse a los festejos.
1: Perfecto. Bueno, mucha información, muchas cosas para ver y recorrer. Les agradezco la presencia a
0: Gracias.
1: todos. Nosotros nos volvemos a encontrar el miércoles que viene. Muchas gracias.
2: Gracias.
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0: Zorrilla.
1: En el museo, eso es, a las
0: bueno,
1: 18
0: perfecto.
1: Y
0: uno, realmente un ámbito muy, muy propicio.
1: Muy agradable
0: para,
1: también.
0: Sí, sí, para, sí. No, para presentar
1: algo,
0: este,
1: algo
0: este
1: que
0: libro.
1: Atañe a la cultura uruguaya.
0: Exactamente. El libro se llama El Patrimonio Perdido, que cuando uno lee el nombre, en general lo asocia con el patrimonio tangible, ¿no? Con
1: físico,
0: la arquitectura, físico.
1: Exactamente.
0: Pero es muy interesante tu enfoque, porque vos enfocás otro patrimonio que está perdido o en vías de...
1: Es un patrimonio intangible, digamos. Es un patrimonio cultural que tiene que ver con la música clásica, con no solamente con la música en sí, sino con las grandes instituciones que se crearon a partir de la independencia mismo de 1830 en Uruguay, y que a lo largo de los siglos, ya de dos siglos, han contribuido a formar una verdadera historia cultural del país y a, a formar un acervo riquísimo
0: sí,
1: de obras.
0: Sí, exactamente.
1: Que al principio eran, claro, las obras que la propia población montevideana, que era una población de inmigrantes, casi exclusivamente, esa población había traído a Montevideo para su propio... y para su propia ilustración y para su propio esparcimiento, sino que también es un acervo que empieza a integrar también a compositores uruguayos.
0: Es claro,
1: decir, supuesto, a, sí. Obra creada aquí en el Uruguay y que ha conseguido relevancia internacional, no solamente la obra de creadores y compositores muy conocidos, como, bueno, voy a nombrar solo a dos que son figuras emblemáticas, Fabini por un lado y Héctor Tosar por el otro.
0: Claro,
1: ¿no?
0: Sí, sí, sí.
1: Y también grandes intérpretes que han tenido reconocimiento. Entonces, ese patrimonio, digamos, que se fue acumulando y que se fue atesorando, por distintas razones, por distintas razones que el libro trata de examinar, incluso trata de examinar con bastante detalle, empezó a quedar marginado en la vida actual, en la vida cultural actual del Uruguay. Esa marginación la vemos en un hecho fundamental, lapidario. En el año 2025 no hubo una sola función de ópera en el Uruguay, cuando la ópera, a partir del siglo XIX, había sido el principal motor del crecimiento cultural de Montevideo.
0: Sí.
1: La ópera especialmente italiana, una contribución también de la ópera francesa, mucho más tarde empieza a venir Wagner y la ópera alemana, pero la ópera durante todo el siglo XIX fue, digamos, el buque insignia de nuestra cultura.
0: Sí. El Solís inauguró con Hernani de Verdi, por
1: exactamente,
0: ejemplo.
1: Exactamente, sí. Y fue muy, como digo en el libro mismo, fue algo muy apropiado, Hernani.
0: Exacto.
1: Por la cantidad de inmigrantes italianos que en ese momento constituían una buena parte, si no a veces una mayoría, entre los europeos,
0: sí, claro, sí, sí,
1: una
0: gran... inmigrantes de primera generación, ¿no?
1: Exactamente.
0: Fue la inmigración que llegó después de la independencia.
1: Y Hernani lo refleja, cuando vemos los cantantes, cuando vemos los músicos que integraron la orquesta, el director Preti, Bonatti. Es decir, son todos italianos, era una escuadra italiana realmente.
0: Vos comentás en el prólogo al libro un hecho muy interesante, no sé cómo Montevideo era una capital de la música clásica,
1: sí,
0: ¿no?
1: Claro, sí, sí, claro. Sí, sí, sí. Nunca fue en el siglo XIX y tampoco en la primera mitad del siglo XX una periferia cultural Montevideo. No lo era. No lo era. Primero, el factor inmigración que trae consigo toda esa cultura y toda esa música clásica. El factor geográfico también, la proximidad con Buenos Aires, otro gran centro, otra gran capital de la cultura que hacía muy fácil y muy atractivo para las compañías de ópera italianas o francesas o de donde vinieran, muy atractivo venir aquí al Río de la Plata. Porque acá se garantizaban funciones casi ilimitadas, todas las que quisieran podían presentar, porque el público era muy ávido por ese tipo de manifestación artística.
0: Y el público era muy transversal, porque hay una falsa idea de que la música clásica y la ópera son expresiones para determinadas élites, y eso no es cierto, lo desmienten cualquier libro, si uno hurga en los documentos de los teatros, etcétera, va a ver que había precios populares en 1900.

0: Los 13,
1: Sí, exactamente.
0: que el paraíso, la plantea, digamos, había, y que todo tipo de gente
1: Podía
0: asistía al
1: tener
0: teatro, de
1: acceso.
0: cualquier clase
1: Era
0: social y de cualquier nivel económico.
1: exactamente, era fomentado eso. Incluso en algunas instituciones los ensayos generales eran gratis.
0: Sí,
1: Eran
0: claro,
1: gratis, es decir, así que allí no había ningún obstáculo económico para que el público pudiera gozar de esos espectáculos espléndidos, ¿no?
0: Sí, y bueno, muchos de los artistas y de los intérpretes provenían de clases populares,
1: Por
0: no era
1: supuesto.
0: un
1: Por
0: ambiente de
1: supuesto.
0: élite social o
1: No,
0: económica, ¿no? Era
1: claro.
0: un país con educación pública,
1: Exacto.
0: Donde había, hay también digamos, un afán, una vocación igualitaria y por el acceso, eso lo fue en el origen.
1: Exacto.
0: A diferencia de otros países latinoamericanos que no
1: Exacto, que
0: tenían,
1: no
0: ¿no?
1: fue
0: Donde
1: así,
0: no
1: no fue
0: había
1: así.
0: educación pública,
1: Pero,
0: no había.
1: exacto, pero eso, esa falsa visión sigue hasta ahora. Y en el libro cito un excelente artículo que apareció en Brecha en abril de este
0: Sí.
1: año, escrito por María Simón,
0: Ah,
1: que
0: bueno,
1: fue ministro de
0: una intelectual
1: Cultura.
0: feminista de cultura
1: Ministro de
0: de
1: Cultura
0: Tabaré Vázquez.
1: de Vázquez, sí, del primer gobierno del Frente Amplio. Y
0: Una mujer de
1: allí.
0: una cultura extraordinaria, ingeniera,
1: Sí, exacto, sí.
0: sí, una mujer realmente
1: Extraordinaria,
0: excepcional.
1: extraordinaria. Y allí ella cita una institución que yo no conocía, que es un observatorio universitario, creo que se llama, o observatorio de políticas culturales públicas o políticas culturales del Estado, que pertenece a la UDELAR,
0: A la
1: a
0: universidad.
1: la universidad. Y según María Simón, los estudios y las encuestas, digamos, o los análisis que se hacen desde ese observatorio, indican que el público uruguayo que asiste a los espectáculos de alta cultura no es un público de élite, es un público normal, es
0: Sí,
1: público que
0: es
1: abarca
0: un
1: a
0: público
1: cla distintas
0: de
1: clases sociales y
0: sí.
1: económicas. La misma María Simón lo citaba y después decía que algunos de sus compañeros creían equivocadamente que el Estado no tenía que dedicar recursos a la alta cultura porque la cultura era para aquellos que tienen más medios. Y ella decía, no, está demostrado que no por este estudio. Y además esto me recuerda una frase espléndida que dijo la querida Nelly Goitiño: el Teatro Solís para todos, pero no el Teatro Solís para todo.
0: Claro, exactamente. Sí. La democratización de la platea, pero no de los escenarios. Sí.
1: Exacto, bravo. Sí,
0: Exactamente.
1: sí, una precisión, digamos, topográfica la tuya, espléndida. Sí.
0: Sí, que es algo que se confunde habitualmente. Eso me parece muy interesante lo que traes, el artículo de María, la cita de Nery Goitiño, porque además los que sostienen, en primer lugar, yo creo que esta división entre alta cultura y cultura popular está absolutamente ya,
1: Sí,
0: digamos, de
1: es.
0: modé o pertenecía a otras atmósferas ideológicas y a otras
1: Sí.
0: circunstancias históricas, ¿no?
1: Comienza, sí, comienza en el siglo XIX,
0: Sí,
1: creo.
0: Tú lo marcas con
1: Sí,
0: gran
1: hago un
0: precisión y
1: desarrollo, hablo
0: grandes
1: de
0: filósofos,
1: Matthew
0: filósofos.
1: Arnold, hablo de los contras, por ejemplo, Walt Whitman, el gran poeta de la democracia, poeta, que decía, por ejemplo, la ópera ha sido compuesta para oídos monárquicos, no para nuestra
0: Sí.
1: democracia americana. Hay que dejar de escucharla y hay que dejar de aplaudirla.
0: Sí,
1: El
0: sí.
1: conflicto empieza allí realmente, después pasa a Europa y llega acá, al propio Uruguay.
0: Por supuesto, sí. Se impone, yo te diría que se impone en Latinoamérica,
1: Sí,
0: ¿no?
1: sí, sí, sí.
0: Porque en Argentina, en
1: Sí,
0: Chipá,
1: bueno,
0: hay una puja siempre
1: creo que
0: entre.
1: digamos, el gurú de esta oposición a lo que se llamaba, él mismo llamó la colonialidad, es decir, la influencia que persiste después de la independencia, la influencia cultural, la influencia económica, la influencia política de la metrópolis con respecto a la colonia, fue Aníbal Quijano, el peruano,
0: Claro,
1: Aníbal Quijano.
0: sí.
1: Quijano. Que hablaba de que había que
0: Decolonizar,
1: decolonizar
0: sí.
1: culturalmente a América Latina, y una de las maneras era tratando de expurgar las influencias europeizantes, que incluyen, por supuesto, a la música clásica.
0: Claro. en una población que, por otra parte, se ha apropiado de esos de esas expresiones, ¿no? Como vos dijiste, ¿no? O sea, no, hay intérpretes, hay compositores, o sea, ese repertorio en general es universal, no es solamente de los países que lo crearon, ¿no?
1: Exacto, exacto. Sí, ¿dónde queda parado ese creador, por ejemplo?
0: Claro.
1: A quien acusa de europeizante, ¿no? En fin.
0: Claro, ¿qué es europeizante? Cervantes, no sé, que escribían para el mundo, Shakespeare.
1: También, exacto.
0: No tenían noción, ¿no? Porque también el concepto de nación es un concepto relativamente nuevo.
1: Moderno.
0: Muy moderno.
1: Es cierto.
0: Entonces, cuando muchas de esas obras se escribían, era un concepto que todavía no estaba muy instalado.
1: Claro, ¿no? Sí. Claro, sí.
0: ¿Y te parece que hay... No ves que hay una cierta, porque este artículo que citaste, las opiniones, yo creo que tal vez lo que falta es un debate más profundo, ¿no?
1: Sí,
0: que tal vez
1: sí.
0: Algunas personas que sostienen desde sus instituciones o desde sus cargos políticos mantienen este tipo de políticas, tal vez no reflexionan excesivamente sobre
1: puede ser, ¿no? O puede ser que simplemente se dejen llevar por un cierto zeitgeist político, cultural, no sé, y por lo tanto no digo que no se atrevan, digamos, a decir paremos un poquito, ¿no? Veamos, no marginemos ciertas cosas que son de un provecho cultural, de un provecho espiritual para nuestro pueblo, indiscutibles, no marginemos eso, démosle su pleno espacio. Y creo que en ciertas circunstancias hay gente que obviamente está intentando eso. Yo veo este año 2026 una enorme diferencia con el 2025 en cuanto a la frecuencia de conciertos de música clásica.
0: Con enorme afluencia de público. Los conciertos de la Filarmónica, de los Sodre. Sí.
1: ¿De qué élite estamos hablando?
0: Enorme, ¿no? Se podrían repetir, claro. Podríamos repetir funciones muchísimas.
1: Sí, sí. O por ejemplo, de grandes solistas extranjeros.
0: Sí.
1: Por ejemplo, acaba de tocar Javier Perianes.
0: Sí.
1: Javier Perianes vino por primera y creo que única vez al Uruguay a través del Centro Cultural.
0: Sí, claro.
1: El Centro Cultural, es decir, un emprendimiento privado maravilloso que sigue siendo obra insustituible. Pero esta vez creo que vino presentado, no sé, por el Solís.
0: Creo que fue el Teatro Solís, yo estuve en el concierto y realmente fue un concierto estupendo,
1: sí,
0: ¿no?
1: Exacto,
0: ese diálogo entre Chopin y la música española.
1: Falla. Eso a mí me hace pensar en que hay ciertas personas que se han dado cuenta un poco de esto y que están tratando de hacer todo lo posible para frenar esa marginación, ¿no?
0: Exacto, sí,
1: haciendo lo posible.
0: Sí, es una marginación además que viene también desde concepciones ideológicas como las que vos marcás y como las comentamos y las que marcás muy profundamente en el libro. Pero también hay otra corriente que es, la que hace una visión de la cultura desde el mercado. Entonces, solamente lo que es rentable, solamente lo que trae público, solamente lo que corta tickets, ¿no? Estoy hablando en una expresión muy teatrera, es lo que debe apoyarse.
1: Exacto. ¿No? Y eso no es uruguayo. Eso es un poco universal también.
0: No.
1: Dentro de la propia, lo que yo llamo la industria de la música clásica en el mundo, también la creación de superestrellas que siempre van a agotar Carnegie Hall o que siempre van a agotar el Royal Albert Hall. En fin, esa creación de estrellas responde a ese criterio, mercantil.
0: Mercantil.
1: Responde a eso. Así que, pero bueno, eso ocurre muchas veces también en países que, a diferencia del nuestro, dedican enormes recursos públicos a la cultura.
0: Claro.
1: Eso, estoy hablando de Europa.
0: Sí,
1: en
0: sí.
1: Estados Unidos no. En Estados Unidos el sector público dedica muy poco.
0: Muy poco,
1: espacio.
0: Pero tienen otros sistemas.
1: Muy poco recursos.
0: Pero
1: hay un
0: directos.
1: Sistema de mecenazgo, hay un sistema privado de asociaciones que ya tienen 150 años de existencia, que están muy arraigadas en cada localidad. Por ejemplo, en Pittsburgh, el apoyo que tiene la Orquesta Sinfónica de Pittsburgh, que fue una ciudad riquísima por el acero, sigue existiendo, sigue habiendo un gran aporte. Hay instituciones que, por el propio costo de las producciones, como el Met, la Ópera Metropolitana de Nueva York, que están empezando a sentir un poco la necesidad de un apoyo un poco mayor por parte del Estado.
0: Claro.
1: Pero esas son instituciones,
0: sin embargo, que tienen costos muy altos,
1: astronómicos,
0: un apoyo de público enorme.
1: Total.
0: Y también que son absolutamente populares, ¿no?
1: Sí,
0: o sea, que demuestran que tanto el ballet clásico
1: ¿Sabes qué? También, por ejemplo, las óperas contemporáneas también tienen mucho apoyo. También tienen mucho apoyo. Acabamos de ver en Nueva York una ópera de Katia Zahariajo, la gran y fallecida compositora finlandesa. Es una ópera basada en un hecho real, en un asesinato en masa en una escuela. Es un tema muy moderno,
0: muy moderno,
1: difícil de abordar. Pero abordado maravillosamente por su libretista y también por la compositora, que tuvo su premier en Nueva York hace 3 meses, con un lleno de público. Bueno, además es una gran obra, tuvo mucho éxito de crítica, es decir, hubo mucho respaldo también de aquellos que tendrían la responsabilidad de ayudar un poco, ¿no? Y lo digo así porque acá en el Uruguay hay ya poca prensa que se dedique regularmente a la música clásica, lamentablemente.
0: Sí. Cuando teníamos general a los temas en Latinoamérica, es un fenómeno que la prensa cultural perdió
1: espacio de páginas, por ejemplo.
0: Espacios de páginas,
1: sí,
0: espacio de profundidad, de notas, crítica como un ejercicio permanente.
1: Eso,
0: ¿no?
1: Exacto.
0: Aquí tenemos, bueno, algunos órganos, como nombraste, Brecha, bueno, hay todavía una prensa escrita y algunos radios y televisión que tienen segmentos, pero realmente se nota y es una ausencia que empobrece mucho al
1: cultural. ¿Cómo no? Porque ese público que admiramos, que todavía sigue apoyando la música clásica y que en el siglo pasado era realmente un público de una abundancia, los que hacían cola enfrente al Soder, etcétera, etcétera, esa leyenda que es verdad, no es un mito, gente hacía cola para comprar los abonos más baratos. Estaba educado y nutrido por la prensa cultural.
0: Sí, claro.
1: Las páginas de prensa, la gente en todos los ramos, en el ramo de la música, un Washington Rondán, por ejemplo, o cuando él no estaba su hermano Horacio, o Roberto Lagarmilla, que era también un legendario crítico.
0: Además ha sido un país con escuela de críticos. O sea, Cine Benet como crítico de cine, lo hemos estudiado, hemos leído todos durante generaciones.
1: Sí, exactamente.
0: ¿No?
1: Rodríguez Monegal. Literatura también.
0: Se encuentran artículos de ellos en todas las revistas latinoamericanas,
1: de
0: cultura.
1: Sí, era una,
0: en Sur
1: un nivel,
0: eran permanentes.
1: Exacto. Era un nivel de ejercían una docencia cultural a partir de sus páginas, ¿no?
0: Es que a ti te habrá pasado que aprendíamos leyendo las críticas.
1: Sí, claro.
0: Y aprendíamos también peleándonos con los críticos.
1: Sí,
0: ¿no?
1: Exacto.
0: O sea, leías la crítica de alguien que seguías y confrontando opiniones.
1: Sí, claro.
0: Era un tema del debate de los seguidores de la cultura.
1: Sí, claro.
0: Bueno, estás con una producción literaria muy además de tu
1: en mi segundo bestseller.
0: Exactamente.
1: Apenas.
0: Porque presentaste hace muy
1: poco. Eran memorias. Efectivamente. Esto que me dio mucho placer escribir también.
0: Sí,
1: a mí me gusta escribir. Me gusta mucho investigar. Soy más para eso que para sentarme enfrente a un piano y 1000 personas y tocar, ¿eh? Debo reconocer que me resulta mucho más agradable,
0: bueno, es más,
1: escribir, sí, que tocar.
0: Sí, sí. Bueno, ¿así? Mira.
1: Sí, sí, sí, yo creo que sí. Y por eso mismo he dejado ya mis actividades en público de pianista.
0: Ya, sí, pero seguiste, sí, sí, sí, tú en privado, sí seguiste.
1: Seguí sí, hasta la pandemia. A partir de la pandemia empezó a aflojar un poco. Y ahora estoy muy contento, sin abrir la tapa del piano. Sí, muy contento. En fin, eso dirá bastante de mí.
0: Bueno, te acompaña también. Hay como una ilusión a veces de que de que las cosas van a estar siempre cuando nosotros somos finitos, ¿no? Entonces, sí, también eso que pareció una vocación para toda, sí, la vida puede en algún, sí, momento, sí, decir, bueno, ya
1: sí,
0: no.
1: Aflojar un poco, sí.
0: Aflojar, sí, sí, sí,
1: sí, sí, sí, claro, sí, que sí. Claro.
0: Pero seguir disfrutando y apoyando, seguro, muchísimo a la música y a la cultura.
1: Sí, trato de aportar por lo menos desde este punto, ¿no?
0: Sí.
1: Punto
0: de... Este libro es un gran aporte. Yo te digo que estoy, bueno, sigo bastante las publicaciones sobre políticas culturales y debates, uh-huh, culturales, y realmente creo que has hecho un enorme aporte, tomando, gracias, como ejemplo el Uruguay, pero eso se despega. Hay una reflexión teórica sobre lo que pasa en Latinoamérica, ¿no? O sea, sí, esta confrontación, sí, sí, cultural, que sigue más soterrada que lo que era en los 60 o en otras,
1: sí,
0: épocas.
1: Sí, sí, ¿no? Pero continúa, claro.
0: Pero continúa. Sí. Tal, y no con ese nivel conceptual que sería interesante,
1: claro,
0: que hubiera, ¿no? Sí, sobre, sí, todo, sí, en los debates y en las campañas y en el Parlamento cuando se discuten, sí, las políticas culturales.
1: Eso,
0: sí.
1: Claro.
0: Así que creo que le recomiendo a la audiencia. ¿El libro ya está accesible? ¿O es,
1: sí, está a la venta?
0: ¿Está, no, a la venta?
1: Está a la venta.
0: ¿En,
1: sí,
0: todas las librerías?
1: En todas las librerías.
0: Claro,
1: no, sí, sé, sí, si, sí, las puedo mencionar acá o no.
0: Bueno,
1: está en
0: Puro
1: Verso, en Puro Verso, está en Feltrinelli,
0: claro, Feltrinelli,
1: está Escaramuza.
0: Sí. Bueno, en las sí, más sí, realmente es una ciudad de librerías, Montevideo.
1: Sí, sí, sí, sí, igual que Buenos,
0: sí,
1: Aires, claro.
0: Sí, sí, sí, sí. Pero es una ciudad de librerías y todo lo, las librerías de segunda mano dicen cosas maravillosas.
1: Sí,
0: y se,
1: sí,
0: encuentran,
1: sí,
0: sí, cosas realmente joyas. Así que,
1: así es.
0: Y bueno, y el movimiento, además, la presencia de, uh-huh, de la cantidad de gente, ¿no? De estas librerías que convocan,
1: sí,
0: que,
1: sí,
0: son,
1: sí,
0: lugares,
1: sí,
0: de encuentro.
1: Exacto,
0: también.
1: Así, exacto,
0: que,
1: sí.
0: Bueno, entonces el 15 en el Museo Zorrilla, El Patrimonio Perdido, de Alberto Reyes. Yo recomiendo, vayan a la presentación y compren el libro. Y sí, porque es un libro realmente que nos permite reflexionar, para mucha gente descubrir una atmósfera cultural uruguaya que tal vez no está presente que no está presente en el presente, me voy,
1: exacto,
0: a repetir.
1: Exacto, que estuvo presente, pero está un poco olvidada,
0: está
1: quizás
0: olvidada.
1: Hay que rescatarlo.
0: Exacto.
1: Hay que rescatar.
0: Mirada, ¿no? Y cómo, sí, bueno, estos fenómenos culturales tienen, yo creo que, yo hablo en presente porque creo que sigue habiendo un público potencial para todas estas expresiones,
1: claro que sí,
0: muy grande, y que lo único que hay que hacer, y en eso sí creo que el Estado tiene que ser el facilitador, ¿no?
1: ofrecerles más.
0: Sí, hay, sí, cuando hay más oferta,
1: sí,
0: hay más,
1: sí,
0: posibilidad,
1: sí, sí.
0: A mí no me gusta analizar en términos económicos la cultura, pero sí, es cierto, si uno, sí, tiene posibilidad, si hay muchas funciones de cine, hay más posibilidades de ir al cine,
1: sí,
0: ¿no?
1: Exacto. Simplemente,
0: exactamente,
1: es así de simple,
0: es así,
1: claro,
0: de simple,
1: claro.
0: Bueno, Alberto, muchísimas gracias por,
1: gracias,
0: tu presencia,
1: a ti,
0: y bueno,
1: José,
0: esperemos,
1: Miguel,
0: que tengas toda la repercusión del libro que debe tener en todo el ámbito de debate político y público sobre lo que el lugar que ocupa la cultura en Uruguay y en la vida de todo país democrático. Muchísimas gracias.
1: Gracias, Alberto. Muchas gracias por invitarme.
0: No,
1: gracias.
0: No, por favor.

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0: Formada en Uruguay en plena pandemia en 2020, la banda El Asilo de la Bestia construyó una identidad propia dentro del hard rock nacional, combinando potencia sonora con una propuesta conceptual inspirada en el pensamiento del filósofo inglés Thomas Hobbes y en la reflexión sobre la naturaleza humana. Tras el lanzamiento de su EP Epidemia en 2021 y el disco Despertar en 2023, nominado a los premios Graffiti como Mejor Álbum de Metal y Hard Rock, el grupo ha consolidado un crecimiento sostenido, participó en varios festivales como Durazno Rock, Santa Rosa Rock y Expo Rock. Capaz tendríamos que pensar en un poquito, ponerle un poquito más de amor a los nombres de los festivales. Y además de compartir escenario con referentes, ¿no? Como No Te Va a Gustar, Buitres, La Triple Nelson, Rey Toro y Pecho de Fierro. En 2025 sorprendieron con Rara Avis, un espectáculo en la sala Hugo Balzo del Auditorio del Sodre, que agotó localidades y fusionó el rock con un ensamble orquestal y una nutrida lista de invitados. Pero ahora presentan Paradisus et Infernus, una experiencia dividida en dos escenarios y dos universos. El primero, Paradisus, llegará en formato acústico a la sala Corchea los días 23 y 24 de julio. El segundo, Infernus, desembarcará el 12 de noviembre en la Trastienda con toda la fuerza eléctrica de la banda. Así que son dos propuestas distintas que dialogan entre sí para mostrar, como plantea el espectáculo, las dos caras de una misma moneda. Para conocer más sobre este proyecto nos acompaña Leonardo Borges, profesor de historia, historiador, escritor y desde hace algunos años también bajista del Asilo de la Bestia. Seguramente capaz que ustedes no conocían esta faceta, o sí, porque son seguidores de la banda. Bienvenido, Leo, ¿cómo estás?
1: Buenas, ¿cómo estás? ¿Todo bien? Muchas gracias. Por la invitación.
0: Bueno, Leonardo, mucha gente te conoce por tu trabajo así como historiador, como escritor, como docente, pero ¿cómo nace esta faceta musical y cómo llegás a integrar el Asilo de la Bestia? Sos fundador, ¿no?
1: Bueno, sí, este es de alguna manera un proyecto que está ahí desde siempre, ¿no? Uno comparte pasiones y hobbies, de alguna manera, y la música siempre fue un hobby, ¿no? La guitarra y después el bajo, y que convivió con mi trabajo como historiador, escritor y comunicador durante mucho tiempo, hasta que en pandemia, de alguna manera, algo se movió. Hicimos un clic con el guitarrista, con Edgardo Olivera, y decidimos tomarlo más en serio, ¿no? Lo que eran juntadas a tocar y qué sé yo, se volvió más serio. Y bueno, conocimos a Eugenia Bonilla, nuestra vocalista, que nos cambió la perspectiva musical, porque encontramos una voz que podía de alguna manera interpretar lo que nosotros estábamos en ese momento componiendo. Y bueno, ahí nos animamos a salir un poco al ruedo de forma bastante seria, ¿no? Porque ya somos grandes todos, y bueno, a partir de ahí, por suerte, nos ha salido todo bastante bien. Y bueno, acá estamos.
0: Era el momento, ¿no? Fue como el clic para decir, vamos a hacer esto que también nos apasiona y nos gusta, y vamos a ponernos serios, ¿no? En hacer esto que es también es divertimento, entretenimiento, y me imagino que goce personal, pero que hay que ponerse las pilas y cuando uno encara este proyecto, comprometerse, digamos.
1: Exacto, porque además justo la pandemia lo que tuvo particularmente es algo obviamente muy negativo, ¿no? Pero si podemos extractar algo positivo, es cierto tiempo libre que tuvimos.
0: Sí, claro.
1: Porque además hacíamos teletrabajo la mayoría, entonces tuvimos tiempo para ensayar de una manera increíble, como Uruguay no cerró completamente como Argentina, entonces podíamos juntarnos a ensayar.
0: Eran poquitos, avisar que eran poquitos.
1: Sí, en aquel momento éramos cuatro. Claro. Ahora somos siete, pero en aquel momento éramos cuatro. Entonces, de alguna manera logramos ensamblarnos y encontramos como un lenguaje de comunicación entre nosotros, que creo que es un poco la fortaleza del Asilo.
0: La banda siempre tuvo este perfil como conceptual, ¿no? ¿Dialogan allí la historia, la literatura, con la composición de las canciones también?
1: Sí, exacto. Porque un poco desde el principio, ¿no? Este proyecto surge como en el 2006, pero nosotros no hablamos de esa etapa porque hace mucho tiempo y no era lo que es hoy, pero muchas de las canciones de aquella época subsisten hoy en día, ¿no? Y claro, y siempre tuvimos esa idea de filosofar un poco con las canciones, ¿no? De decir, bueno, ¿sobre qué tratan nuestras canciones? Y en este caso, sobre la esencia humana, ¿no? El nombre, El Asilo de la Bestia, de hecho, habla sobre eso. A veces la gente piensa de que El Asilo de la Bestia es una referencia estilística, ¿no? Uno podría decir, no, son death metal.

0: No,
1: Claro.
0: nosotros somos una banda de rock. En realidad no es una referencia estilística, sino más que nada una referencia ontológica, filosófica, ¿no? Porque el asilo de la bestia es el lugar donde se contiene a la bestia, pero la bestia con minúscula, no con mayúscula, no el demonio o el diablo, sino la bestia que habita en cada uno de nosotros, el ser
1: Ser
0: humano.
1: humano, ahí está.
0: Claro, Hobbes decía que el ser humano era malo por naturaleza, ¿no? Él decía que, de alguna manera, el hombre es lobo del hombre, ¿no? Y esa concepción es la que nos abrió la cabeza un poco para tratar de indagar un poco en la esencia humana. Sabemos que hay una vastedad en la esencia humana, obviamente. Claro, pero un poco tratamos de ir por ese lado.
1: ¿Y qué les interesa explorar desde ese lugar?
0: Mirá, nosotros, básicamente, cuando hacemos una canción no estamos pensando en un producto, ¿no? Es que tipo, vamos a hacer una canción sobre tal cosa. Las canciones van saliendo, ¿tá? Pero siempre tienen esa idea de poder encontrar un pequeño tramo de lo que es el ser humano y sus contradicciones, sobre todo sus contradicciones. La contradicción es algo que aparece constantemente. De hecho, nuestro último espectáculo, Paradisus et Infernus, tiene que ver con eso, ¿no? Con ese yin-yang, con esa contradicción del ser humano, con esa, si querés, crítica hacia un poco el pensamiento rousseauiano, ese que decía de que el hombre es bueno por naturaleza, ¿no? El buen salvaje, que planteaba Rousseau. Pero tampoco es pesimista, no es una cuestión de que los seres humanos somos malos, y qué sé yo, sino que dentro nuestro conviven esas dos, esa alma blanca, por citar una canción nuestra, con esa bestia, que bueno, que está ahí. Y cuando vemos algo de repente muy negativo, podemos ver en un informativo, darnos cuenta de que eso que está ahí, también somos nosotros. ¿Se entiende?
1: Sí,
0: O sea, son
1: claro.
0: seres humanos, porque a veces hacemos cierto bloqueo y decimos, no, lo que hice, esos no son seres humanos. Bueno, sí, son seres humanos.
1: Son seres humanos y está ahí eso, ¿no? Latente. No es que que esas aberraciones las podamos hacer, las vayamos a hacer todos, pero es algo de la condición humana, ¿no? Es como ustedes dicen, las dos caras de una misma moneda allí, y
0: Ahí
1: somos
0: va.
1: más complejos que ser bueno o ser malo.
0: Exacto. Ahí va. La complejidad, justo ahora que murió hace poco Morén, bueno, la complejidad como un concepto, ¿no? Somos seres complejos.
1: Y desde que comenzaron, 2020, esta etapa, el crecimiento, como decías, ha sido bastante continuo, no sé si rápido, pero sí continuo. ¿En qué momento sintieron así que el proyecto había dejado de ser como una idea, esto de compartir el hobby, de ensayar y se convirtió en una banda consolidada? El paso por los escenarios, por estos festivales que yo mencioné.
0: Sí, en realidad nosotros tuvimos la suerte de poder debutar. Nosotros somos una banda que tenemos 5 años. Este año cumplimos 5 años, ¿tá? Y logramos debutar en un festival de Rey Toro, junto con Rey Toro, que se llama Antes del Fin Fest, ¿tá? Entonces ya debutamos como en primera,
1: Viste, ahí
0: ¿no?
1: Rey Toro le puso amor al nombre del festival. No se llama todo Expo Rock, no es no rock, todo.
0: No, no, porque además es a fin de año, Antes del Fin Fest, está muy bien, está muy bien. Pero claro, ahí debutamos y ahí sentimos, de alguna manera, de que estamos entrando a ese mundo, y tal vez el Durazno Rock, ¿no? Por aquello del Pilsen Rock
1: Sí.
0: de cuando éramos más chicos, bueno, el Durazno Rock fue bastante interesante para nosotros, fue un salto muy grande para nosotros. La nominación a los Graffiti fue un honor gigantesco y enorme, ¿no? Poder ir. No ganamos, pero estar nominado fue impresionante.
1: Claro.
0: No sé, sentarte, mirar alrededor y ver todos los músicos con los cuales te formaste, ¿no? Y aprendiste. Y entonces, creo que esos momentos fueron importantes. Bueno, y ahora se vienen otros, ¿no? Siempre para nosotros, lo mejor está por venir.
1: Ahí está, con esa expectativa. Y el momento de grabar, del despertar, allí de 2003, también los sencillos, ¿no? Pero ustedes tienen esa cosa de buscar como conceptos y hacerlos, en este caso, discos o EPs. ¿Cómo
0: Sí, bueno,
1: viviste eso?
0: Epidemia, obviamente, Epidemia nació muy rápido. ¿Por qué? Porque cuando empezamos a ensayar nos dimos cuenta de que pasaba algo y quisimos sellar el pacto. Y entonces grabamos muy rápido. En cuestión de 2 meses ya estábamos grabando el EP. También en pandemia fue toda una tranza. Lo
1: Sí, claro.
0: grabamos en La Encrucijada, que es el estudio de Orlando Fernández. Entonces ahí lo grabamos y cerramos como el pacto. Todavía ahí no teníamos teclado, por ejemplo. Éramos cuatro, éramos un cuarteto en ese momento. Y obviamente que el concepto de epidemia es que fue en pandemia, ¿no? O sea, obviamente jugamos con el nombre, pero después de despertar tuvimos más tiempo, ¿no? Y despertar conceptualmente, desde la tapa, ¿no? Se pensó mucho la tapa, por más que ya el disco como tal no existe, ¿no? Porque de hecho.
1: Claro, pero hay
0: no
1: arte existe. Todavía, se puede disfrutar de eso digitalmente.
0: Exactamente, ¿no? Entonces nos parecía que era súper importante arrancar con un disco con ese título, ¿no? Porque sentimos que había como un despertar justamente en estas personas que somos nosotros, que obviamente ninguno se había había trabajado en la música hasta ese momento, todos veníamos tocando, obviamente, como tantas personas en el Uruguay, pero nos dimos cuenta, bueno, está, acá hay un despertar. Entonces vamos a meterle ganas a esto, y bueno, y después no hemos podido sacar disco, todavía estamos con algunos simples, porque viste que el mundo de la música cambió, la industria musical, y entonces por ahí alguien nos dio un consejo de, bueno, saquen simples, y entonces estamos sacando algunos simples, como fue Alfonsina y el Mar, como fue Enemigos en un Feat con Alejandro Spuntone, que para nosotros... Pues maravilloso, o Marinero de Luces, que estaban escuchando recién.
1: Sí, ¿cómo fue eso de llevar al rock a la Pantoja?
0: Sí, vos sabés que hay algunos grupos de fans en Instagram que nos hablaron y eso, y nos llamaban rock pantojista, porque yo no sabía que había. No, ¿sabés que yo no sabía que había tanto fanatismo por Isabel Pantoja en Latinoamérica? Sí. Es impresionante.
1: Se despertó impresionante. Ahí. Lo descubrieron haciendo este
0: claro,
1: tema.
0: Exacto. En realidad, Marinero de Luces es una canción que yo la recuerdo de Radio Monte Carlo, ¿viste?
1: Claro.
0: Aquí está su disco, mi madre escuchándola cuando yo era chico. Es como hay algo muy sentimental en ese sentido. Y la forma en que la hicimos fue, nosotros nos gusta hacer versiones, no hacer covers.
1: Claro,
0: nosotros no hacemos covers. Tratamos de hacer versiones, como Alfonsina y el Mar, como esa. También tenemos una versión de Me Quedo Contigo, de Los Chunguitos, que no la hemos grabado y la tocamos a veces. Y de Samba por Olvidar. Pero tampoco la grabamos, la tocamos a veces. Pero nos parecía, la idea era, bueno, ¿qué canción nos encanta a todos y no se ha grabado, viste? Porque también está eso, ¿no? Hay canciones que tienen 300.000 versiones. Uh-huh. Y en el caso... Tanto Alfonsina y el Mar, que no tiene otra versión rock, como Marinero, tampoco tiene otra versión rock, nos parecía que era un lindo momento para experimentar.
1: Ahí está, y le salió muy bien, y forman parte de la categoría rock pantojista, que me encantó. Bueno, y ahora, ¿sabés que me quedé pensando, ¿no? en Isabel Pantoja, que es tan expresiva, ¿no? Tan como casi teatral, como una cosa, y que ustedes tienen también en sus presentaciones, como pasó en Rara Avis, eso, ¿no? El desafío de hacer como un espectáculo integral.
0: Exactamente, si nosotros arrancamos cuando nos dimos cuenta de que había un pequeño público nuestro, digamos, empezamos a hacer recitales nuestros, ¿no? Uno por año. Primero empezamos en un complejo llamado Midas, después fuimos a la Camacuá, después el Sodre, y bueno, ahora viene la Trastienda, que es en noviembre. Y de alguna manera dijimos, bueno, lo que tenemos que hacer es armar algo más artístico genéricamente, ¿no? Más general. Entonces, por ejemplo, en la Camacuá nosotros contamos una historia a través de videos entre canción y canción. Bueno, Rara Avis fue en sí mismo un espectáculo porque el desafío de tener 10 instrumentos por fuera de nosotros, ¿no? Fue importantísimo, ¿no? Orquestal. Y
1: ¿cómo
0: ahora,
1: fue esa sinergia
0: de alguna manera,
1: con la orquesta, Leo?
0: Bueno, eso fue impresionante porque en realidad, digamos que los músicos eran maravillosos, eran la mayoría de la Orquesta Juvenil del Sodre, uh-huh, o de la Montevideana, y ellos venían con sus ideas, venían con sus partituras, porque además otra cosa, nuestras canciones llevarlas a una partitura, ¿no?
1: Claro.
0: Eso también es, digo, tuvimos que pagarle un arreglista que haga eso, porque nosotros no leemos música, básicamente, y no escribimos música, y fue una cosa súper linda ver una partitura con el nombre de la canción, ¿no? Decir, mirá,
1: divino,
0: ahí
1: claro.
0: Está. No, y de alguna manera, ellos venían con determinados arreglos y determinadas ideas que hacían que la canción llegara a otro nivel, ¿no? Verdaderamente a otro nivel, y fue maravilloso. Y lo que se viene ahora, que es acústico, que es Paradisus, que es el 23 y el 24 de julio en la Sala Corchea, es también un desafío muy grande, porque es apagar el botoncito de la distorsión, ¿no? Ese es un desafío para cualquier rockero y bueno, también es un espectáculo que tiene una historia, que tiene reflexiones sobre el paraíso, que tiene un comienzo y un desarrollo y un final, que se conecta con el Infernus, que va a ser en noviembre. No quiero adelantar mucho, que hay algún invitado que otro, y que nada, queremos invitar a la gente a que se anime, ¿viste? Yo sé que es muy difícil imponer una banda nueva. Eso es re difícil, ¿no?
1: Sí.
0: Es muy complejo porque yo me doy cuenta que, por ejemplo, yo escucho lo mismo que escuchaba cuando tenía 18 años.
1: Claro, te quedas ahí en el sí.
0: Y nos pasa todo, ¿no? Pero bueno, invito a la gente a que se anime y diga, bueno, voy a ver a esta gente acústica, además, con un espectáculo, ya te digo, conceptual también.
1: Me quedé pensando también, Leo, eso de conocer bandas nuevas o acercarse. Para eso está bueno también los festivales, sobre todo los festivales ahora que además abren mucho la cancha y ponen distintos géneros, incluso en un mismo festival. Claro, que capaz que fue a ver otra banda y de repente empezás a sonar y dice, ah, bueno, ¿y qué es esto? Y se acerca y ya ahí captaste a uno o captaste uno.
0: Sí, claro, no, no, los festivales, obviamente que uno siempre está atrás del festival a ver si puede entrar, porque también está eso, ¿no? Es muy
1: El
0: complejo,
1: circuito, claro.
0: el circuito, claro, es bastante, la cultura tiene eso en general, ¿no? Yo vengo del mundo de las letras, pero en general es muy cerrado, ¿viste? Es como aquella metáfora de Marceau que decía que la cultura es como un huevo, donde están adentro todos, vos golpeás, golpeás, golpeás, golpeás, y no podés entrar hasta que se abre el huevo, la cáscara, vos entrás, pero ¿qué haces después que entrás? La volvés a cerrar.
1: Claro.
0: ¿Viste? Entonces, es bastante complejo en ese sentido, pero no, no, nosotros verdaderamente queremos. Ponemos otra cosa, en general, una cosa que yo siempre digo, a nosotros nos colocan y nos encasillan en el lugar del metal, ¿viste?
1: Sí.
0: Pero yo los invito a que nos escuchen y vean que nosotros tocamos rock.
1: Bien, bien.
0: ¿No? O sea, no, no somos metaleros ni tampoco somos hardrockeros. Tocamos rock. Puede haber alguna canción más metalera, otra menos, otra más pop, otra menos. O sea, pero eso de encasillarse, ¿te acordás que lo decía Tabaré Rivero? Nos encasillan para que no nos comuniquemos,
1: Sí,
0: ¿viste?
1: claro.
0: Allá están los punk, allá están los punk, allá están los metaleros, allá están los dark no sé qué. Y en realidad, viste que la música es más amplia, ¿no? Es más integral.
1: Sí, y que además los músicos ahora, no sé si se animan, pero disfrutan también de abrirse y no eso, no quedarse solamente en esa tribu. Sale el hecho artístico, compongo una canción y tengo ganas de que suene de tal manera y no me voy a quedar solo de que sea metal o que sea hard rock, que sea lo que tenga que ser, que suene como la banda, como la impronta de la banda, ¿no?
0: Yo creo que, vos sabés que, digamos, la explosión de los años 2000 del rock uruguayo, esas bandas nuevas que aparecieron, La Vela Puerca, No Te Va a Gustar, Once Tiros un poquito después, esas bandas creo que lograron romper con una lógica de división que había muy grande en los años 80 y
1: Sí.
0: los 90, ¿no? ¿Por qué? Porque tenían trompetas, porque si tenían que hacer un pedacito de cumbia lo hacían, porque no. Entonces creo que esas bandas le debemos bastante nosotros.
1: Ahí está. Y además ahora que está la cultura de la colaboración, del feed, como quieran llamarlo, que también abre puertas ahí, mezcla bandas y solistas que uno no lo pensaría de otra manera.
0: Exacto. Nosotros, ya te digo, por eso también invitamos a Alex Puntone a hacer Enemigos, que es una canción que queremos mucho además, y nos dijo que sí, estuvo a fin hasta de grabar el video, con una humildad tremenda, uno de los grandes de la música uruguaya, y bueno, quedamos con un gustito interesante de poder volver a hacer algún otro feat, o fit, como se diga, FT.
1: Bueno, y vamos de vuelta a la Sala Corchá, que es lo primero, ¿no? El Paradisus, ¿qué se va a encontrar la gente allí? ¿Cómo están ustedes viviendo esto de que vos decías, ¿no? De bajar el volumen, de encontrar otros matices.
0: Bueno, esto es 23 y 24, pero no son dos fechas, o sea, son dos fechas, pueden ir el 23 o el 24, en la Sala Corchea. Básicamente es una sala chiquita, es una sala
1: Sí.
0: muy linda, ¿por qué? Porque es muy íntima, ¿no? Nos
1: Preciosa
0: da
1: está la Corchea, sí.
0: exacto, nos da la cercanía con la gente que puedan escuchar todo, porque digamos que la distorsión funciona como una especie de red de contención. Cuando vos sacás la distorsión, se escucha todo. Y eso es muy lindo, pero es un desafío al mismo tiempo. Nosotros ahora agregamos percusión a nuestra banda. Nos parecía que necesitábamos una percusión, que son sonidos distintos a la batería, ¿no? Y
1: Sí.
0: entonces, mira, cuando nos sentamos a empezar a diagramar Paradisum, dijimos, bueno, vamos a tocar. Perfecto. El guitarrista agarró su guitarra electroacústica, que no es lo mismo que la eléctrica, que no tiene, ¿no?, el mismo
1: Claro.
0: sustain, etcétera, etcétera. Y empezamos a tocar y empezaron a salir cosas extrañas pero lindas. Por ejemplo, hay una canción que nos quedó en ritmo de tango,
1: Mira.
0: porque eso nos pedía el acústico. Otra nos quedó en ritmo de candombe, ¿no? Y entonces a partir de ahí te da como para experimentar, ¿no? Entonces ustedes van a encontrar algunos solos que no existen en nuestras canciones, pero que nacieron naturalmente del goce de estar armando estas canciones.
1: Tomaron otra vida ahí, qué lindo.
0: Exacto, tomaron otra vida y bueno, lo que se van a encontrar son canciones nuestras, canciones nuevas, algunas, en versión acústica, pero una historia que va a ir narrándose a lo largo del espectáculo, con algunas reflexiones y bueno, con alguna sorpresa.
1: Sala Corcheo, 23 y 24, 21 horas y en entradas fans se consiguen las entradas, ¿verdad?
0: Exactamente, exactamente. Ahí entra la entrada fan. Quedan algunas pocas, pero la idea es que se acerque gente nueva, ¿no? O sea,
1: Claro.
0: decir, bueno, tengo ganas de ver, ¿viste? Cuando vos decís, quiero ver una película y, bueno, y vas y vas a ver una película que ni siquiera tenías en mente,
1: La que
0: esto
1: está
0: es más o
1: ahí
0: menos
1: en
0: lo mismo.
1: cartelera que fuiste, caíste y viste.
0: Te podés clavar, ¿viste? Pero bueno, puede pasar.
1: No va a ser el caso, no va a ser el caso. Y
0: No, no.
1: después, Leo, llega Infernos en la Trastienda, esto más adelante, en noviembre, un escenario mucho más grande y con otra energía, que es como un segundo capítulo, porque da la sensación de que son independientes, pero como que es una obra ahí pensada en dos actos.
0: Exacto, empezaban dos actos, se puede obviamente ver uno y no el otro, pero la idea es que puedan ver los dos, porque van a ver una metamorfosis interesante de la banda, hasta estética. Por eso digo que hay sorpresas, no solo va a estar la música presente, sino también la actuación y no quiero adelantar, pero hay algo que se va ahí a generar que tiene una continuidad con Infernus, que es se quema todo.
1: Claro.
0: No, en Infernus se quema todo, pero además hay una cosa que nosotros marcamos y es que en Paradisus hay Infernus y en Infernus hay Paradisus. O sea, ustedes van a ver también en la trastienda cosas acústicas de repente. No, o sea, van a ver de alguna forma ese yin yang que tiene
1: Sí.
0: que ver con los opuestos, que tiene que ver con, obviamente, y elegimos Paradisus e Infierno por una cuestión de lo que es la teología cristiana, que es más cercana, ¿no? Podíamos habernos ido a otras culturas, pero ta, decidimos buscar algo más cercano, algo, ¿no? La teología cristiana
1: Sí.
0: como algo muy cercano, por más que no lo seamos, ¿no? Esto no tiene nada que ver con la religión, y
1: Pero
0: sí
1: el
0: tiene que ver
1: mensaje
0: con la religión.
1: llega clarito, ¿no? Y además en los afiches que tienen divinos en las redes sociales también, que se ve claro, se ve, con la estética ya marcan, ¿no? Como por dónde van a ir los toques y por dónde viene esa historia.
0: Exacto, ¿no? Entonces, para nosotros la trastienda es un desafío tremendo, obviamente, es un desafío enorme, porque es un escenario que nosotros respetamos mucho, que hemos ido como público muchas veces,
1: Claro.
0: y que, exacto, y que bueno, ahora aparece esta oportunidad de poder llevar adelante este espectáculo, y bueno, vamos a meter con todo, entre la corchea y la trastienda, hay otras cosas. Tenemos una agenda muy cargada, por suerte. Ayer salió digamos, la comunicación oficial que vamos a hacer la banda invitada al recital de Rata Blanca
1: En
0: el
1: septiembre, ¿no?
0: 5 de septiembre.
1: Ahí
0: Sí,
1: va,
0: sí,
1: buenísimo.
0: sí, sí, sí.
1: ¿Y
0: Eso
1: cómo
0: para
1: se
0: nosotros es.
1: sintieron con esa noticia?
0: Ah, maravilloso, porque hay mucho de Rata Blanca en el asilo. hay mucho, sí, claro. Digamos que para nosotros son referentes, ¿no? Entonces, poder telonearlos, poder estar ahí acompañándolos es muy importante para nosotros.
1: Qué divino eso, y seguir compartiendo ahí con otros artistas. Leo, para recordar primero que para. Bueno, pueden ir también a verlos junto a Rata Blanca el 5 de septiembre, que ¿dónde es?
0: Es el Teatro Metro.
1: Teatro Metro, ahí está. Y si no, para Infernos nos dijimos que para la Trastienda las entradas se consiguen por Passline.
0: Passline, exactamente, exactamente. Y después tenemos otra fecha, déjame decirlo, sí, porque son gente amiga de Nameless, el Rock and Metal Ladies en la Sala Zita Rosa el 13 de agosto.
1: Divino, divino, porque qué bien que cantan las mujeres en el rock y en el metal aquí en Uruguay, ¿eh? Y ese, exacto, y ese festival que viene haciendo Nameless es fantástico.
0: Por eso la idea es juntarse, que me parece que es lo mejor.
1: Ahí está.
0: Vamos a estar tocando, abriendo el show, sí.
1: Divino, divino. Lo que no mencionamos, Leo, fue quién te acompaña, quiénes son todos los que participan de este Asilo de la Bestia.
0: Bueno, el Asilo de la Bestia tiene a Eugenia Bonilla como cantante, es nuestra voz.
1: Sí.
0: Edgardo Olivera es el guitarrista, el que hace la magia del Guitar Hero que tenemos, que hace la magia con la guitarra. Joya Morín, teclados. Lorena Martínez, en flauta traversa y segunda guitarra y coros.
1: Qué lindo.
0: ¿Da? Porque la flauta traversa ocupa un lugar muy importante y destacado en toda nuestra música, pero en Paradisus particularmente. Esteban Lafargue en percusión, Nicolás Margri en batería y bueno, y quien les habla en bajo.
1: En bajo. ¿Que el bajo lo elegiste vos? ¿Te tocó? ¿Cómo fue la historia con el bajo?
0: No, yo tocaba la guitarra, como casi todos, viste, que todo el mundo sí tiene una guitarra, toca la guitarra. Y en el lejano 2006, cuando armamos la primera banda con el guitarrista, lo escuché tocar la guitarra y dije, no puedo tocar la guitarra, entonces me fui para el bajo.
1: Ahí está, no es buscaste el rol, buscaste el rol del bajista, que tiene lo suyo.
0: Exacto.
1: También, por supuesto que marca ahí.
0: Sí, no, sin dudas.
1: Bueno, Leonardo, un gustazo charlar contigo, muchos éxitos en Paradisus, en Infernus, con Rata Blanca, con Boss Ladies también, y bueno, y sabremos más de esta banda que siga sonando.
0: Bueno, muchísimas gracias por la nota, por la oportunidad, y los esperamos por ahí.
1: Ahí sí estaremos.

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sábado 11 de julio de 2026, esto es Oír con los Ojos. Bienvenidos, ¿cómo les va? Y me lo pregunto en serio, ¿eh? Tenemos un contexto suficientemente particular, no más vacaciones para nadie, no más sol para nadie, al parecer tampoco. Tenemos, eso sí, bueno, partidos por el Mundial. Tenemos, eso sí, Odisea de Nolan en 35 milímetros, después de tanta espera, después de tanta previa. Llega la semana del estreno de la gran película Homérica de Christopher Nolan. Quedan, voy a actualizar la información a este mismísimo momento, porque vengo así, butaca a butaca. Quedan 4 butacas disponibles a esta hora, en este momento, para ver Odisea de Nolan en la función del jueves 16 de julio a las 9 de la noche en Cinemateca. Va a haber muchas invitaciones para ver esta película. Bueno, la de Cinemateca es acaso la más cinematográfica. Si quieren, bueno, no sé. El legendario Odiseo enfrenta peligros épicos en su viaje de regreso a casa tras la guerra de Troya. Se topa con criaturas míticas y dioses caprichosos, superando obstáculos increíbles antes de reunirse con su amada Penélope. Y hay una pregunta que nos hacemos, que se hacen los cinéfilos. Se hace esta pregunta a Yara, se la hace Bremerman. Hablamos mucho de la Odisea en este programa. La pregunta es, ¿llegaron los rollos? Porque no hay Odisea en 35 milímetros si no llegaron los rollos. Tiene que llegar físicamente la película. De lo contrario, tendríamos que verla con muchos píxeles, sin textura y sobre todo sin ese concierto en vivo que es el sonido del proyector. Bueno, tenemos a quién preguntarle si llegaron los rollos. Se lo vamos a preguntar a la mismísima directora de Cinemateca.